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2: Son las 6 de la tarde en punto en el tiempo del centro de la República Mexicana, las 6 de la tarde de este lunes 8 de junio del año 2026, un lunes pasado en buena parte del país bajo el agua de las lluvias y con una burla que no perdonan los usuarios en redes sociales. El segundo de a bordo del gobierno de la Ciudad de México, César Cravioto, salió a criticar a quienes protestan por el ajolote, por los colores de la ciudad, por las obras inconclusas y lo que usted guste y mande, recomendándoles un jarabe para la tos, para no hacerla de tos. Una respuesta quizá pueril, pero escogió un jarabe que se llama Ajolotius, que usa como logotipo, como imagen, al ajolote. ¿Pero por qué usa esta empresa mexicana al ajolote como símbolo? Bueno, pues porque tiene compromiso ambiental esa marca. La marca del jarabe Ajolotius utiliza al ajolote y participa activamente en programas de conservación de esta especie en la UNAM. Cosa que hasta que empezaron las protestas, anunció la jefa de gobierno que iban a hacer todo un laboratorio y todo un no sé qué para rescatar. Sí, ya después de que se le había criticado por utilizar el ajolote y por decir en este programa que había más ajolotes en las bardas que en su hábitat natural en Xochimilco. Cuando mucho hay 36 ajolotes por cada kilómetro cuadrado en Xochimilco. Y en unas semanas estará listo el censo de ajolotes hecho por especialistas, investigadores, ecólogos de la UNAM. Ajolotius es una línea de productos herbolarios 100% mexicana, famosa por sus jarabes, caramelos, gomitas elaboradas con extractos naturales, con miel, principalmente utilizado como auxiliar para aliviar molestias respiratorias como la tos, el dolor de garganta y los síntomas de bronquitis. Pues mira, deberían de tomar en el gobierno de la ciudad claritidine. Pues para evitar que se les peguen otro tipo de males, otro tipo de bronquitis, porque nos la traen cargada la bolsa llena de piedras. Y si no, mire, esta semana va a estar interesante y va a ser todo un desafío para el gobierno de la Ciudad de México. En 3 días es la inauguración del Mundial. Y ya muchos andan mandándolos a sus casas. Mejor ni vayan, mejor ni se acerquen. Mejor ni salgan, los niños no van a ir a la escuela ese día. Y se programan ya por lo menos 8 manifestaciones, algunos otros dicen que ya son 11, entre maestros, comerciantes, madres de desaparecidos, transportistas, campesinos, las víctimas de Ayotzinapa y los que se junten. En medio de las obras que todos hemos visto, aunque nos digan misa, que no están terminadas. Estaciones del metro que no están terminadas. El Aeropuerto Internacional de la Ciudad de México que fue entregado y no está terminado. La línea 2 del metro que presenta, no goteras, algunas estaciones regaderas a pesar de que las están remozando, y es la línea principal que conecta el Centro Histórico con el Tren Ligero para luego llegar al Estadio Azteca. Agárrese. Solo se lo comento, no es un asunto de alarmismo ni mucho menos, pero estos días en la Ciudad de México van a estar intensos. Y con eso, o a eso, se le agrega la lluvia intensa que está provocando pues todo lo que está pasando en el Pacífico con la tormenta Boris, con pues las lluvias que pues ahorita mismo están cayendo sobre la Ciudad de México. Así es que paciencia. Y sí le recomendamos, mire, si no toma el ajolotux para no hacer la de bronquitis, pues que en el gobierno se tomen su claritidine a ver si se les aclara el panorama. Yo soy Enrique Hernández Alcázar, bienvenidas, bienvenidos, comenzamos.
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2: 6:05 en el tiempo del centro de la República Mexicana. Le decíamos que a todo este panorama se agrega el de la lluvia y el de la tormenta tropical Boris, que ha tomado fuerza en el Pacífico. Aunque estaba yo leyendo que ya está bajando y está generándose una nueva, que es Cristina. De eso vamos a platicar.
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2: José Martín, ¿cómo estás? Muy buenas tardes.
5: ¿Qué tal? Bien, gracias. Muy buena tarde a todos, Enrique.
2: Oye, pues cambios en el pronóstico de trayectoria de Boris y en la hora de llegada a tierra y la formación de otra tormenta, que es Cristina, ¿no?
5: Así es. Sí, en cuanto a Boris, como tal no ha cambiado tanto su trayectoria, más bien sí su posición y el momento en el que podría ingresar a tierra.
2: Ya.
5: Pero, aunque son pequeñas variaciones, claro que es importante. En principio, al menos con los datos más recientes de esta tarde, está informando el Centro Nacional de Huracanes que se encuentra a 215 kilómetros al sureste de Acapulco, todavía está lejos, relativamente lejos de la costa, pero un poco más cerca de la punta, los límites con el estado de Oaxaca, en Punta Maldonado, a 75 kilómetros. Entonces, esto decía, está un poco más variable en comparación con horas pasadas, más pegado hacia Oaxaca, pero, de acuerdo al pronóstico, estaría cambiando en este momento, se desplaza más hacia el noreste, podría cambiar hacia el norte y después al noroeste, por lo que se espera que esté ingresando en algún punto del oriente de Guerrero, entre Acapulco, San Marcos y quizá, les decía, límite con Oaxaca, en el transcurso de la madrugada o mañana de este martes. Ya las lluvias han estado presentes desde el fin de semana, continúan hoy, y justo debido a este lento desplazamiento, a que todavía está sobre mar, pues está favoreciendo más lluvias en Pico. Entonces, todos los estados de Oaxaca, hacia Guerrero, Michoacán principalmente, atención porque estas lluvias 12 a 24 horas más van a ser presentes con más de 200 milímetros y que obviamente eso implica condiciones de inundaciones, de deslizamientos, crecida y desborde de cuerpos de agua. Entonces, atención ahí. Y del otro lado, bueno, antes, esta misma circulación de Boris, todo hace indicar que está extendiéndose hacia el centro, oriente y occidente del país. Por eso las lluvias en Ciudad de México, por eso las lluvias en Morelos, en otras partes allá del occidente. Así que hay que tomar precauciones porque habrá todavía más lluvias en las próximas horas. Y decías, el otro ciclón, Enrique, hacia Centroamérica, que es la tormenta Cristina. Por ahora, muy lejos, no tiene efectos sobre el territorio mexicano, pero de acuerdo a la previsión, sí podría estarse acercando hacia la zona sureste de nuestro país, probablemente Chiapas, hacia finales de esta semana. Aún faltan varios días para asegurar una trayectoria, pero lo importante es que va a mantener las condiciones de lluvia. Y aparte de esto, es probable, Enrique, que el fin de semana pueda cruzar el sureste, es decir, Chiapas, quizá Tabasco y alrededores, hacia el Golfo de México, y en el Golfo de México fin de semana, algunos modelos sugieren que se reorganice y pueda desplazarse hacia algún punto de Veracruz o Tamaulipas. Vamos a ver primero qué pasa cuando cruza el sureste, si sale al Golfo, para ya comenzar a alertar en su momento la vertiente del Golfo, Enrique. Pero a fin de cuentas, más lluvias en próximos días.
2: Más lluvias, y te vuelvo a preguntar, ya estamos a 3 días nada más de la inauguración del Mundial, ha estado lloviendo a mediodía en la Ciudad de México, ¿puedes adelantar algo para el jueves?
5: Con lo más reciente se mantiene justo esta previsión de que persistan las precipitaciones, y específicamente durante ese día, insisto, con lo que actualmente se tiene, es que pueda presentarse durante la madrugada alguna lluvia, por la mañana periodos de sol y nubes, y sería por la tarde, quizá difícil asegurar una hora, insisto, pero después de las 2 o 3 de la tarde y en el transcurso de esa misma tarde-noche, potencial de lluvias, tormentas en Ciudad de México y en general el Valle de México. Entonces, hasta el momento, Enrique, sin condiciones de más precipitaciones en los siguientes días, y como lo habíamos comentado, prácticamente junio así se iba a presentar, contrario a lo que decían que iba a haber ola de calor, sequía, etcétera, era totalmente falso. Hasta el momento el panorama es lluvias, presencia de ciclones tropicales y con ello temperaturas reguladas. De repente un poco de calor se siente al mediodía, pero basta con que llueva para que el ambiente se refresque. Entonces, es el panorama de esta semana y básicamente gran parte de junio.
2: Gracias, José Martín.
5: Gracias a ustedes, buenas tardes.
2: José Martín Cortés es meteorólogo de cabecera de este programa. Son las 6:10 ya con 10 minutos y a esto de las lluvias, bueno, pues todas las manifestaciones y las marchas que se prevén para estos días y las que hoy ocurrieron. Diversas secciones de la Coordinadora Nacional de Trabajadores de la Educación estuvieron, sobre todo, manifestándose frente a medios de comunicación. Víctor Sandoval, ¿cómo estás? Buenas tardes.
3: ¿Qué tal, Enrique? Buenas tardes. Así es, estuvieron en diferentes medios de comunicación, en Avenida Chapultepec, Televisa, en TV Azteca, en Picacho Ajusco, al igual que otros acudieron hacia lo que es la zona de Avenida Universidad, en la zona de Copilco. También estuvieron en lo que es la zona de la Avenida Morelos y Paseo de Reforma, en otra empresa de Milenio, estuvieron manifestándose. Enrique, y quiero decirte que ahí algunos de los profesores, sobre todo encargados de cada una de estas secciones regionales, pues advirtieron que simplemente mientras no haya un diálogo de manera personal de parte de la comisión negociadora con la presidenta, difícilmente va a terminar este conflicto magisterial. Escuchemos.
6: Tiene que ser una reunión con la presidenta, es un compromiso serio, no es un tema sencillo, traemos muchos años de lucha, del 2017, son muchos años, y son ellos han dicho que no son un gobierno igual que los demás.
7: ¿El gabinete no hay arreglo?
6: No es lo mismo que el gabinete nos diga a que la presidenta nos diga el esquema, la propuesta. Claro. Es totalmente diferente. Como lo dije hace un momento, cuando nos reunimos con ellos dicen, recesamos, déjenos preguntar con la presidenta. Entonces, ahí hay un esquema de dilación, de receso, regresar, y estar con la presidenta tendría que ser más ágil la reunión y más clarito el tema de la propuesta.
3: Enrique, pero sobre todo lo que más llamó la atención y estuvimos sobre todo abocados al seguimiento fue el trasladarnos a la autopista México-Cuernavaca, lo que a partir de las 10 de la mañana, pues ahí fueron interceptados 17 autobuses que venían de Ayotzinapa con estudiantes de la Escuela Normal Isidro Burgos para reforzar este campamento y quedarse también en las calles del Centro Histórico. Sin embargo, se les dio prácticamente el bloqueo, el cerrón por parte de la Policía de la Ciudad de México, y esto es hasta que aceptaron una revisión vehículo por vehículo para ver qué es lo que traían los manifestantes, y bueno, finalmente les encontraron 59 petardos hechos con PVC, de fabricación casera. Pero estos son los superexplosivos que han causado daños importantes en otras manifestaciones, como la FGR, la Defensa Nacional, algunas instalaciones de dependencias públicas, y fueron asegurados por parte del Grupo Zorros, que son especialistas en explosivos, y bueno...
2: Oye, Víctor, esto... no recuerdo un decomiso de este tipo de explosivos que se usan, y menos de manifestantes de Ayotzinapa que vienen hacia la Ciudad de México. ¿Tú recuerdas un decomiso de estos?
3: No, se los habían asegurado, porque siempre que llegan confiados en que prácticamente son intocables, nadie les dice nada, pueden llegar y simplemente pueden llevar lo que quieran. Pero ahora, una llamada anónima fue lo que dijeron, que uno de los camiones traía los explosivos, por ese motivo prácticamente no los dejaron pasar más allá de la caseta.
2: Mira, tan cerca el Mundial, Víctor, como que se me hace muy raro que ahora sí hayan detectado que traían todo esto, que siempre traen normalmente a las marchas, ¿no?
3: Sí, es parte de sus, no se puede decir que sus objetos de manifestarse, pero sí es casi casi normal las manifestaciones de ellos, sobre todo la del aniversario y la del 2 de octubre. Son prácticamente lo que utilizan este...
2: Pero ahora, bueno, pues se iban a juntar con todos las comitivas que van a hacer manifestaciones, sobre todo el jueves, ¿no? En los alrededores de la Azteca.
3: Sí, los dejan, Enrique. Se los dejan porque va a ser un búnker prácticamente varios kilómetros a la redonda, calzada de Tlalpan.
2: Ahora, si llegan y hacen... O sea, pueden diseñar, incluso no estoy dando ideas, pero una estrategia para colapsar el acceso hasta la última milla de la Azteca, o sea, ¿no?
3: Sí, es difícil, pero fíjate que hoy lo que más, lamentablemente, quien pagó las consecuencias de esto fueron camioneros foráneos de carga, vehículos particulares, venían familias, sobre todo hospitales, venían personas que iban a tomar un vuelo de Cuernavaca, venían hacia el aeropuerto, muchas personas por negocios regresaron de vacaciones, algunos otros. Lo cierto es que no podían pasar simplemente porque la policía les bloqueó el paso también a ellos, aun cuando había un carril para que circularan vehículos que no tenían nada que ver con estos camiones, los dejaron ahí 4 horas y media detenidos. Vamos a escuchar.
8: ¿Para dónde va usted?
9: Para Monterrey.
8: ¿Para Monterrey?
9: Sí.
8: ¿Por carretera o en avión?
9: Carretera.
8: ¿Y ya aquí atorado?
9: Llevo aproximadamente 3 horas desde que inició el cerrón.
8: Sí. ¿Y aquí, cómo ves esta situación?
9: Pues es desesperante, digo. Los niños mañana tienen clases, nosotros dos mañana trabajamos. Digo, no sé a qué hora vayamos a llegar ahorita allá a Monterrey. Digo, esperemos si ya se abran las vialidades. Digo, se me hace pues ilógico que estemos aquí atorados nosotros.
3: personas que venían de Acapulco, se fueron por carretera y bueno, iban a Monterrey y en este momento pues deben seguir manejando. Y bueno, esas personas, como muchísimas personas que llevaban también productos perecederos, algunos con mascotas, otros con bebés, pues atorados porque simplemente la policía no les permitía el paso, aun cuando había un carril para que circularan ellos, ya tenían encapsulados a los de Ayotzinapa y no se les permitió el acceso ante el temor de que en alguno de esos autos ingresaran algunos de los manifestantes. Enrique, el reporte, ya estos manifestantes están en el primer cuadro capitalino, se manifestaron en lo que es el antimonumento, Bucareli y Paseo de la Reforma, sí. Y vamos a ver qué acciones hacen el día de mañana.
2: Bueno, pues ahí está, Víctor, muchísimas gracias por el reporte.
3: Hasta luego.
2: Y en la línea telefónica está Isidoro.

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1: ¿Qué le dice esta confiscación de explosivos que anunció hoy el gobierno de la ciudad o la policía de la ciudad? 59 explosivos en los autobuses donde venían los manifestantes de la Normal Rural de Ayotzinapa y del CETEJ de la CENTE.
2: Sí, nosotros también nos enteramos de esa información a través ahí de los medios e incluso de la propia o propio comunicado que hicieron las autoridades, ¿no? Pero bueno, los padres y madres de los 43 ya en el mitin ahí, ellos reiteraron que ninguno de los autobuses traían los explosivos, ¿no? Más bien sí hay una hay un reclamo de por qué lo detuvieron por más de 5 horas, los padres y madres de los 43 allá en la caseta, ¿no? Ellos llegaron desde antes de a las 9 de la mañana y finalmente los dejaron pasar después de a la 1 o 2 de la tarde, ¿no? Vienen varias madres de familia, personas ya grandes, ¿no? Entonces no se les permitió bajar de los autobuses para los sanitarios, no pudieron ahí consumir algún alimento o un agua en ese sentido, ¿no? Porque hubo un cerco policiaco de gran magnitud para impedir el acceso de los padres y madres de los 43, ¿no? Y ese ha sido un reclamo fuerte de los padres en ese sentido, ¿no?
1: Ellos les están inventando esta narrativa, abogado. Les están inventando la narrativa de los explosivos. ¿Se los sembraron? ¿Si los traían? ¿O es parte de una operación, digamos, policial y política para evitar que llegasen a protestar estos días de cara a la inauguración del Mundial?
2: Sí, nosotros consideramos que forma una parte o una estrategia de impedir que las organizaciones entren a la ciudad para realizar estas manifestaciones y más en este contexto del inicio del Mundial, ¿no? Recordemos lo que pasó el día 1 de junio, también en la que hubo un comunicado oficial de la Secretaría de Seguridad Pública de la Ciudad de México, en la que también hizo mención ahí de que las propias manifestaciones o integrantes de los maestros se dispararon y por eso se lesionaron, ¿no? Hoy en día tenemos ya muchas imágenes y videos donde se advierte lo contrario, que los disparos venían detrás de la valla hacia las manifestaciones, ¿no? Por eso ahora se están sacando también con este tema de los decomisos. Digo, no puede ser que le hagan eso a los padres, ¿no? Entonces están tratando de desviar la atención y de no asumir la responsabilidad de que retuvieron a los padres y madres más de 5 horas allá en la caseta para entrar a la Ciudad de México.
1: Le insisto, abogado Isidoro Vicario Aguilar, abogado de los padres de los estudiantes de Ayotzinapa, ¿llevaban los muchachos estos explosivos, estos 59 explosivos en el camión?
2: No, nosotros hablamos ahí con los estudiantes y nos comentan que no. Ya escuchamos también los testimonios de los padres y madres en ese sentido.
1: ¿Cómo es que aparecieron estos explosivos en ese camión?
2: Nosotros también tenemos esa información a partir ahí de los medios y del comunicado que sacó la Secretaría ahí de Gobernación, ¿no? Pero bueno, los padres y los estudiantes también han reiterado que ellos no traían esos explosivos.
1: O sea, insisten,
2: los artefactos
1: no eran de ustedes.
2: Ahí, ¿no? No. El movimiento de los padres
1: lo mostraron a los medios, publicaron fotos, están ahí. Las
2: manifestaciones de manera pacífica esta semana, ¿no? Los padres y madres tienen este derecho legítimo de realizar estas actividades de protesta.
1: Venían en el mismo camión
2: No vienen a provocar, ¿no? Los padres no vienen aquí a dañar a las instituciones. Los padres y madres no vienen a confrontarse acá con las autoridades, ¿no? Entonces no nos parece justo de que ahora traten de desviar la atención después de retener a los padres y madres de los 43 durante más de 5 horas en la caseta de Tlalpan.
1: ¿Venían en el mismo autobús que los integrantes de la CETEJ? ¿Quizá ellos traían estos explosivos? Uy, se cortó la comunicación con Isidoro Vicario, es el abogado, el representante legal de las familias de Ayotzinapa, de los familiares de los 43 muchachos desaparecidos en 2014. Bueno, vamos a intentar recuperar la comunicación. Él dice, ahí está, no. Ya, Isidoro, abogado.
2: Voy en camino.

0: No se preocupe, no se preocupe. Le preguntaba yo si no serían estos explosivos de la CETEC que iban en el mismo autobús.
1: No sabríamos comentar algo al respecto. Lo que veíamos en los medios también, desde que las primeras horas del día de hoy también estaban sometiendo a revisiones o estaban impidiendo el ingreso de los maestros de la CETEC que venían en Guerrero, ¿no? Pero no, nosotros no podemos afirmar eso en ese sentido, pues.
0: Bueno, entonces, ¿usted rechaza que hayan estado en posesión de los padres, de los familiares, de la gente de Ayotzinapa?
1: Sí, de manera categórica. Los padres y madres de los 43 de los estudiantes no vienen a agredir aquí hasta a la seguridad pública, no vienen aquí a hacer algún daño a las instituciones, no vienen a levantar la voz en exigencia de la presentación con vida de los 43 normalistas de Ayotzinapa, ¿no? Ese es el único interés de los padres y madres de los 43.
0: Abogado, le agradezco mucho estos minutos.
1: Sí, hasta luego.
0: Hasta luego. Isidoro Vicario Aguilar es el abogado, el representante jurídico de las madres y los padres de los muchachos de Ayotzinapa. Son las 6 de la tarde con 21 minutos. Pausa y regresamos.
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5: Qué gusto saludarte, soy Alberto Latti y te cuento por qué Japón viste en uniforme azul y no rojo o blanco como su bandera. Esto deriva de una tradición ancestral. Los samuráis utilizaban el tono de azul Kachihiro, un tono que puede leerse también Kachi como victoria o conquista, para tener buena suerte en la batalla. Esto lo retomó la Universidad Imperial de Tokio para su uniforme y con ese uniforme Japón tuvo unas victorias en los años 30. Así que llegó para quedarse y se quedaba duda cuando en los años 80 se probó vestir algo cercano a la bandera. A Japón le fue muy mal, así que regresaron a ese azul de los samuráis.
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11: Y del otro lado de la ciudad, bueno, es que estuvieron los maestros, ya les decíamos, en Chapultepec, en Televisa, en Periférico Sur, en TV Azteca, en Imagen, en Copilco. Digamos que protestando frente a los medios de comunicación, como lo han hecho otras veces. Con más intensidad, si quiere, de cara a lo del Mundial y con este... con este dejo de traición, ¿no?, de un movimiento que les prometió ciertas cosas en campaña. Bueno, también los comerciantes, porque resulta que ha visto usted los videos en TikTok y en Instagram de estas vallas que están regulando el acceso al primer cuadro de la ciudad por el FanFest. Muy bonito tu FanFest que está quedando con sus pantallas y su pastote y toda la cosa, pero en las calles aledañas al Zócalo, o sea, donde llegas al Zócalo hay vallas horribles y no puedes estar pasando y hay pleitos de ciudadanos con los de seguridad porque dicen, ¿por qué no me dejan pasar mis cosas? Que no sé qué, y están inspeccionando las pertenencias de quienes van por ahí. Bueno, pues los comerciantes ya dijeron, los del Centro Histórico, oigan, me ponen estas vallas y nadie viene a comprarme cosas. Ni al de las tortas, ni al de la tienda de la ropa, ni al de nada. Octavio García, hoy protestaron los comerciantes, ¿cómo estás?
12: Es correcto, Enrique, muy buenas tardes, ¿cómo te va? Pues sí, comerciantes, trabajadores y empresarios del Centro Histórico bloquearon por cerca de 3 horas el cruce de Eje Central Lázaro Cárdenas y la calle Francisco y Madero a espaldas del campamento, de uno de los campamentos más bien de los maestros de la CENTE, en protesta por las afectaciones que han sufrido precisamente debido a la extensión de tiendas de campañas y todo lo que implica. Así que Gerardo Cleto López Becerra, quien es dirigente de Concomercio en Pequeño AC, señala que la afectación alcanza ya a miles de negocios ubicados dentro del perímetro intervenido, muchos de los cuales han registrado caídas drásticas en sus ventas o incluso nula actividad comercial. Así lo expuso en plena manifestación.
13: En 2 semanas consideramos que ya, solamente un negocio reportaba a la semana pasada pérdidas de 150 mil pesos por la semana pasada. En las 2 semanas, el conjunto de negocios que ha afectado a cerca de 10 mil establecimientos mercantiles que quedaron adentro del cerco ya puede alcanzar los 1,000 millones de pesos, ¿sí? Porque están hoteles, negocios que han tenido 0 ventas o que sus ventas se han caído entre el 80 y el 90%.
12: Y bueno, Enrique, una comerciante de los portales de joyería de ahí del centro histórico, que no quiso dar su nombre, aseguró que de no cumplir lo pactado con las autoridades de la Secretaría de Gobierno de la Ciudad de México el próximo 11 de junio, día en que se inaugura el Mundial de Fútbol, realizarán un mega bloqueo en todo el primer cuadro de la ciudad. Así lo advirtió.
3: Si no nos cumplen, el día 11 va a haber mega bloqueos, pero todos los del centro vamos a bloquear para que de verdad no entre ni siquiera a donde está encerrado el Zócalo.
12: Y es que, Enrique, como tú bien adelantabas, la movilidad tanto de transeúntes como de personas que trabajan y tienen sus negocios en el centro histórico se ha visto afectada, pues el gobierno de la ciudad ha colocado estas vallas metálicas en distintas calles para evitar que el campamento de los maestros se extienda hasta la plancha del Zócalo capitalino, con las consabidas molestias tanto para transeúntes como para quienes trabajan en el primer cuadro de la ciudad. Esta movilización, que fue convocada por comerciantes, empresarios y trabajadores independientes afectados por la falta de actividad económica en la zona, Enrique, bueno, pues accedieron a retirar su bloqueo con la promesa de las autoridades de que abrirán algunas vallas para que la gente pueda transitar libremente y acceda a los comercios del primer cuadro de la ciudad. Esto lo señaló Humberto Salado, quien es comerciante de esta zona.
14: Pero simplemente queremos que podamos trabajar. Por eso ahorita también les quiero pedir a mis compañeros que ya se libere, porque te digo, llegaron a este acuerdo. No sé realmente todo el 100%, no me han pasado bien la información, pero lo único que queremos es trabajar sin vernos afectados entre sindicatos o partidos políticos, porque no nos interesa a nosotros nada de eso.
12: Así las cosas con los comerciantes en el primer cuadro de la ciudad, mi estimado Enrique.
11: Gracias, Octavio.
12: Seguimos pendientes, Enrique. Muy buenas tardes.
11: Octavio García es reportero en W Radio y vámonos hasta el Pacífico.
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11: Ya nos decía José Martín Cortés que esta tormenta tropical Boris tomó fuerza en el Océano Pacífico y se dirige hacia las costas de Guerrero. Allá en ese estado está nuestro corresponsal Lenin Ocampo. Lenin, ¿cómo estás?
16: ¿Qué tal? Buenas tardes. Pues aquí en medio de la lluvia, aquí en Chilpancingo, donde, pues bueno, desde el día de ayer está tupida y se espera que en la madrugada pueda tocar tierra, lo que pues pueda provocar también afectaciones. Hay mucha agua, está cayendo mucha agua, a diferencia de otras tormentas que vienen con aire, esta está cayendo mucha agua, y nosotros pues venimos en una zona montañosa, ¿no? Entonces también es muy peligroso porque las laderas se reblandecen, también los ríos crecen, y es el peligro, ¿no?, constante que nosotros tenemos. En este hoy ya hacemos dos días con una lluvia sin parar en gran parte del estado de Guerrero, y bueno, se espera que esta madrugada toque tierra en Punta Maldonado, que es la zona colindante con el estado de Oaxaca, y que es cerca de Acapulco, aproximadamente 4 horas. Entonces hay una distancia que viene viajando este fenómeno natural Boris, y que hasta el momento todavía estamos como tormenta tropical. Se espera que también, pues bueno, en las zonas de la Costa Chica, la montaña del estado, que son las zonas más pobres de esta zona, se reblandezca la tierra, y también en unas zonas los ríos crezcan. Hay ya, por ejemplo, lugares que no tienen luz en la Costa Chica del estado de Guerrero, también el mar ha llegado también a las playas, ahí a las zonas, ha afectado también ya en algunas zonas turísticas, y bueno, hasta el momento es el diagnóstico que tenemos. Sobre todo también ya se volvieron a suspender las clases, no hay clases en todo el estado de Guerrero para el día de mañana, cuando al menos espera que toque tierra, se debilite, pero continúe lloviendo, y esa es la preocupación, ¿no?, que continúe lloviendo, independientemente que no va a ser un huracán categoría 2, categoría 1, el problema es de que la lluvia va a continuar, y eso es la preocupación aquí, ¿no?, sobre todo porque son las que más han afectado a las zonas, ¿no?, turísticas, a las zonas de la montaña. Estamos en un estado totalmente montañoso, y normalmente, ¿no?, las afectaciones que nosotros tenemos fuera de lo que pasó con Otis, pues son los crecimientos, ¿no?, de los ríos, los arroyos y las laredas, ¿no?, que son las zonas donde lamentablemente pues la gente va a instala sus viviendas, y son donde normalmente pues pasan los catástrofes.
11: Bueno, Lenin, estamos atentos y gracias por el reporte.
16: Sí, estamos atentos, y bueno, también la expectativa de lo que pueda pasar. Al menos ya hay refugiados, al menos 700 refugiados en las zonas donde están buscando, ¿no?, estos centros de refugio. Y bueno, hasta el momento solamente lluvia, no hay afectaciones, algunos árboles caídos, algunas zonas sin luz, pero a la espera de que este fenómeno Boris toque tierra, ¿no? En la madrugada de hoy.
11: ¿Se prevé más o menos a qué hora, Lenín?
16: Mencionan que a la medianoche, entre medianoche y 6 de la mañana, es aproximadamente lo que están señalando, y que bueno, las primeras horas del martes ya serían las que van a señalar que o agarra más fuerza, o a lo mejor tocando tierra pierde fuerza, pero lo que sí vamos a tener va a ser lluvias estos todavía otros 2 días más, es lo que han señalado, ¿no?, en los meteorólogos.
11: Bueno, estamos atentos, gracias.
16: Gracias a ti, hasta luego. Que
11: estén... Lenín Ocampo es corresponsal de W Radio allá en Guerrero. Son las 6:33, manifiéstese. ¿Cómo anda de su tráfico en este lunes 8 de junio? ¿Le tocaron las lluvias? ¿Le están tocando los baches, las obras, las marchas? Cuéntemelo todo. Desahóguese conmigo, 55-5166-8900. De cualquier punto del país, porque también pues están las lluvias allá en el Pacífico, por supuesto, en Guerrero, también en Michoacán, en Oaxaca. Sí, es 800-718-1414, la vía de comunicación, o en las redes sociales, ya lo sabe, arroba Enrique en vivo, en Facebook, en Instagram, en TikTok.
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20: Muy buen día, soy Yvette Parga Ávila y les platico que L'Oréal Group, la compañía de belleza líder en el mundo, reafirma su compromiso con el medio ambiente a través de la campaña Únete al Movimiento Refill. W Radio asistió a la presentación de esta iniciativa que busca animar a los consumidores a adoptar productos rellenables como el mejor ritual de belleza y a la vez contribuir a un futuro más sostenible. Araceli Becerril, directora de responsabilidad corporativa de L'Oréal México, nos habló del corazón de la campaña.
21: Es una transición a la economía circular. Tenemos que parar de esta economía lineal en donde compro, tiro, para reintegrarlo a la economía. Y una forma muy sencilla de hacerla es unirte al movimiento refil.
20: Al optar por un refil, ayudamos a detener una cadena de desperdicio. Además, los materiales de estos envases son biodegradables en un buen porcentaje. Con una sencilla pero significativa acción, contribuimos a un menor impacto ambiental, además de beneficiar nuestro bolsillo al obtener más producto a un menor costo.
21: Definitivamente es más económico, sí, pero sobre todo que lo hagan con esta conciencia de que de alguna manera estoy cambiando la forma en la que consumo en general en pro del medio ambiente.
20: Por ejemplo, en el caso de la icónica fragancia La Vida es Bella de Lancôme, al adquirir una recarga de 100 mililitros en lugar de 2 frascos de 50 mililitros, se ahorra un 73% de vidrio, un 66% de plástico y un 61% de cartón. Escuchemos nuevamente a Araceli Becerril.
21: También es cambiar esa concepción, ¿no? De que lo que realmente vale la pena, el lujo, debe de durar. Y lo pides en rellenable y las instrucciones son muy sencillas. Quitas una tapita y lo puedes rellenar. Incluso los perfumes los puedes rellenar. Un refil te puede ayudar a rellenarlo como 2 o 3 veces.
20: El evento Refills Beauty That Involves tuvo como marco el santuario regenerativo Hectaria, un ambiente ideal para conocer más acerca de la iniciativa, la importancia de la economía circular y vivir experiencias para relajar mente y cuerpo en contacto con la naturaleza. Únete al movimiento Refill, forma parte de los compromisos de L'Oréal Group a favor del planeta y responde también a la demanda de los consumidores de tener opciones más sostenibles. Actualmente, más de 80 productos de las marcas de Grupo L'Oréal como Lancôme, L'Oréal Paris, Kérastase, Kills, CeraVe y La Roche-Posay ya tienen formato refil y el objetivo es que se logre la totalidad de sus líneas.
21: Tenemos ya 84 productos que tienen una línea de refil, es decir, que se rellena para ahorrar vidrio, plástico, cartón, metal. 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
10: Ya son las 6 de la tarde con 40 minutos. Gracias por sus llamadas. Antonia Abad nos llama al teléfono de la cabina. Dice saludos desde Guerrero. Vivo en Costa Chica. Andamos con miedo por el huracán Boris. Por la tormenta Boris, que dicen que no llegará a ser huracán muy fuerte. Dice que se quedaron sin luz allá en Costa Chica. Cuídense mucho todos. Saludos, doña Antonia Abad. Gracias por comunicarte con nosotros. Y le recuerdo el teléfono aquí para toda la República, 807-18-1414, en la Ciudad de México y área metropolitana, 55-5166-8900. Son las 6:41. Oiga, y hablando de murallas y de vallas para restringir el paso al Zócalo, ¿a quién creen que le pusieron un murallón? No se trata de ninguna calle ni de ninguna marcha. Se trata de la Suprema Corte de Justicia de la Nación. Le hicieron bolita, le hicieron lanchita, dirían algunos, a la ministra del pueblo. Y un bloque importante de ministras y ministros quieren que sea Yasmín Esquivel quien sustituya en la presidencia de la Corte al actual presidente de la Suprema Corte. De eso vamos a platicar.
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10: Arturo Ángel, ¿cómo estás?
12: ¿Cómo estás, Enrique? Muy buenas tardes, saludos desde acá, desde Nueva York. Oye, apunte rápido, antes de entrar al tema, tremendo bucho se acaba de llevar el presidente Donald Trump en el Madison Square Garden.
10: Ay, es que fue al tercer juego de las finales de la NBA hoy, Knicks este contra momento. Spurs, ¿no?
12: En este momento está arrancando, pero se acaba de entonar el himno nacional. Que por cierto, aquí en Nueva York, la ciudad está paralizada por un evento deportivo, pero nadie sabe del Mundial de Fútbol, ¿eh? Es las finales de la NBA. Los Knicks acaban de regresar, van ganando 2-0 la serie, pero hoy comienza la parte de los juegos en Nueva York. Y bueno, al presidente Donald Trump, que nunca se quiere perder estos eventos, dijo: no, pues yo voy porque voy, sabiendo lo que iba a pasar, porque Nueva York, si hay una ciudad que no es maga en Estados Unidos, es Nueva York. Y pues tremenda buchada se acaba de llevar, pero el orgulloso sonriendo mientras entonaba el himno. Y pues ya por arrancar este duelo que además se
10: cerró un
12: tremendo cinturón de seguridad por allá.
10: Acá Corno, nuestro productor, tiene el audio de ese momento que acaba de ocurrir allí en el Madison Square Garden. A ver, escuchamos. Órale, y mientras cantaban el himno y el otro apareció en pantalla y que le rechiflan hasta el 10 de mayo, hizo un Miguel de la Madrid Donald Trump.
12: Anda, exactamente, ¿no? Que por cierto, por ahí dicen que la decisión de algunos mandatarios de no querer ir ya a estos eventos deportivos es para evitar eso, pero bueno, pues el presidente Trump es un...
10: Sobre todo el jueves que entra, ¿no?
12: Sí, exactamente, ¿no? Pero bueno, lo importante, la seguridad, por cierto, ahí se prohibió ese paso... de cualquier persona, porque además ayer por la noche en la estación de trenes de Penn Station, que por cierto es la estación de trenes que hay que tomar para ir al estadio, MetLife, que ahora le pusieron otro nombre, ¿no? Porque en el mundial no se pueden decir las marcas, ¿no? Que yo ya acabo de decirla ahorita, pero pues apuñalaron a 5 personas ayer, ¿no? Uf. Entonces, bueno, en fin, vamos a ver cómo sucede eso, Enrique, pero cerramos paréntesis de la nota internacional.
10: Bueno, pues es que mira, si los ánimos están caldeados, no me digas dónde, porque casi en todos lados, ¿no? En fin, incluso hasta en la corte, ¿no?
12: Sí, oye, pues ahora sí que es un complot, te diría, ¿no? lo que está pasando ahí dentro, porque mira, a ver, contexto rápido. La corte tiene ahorita un presidente que es Hugo Aguilar, ¿no? Esta nueva corte con estos nuevos ministros, y algunos vienen de la conformación anterior, pero recordemos que la reforma judicial pues cambió toda la configuración de la corte y se estableció que el que tuviera en el artículo 94 de la Constitución, Enrique, que surge, se modificó a partir de la reforma judicial, se estableció que el ministro que tuviera más votos iba a ser el presidente de la corte por 2 años. Correcto. Y luego el que siguiera, hubiera quedado en segundo lugar, que en este caso sería Lenia Batres, seguiría por otros 2 años, y luego el tercero por otros 2 años, y así como en periodos cortos de 2 años, ¿no? Entonces, ¿esto qué quiere decir? Que sería Lenia Batres, las que en 2027, como fue la que obtuvo la segunda mayor cantidad de votos en la elección judicial del 2025, pues es la que en septiembre del 2027, Enrique, le tocaría quedar en lugar de Hugo Aguilar. Nada más que pequeño problema, el artículo 97 de la Constitución, que no se reformó cuando surgió la reforma judicial en 2005, valga la redundancia, pues establecía que los ministros, como era antes, que los ministros son los que eligen a su presidente, al presidente de la corte, y por periodos de 4 años. Uh-huh. Digamos que no se dieron cuenta de ese
10: error. No me digas.
12: Lo raro, Enrique, es que ahora que fue la reforma de la reforma, ¿no?
10: Tampoco.
12: Pues tampoco le movieron, lo cual ya te hace sospechar que más bien ya mejor lo quieren dejar en el ámbito de la corte la solución, porque todo el mundo sabía que pues si no le movías acá, pues la que entra en duda, o sea, a ver, ¿qué hubiera pasado? Si cambian como está, hubieran reformado el artículo 97 para eliminar esto de los 4 años, pues se quedaba solo el nuevo que surgió, y ahí no había dudas de que quedaba Lenia Batres, ¿no?
10: Sí,
12: pero
10: sí,
12: no
10: sí
12: le quisieron mover, entonces tampoco, Enrique, es como que y menos la corte, pues puede hacer como que no existe esta contradicción, me explico. Entonces, ¿qué determinaron los... ¿cuál es la nota que estamos dando el día de hoy? Que ya hubo, ya es una... A raíz de que la reforma de la reforma no le quiso mover, pues la mayoría de los ministros dijeron, acusamos de recibir el mensaje, quieren que nosotros lo resolvamos, lo cual, si hay una contradicción en dos artículos de la Constitución, Enrique, a quien le toca interpretarlos a la Corte, evidentemente, ¿no? Entonces los ministros ya dijeron, bueno... Y entonces lo que supimos es que un grupo mayoritario de ministros ya determinó que serán la Corte la que determine qué regla va a aplicar y quién va a quedar. Y ese bloque mayoritario ha determinado que no sea Lenia Batres la que sea designada y reciba la presidencia de la Corte después de Hugo Aguilar, sino que se haga una votación donde la mayoría apoya que sea Yasmín Esquivel.
10: O sea, le hicieron lanchita a Lenia Batres.
12: Exactamente.
10: Que ¿no? Por cierto, pues el otro día se peleó con el de los chicharrones truenan, ¿no? ¿Cómo era?
12: Sí, pues primero.
10: Y luego anda discutiendo y votando cosas que ni se están discutiendo en ese momento, y se equivoca de carpeta. O sea, compañeros dijeron, no, pues así como que
12: cada
10: no.
12: Cada semana se perciben ciertas tensiones ahí, ¿no? Así, ahora sí que aplicaré el excelente clima laboral, el meme, porque se nota ahí. Pero yo no sé, Enrique, si parte de esto se debe a que Lenia ya sabe que pues no tiene no tiene la mayor consigo. Mira, ¿quién
10: es? O sea, su barrio no la respalda, vamos a decirlo así.
12: Exactamente. De hecho, pues, mira, para decirte, porque esto viene, ojo, esto viene de fuentes muy bien informadas ahí dentro que pudimos consultar. De uh-huh. hecho, déjame decirte curioso, y ahí tenemos las capturas, seguramente las podemos publicar. Hasta la semana pasada, en la página de la Corte había un apartado de estadística judicial donde se veía quiénes son los ministros de la Corte y cuándo comenzaba la presidencia de cada uno. Entonces,
10: y la verdad es que la tenían todo rojo y ni siquiera estaba bien hecho.
12: No estaba bien hecho, pero digamos que ahí decían, pues sigue Lenia Batres y luego sigue Yasmín Esquivel y luego sigue Loreto Ortiz por orden de votación, ¿no?
10: Sí, bueno, sí.
12: Pues ya lo borraron eso, ¿no?
10: Sí, lo borraron, lo pusieron todo en franjas del mismo color, así.
12: Sí, ya como decir, pues porque la verdad, Enrique, es que no está claro. No está claro por lo que acabamos de decir y consultamos incluso con expertas como Melissa Ayala, que nos dio su punto de vista y viene en la nota, uh-huh. no está claro cómo va a ser. Entonces, el bloque mayoritario, que te digo rápidamente, son los ministros Giovanni Azael Figueroa, Aristides Rodríguez Guerrero García, Loreta Ortiz Irving Espinosa, junto con Yasmín Esquivel. O sea, ya 5 de 9, Enrique, ya es la mayoría, ¿no? Están en la idea de que sea Yasmín Esquivel la próxima presidenta de la Corte. Por ahí, ¿quién está indecisa? La ministra Sarirene Herrerías. El ministro presidente Hugo Aguilar Ortiz, pues él está en un ánimo, nos dicen de pues, yo lo que diga Palacio Nacional, digamos, ¿no? Yo así conforme con eso, ¿no? Y quien es realmente la única que está del lado de Lenia Batres, para decirlo pronto, Enrique, pues es la ministra que hasta, olvidé ahorita su nombre, María Estela Ríos, la que era
10: consejera jurídica de la presidencia.
12: Que ahora la critican porque en cada sesión está, lo que dice lo está leyendo del celular, por eso no sé si se han fijado, ¿no?
10: Ya es la modernidad. Ahora, si leyera cosas que están bien, ya sería otra cosa. Sí, porque tú puedes leer el celular, pero si lees las cosas que no son,
12: pues sí,
10: y que no van y que no tocan en la sesión, porque ya le pasó, pues ya es otra cosa.
12: Exactamente, ¿no? Entonces, lo que pasa es que hay los juristas de la Corte, ¿no?, que también dicen, no, pues estas exposiciones deben de hacerse realmente del razonamiento, pero bueno, en fin, el caso es de que, entonces, interesante la situación, pues porque imagínate cómo se va a ir tensando la situación, ¿no? Pero lo que nos dicen, fíjate, estamos ahorita en junio del 2026, bueno, falta todavía un año, pero lo que nos dicen es que ya hay un consenso muy claro y que ellos están en una posición inamovible de que, en efecto, si se cambia la presidencia el año que viene, porque es la otra, el artículo 97 dice que cada 4 años, no, que sí se cambie el año que viene, pero que no sea Lenia Batres, sino que ahora sea por decisión de los ministros de la Corte, y que en esa votación interna, pues sea la ministra Yasmín Esquivel la que quede como próxima presidenta de la Corte.
10: Qué cosas, porque pues para eso querías tu reforma judicial, ¿no? Para que todo estuviera mejor, más claro y más justo, y pues ni una ni otra.
12: Pues ni una ni otra, y aquí lo llamativo es que habiendo tenido la oportunidad de corregir eso
10: en la reforma de la reforma,
12: para dudas, no quisieron hacerlo, lo cual evidentemente también mandó un mensaje, ¿no? Así de, pues porque era muy simple, pues cambiar, y la contradicción es muy
10: sí,
12: muy
10: claro, simple, claro.
12: ¿No? Bueno. Vean a los 94, 97, y ahí se ven las dos reglas que están el día de hoy vigentes, y pues en ese conflicto, como sucede en cualquier conflicto de interpretación de la Constitución, Enrique, es la Corte la que de manera mayoritaria determina qué se tiene que hacer, y pues en ese sentido, esa es la postura al día de hoy.
10: Bueno, y entonces el primer ministro de la nueva era se va a quedar solo un cachito y luego cambian el año que entra y no va a ser Lenia, sino que va a ser Yasmín.
12: Yasmín es la que
10: goza. A ver cómo reacciona la Corte a esta información que estamos dando en exclusiva, mi querido Arturo. A ver si no sacan un boletín diciendo, no, ¿cómo creen? Si la Corte.
12: Falta mucho, ¿no? Pues, podrían decirlo, pero lo que cuéntame qué es lo que se está consensuando ahí dentro.
10: Te mando un abrazo, Arturo.
12: Abrazo, tomamos contacto.
10: Igualmente, Arturo Ángeles, periodista, colaborador de este espacio con sus expedientes. Son las 6:52. Oiga, una noticia fresca, bonita. Bueno, hoy la presidenta abanderó a la selección mexicana varonil de fútbol en el centro de alto rendimiento. Y ahí estuvo Rocío Jardines, nuestra corresponsal. Bueno, reportera, pero ahora corresponsal de la selección. Mi querida Rocío, ¿cómo estás?
0: Muy buenas tardes, Enrique. Así es, pues ya cada vez más cerca, ya el Zócalo y todo lo que es el gobierno federal ya huele a mundial. Y fíjate que asegurar que el ejemplo lo va pues lo van a poner los jugadores de nuestro país allá en esta Copa Mundial. La presidenta Claudia Sheinbaum hoy abanderó a los integrantes de la selección mexicana de fútbol, a quienes pues deseó éxito, manifestó su confianza también en que sabrán cumplir con su protesta de honrar la bandera y defenderla. Hoy fue en el Centro de Alto Rendimiento de la Federación Mexicana de Fútbol en la alcaldía de Tlalpan, donde la primera mandataria también tomó protesta de los futbolistas mexicanos que van a representar al país en la Copa, pero también entregó la bandera nacional a Guillermo Ochoa, quien representó a los 26 seleccionados nacionales, así como al cuerpo técnico. Vamos a escucharla.
7: Encomiendo a su patriotismo esta bandera que simboliza su independencia, el honor, las instituciones, nuestro pueblo y la integridad de su territorio. Protestan honrarla y defenderla con lealtad y constancia.
13: Sí, protesto.
7: Al concederles el honor de ponerla en sus manos, la patria confía en que como buenos y leales mexicanos sabrán cumplir con su protesta, que su ejemplo inspire a creer en la fuerza del deporte y en el poder de sus sueños.
0: Y bueno, la presidenta Sheinbaum les deseó el mayor de los éxitos. Por último, se tomó la fotografía oficial con la selección nacional y los directivos. Hoy estuvieron presentes los porteros Raúl Rangel, Carlos Acevedo y Guillermo Ochoa, de defensas César Montes, Israel Reyes, Jesús Gallardo, Joan Vázquez, así como Mateo Chávez y Jorge Sánchez, también los mediocampistas, Enrique Edson Álvarez, Álvaro Fidalgo, Brian Gutiérrez, Eric Liera, también Gilberto Mora, Luis Chávez, Obed Vargas, Orbellín Pineda y Luis Ramos. También los delanteros, César Huerta, Alexis Vega, Armando González, Guillermo Martínez, Julián Quiñones, Roberto Alvarado, Santiago Jiménez y Raúl Jiménez también. Y bueno, nombres que se dieron a conocer desde el principio de este abanderamiento, Enrique. También estuvo el presidente ejecutivo de la Federación Mexicana de Fútbol, Ibar Cisniega, el comisionado, por supuesto, de la Federación, Mikel Arriola, y el director técnico de la Selección Nacional de México, Javier Aguirre, entre otros. Así que, Enrique, ya todos listos para empezar el Mundial el próximo jueves.
10: Muy bien, gracias, Rocío. Oye, el jueves no va a haber mañanera, evidentemente, ¿va?
0: Perdona, el jueves aún no sabemos, Enrique, solo sabemos
10: que la... Ah, claro, yo creo que sí, porque no va al Azteca, ¿no? Va a estar, nomás se cruza al Zócalo y ya.
14: Ay, bueno, pero también la mañanera es a las 7 de la mañana. Y bueno, el partido empieza a la una.
10: Pues, pero va a haber marchas, plantones. Bueno, la presidenta
14: podría llegar en helicóptero.
10: Pero no va a ir.
14: No va a ir.
10: ¿Ya se sabe dónde va a estar Rocío ahí en el FanFest?
0: Ella estará en el FanFest hoy, lo confirmó, estará en el FanFest con la jefa de gobierno, Clara Brugada. Exactamente, no estará ahí en el principio del mundial. Hay que recordar que bueno, ya hay cuatro mujeres que fueron seleccionadas precisamente para representar al gobierno de México y al de la ciudad.
10: Bueno, gracias, Rocío.
0: Muy buena tarde, un abrazo.
10: Rocío Jardines es reportera en W Radio. Oye, ¿qué tal el caso de Irán, la selección de Irán?
14: ¿Qué caso, eh?
10: Le dijeron, no, aquí no pisas en Estados Unidos. Fuchifuchi se fue a Tijuana.
14: Lo recibió Tijuana.
10: Y ya están en Tijuana. Y así como la selección española ya está en Puebla, ¿no? Que hoy juega, por cierto, al ratito un partido contra Perú en el Estadio Cuauhtémoc. ¿Cómo está el asunto en Tijuana, eh?
14: Pues es que imagínate, ¿no? No lo recibió Estados Unidos cuando pues es la sede del Mundial, dices, son cosas que uno no entiende.
10: Pero es que es Irán, que están en guerra contra Irán, entonces pues se hizo un... esa palabra que usted está pensando. Está Ernesto Eslava en la línea, es nuestro corresponsal allá en Baja California. ¿Cómo estás, Ernesto?
15: Enrique, un gusto saludarte. Oye, pues fíjate, las cosas han estado bastante interesantes aquí en la ciudad de Tijuana, porque la selección de Irán llegó este domingo a las 5:20 de la mañana aproximadamente, una delegación de 70 personas, se están hospedando actualmente en el Hotel Marriott a unos metros, ¿no? Escasos 200 metros del Estadio Caliente de los Xolos Cuincles de Tijuana, en donde ya llevaron sus primeras prácticas durante pues este lunes. Las primeras prácticas cuando llegaron fue precisamente en el hotel, después de este vuelo de 9 horas. Hay que ser muy precisos en que el embajador de Irán en México ha estado muy presente en la ciudad de Tijuana, ha tenido muchas reuniones con los comerciantes principalmente, algunas con el alcalde de Tijuana, algunas con la gobernadora. un poco él animado y ha expuesto o ventilado ante los medios de comunicación que las autoridades a él le han comentado que tienen el interés por tener una cortesía protocolaria, pero los departamentos de comunicación, tanto el Ayuntamiento de Tijuana de Morena como el gobierno del estado de Marina del Pilar, han descartado que haya un protocolo de bienvenida. Pese a que mediáticamente digan que son bienvenidos y que están alegres por la presencia de los iraníes en la ciudad de Tijuana, realmente no ha habido un protocolo de bienvenida, no hay un gesto de bienvenida, no hay nada de eso en cuanto a la política de comunicación. Y hay que recordar que en política forma es fondo, ¿no? Digo nada más un poco para aclarar este pequeño gran detalle que han tenido con los jugadores. Hay un despliegue de aproximadamente 300 agentes de la Guardia Nacional que tuvieron que ser enviados desde la Ciudad de México y otras concentraciones de la República para poder tener una pues supervisión y una constante vigilia al grupo de iraníes que se encuentran en la zona céntrica de Tijuana para poder cuidarlo de cualquier disturbio. Hoy un par de jugadores de Irán rompieron este protocolo de seguridad para acercarse con los fanáticos, porque mira, hemos tenido la oportunidad de platicar con algunos de los iraníes que radican en Tijuana. Aproximadamente se calcula que oficialmente hay una población de 20 iraníes en Tijuana, pero bueno, hay otros que ya han tenido familia y que tienen sus hijos que son mitad mexicanos, mitad iraníes, y que pues un poco ya se empieza a hacer esto un poco más grande. Además de que hay iraníes en San Diego que pues ya regularizaron desde hace muchos años su estancia y se han animado a acercarse. Este protocolo se rompió básicamente para tener el contacto con ellos, para tomarse un par de fotografías, para firmar estos famosos álbumes Panini, que pues es la última edición de esta casa de etiquetas. Entonces ha sido bastante interesante la manera en la que sí se han recibido, pero lamentablemente lo que sí te puedo decir es que aunque los comerciantes y aunque el embajador están luchando por colocar alguna feria, alguna festividad iraní mexicana en la ciudad de Tijuana, pues realmente no han tenido el apoyo ni de los gobiernos, ni tampoco han tenido el apoyo, obviamente, pues de la FIFA, que ha mantenido mucha restricción al momento de que los reporteros se tengan que tener un acercamiento. Se presume que podría ser el jueves cuando los medios de comunicación acreditados por la FIFA puedan tener acceso al entrenamiento en el estadio de los Xoloescuincles de Caliente, pero pues dicen que no van a salir a hacer turismo porque pues uno, están concentrados por la Copa Mundial, y en segundo término, pues es un tema pues meramente de seguridad en este, pues enroque en lo que tú ya comentabas, ¿no? El asunto de la guerra pues realmente es bastante delicado todavía y no se sabe exactamente cómo es que se van a mover. Por eso, pues de hecho la custodia de cerca de más de 150 elementos de la Guardia Nacional, pues vigilando tanto el estadio como el hotel en donde hacen la concentración esta delegación mundialista, que cabe, dicho sea de paso, 15 de estos integrantes de los 70 no obtuvieron la visa para cruzar a los Estados Unidos.
10: 15 de los 70, ¿y son cuerpo técnico esos 15 o son jugadores, Ernesto?
15: Fíjate que ningún jugador está en esos 15. Sí son menos parte del cuerpo técnico y un representante diplomático, es lo que nos alcanzó a comentar el delegado en exclusiva para el Semanario Z, que realmente nos decía precisamente eso, que es solamente personal técnico, que de alguna manera pues no es tan necesario, pero que a final de cuentas pues le resta un tanto de posibilidades al espíritu deportivo, ¿no? Pues que claro, lamentablemente aquí se mezcló bastante, ¿no?
10: Sí, así de, bueno, ustedes 15 ahí nos esperan en Tijuana en el hotel. Híjole. No, pues no. Está feo, evidentemente. En fin, gracias, Ernesto, estaremos muy pendientes. Te mando un abrazo.
15: Un abrazo, Enrique, te esperamos por acá también, ¿cómo no?
10: Ah, pues estaría bueno echarnos unos taquitos de camarón.
14: De camarón, que están bien ricos allá, ¿verdad,
10: Ernesto? En Rosarito,
14: sí, en Rosarito, Ensenada.
15: Así es, ¿no? Unos tacos de carne asada, los mejores de la República.
10: Ay, ay, ay, ay, ay, eso, vámonos. Ernesto, abrazos.
15: Abrazo, Enrique.
10: Bueno, está feo, por eso le va a Trump. ¿Cómo le va? Pues va donde lo abuchean. Bueno, ¿y más Nueva York? Pues sí.
14: Pues sí, bueno.
10: Ahora van ganando los Knicks 2-0. Y acá Corno, que es súper basquetbolista, ¿quién crees que gane? ¿Sí crees que se lleve la serie los Knicks? ¿Hoy van a ganar los Spurs en Nueva York? Bueno, pues ahí está el pronóstico basquetbolístico. ¿Qué dice Ernesto de la Cruz? Ay, el de la Cruz, ella. Ya le puse de la Cruz. Es Ernesto de la Cruz en el papel de... ¿Qué dice Ernesto? ¿Quién gana? ¿También los Spurs? ¿O te estás riendo de otra? Está viendo un chiste, dice. Ah, no, 3-0 dice que gana hoy. Y tendría que ganar el cuarto para ya ganar, ser campeón, ¿no? Bueno. Si a usted le gusta el básquetbol, pues escríbale al Corno o a Ernesto Cruz, que nosotros... ¿Con trabajos de fútbol?
14: No, bueno.
10: ¿Con trabajos entendemos de política ya? ¿Así como está el mundo? Pausa.
14: Y regresamos.
10: Venga.
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10: Son las 7:05, tarde pero sin sueño.
24: Aquí estoy presente y lista.
10: Muy de azul los dos, ¿eh?
24: Pues sí, es que...
10: ¿Qué será? Es que es lunes blue.
24: Exacto.
10: Sí, de lunes, maldito lunes.
24: Da, ¿no? Igual que lunes sea.
10: Da igual que lunes digas, pero tu azul es más como... brillante.
24: Sí, un poco.
10: El mío es como de suéter de viejito, así, ¿no? Es azul.
24: Sereno. Sí,
10: alguien me dijo, es como suéter de viejito, ¿quién es de quién más?
24: Esos Salvador groseros Zaragoza, que no saben.
10: Salvador Zaragoza, que de como modas. Ya adelgazó, también ya se siente otra vez.
24: Sí, ahí la lleva, ahí la
10: ya
24: lleva.
10: Ya se siente en sus 20. Luego le digo en sus 20 que... En fin, sí, no, bueno, Pedrosa hasta le echó una flor hoy, imagínate, eso es nota. Tenemos noticias.
24: Y música nueva.
10: ¿Nos va a gustar?
24: Yo espero que sí, ¿eh? Está como para el día. Está como para mira. Este lunes.
10: O tranquilito. Sea, nos va a animar.
24: No, más bien.
10: ¿Es como de lunes coqueto?
24: Exacto.
10: Bueno, se agradece, venga de ahí. Venga.
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24: Los familiares de los normalistas de Ayotzinapa no vienen a la Ciudad de México a confrontar y no traían explosivos como lo han reportado las autoridades. Así lo dijo en W Radio su representante y abogado Isidoro Vicario.
25: Los padres y madres de los 43 reiteraron que ninguno de los autobuses traían los explosivos, ¿no? Hay un reclamo de por qué los retuvieron por más de 5 horas. Tuvo un cerco policiaco de gran magnitud para impedir el acceso de los padres y madres, con una estrategia de impedir que las organizaciones entren a la ciudad para realizar estas manifestaciones, y más en este contexto del inicio del mundial, ¿no? No vienen a provocar, ¿no? Los padres no vienen aquí a dañar a las instituciones, los padres y madres no vienen a confrontarse acá con las autoridades, ¿no? Entonces no nos parece justo de que ahora traten de desviar la atención.
24: La presidenta Claudia Sheinbaum se reunió en Palacio Nacional con directivos de la Federación Mexicana de Fútbol, la Liga MX y la Comisión Nacional del Deporte para lanzar una estrategia nacional que forme tanto a niñas y niños futbolistas desde los 5 años hasta el alto rendimiento. La mandataria agradeció el compromiso de las autoridades para responder a su llamado de crear escuelas de fútbol para que desde todos los rincones del país se promueva este deporte. La jefa de gobierno de la Ciudad de México, Clara Brugada, anunció que mañana serán reabiertas varias estaciones de las líneas 2, 3, 7 y 8 del metro. La mandataria local atribuyó la demora a la falta de certeza sobre la entrega de recursos y asegura que las obras ya avanzan para mejorar seguridad y servicio. Y para cerrar, Ariana Grande consiguió esta semana su 10º sencillo en alcanzar el primer lugar del Billboard Hot 100 gracias a Hate That I Made You Love Me, tema que debutó directamente en la cima de esta lista de popularidad, y la canción además representa el 8º debut de Ariana Grande directamente en el número 1 del Hot 100, una marca que le permite igualar nada más y nada menos que a Taylor Swift como la artista femenina con más estrenos en la primera posición de la lista.
10: ¿Con más estrenos?
24: Sí.
10: Ah, bueno.
24: Todavía hay algunos récords.
10: Sí, no es como la categoría en la que todos quieren hacerse. Pues, ok, este año estrené 100 canciones. ¿Y cuál pegó? Ninguna.
24: No, pero esta sí, está debutando en el número 1.
10: ¿Te gusta
24: uno.
10: Ariana Grande?
24: Sí, me parece que es una buena cantante.
10: Mira, hasta Pedrosa dice que sí. Sí. Hoy vienes de buenas, Pedrosa, que ayer te fue bien, ¿verdad? ¿Ayer metiste gol? Sí, porque ahora mira, hasta el cutis le brilla al Pedrosa. ¿Qué será?
24: No, bueno, pues quién sabe, no queremos detalles.
10: No queremos detalles,
24: no, pero si le gustó la canción de Ariana Grande, me parece
10: muy
24: que
10: muy bien,
24: es
10: mira, de Metallica, Ariana Grande, Pedrosa es ecléctico.
24: Exactamente.
10: Y ustedes también, nosotros también, así que disfrutémosla. Gracias, Carla.
24: Muy buena noche.
10: Tenemos más información. No se vaya.

0: Oiga, escuche esta historia porque ya viene el Mundial y resulta que la Marina, encargada de los aeropuertos, de algunas aduanas, puertos, pues resulta que le otorgó a dos empresas en donde han participado como socios y operadores dos personas señaladas por la Fiscalía General de la República como presuntas integrantes de una red de tráfico de armas, van a ser las empresas que se encarguen de vigilar los puntos de inspección y las salas de espera del Aeropuerto Internacional de la Ciudad de México de cara a este Mundial de Fútbol. Es una investigación de Mexicanos contra la Corrupción y la Impunidad firmada por Iván Alamillo y Verónica Ayala, que está en la línea telefónica. Verónica, ¿cómo estás?
1: ¿Qué tal, Enrique? Un gusto estar contigo y con tu audiencia.
0: O sea, en las letras chiquitas nadie las lee, presentamos, ¿no?
1: Sí, pues nos extraña también que no revisen a fondo, Enrique, que no revisen a detalle los antecedentes y quiénes están sobre todo detrás de estas empresas. Lo que revelamos el día de hoy pues es algo gravísimo, porque aparte tiene que ver con un tema sensible como es la seguridad, y no de cualquier recinto, la seguridad del Aeropuerto Internacional de la Ciudad de México, que como sabes, pues ahorita va a ser el punto de visitantes extranjeros por el Mundial.
0: Son contratos para la Terminal 1, para la Terminal 2, asignados por la Marina por un monto superior a los 1.194 millones de pesos.
1: Es correcto, Enrique. Estos contratos de ese monto que señalas fueron asignados a dos empresas, a Serprocep y a Armor King. Bueno, por un lado, Serprocep ha tenido como accionistas a dos personajes, a Jorge Enrique Alberts Ponce, alias Georgie, así viene en el expediente de la Fiscalía General de la República, y a Sandalio Alfonso Sainz de la Maza Zúñiga. ¿Cuál es el tema con estas dos personas? Bueno, los dos, Enrique, están señalados por la propia Fiscalía como miembros de la red criminal, la red de tráfico de armas y de huachicol, liderada por Raúl Rocha, el dueño o copropietario de Miss Universo. Recordarás este tema que pues explotó hace unos meses, por ahí de finales del año pasado, donde se dio a conocer, bueno, cómo a través de esta organización criminal que encabezaba Rocha Cantú, así lo señaló la propia Fiscalía, pues se daba este tema de tráfico de armas mediante empresas de seguridad privada, precisamente el mismo giro que tienen estas empresas que recibieron los contratos para vigilar y dar seguridad en las dos terminales de la ICM.
0: Vaya, oye, entonces, ¿quién revisa esos detalles o qué tendría que pasar? ¿O cuál es el riesgo de que se incluyan estos nombres de dos personas que están pues señalados por la propia Fiscalía General de la República como presuntos traficantes de armas?
1: Así es, Enrique. Toda esta información que nosotros revelamos viene detallada en la causa penal de la Fiscalía contra esta red de tráfico de armas y de huachicol. Ahí señalan a estos dos personajes, y además incluimos en nuestra investigación, Enrique, un mapa, una estructura de cómo en las dos empresas utilizan, digamos, el mismo esquema de intercambio de accionistas, administradores, comisarios, apoderados, delegados, etcétera, todos estos funcionarios.
0: O sea, son empresas espejo.
1: De las empresas.
0: Empresas de esas empresas espejo que luego son empresas fantasma a veces.
1: Son las mismas personas las que participan tanto en Serprocep como en Armor King, donde los dos personajes, Albert Ponce y Sandalio Sainz de la Maza Zúñiga, están todavía de acuerdo con las actas mercantiles que revisamos.
0: Que aparte, como decías, bueno, son también miembros de esta organización que fue señalada por la Fiscalía que encabezaba a Raúl Rocha Cantú, el dueño de Miss Universo, el ex dueño del concurso Miss Universo.
1: Es correcto, hay que, pues este caso fue muy sonado, muy comentado en medios, en tu espacio y demás. ¿Por qué? Porque los detalles pues fueron dados a conocer en base a este expediente de la Fiscalía, que es de donde te digo que obtenemos esta información. E incluso, Enrique, uno de los personajes que mencionamos que ha participado en estas dos empresas, como es el caso de Jorge Alberts Ponce, ya ha sido señalado también por otros casos polémicos, grandes casos de corrupción, como es el desfalco de Segalmex, que documentó también por ahí mi colega Iván Alamillo, y también por el caso de la estafa maestra. Entonces, no estamos hablando de que este sea el primer caso de corrupción o delictivo en el que se les menciona. Ya tenían un antecedente también de las personas que están detrás de estas empresas.
0: Me encantaría saber quiénes son los headhunters que

0: Me encantaría saber quiénes son los headhunters que los jalan para las empresas, ¿no? Me dice, oye, ese tiene experiencia, mira, estuvo en la estafa maestra, lo hizo re bien, no lo encerraron. Ah, pues tráetelo,
1: sí,
0: contrátalo, contrátalo.
1: Bastante preocupante, incluso en un comunicado que emite hace un momento el grupo aeroportuario, que ya sabemos que el aeropuerto lo maneja la Marina, señalan, sí. Bueno, estas personas ya no estaban en la empresa, en Serprosep, al momento de recibir los contratos, que cosa que nosotros no estamos diciendo han participado en esta empresa y son parte de un grupo de personas que se repiten en ambas compañías.
0: Yeah.
1: Y número dos, dicen que no las encuentran en la otra empresa, en Armor King, lo cual se nos hace pues bastante extraño porque las actas las obtuvimos del sistema público de registro público de las empresas. Entonces, pues no sabemos qué mecanismos se empleen para indagar, digamos, sobre esto.
0: Bueno, pues Vero, gracias. ¿Dónde leemos completito el reportaje?
1: Gracias, Enrique. Lo pueden consultar en nuestro sitio web contralacorrupcion.mx. Ahí van a encontrar todos los detalles y toda la documentación.
0: Un abrazo. Gracias por estos minutos.
1: Hasta luego.
0: Es Verónica Ayala, periodista de investigación en Mexicanos contra la Corrupción y la Impunidad. Son las 7:17. Pausa y volvemos con más.
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0: Ay, se cerró el micrófono. Mira, lo abrí y se cerró. Algo pasó. Pedrosa, me está boicoteando Pedrosa. Bueno, son las 7:21.

0: Minutos en el tiempo del centro, ya estamos listos para hablar de las tendencias mundialistas. De aquí a que acabe el mundial, vamos a hablar de tendencias mundialistas en este programa.
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0: Alejandra Pérez Molina, ¿cómo estás?
2: Hola, Enrique, pues ya listísima para el mundial, feliz de la vida.
0: Ya está en el sistema de radio y televisión pública, les mandaron un memo, ¿no vieron? Oigan, para que en la planta baja vengan todos con sus botanas y sus alimentos, aquí va a haber refrescos y agüitas para ver el partido.
2: Oye, que aquí vamos a hacer también.
0: No, pues en todos lados, ¿no? En todos los trabajos que trabajan, que son, o sea, no que no trabajemos en unos, sino que trabajan físicamente en los lugares, pues van a hacer sus reuniones y cada quien va a llevar la botana, que en algunos lados les van a poner su botana o sus refrescos.
2: Sí.
0: Oye, las escuelas no van a ir a la escuela.
2: Sí, para que disfruten el mundial. Pero yo quiero saber si tú ya tienes a tu gallo para este mundial.
0: Híjole. Pues yo creo que le voy a España.
2: Ah, chócala.
0: O sea, le voy a México, evidentemente, hasta donde llegue. Sí. Y yo creo que después le iré a España. Pero no sé, depende. O a lo mejor a Irán, si la hace muy bien, puede ser, ¿no? Me acuerdo en el 90 yo le iba a Camerún porque qué bien jugó Camerún. Le ganó a Argentina en la inauguración. Le dio la pelea a Inglaterra en los cuartos de final. No, estuvo bueno ese mundial. Estuvo bueno. ¿Tú?
2: Yo también a España.
0: Ay,
2: sí, resulta. Sí, porque pues bueno, yo no sabía. Yo nada más vi que tienen buen equipo, pero justo me voy enterando de que los modelos de predicción, algunos están diciendo que España tiene 16.1% de ganar.
0: Y Portugal también, ¿no? Algunos dicen que Portugal.
2: Sí. También
0: bueno,
2: Portugal.
0: Eso preparaste hoy.
2: Y de eso.
0: Los sistemas de predicción del futuro para el mundial.
2: Sí. Bueno, sí, también, porque ahí por ahí estuvo saliendo el video de Franco Escamilla.
0: El del Cruz Azul.
2: El del Cruz Azul que cierto. John Milton hipnotizó a Paco Maya y bueno, ahí hizo una progresión al futuro y dijo que el Cruz Azul iba a salir campeón y que México iba a llegar a semifinales del mundial.
0: Hay algunos que dicen que sí le ganamos a Inglaterra en cuartos, ¿no? ¿En qué es? ¿En octavos? Octavos. Es que ya son más partidos, pero bueno, aquí todos los vamos a tener.
2: Sí, exactamente.
0: ¿Escuchamos?
2: Vamos.
0: Venga.
2: Cada mundial tiene sus figuras, los campeones, los goles memorables y a veces un oráculo. ¿Sí? Alguien o algo que predice quién va a ganar.
3: Oye, ¿Cruz Azul fue campeón alguna vez?
4: Sí.
3: Bendito Dios, ¿qué año no sabes?
4: 2026.
5: ¿No es una Copa Mundial?
4: No, llegó a semifinales.
5: ¿Cuándo?
4: Cuando México en el 2026 fue cuando llegó a las semifinales.
2: Aunque parezca una moda reciente, esto de predecir el mundial no es nuevo. Desde hace décadas, economistas, matemáticos y estadistas han intentado predecir los resultados del mundial usando datos como el ranking FIFA, rendimiento de los equipos, historia de torneos, incluso economía y clima. Uno de los casos más sonados es el de un economista alemán llamado Joachim Clement, que desarrolló un modelo con variables económicas y deportivas y terminó acertando 3 campeones seguidos: Alemania 2014, Francia 2018 y Argentina 2022. Pero ya del 2006, en Alemania, una elefanta llamada Nelly empezó a llamar la atención. ¿Cómo? Pateando una pelota hacia la portería que creía ganadora. Y lo hizo tan bien que acertó 30 de los 33 partidos. Pero quien llegó a cambiar la historia en las predicciones fue Paul, un pulpo en un acuario en Alemania que se convirtió en estrella mundial. Antes de cada partido le ponían 2 cajas con comida, cada una con la bandera de un equipo y la que elegía era su predicción. Lo increíble fue su buen ojo para acertar. En el Mundial Sudáfrica 2010, el pulpo hizo 8 predicciones y acertó todas, incluso la final.
6: Donde el pulpo se meta, ese es el país que gana. ¿Sabes en qué cajita se metió el pulpo?
7: Cuéntamelo.
6: En la de España.
2: Dijo que España sería campeón y España fue campeón.
8: ¡Termina! ¡Somos campeones del mundo! España ha merecido ganar esta final de la...
2: A partir de ahí, el mundo enloqueció. Sus predicciones eran todo un evento, un atractivo más del mundial. Eran transmitidas en vivo, se hacían apuestas, memes y hasta provocaba el enojo de algunas aficiones. Después de Paul, llegaron muchos más, aunque ninguno igual de icónico. Un periquito en Singapur, un gato en Rusia, tortugas, nutrias, y prácticamente cualquier animal que pudiera elegir entre dos opciones. Pero ninguno logró lo mismo. Hoy, a unos días del Mundial 2026, ¿no tenemos un animal que se robe la atención? Más bien las predicciones vienen de otro lado, de la inteligencia artificial, de los modelos matemáticos y de los algoritmos. Aunque claro, por más tecnología que exista, el fútbol siempre guarda un poco de azar y eso es parte de su magia.
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0: Bueno, pues ahí está, los sistemas predictivos y el Mundial de Fútbol que tendremos en exclusiva.
2: Sí, sí, sí, que aparte, bueno, aquí los 104 partidos.
0: Todos los partidos gratis para ustedes.
2: Sí, sí, sí,
0: qué emoción. ¿Y qué otra cosa ibas a decir?
2: Bueno, que Paul está ahí.
0: Ah, el pulpo.
2: Sí, también
0: hablamos de eso. Oye, ¿pero no había muerto el pulpo Paul?
2: ¿Cómo?
0: ¿No? ¿No murió el pulpo Paul?
2: Sí, ya murió hace 3 años.
0: Ah, veste.
2: Sí, sí, sí.
0: ¿Pero qué, lo revivieron o qué?
2: Inmortalizado, no, lo hicieron ahí como una figurita como de oro en el Museo de la Federación Alemana de Fútbol.
0: Ah, mira, qué cosa con el pulpo Paul. Bueno, gracias Ale.
2: Gracias Enrique.
0: Alejandra Pérez Molina con la información rumbo al Mundial. Ya no faltan 3 días aquí en W, todo el campeonato mundial de fútbol a partir de este jueves. Pausa, regresamos.
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0: Bueno, estamos escuchando un clásico de clásicos del teatro musical, El Fantasma de la Ópera, que se está presentando desde hace tiempo ya en el Teatro de los Insurgentes, que han cumplido 200 representaciones, que se dice fácil, pero es todo un reto, todo un logro. Y están conmigo, pues, los protagonistas del Fantasma de la Ópera. Quien interpreta al Fantasma de la Ópera, Eduard Salles. ¿Cómo estás, Eduard?
1: Muy bien, gracias por tenernos acá. Para mí es un honor, gracias.
0: Y a Cristín.
2: Mucho
0: qué
2: gusto.
0: Qué bárbara, Lina de la Peña. Qué voz. ¿Cómo estás, Lina?
2: Muchas gracias.
0: Bienvenida.
2: Muy feliz y contenta por esta invitación. Estamos muy felices por la respuesta que ha tenido el público con El Fantasma de la Ópera, justo la última función que dimos.
0: Ahí viene el otro fantasma de la radio.
2: Gracias.
3: ¡Canta! ¡Canta para mí!
2: Una fan lindísima nos aventó un peluchito al escenario.
0: ¿Cómo crees? Hasta sí. Si mi peluche les avientan en el teatro,
2: bueno,
0: musical.
2: Todavía sí. No, si mi peluche es tal cual, pero un
4: flores,
2: peluchito sí.
4: Una bandera de México también me aventaron.
0: ¡Ah, qué padre!
4: Bien bonito, ¿eh? Una niñita bien bonita que nos...
0: Oye, el público, ¿cuál ha sido esta experiencia? Porque finalmente interpretar una de estas obras que son... clásicos, es no hay ícono. Quien no haya escuchado algún tema del Fantasma de la Ópera. La máscara del fantasma es un ícono en playeras, en discos, en pósters, junto a la rosa, todo misterioso. Pero además, me parece que la puesta en escena que se diseñó para esta edición, esta temporada en México, en la Ciudad de México, es muy minimalista. Y es muy de acuerdo al tiempo en que está narrada la historia.
2: Sí.
0: O sea, de estas óperas, la ópera de París,
4: exacto,
0: donde
4: se
0: usaban telones pintados, no había la tecnología de hoy. Y es como muy retro, es muy nostálgica, siento
4: sí,
0: yo.
4: Sí, sí, siente.
2: Creo que
4: siente.
2: Es la mezcla perfecta entre algo moderno y algo retro en cuestión teatral. Y creo que por eso atrapa, porque es una historia antigua, pero sigue siendo moderna la historia, que sigue contando situaciones que nos pasan a muchísimas personas.
0: Y además que el teatro, específicamente esta obra... que está escrita evidentemente en novela, pero que recupera a Andrew Lloyd Webber con Tim Rice para hacerla pues una apuesta de teatro musical, tiene este engaño de la historia, donde un fantasma no es un fantasma, y es más bien un ente ahí de poder tóxico, ¿no?
4: Sí, es muy tóxico, sí.
0: O sea, digo, para los que no lo han visto, vayan a ver, no les estoy spoileando nada.
4: Sí, sí, claro.
0: Pero muchos sí piensan, el fantasma no existe, es como una invención.
4: No,
0: de...
4: sí.
0: Pero son otro tipo de fantasmas.
4: Es un ser humano, es un ser humano igual. Y tiene sus sentimientos y tiene sus conflictos y interpretarlo es, por eso es tan difícil, porque tienes que buscarle la manera de que es un animal, pero es un animal como lo encerraron de niño en una jaula y tiene todo este trauma psicológico. Él busca, encontró en Christine esa luz, ¿no? En su vida. Y por eso es que él se pone tan tóxico, como decimos, ¿no?
0: Pero más Christine, que tiene este duelo.
2: Es muy fuerte.
0: Paternal.
2: Su historia es muy complicada.
0: Se aferra a esta figura para no perder esa imagen de un tutor.
2: Claro, el cariño de su padre. Al final el padre llega con Christine, le dice que le va a enviar su ángel de música desde toda la vida. Y ella crece jurando que cuando su papá se vaya estará este ángel acompañándola. Y pasa exactamente lo que dijo el padre, se va y llega un ángel a hablarle y le canta y le enseña a cantar. Claro que ella piensa que es su ángel de música, después lo relaciona con que es el fantasma y después se da cuenta que no es ni siquiera un fantasma, es un erudito, como diría Madame Giry
0: en
2: la obra.
0: Pero un erudito tóxico, ¿no?
2: Sí.
0: Es un erudito posesivo al extremo.
4: Sí.
2: Exactamente.
4: Eso es lo más difícil del personaje, ser el... Primero el romántico que quiere enamorarla y luego el posesivo que la quiere sí o sí. Sí.
0: Ahora, esta apuesta, como decía yo, esta concepción de este espectáculo que no se había visto, es original, es única.
4: Sí, es única.
0: No es la clásica que hemos visto en Broadway o en otras etapas en México. Te da la posibilidad que sin tanta parafernalia de efectos, puede ser, te concentres más en la historia.
2: Sí.
0: Porque de repente... te abraza demasiado la música y lo que ya sabes que va a pasar y la rola y después de esto sigue esto, ¿no? Uh-huh. Que pierdes un poco el hilo de la historia. Y acá está...
4: Bien cerquita.
0: Ahí mucho está. Más como íntima.
4: Exacto, claro. Se ve muy íntima.
0: No sé, no sé si estoy en lo correcto, pero esa percepción me dio.
2: Es completamente correcto porque nuestro director Federico Bellone desde las audiciones nos dijo que ese es el objetivo de esta puesta en escena. Que sea cercana, que sea íntima, que encuentre una verdad con la cual nosotros como actores podamos interpretar de una manera que no sea lo mismo que dijiste, así estruendosa, sino lo contrario, que fuera humana, que fuera real y actual, que es lo más importante.
0: Y además, bueno, este escenario giratorio que se puso ahí en el teatro.
4: Sí, está espectacular.
0: Es que nada siempre austero, es una obra que nada, sí te da la posibilidad siempre, todas creo que las puestas exacto. que he visto, incluso en YouTube, en video, en DVD, en todas las, pues ya sabes que soy fan, sí te da la posibilidad de este asunto de pararte detrás del escenario, de ver qué está pasando detrás exacto, de la ópera.
2: Claro.
0: Porque finalmente lo que hacen es ópera. Uh-huh. Estamos viendo una obra de teatro musical que habla de una compañía de ópera.
2: Sí, exactamente.
0: ¿No?
4: Exacto.
0: Y lo puedes ver desde atrás, desde un lado, desde las mazmorras de un teatro, vamos a decirlo así.
4: Uh-huh, exactamente.
0: Y te abraza diferente, ¿no?
4: Uh-huh.
0: Yo creo que te abraza diferente.
4: Es muy inmersivo, es muy inmersivo.
2: Y es impresionante.
4: Y lo sientes, el audio también, todo te lleva a sentir la historia diferente.
2: Es una gran producción,
4: sí,
2: es gigantesca, impacta muchísimo. Y la primera vez que yo recuerdo que la vi cuando bajé de Cristín, yo me impacté. O sea, sonó la música, el giratorio, y yo no creía que era de tal magnitud de la forma en la que se percibe en el público.
0: La composición es
4: sí, porque una vez adentro no lo sabe hasta que está fuera y ve la...
2: Sí.
0: Habían escuchado la obra antes de hacerla, evidentemente tenían referencias.
4: Pero, a ver, en mi caso, yo creo que Lina sí es muy, desde niña también.
0: Yo creo que Cristina era su sueño de niña.
2: Sí, sí, claro.
4: Yo vengo de la ópera también, ¿no? Pero
0: sí,
4: pero
0: de
4: sí,
0: la
4: Fantasma,
0: ópera.
4: Sí, de la ópera. Entonces Fantasma es algo diferente completamente a la ópera, ¿no? Pero yo conocía muchas cosas de Fantasma, pero ya cuando empecé a estudiar la obra para hacer el personaje que me dijeron, baja que... Yo empecé a adentrarme más y más y dije, wow, esto me metí en una camisa de 11.
0: No, porque además déjame decirte, esa interpretación de la canción del Fantasma de la Ópera, no la obertura, sino ya el
4: sí,
0: Fantasma de la Ópera pegada con la música,
4: con música
0: en la oscuridad,
4: eso es.
0: Cállate los ojos, es lo más difícil que puede haber para cualquier cantante.
4: Y es una transición. Es una transición.
0: Que sea, ¿no?
4: Es una transición.
0: Porque eres tenor, ¿no? Eres tenor.
4: Soy tenor, es pinto dramático. Un tenor grande.
0: Dramático.
4: Un tenor grande, sí. Sí.
0: Interesante. Y tú eres sopranísima, ¿no?
2: Okay. Sí, yo soy sopranísima.
0: Sopranísima.
4: Sí. Yo soy un tenor raro. Porque voces así como que no hay muchas, ¿no? Que la gente a veces piensa que soy barítono, pero no. Soy tenor porque tengo los agudos, pero
0: o
4: también
0: sea,
4: tengo
0: eres
4: graves.
0: Un tenor con capacidad de bajar un poco
4: sí,
0: los tonos,
4: sí, sí,
0: ¿no?
4: Sí. No, el Fantasma es muy grave. Fantasma es muy central, muy grave. Y la tesitura es complicada. Por eso es que se hacen por etapas, ¿no? Los cantantes lo hacen, lo descansan un ratico y vuelven de nuevo, que sí es bien duro.
0: Es muy pesado. Ahora, la canción más... Que es más reto, ¿no? Que sea más difícil porque pues, ustedes dos son dos talentos que ya quisiéramos cantar así, Corno y yo, en un domingo de cervezas, ¿no? Pero ¿cuál es tu reto del repertorio? ¿Y cuál es tu reto del repertorio? A ver, Edward, Lina, ¿cuál sería la canción que dices, esta es la que más, o más disfruto o más me cuesta?
2: Siempre tenemos una que en mi caso es el Piensa en mí, porque, bueno... Empezando con que toda la obra para Cristín no la pienso como canciones en particular porque Cristín casi todo el tiempo está cantando en escena. Entonces casi nunca sale de escena, todo el tiempo está cantando y eso es más complicado que una sola canción per se.
0: No puedes salirte a toser tantito, ni siquiera, ni hacer una gargarita.
2: Entonces la cuestión es esa, que es más complicado mantener la calidad de voz, que la voz esté constantemente claro, durante toda la claro. función. Pero él piensa en mí, como es la primera vez que se canta, siempre tiene una cosa como de que, y además yo empiezo conectada en el personaje Cristín y ella comienza muy nerviosa de cantar, muy nerviosa. Exactamente.
4: Y es la primera canción que canta.
2: Sí,
0: es altísima.
2: Se tiene
0: altísima.
2: Que ver la transición. Entonces, para mí es más complicado jugar con la transición de una voz joven, una voz inexperta o no inexperta porque sabe cantar, pero una voz nerviosa a una
0: porque,
2: voz.
0: Porque incluso hay gente que dice, oye, qué mal cantó al principio. No, a ver, así va porque está muy nerviosa porque la avientan al escenario así de, pues ahora le vas tú porque la señora no puede, ¿no?
2: Sí.
0: Básicamente, no voy
2: eso
0: a decir
2: eso es lo
0: más
2: complicado, la transición precisamente así.
0: Y además va madurando el personaje a lo largo de la
2: Y es
0: la
2: lo puesta, más bonito ¿no? de jugar con Christine, que puedes jugar toda la experiencia detrás de la evolución de una mujer, de una señorita, de una niña, una señorita, a una mujer, a tener autonomía, pensar por sí misma, desconectarse un poco de la familia, que es la imagen de su ángel. Claro. Entonces hay que evolucionar mucho mentalmente durante toda la obra y eso es grandioso. Y para es
4: una, sí, la obra tiene vida,
0: ¿Y tú cuál sería edad?
4: Música en la oscuridad, sin pensarlo.
0: Es que esa es...
4: Esa es la más difícil para mí.
0: Y es de mucho aguante y sostenimiento de notas, ¿no? Sin respirar, ¿no?
4: Sí, muy tranquilo y tienes que cantarlo bien tranquilo, romántico, pero a la vez tienes que sacar un poquito.
0: Es una letra...
4: Sí, bien heavy.
0: Brutal, ¿no? Uh-huh. Así que yo te voy a dominar. Tú eres mía y de nadie más. La machósfera tiene potencia.
4: Sí. Y entonces empiezas bien, cuando terminamos el dúo, empiezas bien intenso con la... Esa parte es...
0: Con el órgano, ¿no?
4: Y entonces de repente atrás, cállate y empiezas suavecito a cantar... loca. Entonces...
0: Dulce aturdimiento.
2: Ah, mira, se las...
4: Exactamente.
0: Ay, puedo hacer un dueto.
2: Bravo.
4: Es que los fantasmitas.
0: Maravilla. Una maravilla.
4: No, es una...
0: No, yo soy como fantasmón. Como la caricatura de Gasparín, yo soy fantasmón.
4: No, es una maravilla de música, la obra, los personajes, es una maravilla. Esto es... Cuando la conoces, cuando te adentras a este mundo, ya no quieres.
0: Y además este asunto también de poderse desprender de lo que ya tienes muy dominado de una obra. Es decir, si todas las Otelo se pusieran igual siempre, pues dices, pues ya para qué voy al teatro a ver Otelo si ya la vi una vez. No.
4: Sí,
0: no,
4: por
0: no.
4: Eso es que
0: o
4: sé.
0: Todos los Romeo y Julietas, ¿no? Claro. Que yo he visto dos o tres muy diferentes una de otra que dices, ¡órale!
4: Pero la que están poniendo en Madrid es muy diferente a toda la que han hecho.
2: Sí, esa es la
4: que... Camarena cantando ahora. Claro.
0: Sí.
4: Entonces, muy diferente. Es que... Tienes que evolucionar, no puedes quedarte en lo mismo.
0: Bueno, y pasa lo mismo con otros musicales, ¿no? Jesucristo Superestrella, que realmente es un concierto de rock. Uh-huh. Bueno, así lo pensó Lloyd Webber, como un concierto en una arena de rock, no como una obra de teatro en Broadway.
4: Y ahora.
0: Y he visto cantidad de... Hasta dirigida por la Fura del Sbaus. Estos barceloneses que hicieron la inauguración de Barcelona 92. Aquí en México, por cierto. Con Facio Galván, Eric Rubín y...
4: Eso fue con... Hace unos 15 años. Muy buen elenco,
0: Sí.
4: Sí.
0: Y ahora las últimas con Wow de productor, con pantallas y demás. O sea, cada obra es diferente, aunque sea la misma obra. Y el mismo libreto y la
4: para llamar música. A las diferentes generaciones, porque todo pasa.
2: Y es algo muy lindo también que a lo largo del mundo, incluso las puestas que son idénticas, tienen cosas distintas. Porque los directores ponen cosas distintas también, pero cada actor le pone como de su personalidad al personaje un poquito. Entonces eso también cambia mucho cómo percibes ese personaje. Hay las Christines que han hecho Christine, hay, bueno, de muchos tipos de Christines. No todas las Christines son idénticas y no todos los fantasmas son idénticos. Entonces,
0: ni los Raúles.
2: Ni los Raúles, ni las Carlotas.
0: Qué felicidades a todo el elenco, ¿eh?
2: Sí,
0: qué
2: bueno.
4: Son muy buenos.
2: Estamos muy,
4: son muy, buenos. Son
2: muy afortunados de compartir
0: escenario con
2: gente
0: talentosa. ¿Cómo se sienten de aquel momento en que cantaron por primera vez juntos sin haber ensayado ni nada en una alfombra roja frente a un piano nada más, que los pararon ahí y que dijeron,
4: vas.
0: ¿Qué pedo?
2: Terreno desconocido, sí, completamente.
0: Hoy, a 200 y, representaciones y llegué después.
4: Yo llegué domingo y fue miércoles eso. Entonces eso fue, yo no tuve, como ellos que tuvieron callback y se conocían, yo no conocía nada. Yo llegué de
0: tú
4: fly.
0: El fuereño de la compañía.
4: Me tiraron ahí y dijeron, vas. Ahí me dijeron, vas.
0: ¿Y cómo se han adaptado?
4: No, muy bien.
2: Hemos evolucionado junto con la obra, junto con los personajes y como compañía, claramente. Es algo que es, conforme lo vas viviendo, se alimenta entre sí. Entonces va agarrando diferentes tintes. Por eso mucha gente que ha venido a ver la obra a veces ha venido hasta ocho veces, sí, que nos dicen veces, que ya es mi octava.
4: Ayer una señora que había venido ocho veces, sí.
2: Sí, y nos dicen que cada vez es distinta, que nunca la viven igual, porque eso sucede. Mm. Cada vez vamos agarrando diferentes matices.
0: Es que nunca somos los mismos de entrada.
4: Exacto.
0: De entrada
4: es cosas diferentes todos los días.
0: Y además es un arte escénica que ni con la inteligencia artificial va a ser sustituida y que se va a volver una experiencia de, oye, son personas. Uh-huh. Están actuando personas, están hablando personas de carne y hueso ahí cantando y diciendo sus líneas. ¡Wow! O sea, en el futuro,
4: en el futuro va a ser claro.
0: No manches, no son hologramas, ¿no? Uh-huh. No son algoritmos.
4: Sí, es que eso es lo que no se puede, yo pienso, ni la ópera ni esto se puede.
2: El arte en
4: el
2: general.
4: Arte, sí, no el se arte. Puede, el ballet, nada.
0: Eso. Sobre todo el escénico, ¿eh? El uh-huh. que es en vivo.
2: Sí.
4: Claro.
0: Ah, con sus excepciones, ya ves que lo de Soda Stereo. No, con el holograma de Cerati y todo, pero pues, hay más personas ahí en el escenario y demás.
4: Claro.
0: En fin, están los fines de semana en el Teatro de los Insurgentes.
4: Estamos de miércoles a domingo.
0: Ah, de miércoles a domingo. Miércoles y ahora para los que vienen al Mundial y todo, vayan a verla, ¿eh?
4: Sí, sí, sí, tienen que
0: ir vengan a verla. De toda la República a la ciudad a ver los partidos uh-huh. de la selección sí. o que vengan de otros países a ver los partidos de su país.
4: Exacto.
0: En esta Ciudad de México.
4: Tienen que ir a verla.
0: Es una parada obligada.
2: Obligatoria.
0: ¿Eh?
2: Es el mejor entretenimiento en el país sí. en este momento, en cuestión arte, cultural, que mueve emociones. Es una obra que de verdad une familias también y nos ha acompañado a muchísimas personas y los nuevos que apenas conocen la obra también se llevan, wow, impactadísimos. Sí, sí. Es algo que de verdad, si están en Ciudad de México.
4: Increíble. Es increíble, la música es increíble, la orquesta toca espectacular, los bellísimo. Cantantes son muy buenos. Sí, sí,
0: sí. Todos,
4: todo, todos. No los técnicos son espectaculares.
0: Nadie,
4: no. Son de un nivel. Son discos todos, yo les digo que son todos son discos, ustedes sí, son todos sí. un disco. Y además, eso es increíble también.
0: Algo que se agradece del Teatro de los Insurgentes es su sonoridad.
4: Sí, sí, sí.
0: Su acústica.
4: Y lo arreglaron bien bonito, las butacas nuevas, los baños nuevos, el lobby espectacular. Así que...
0: El barecito
4: que puede...
0: Eso está bueno para un sí. chingre mientras ves la
4: Nosotros
0: obra
4: no podemos, y... pero ustedes sí pueden.
2: Ustedes sí pueden.
0: A menos que esté ronquito, ¿no se echan su ron con goma?
4: No, es que eso es peor.
0: El ron con goma es muy famoso por remedio para cantantes de ópera, ¿no?
4: Es que es peor.
0: A la larga, sino te alivia.
4: Sí, no, no,
0: te
4: no.
0: saca de un apuro de una función.
4: Mira, para sacarte de un alivio de una función, inyectate prednisona. Pero tomar ron, no recomiendo.
0: O sea, que si la regamos en el día del show. Hice un día un show y estaba yo ronco.
4: Y tomaste pero un la ronazo. Cáncer,
0: me prepararon un ron con goma, caliente. Uh-huh. O sea, ron con miel, caliente, ajá. con limón. Y me lo eché un trago y se abrieron las cuerdas vocales. Impresionante.
4: Así mira que eso.
0: ¿Qué onda? Bien. ¿Qué es eso? No, ¿a poco no te lo conocías?
4: No, yo he tomado eso, pero, por ejemplo, así para...
0: Decía yo.
4: ¿Qué cosa? Estás enfermo si no lo hagas. No lo hagas, porque sí es... No, pues, de doble
0: ocultas,
4: filo, ¿ves?
0: Es que ocultas
4: exacto,
0: el mal.
4: Exacto.
0: Te puedes desgarrar
4: ya
0: peor.
4: Ya que hemos cantado...
2: Sí, exactamente.
4: Yo hace dos semanas canté con una alergia fortísima y había que cantar y hay que cantar. Y la voz está, porque ya el fantasma se puso en tu piel, pero sí, a veces hay que
0: y
4: cantar.
0: Y no te quieres perder ni una función.
4: No, y que además de eso, que tienes que hacerlo porque la gente va muchas veces a verte.
0: Sí,
4: entonces,
0: claro.
4: tienes que cantar. Arriba del escenario que, como decimos nosotros, hay que pelear.
0: El show debe continuar.
4: Así mismo es.
2: Exactamente.
0: Oigan, pues qué gusto conocerlos. Ya
4: igual.
0: Los vi en escena en la función de las 200 representaciones.
4: Tienen que ir a las 300 entonces.
0: Doy mi sello de garantía para que la vayan a ver. Está muy buena. Y esta versión que se presenta, esta adaptación que se presenta, de verdad que a mí me gustó. Había oído y leído críticas no tan buenas.
4: Claro,
0: siempre. Se ha dicho unas muy buenas. Pero yo decía, bueno, vamos a verla.
4: Claro.
0: Normalmente sí. a mí lo que me gusta es ir a ver las obras y decir, me gustó. Y uh-huh. esta me encantó por esta intimidad. Esta
2: tiene
0: cercanía.
2: Cosas muy, sí, muy únicas que no se pueden encontrar fácilmente ni en otros fantasmas. Ya, es por eso que sí, esta apuesta sí. vale la pena.
0: Esto tan de teatro uh-huh. viejo. Híjole.
2: Sí,
4: sí, el ambiente,
0: perfecto
4: el ambiente
0: con
4: lleva,
0: la historia.
4: El ambiente te lleva.
0: Sí, porque incluso la de Cameron McIntosh, cuando cumplen 35 años o 30 años, uh-huh. que está en DVD y la puedes comprar.
4: Ah, sí, sí, la
0: de que 25, está con pantallas de LED, 25 aniversarios.
4: Sí, sí. Por ahí estudié.
0: Dice, está padre, pero uh-huh. siento que la tecnología sobrepasa el tiempo de la historia. O sea, ves una sí. pantalla de LED en una obra de 1800, no sé qué, y esta me cuadra. Sí. O sea, no sé si sea la diferencia o no, sí, pero me dio esa impresión.
2: Porque yo también comparto ese amor por la ópera también, sí, que tiene esos telones y que tiene toda esta parte del arte. Y esto es lo mejor de dos mundos.
0: Es que si fuera película, sí, estaría súper bien ambientada. Uh-huh. O sea, el director de arte, el Oscar.
4: Sí, sí, sí. De hecho,
0: porque sí la adecuan a una época en donde se está contando
4: el órgano donde toco yo es espectacular. Es espectacular. No hay, no hay comparación. Bien así, bien oscuro.
0: ¿Y si tocas el órgano? Dark. Confiesa, confiesa.
4: Sí, sí, lo toco. Sí, sí.
0: Eso.
4: Lo toco.
0: Sí,
4: lo toco.
0: Lo toco. No lo interpreto.
4: Me lo toco.
0: Edward Salles, gracias por estar aquí. Felicidades.
4: Gracias por tenernos.
0: Y Lina de la Peña, qué maravilla, ¿eh? Qué maravilla de Cristín.
4: La diva.
0: La diva, sí.
4: Así es.
0: Un futuro maravilloso para los dos.
4: Gracias.
0: En los escenarios, seguramente.
2: Muchísimas gracias.
4: Muchas gracias.
2: Esperamos otra vez ver
4: en a la 300,
2: ¿eh? Sí.
0: A la 300.
4: Tienes que ir, claro.
0: Y no se lo pierdan este verano. Ya saben, ¿no? Se va a repetir si no escucha lo que le estamos diciendo. Este verano, aproveche por lo menos de aquí a agosto, que están los niños de vacaciones y eso,
4: claro,
0: que vaya al teatro. Vuélquese al teatro a ver El Fantasma.
4: Vayan, que está muy buena la obra.
0: Gracias a los dos.
4: Gracias a ustedes, gracias.
0: Estamos del otro lado del estudio, mira. Con Carla Saltillán. Carla, ¿nos vamos?
5: Sí, pero antes tenemos información y música.
0: ¿Nos va a gustar?
5: Pues es el ambiente ya. Futbolero.
0: No, me digas, pues esta es otra de las canciones que no pegan.
5: No, sí, pues sí, esta es del fútbol, del mundial, de lo que hay.
0: Bueno, vamos a escuchar de qué se trata.
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5: Ricardo Monreal, coordinador de Morena en la Cámara de Diputados, aseguró que en Coahuila se llevó a cabo una elección de Estado y por ello la derrota de su partido.
7: Pero pareciera ser una elección de Estado en donde el gobierno se convierte en partido y donde no hay lugar a la oposición para poder disputar con equidad una elección. Pero también creo que Morena no debió esperar más de los gobernadores que están al frente de estos estados.
5: El Servicio Meteorológico Nacional pronostica que la tormenta tropical Boris impactará en el estado de Guerrero en las primeras horas de este martes 9 de junio. Autoridades de Protección Civil informan que las intensas lluvias también afectarán los estados de Oaxaca y Colima, así como zonas de Jalisco y Michoacán. Por otra parte, al mediodía de hoy, la depresión tropical 3E se intensificó y formó la tormenta tropical Cristina. Su centro se localiza a 600 kilómetros al sureste del río Suchiate, frontera entre México y Guatemala. En asuntos deportivos, Esteban Solari deja de ser el director técnico del Pachuca. El estratega argentino no logró un acuerdo con la directiva de los Tuzos para extender su vínculo de cara a la apertura 2026. Y Shakira ya está en la Ciudad de México, ya regresó para ensayar su participación en la inauguración del Mundial este jueves. El fin de semana pasado coincidió en el Estadio Azteca con Belinda, quien también será parte de la ceremonia, y el encargado de cantar el himno nacional de México es Alejandro Fernández.
0: Apréndete bien la letra.
5: Por favor.
0: Sí, no voy a hacer, es que luego te trolean horrible.
5: Sí, no,
0: ¿no?
5: Queremos eso.
0: Pregúntale al coque.
5: Chascos.
0: ¿Cómo se llama el otro que cantó horrible el himno nacional?
5: Ay, pero es que no lo
0: en
5: recuerdo.
0: En un partido creo que de béisbol, ¿no? En el norte. Ay, sí, no, ¿quién fue?
5: No lo recuerdo.
0: Se me fue el nombre, pero...
5: Sí, no
0: se sabía la letra, ¿no? Ese cuate no se sabía la letra, no me acuerdo cómo se llama.
5: Pero bueno. El potrillo es el encargado, esperemos.
0: Es un gran cantante.
5: Sí, sí, ¿no? Llegue bien.
0: Que le quiten los caballitos y,
5: y llegue
0: que llegue a cantar el himno directo. Gracias, Carla.
5: Muy buenas noches.
0: Carla Santillán con la información. Se quedan en W Radio con Alejandro Gómez y todo su equipo en AS en W. Y les recuerdo que este miércoles nos adelantamos una hora para todo el mundial de 5 a 7 y de 7 a 9. La delantera con los cornetos, con Alberto Lati, Félix Fernández y Pati Cantú, de 7 a 9 a partir de este miércoles. Buenas noches.

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1: Soy tu amigo Alberto Lati y te cuento el motivo por el que Uruguay puede portar en su uniforme 4 estrellas cuando el total de títulos mundialistas que tiene es de 2. El primero en el primer mundial de la historia, el de 1930, realizado de hecho en este país. El segundo, el de 1950, venciendo a su vecino Brasil. Las otras 2 estrellas son por 2 conquistas olímpicas antes de que naciera el Mundial de Fútbol. 1924, Olímpicos de París, medalla de oro. 1928, Olímpicos en Ámsterdam, medalla de oro. Por ese motivo, por ser los últimos olímpicos antes de los mundiales y porque en ese instante se consideraban el Mundial de Fútbol, es que Uruguay puede utilizar 4 estrellas.
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20: Comenzamos.

0: lunes. Lunes 8, estamos muy cerca de que arranque esta fiesta. 8 de la noche, y ve nada más esta joya, esta belleza. Y no solo hablo del Museo Soumaya, que es una obra arquitectónica, hablo de la belleza que se ven adentro. Esos personajes que se ven aquí en nuestro centro de operaciones, donde a partir de hoy estaremos transmitiendo todo el mundial, todo el campeonato. Estaremos aquí. Vamos con ustedes, Alex.
1: Ya termina el programa, mi querido Pepe. Ahí me estoy repitiendo un poco, pero bueno, me da mucho gusto recibirlos, saludarles desde Hacen W en un set hermoso, maravilloso, a los pies del Museo Soumaya. Sean bienvenidos a Hacen W, ya edición mundialista. Qué emoción, qué nervios. Y me da mucho gusto que después de 9 ediciones anteriores, aún me siga latiendo el corazón por una Copa del Mundo. Esperemos hoy y mañana desde las 8 de la noche y a partir del miércoles de 21 a 22 horas informarles como se debe, estarles puntualmente informando sobre los detalles de la Copa del Mundo. En fin, saludo a mis compañeros y nos vamos de inmediato hasta el Angelópolis, a Puebla, para el previo, los detalles previos de el España contra Perú en nuestra tierra. Pero bueno, vamos a saludar a los compañeros. Javi Sol, aquí a mi izquierda. ¿Cómo estás, mi querido Javi?
2: Alex, qué gusto acompañarte con toda la emoción de este que será un epicentro para reunir a muchas familias en la Ciudad de México. Somos millones y pocos tendrán la posibilidad de asistir a los estadios, pero todos tendremos la posibilidad de escuchar a través de Cadena W y tener el seguimiento en Azclaro por W Deportes de esta gran fiesta. Somos toda una generación que no vivimos México 70, México 86, que ahora somos padres de familia y que queremos trasladar toda esta pasión también a las nuevas generaciones. Creo que en lo futbolístico se llena bien, también en la organización. Estamos a 3 días. Invitar a la gente en esta zona de Lanzures, de Polanco, de la Anáhuac, que se acerquen, porque aquí será la casa para disfrutar con una cobertura total, lunes a domingo, diversos programas, y aquí a unos metros, Alex, de la gente que es la que mueve las masas en este deporte que une al mundo. Un gusto acompañarte a ti y a mis compañeros.
1: Nueva integrante para mí, hermana guatemalteca, que la verdad es que a mí me hubiera dado gusto que Luis Fernando Tena los trajera a esta Copa del Mundo, pero no se pudo. Ella, sí, Celeste Paredes, nos está acompañando aquí.
3: Hola, compañeros, qué placer saludarles. Buenas noches. Sí, como bien decís, nos quedamos a nada con Guatemala de poder estar en esta Copa 2026. Ya empezó Tena el proceso, veremos también y seguiremos viendo si sigue en el banquillo de esta selección. De momento, preparando a otras selecciones como la de Ecuador recientemente en un partido amistoso. Derrotó el conjunto de Ecuador 3-0 el equipo de Guatemala. Y así hay varios partidos amistosos que estamos viviendo de cara a la Copa del Mundo y cómo posiblemente podrían alinear varios equipos. Yo estoy muy emocionada realmente porque es mi primera vez en medios deportivos, porque obviamente he vivido más mundiales, pero es mi primera vez dándole la cobertura, así que muy contenta y con muchas ganas.
1: Ya está. Y les iremos presentando, aparte del elenco de la Copa Mundial que tendremos en Hacen W, y le toca el turno a Felipe, el Tuki Morales. ¿Cómo estás, mi querido Felipao?
4: ¿Qué pasa, Alex, Javi, Celeste? Bueno, gracias por abrirnos las puertas, por la invitación. Y bueno, para platicar largo y tendido de lo que se vendrá en esta Copa del Mundo, en donde, por supuesto, con todo el talento que ustedes ya conocen, estaremos presentes en las transmisiones.
1: Bueno, mientras nos vamos también al Cuauhtémoc, decirles que los Pumas acaban de publicar un comunicado. Por fin ya hacen oficial lo que se había comentado en este espacio hace un par de semanas. Efraín Juárez decidió salirse del equipo y lo ponen, yo creo que para efectos legales, de esta manera. El Club Universidad informa que Efraín Juárez, después de hablar con la directiva de su salida, es decir, él fue el que decidió salirse, ha concluido su etapa como director técnico de nuestro primer equipo. Le deseamos éxito en sus futuros proyectos personales y profesionales. Y bueno, prometen que en los próximos días se dará a conocer lo que también parece inevitable: la salida de Solari, Esteban Solari, de los Tuzos,
2: terminará siendo la llegada a los Pumas, Javi Sol.
1: Es increíble, ¿no? Cómo las historias se entrelazan. Lo primero, Alex, darte a ti todo el crédito. Bueno. Sé que con modestia informas, pero la verdad es que todo el equipo aquí en este espacio, en este programa, fuiste el primero en decirlo. Muchos lo negaron, muchos se fueron después, se subieron al barco, después se desmintió. Es un golpe sobre la mesa hacia una investigación que se da. Y ahora lo más importante para Pumas es que quien llegue pueda permitirle seguir un proyecto que claramente iba funcionando, Alex. Eso hablando en el tema de lo que ya el aficionado de Pumas arrancará el próximo torneo con 15 años sin ser campeón de liga, pero con 51 torneos arrastrando con CACAF, Leagues Cups, Copa, Libertadores, todo lo que Pumas ha jugado desde el título con Memo Vázquez en 2011 a la fecha, es una baraja de técnicos impresionantes. Y ahora el efecto de Solari, que es el que suena, es traerse a alguien que jugó en Pumas,
3: sí,
1: pero que también fue verdugo de los mismos Pumas con Pachuca cuando el Jimmy Lozano se va y llegó. Yo hubiera pensado que Gonzalo Pineda y Jaime Lozano estaban más cercanos incluso al proyecto.
2: Sí, y te platico otra, Celeste. Lo que me dicen en Grupo Pachuca es que ellos, para no dar cifras, pero digamos que Esteban ganaba 4 pesos. Le ofrecen 9 después del buen trabajo que hizo con los Tuzos. Él dice, de entrada, sí, adelante. Pero después de que la semana pasada se confirma, por lo menos en los medios, no de forma oficial como hoy, que Efraín no iba a continuar, les pide 15, como diciendo, no me contraten, no pasa nada. Y entonces ellos le dicen, no tenemos ese dinero,
3: claro,
2: quedas libre, contrátate con quien quieras. Entonces parece que la historia sí va a terminar con el regreso a casa y no ganando esos 15, sino yendo al equipo donde quiere dirigir.
3: Sí, completamente de acuerdo. Varios cambios. Es el momento de las modificaciones. Antes, justamente, del arranque de la Copa del Mundo, se empiezan a dar en algunos equipos esto. Y le funcionó, por ejemplo, a Cruz Azul, el encontrar en alguien que tenía identidad en el equipo, que trabajaba por dentro, el jalar a Joel Wiki. Ahora Pumas también lo está intentando de esa manera, jalar a alguien que tuvo identidad con el equipo en el momento. Lo recordamos a Solari en la delantera de este conjunto de la UNAM. Y por ello, echar mano de alguien que siente el escudo y que le ha funcionado de tal manera eso a la Liga MX. Veremos ahora si ganando esos 9, con el conjunto que se queda, con el plantel que logró armar Efraín y cómo fue funcionando el equipo de Pumas, al menos de medio torneo para la final, que a mí me parece que los hizo funcionar de la manera, de a poco quizá juzgado, pero estuvieron en la final.
2: Bueno, pero estábamos en temas del Mundial y a horas, días, ya nada, de que arranque este entrañable torneo. Y Felipe, hemos visto algo que nos llama la atención, pero que también nos debe hacer sentir orgullosos a los mexicanos de cómo tratamos a los extranjeros, a los que nos visitan en esta Copa o en cualquier otro día. Porque las imágenes nos comparten momentos maravillosos de la llegada de Japón a Monterrey, en donde además los niños se acercan a que les firmen los álbumes, de la llegada de Corea del Sur a Guadalajara, donde les hacen una comilona, de la llegada de Sudáfrica a Hidalgo, en donde a lo mejor mal detalle, pero sin mala intención, ¿no? Del son de la negra y todo esto que se comentó en redes sociales, pero ellos se sienten muy bien del cariño de los mexicanos. Y en cambio en Estados Unidos, a primeras de cuenta, se bajan del avión y los empiezan a escanear y revisan si no traen armas y los perros empiezan a olfatear su equipaje, así bajándose del avión, es la recepción al país. Y hoy al mejor árbitro de África, al primer somalí que iba a estar en una Copa del Mundo, lo deportan.
4: Ve nomás, sí. Bueno, se sabe que México es campeón del mundo en soporte, en apoyo, ni se diga en ser anfitrión, ¿no? Con 3 Copas del Mundo ahora registradas. Y en Estados Unidos todo lo contrario. Pareciera que siendo árbitro o civil o deportista o quien fueres, te sientes vigilado permanentemente. Entonces, esto va a marcar muchísimo las diferencias en términos de afecto, entendiendo que México tiene 13 de 104 partidos, que bien pudiera haber tenido mucho más, ¿no?
2: Pero
4: también entendiendo desde el prisma económico, que pues, es un socio comercial junto con Canadá. Pero estas cosas refuerzan la hospitalidad que efectivamente el Mundial podría tener mejor en México que en otros lados.
2: ¿Qué pasará, Javi, con... ¿Cómo es Abdulkadir? Todavía no me lo aprendo, pero Omar le vamos a decir, que es su nombre de pila, que caramba, tenía esa ilusión, el primer somalí en ir a una Copa del Mundo como árbitro, el mejor árbitro de África, tiene la visa, tiene un pasaporte que le permitiría pasar y hacer su trabajo, y resulta que lo regresan, que lo deportan a Turquía, de hecho. ¿Será que se moverán rápido? ¿Será que entrará en acción uno de los suplentes, en donde por cierto hay una mexicana?
5: Tendrá que ser así, ¿no? Hay todo un protocolo que FIFA es el mismo que se encargó de darle un premio de la paz al presidente en turno en medio de un conflicto bastante complejo para resolver ante la incertidumbre de un país como Irán, que no se le pudo garantizar la seguridad y que tomó la decisión de concentrar en Tijuana a pesar de que sus partidos serán Estados Unidos. Son de esas historias que están alrededor, más de 1.200 jugadores registrados, 48 países, 4 de ellos debutantes, y una gran expectativa y también una presión en el tema de la seguridad, Alex. Cada Juegos Olímpicos, cada Mundial, claro, es una fiesta, pero también tiene que ser para todas las autoridades y para los ciudadanos, pues garantías de que puedan asistir a los estadios, de que puedan viajar en los aeropuertos, porque siempre la alerta está latente para hacer de esto una fiesta y no de una situación de pánico. Entonces, que estos sean pequeñas situaciones, que sean aprendizajes para que ya en el desarrollo del torneo, pues sea lo menos, Alex. Pero no olvidemos lo que pasó en la Copa América con todo lo que es Estados Unidos. La bronca que hubo para los colombianos y los argentinos meterse, saltarse la seguridad, meterse por la ventilación. Y estamos hablando del primer mundo. Y estamos hablando de una Conmebol que le dice a Estados Unidos, te doy mi torneo, y que ahí estaba Messi y sus figuras. Creo que de pronto no solamente en México pasan cosas, y eso no nos deslinda de lo que nos toca, pero sí hay que poner ojo en esos pequeños grandes detalles.
2: Oh, bueno, el fin de semana, el sábado, mientras Inglaterra estaba en Tampa jugando contra Nueva Zelanda, hubo un tiroteo
5: Kansas.
2: A cuadras de su concentración en Kansas City. Celeste, ya tenemos a Stevie.
3: Ya lo tenemos, Esteban Garrido en la previa, o ya arrancando este partido, Perú contra España, de los últimos amistosos de cara a la Copa del Mundo. Esteban, qué placer poder saludarte. Hablábamos previamente de la posible alineación que tenía la selección española y finalmente Luis de la Fuente se decanta por Unai Simón.
6: Sí, totalmente. Espero que me escuchen bien. Acá el internet ha sido un problema. De hecho, ya lo va ganando España 1-0 a los 10 minutos, solo que en el movimiento ya ni siquiera pude apreciar la anotación. Lo que platicábamos, ¿no? La alineación de las selecciones de España, pues mucho más apegada a lo que seguramente veremos en el primer partido del Mundial, donde estarán debutando frente a Cabo Verde el próximo 15 de junio. Está Cucurella, está Pau Cubarsí, está Pedri, está Rodri, está Ferran, está Oyarzábal. Un once de lujo, ante las bajas también de Lamine Yamal y de Nico Williams. Al final de cuentas, esta selección española cuenta con un talento espectacular y lo están demostrando hoy. Es un paseo español aquí en la cancha del Estadio Cuauhtémoc. Perú no puede ni siquiera alcanzar la pelota. Está dándose un festín acá a España. No se llenó el estadio, hay algunos huecos. Sabemos perfectamente dónde se quedan esos pocos lugares que quedaron disponibles, ¿no?
2: Más detalles, Esteban, la cancha, te saludo primero con mucho gusto, ya mañana nos vemos por acá. La cancha, ¿cómo está? ¿Qué tanto fueron a ver a España? ¿Las banderas, el ambiente? ¿Ya se siente el Mundial?
6: Sí, ambiente mundialista al 100%. Desde ayer me pareció una locura, una fiesta lo que se vivió en el hotel de concentración de la selección española. Platicábamos con algunos aficionados afuera del hotel y nos decían, desde la 1:00 p.m. estamos esperando a las selecciones. Fue impresionante lo que se vivió. A ver, el tema de la cancha, es cierto que durante todo este semestre fue un gran problema, ¿no? El césped en el Estadio Cuauhtémoc tanto que no pudieron recibir a Sudáfrica como sede de concentración. Sin embargo, el césped está en perfecto estado. Ha llovido toda la semana en Puebla. Hoy no se ha presentado la lluvia, afortunadamente, pero el césped está en perfectas condiciones. Y el ambiente, inmejorable. Desde muy temprano llegó la afición aquí al estadio. Llenaron los estacionamientos, banderas, bufandas de España, playeras de Lamine Yamal en una enorme cantidad, muchas playeras del Barcelona también. La verdad es que da gusto ver no solo una selección que es candidata a ganar el título del Mundial, ver a la afición tan enganchada con una selección como es la española en esta ocasión.
2: Esteban, saludos. Javi Sol por acá, con la gran comunidad española que hay en Puebla y con la fortuna de haber tenido Portugal hace unos meses aquí en la Ciudad de México, tener ahora España, y recordar que después de esos partidos en Atlanta,

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1: Eso me parece, habló de Álvaro Fidalgo como referente ahora que se le cuestionaba al futbolista del Betis y de este lazo que como país tenemos desde aquel España campeón en 2010, no regresaban a jugar en territorio mexicano.
2: Sí, totalmente, en aquella ocasión ya con el título en las manos, ¿no? Ahora con la misión de conseguirlo después de haber ganado la Eurocopa. Algo que mencionó Luis de la Fuente en el tema de la conferencia de prensa fue esta necesidad de entrar en modo mundial, ¿no? En el ritmo de una Copa del Mundo. ¿Y a qué se refería? Los viajes largos, el cambio de clima, les tocó mucho sol, mucho calor allá en Estados Unidos, ahora moviéndose a Puebla, donde ha estado lloviendo, donde el clima no ha sido lo mejor. Entonces, bueno, España estará jugando en unas semanas en Guadalajara y también era importante para esta selección española adaptarse ya a lo que será jugar en nuestro país. Si bien no será en el mismo inmueble en el que se encuentran hoy, pero es una prueba muy clara de lo que se vivirá en dicho juego frente a Uruguay. Mucha afición mexicana apoyando a los españoles, una fiesta lo que se va a vivir sin lugar a dudas, el clima también será otro asunto en ese sentido y los veo contentos, un recibimiento muy importante que se dio ya lo decía en el hotel, desde el mismo aeropuerto y la verdad los jugadores todos sacando el celular, grabando, saludando a los aficionados que han estado a todas horas con ellos, buscando alguna foto, algún saludo de sus grandes ídolos.
1: Felipe.
3: Stevie, gusto saludarte. Se hablaba también de la ausencia de Lamine Yamal, que quizás se prolongaría al segundo o hasta el tercer partido de la Copa del Mundo, si se ha hablado algo al respecto, entendiendo que también muchas de las personas que asistieron hoy al Cuauhtémoc compraron su boleto sin saber que de esta dolencia física que terminó por arruinar el final de la temporada, incluso con el Barça, ¿no?
2: Totalmente, ver a Lamine Yamal era uno de esos platillos extra, ¿no? Ya de por sí ver a la selección española disfrutando un partido de esta selección candidata a levantar el título es un lujo completo para nuestro país, pero haber tenido a Lamine Yamal hubiera sido una cosa extraordinaria. Tristemente no se logró, similar a lo que pasó con Portugal, ¿no? Con Cristiano Ronaldo, que tampoco pudo estar presente en el Estadio Azteca, ahora en el Estadio Cuauhtémoc no está Lamine Yamal. Pero Luis de la Fuente, en la conferencia de prensa previa, que fue ayer por la noche, mencionó que tanto Lamine como Nico están disponibles para el primer partido. No asegura que puedan ser titulares, de hecho lo puso en duda y menciona que sería complicado verlos como titulares, pero sí asegura que hay muchísima posibilidad, que si el camino, que siguen este camino de recuperación que va de muy buena manera, todo apunta a que puedan estar disponibles para el primer partido de la selección española en la Copa del Mundo frente a Cabo Verde. Pero ojo, sí parece, luce muy complicado que Yamal sea titular, al menos en ese duelo.
4: Esperando también a Nico Williams, ¿no? Que tampoco pudo hacer el viaje a Puebla. Muchísimas gracias, Esteban Garrido, por esta información. Te mandamos un fuerte abrazo, a disfrutar de lo que resta del partido. Y sin duda alguna, compañeros, la selección española con el regreso de Rodri, que también le costó reactivarse después de su lesión. Pero ahora como capitán, sin duda, va a ser uno de los pilares fundamentales de esta selección. Un abrazo.
2: Abrazo, que estén muy bien y ya mañana estaré por allá conociendo ese espectacular foro. Un abrazo.
1: Te esperamos, Stevie, con mucho gusto. Antes de la pausa, ya tienen la bandera nacional los jugadores mexicanos. Nos da muchísimo gusto porque eso también es parte de encarar una Copa del Mundo. El recibir el ávaro, la ceremonia oficial, la presidenta, la entrega, todo. Se van motivando y ya se van viendo en la cancha del Azteca defendiendo el ávaro. Así que parte de ya se siente el ambiente, pero dentro de las notas, porque nosotros queremos leer todo, Javi. ¿Por qué lo recibió Memo?
5: Bueno, yo creo que Memo es el primer futbolista capitán. Es el referente de toda una generación. Estadísticamente hablando, es el futbolista que ha ganado más títulos en la historia de la selección. Ha ganado 7 títulos contando su constancia en las Copas Oro, que es el palmarés que podemos tener aunado a la Nations League y a esta última Copa Oro. Yo creo que por el respeto que se le tiene a la figura de Memo Ochoa, esto no significa que Memo vaya a tener minutos. Esto no significa que Memo vaya a ser el capitán obligado por hoy salir como abanderado. Creo que es el respaldo de todo un grupo que de 26

0: si hay alguien que ha vivido todas estas facetas. Imagínate los años que tiene Memo Ochoa y son 23 de diferencia con Gilberto Mora. Y que estuvo en el 2006 en la misma piel que uno Bet Vargas, de un jovencito que lo empezaban a invitar a estos eventos con el presidente en turno. Entonces, creo que Memo era el indicado en ese sentido, Alex. Como lo hubiera sido también si ponen a Gil Mora, como en la escolta de la escuela. Los niños héroes.
1: El que más aplicado. ¿No? Sí es cierto lo que dice Javi, porque incluso Tuki...
2: Ochoa no está consentido de todas formas, ¿no?
1: Tengo 7 capitanes o 17 capitanes, así como dándole la vuelta al tema esto de a quién le va a dar el gafete. Pero es verdad que el capitán 1 no necesariamente tiene que jugar, pero cuando juegue, si es que lo hace, le tienen que dar el gafete. Él es el más veterano, el líder número 1 de este equipo.
3: A ver, en la ceremonia y en el protocolo, cuando anuncian a Edson Álvarez, lo presentan como el capitán. Y el honor, ¿no?, del sexto mundial y del récord y todo esto va más acorde a lo que dice Javi, ¿no?, de poderle rendir pleitesía a eso. Pero a mí sí me llamó la atención que ni en la ceremonia se ponían de acuerdo. Es Edson el capitán, Memo es el abanderado, una cosa cancela la otra, una cosa avisa la otra. Que sea el abanderado, Memo podría levantar suspicacias de que fuera a jugar contra Sudáfrica. O del otro lado, que digan que Edson es el capitán, baja inmediatamente a lira del 11.
1: De
3: es
1: decir, acuerdo.
3: Desde ese tipo de mensajes que quizás no se miden, no se saben, porque de repente se hacen público en quien la señorita que anuncia la capitanía, se pueden ir leyendo cositas también.
1: ¿Cómo lo ves, este?
4: No, completamente de acuerdo. Más en esa modificación que ha hecho el Vasco Aguirre en esa posición del capitán, colocándolo en ocasión como 5, como tapón, y en otros momentos metiéndolo a la central. ¿Dónde lo va a utilizar en la Copa del Mundo? Es la incógnita.
0: Y estuvo Gallardo como capitán en el proceso. Johan. Lo ha sido Montes, lo ha sido Johan. En sus clubes, ojo, en sus clubes, lo suele hacer Alexis. Llegó Fidalgo algún momento a portar la cinta de capitán en el América. Eric Lira con el Cruz Azul. Entonces, es una generación que tiene líderes y que falta ese gran torneo de consolidación, porque todos entendemos que la Copa Oro, aunque sea un bicampeonato, pues no sabe igual a una trascendencia en una Copa América, no sabe igual a un Mundial. Y si necesitas un capitán, tienes uno al lado como Rafa Márquez. No olvidemos que en Sudáfrica 2010, el que salta como capitán en ese partido en el Soccer City de Johannesburgo es Gerardo Torrado. Y después turnó la cinta de capitán con Rafa Márquez, con Cuauhtémoc Blanco, con jugadores que tenían mucha hegemonía. Para mí, lo que el Vasco está haciendo, Alex, amigos, es empoderar a su grupo y darles el mensaje de que todos pueden ser capaces de comandar en la cancha y en el vestidor, para un grupo que lo que yo más le respeto, Alex, es que no ha tenido un solo escándalo en todo el proceso de Javier Aguirre.
1: No, eso es bueno. Eso es muy bueno, porque estábamos salirse acostumbrados a que las fiestas, a que Cuauhtémoc sí, fumando en la ventana, que la despedida del Tri, o será porque es en casa, no sé, puede que sea eso, que aquí los tienen más controlados.
3: Claro, durante la misma Copa del Mundo, ya te contaré yo todo lo que pasó en Brasil, ¿no? Marco Fabián, Giovanni, en el mismo hotel de concentración de la selección, parece que se ha ido depurando eso. En Ecuador, te acordarás lo que sucedió en Copa América, claro. La famosa fiesta en Monterrey, que le costó a Carlos Vela después perder su mundial, etcétera, etcétera. Qué bueno que no ha existido ningún tipo de escándalo.
1: Nos vamos al medio tiempo, la pausa, y después nos metemos a temas pues más locales. ¿Qué pasa con Raúl Jiménez? Y bueno, ¿qué va a pasar con el América? Regresamos.
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11: Regresamos a AS en W, las 8 de la noche con 29 minutos, las 20:29. Recordarles. Mañana martes estaremos también en este mismo horario de 8 a 9 de la noche. A partir del miércoles arranca el Mundial para nosotros y en este mismo y precioso estudio con el Sumaya a la espalda estaremos entre las 9 y las 10 de la noche todos los días, sin parar. Por ahí de repente nos parará un partido de fútbol que estará evidentemente en cadena W. Bueno, pues a ver, lo prometido es deuda. ¿Qué pasará, Javi Sol, con las Águilas del América? Hay muchas versiones. Con General Atlantic habrá dinero. Y no, parece que el dinero ya lo metieron y lo invirtieron en el Azteca y en todas las renovaciones mundialistas. Entonces, la verdad es que cobraría más sentido la llegada de Memo Almada, porque es un entrenador que sabe trabajar con la cantera. Y parece que a falta de inversión, a falta de billete, pues los canteranos serán importantes.
12: El famoso balance de cantera-cartera. Y para una América que históricamente siempre ha dado y es reflejo este llamado de 26, donde gente como Raúl Jiménez, como Edson Álvarez, como Memo Ochoa salieron del nido de Cuapa. Y teniendo gente tan capaz como en su momento Alfredo Tena y ahora el trabajo que viene haciendo Raúl Rodrigo Lara, pues uno creería que este América tricampeón habría tenido mayor protagonismo con jugadores hechos en casa. Y si bien en el último juego que dirige Jardine y con la serie 6-6, que fue parte también de lo que dijo en la conferencia de qué orgullo tener 9 mexicanos en el 11, bueno, también hubiera sido un orgullo verlos como lo hizo el señor Milito desde el arranque de la temporada en ese último semestre, dándoles mayor protagonismo. Sé que hubo lesiones en el camino, pero uno esperaría que Pato Salas, que Dagoberto, que Ramón Juárez, que más futbolistas, sobre todo los mexicanos, no tengas que irlos a comprar al Pachuca, que por cierto los conoce Memo Almada, al Chiquito Sánchez, a Kevin Álvarez. Entonces, todo ese dinero que gastaste en traer a jugadores de fuera, que te dieron 3 títulos de liga y que después vino una sequía de 8 objetivos no cumplidos, pues si el América necesita empezar a confiar más en sus fuerzas básicas, Alex, en los 80s era básico.
11: No,
12: era básico, era una esencia del equipo. Y luego en el 2005, 2002, cuando se rompen los 13 años, también. O sea, siempre había un canterano americanista presente en el 11.
11: Los líderes de ese americanismo, Celeste,
2: sí.
11: Que no te tocó, tú todavía no eras ni proyecto, pero eran justamente mexicanos, canteranos, y hoy le pides a cualquier americanista el 11 ideal y te va a poner a Tena, a Cristóbal, a muchos jugadores que surgieron de justamente de esa escuela. ¿Será que también, digo, la misma pregunta, pero del otro lado, por eso se fue Jardine, que no supo darle minutos a esos muchachos?
2: Yo creo que complicado en Jardine, por ahí más me parece que llegó a un consenso con el club, pensando en que su era ya había terminado, en que con los jugadores que ya venía trabajando, que logró grandes cosas, es un técnico histórico y que se va por la puerta grande, eso no hay margen de error y no cabe duda, pero yo creo que ya había acabado su etapa, su temporada con este club, y que lo mejor era justo abandonarlo. Vimos en el último torneo la baja que tuvo este equipo, que de estar de hecho fuera de la liguilla todavía lograron meterse con algún esfuerzo, y que jugadores estuvieron muy con falta de determinación. En momentos del torneo muy bien y luego a la baja, entonces Jardine tenía que ir rotando también las lesiones que se le fueron acumulando. Por ahí lo veo yo más que por tema económico, que tal vez también pudo querer negociar algo más y el club le dijo, momento, esta temporada no fue para poder ampliarte algo más o ofrecerte algo más económico. Y pues ahí está Almada, que como bien dicen ustedes, puede echar mano de los jóvenes. Por ahí la duda puede ser qué tan alto le puede quedar el papel a Almada, que no ha dirigido un club de la categoría del América con gente como tiene el América, que ahora se conoce mucho en el fútbol, esa capacidad de negociar y de poder tratar con los egos de los jugadores, que en un equipo más grande se puede dar más, tomando en cuenta que tenían mejor relación con Jardine.
11: Punto importante, no ha dirigido un club grande. Y entonces en Pachuca o en Santos se podía dar el lujo de decir, me están robando los árbitros, no me apoyan porque somos chicos, ayudan al América, como lo llegó a decir. Y también de repente meterse con los medios, ahora es parte de un medio, de alguna manera, e incluso terminar mal con muchos de sus jugadores, hasta con las directivas, Felipe. Entonces dime, si con esas características tú crees que se va a terminar hallando en Cuapa.
3: No sé, desgasta muy rápido los procesos Almada. Es como el fuego, ¿no? Lo quema todo, por ahí prende y te da un título como en Pachuca, pero si no prende, deja todo el panorama quemado. Entonces, sí, lo que tendría que hacer es no ir de 0 a 100 en el primer torneo. Lo que sí va a pedir, y esto platicando con gente allegada, es el que no corre aquí, no juega. Uh-huh. Rafael Veiga, Lima, Vinicius, ¿no? El Vinicius tercera región que trajeron, camina en la cancha. Ellos no van a jugar con Almada. Una de las condiciones fue eso, recuperar la cantera para que vengan jóvenes, para que sea un equipo ligerito como fue el Pachuca, que le metió 8 en la final, me parece, al Toluca, y no desgastarse tanto en ir el velocímetro tan acelerado, ¿no?
12: Ahora tiene uruguayos que van a ser parte importante, Alex, de este proyecto. O sea, Brian Rodríguez, Sebastián Cáceres, tampoco es una América que va a depender de sus fuerzas básicas. Pero sí, en el nuevo sistema de lo que apuntabas, una nueva forma de no gastar de más, sino que realmente inviertas, claro. Creo que sí es un técnico que además te dé ese cartel internacional, porque a diferencia de Jardine, él entregó Liga y CONCACAF, que esa es la gran deuda con la cual el América va a arrancar este proyecto. La Leagues Cup de inmediato, la exigencia de la Liga, pero ahí viene la CONCACAF, donde el América lleva una década sin ganarla.
11: Ay, Híjole, eso también fue muy importante, ¿eh? Porque esta nueva CONCACAF o CONCACHAMPIONS da boleto para el Mundial de Adeveras, el grande, el de cada 4 años, y ahí quiere estar este nuevo proyecto. Entonces, vamos a ver en qué queda esto, pero justamente parte de lo que dice Jardine al salir de Cuapa es que van por Raúl Jiménez. Y lo dice públicamente: en mi proyecto estaba Raúl Jiménez y yo sé que esta nueva dirigencia, por lo menos en lo táctico, va a tratar de ir por el Lobo. Y resulta que ya Claro Sports pudo hablar con Raúl Jiménez y Raúl Jiménez les dice: no me interesa regresar a México, yo quiero seguir en Europa, Celeste. Entonces, la verdad es que la ausencia de un matón, de un 9 con goles, le sigue pegando y le va a seguir pegando a este América.
2: Es lo que le ha costado, ¿no? En las temporadas anteriores veíamos a gente de la segunda línea tener que llegar a definir esos centros, así es como iba funcionando en el América, y le ha costado esa posición desde que se lesiona a Henry Martin y que ya no vuelve a hacer lo mismo. Ha costado ese centro de 9. Por parte de lo que decías de Raúl Jiménez, yo creo que a lo que los hemos visto jugar en la Premier League, todavía tiene con qué quedarse por allá. Yo fui seguidora de él ahora actualmente con el Fulham, y lo que te juega en la Premier League Raúl Jiménez es de otro nivel. Por ahí mucha gente dice: no, Raúl está acabado, le falta el gol, pero realmente se mueve y ya entiende el fútbol de una manera diferente, ya no como un 9 de área esperando nada más meter la pelota, sino ese 9 que sale de la zona, recibe, desacomoda a los centrales y abre espacio a las laterales. Yo lo veo más por ahí que el Wolverhampton lo puede convencer, más con esa jornada 37 de la Premier League, donde lo ovacionaron, lo reciben con aplausos. Yo creo que puede ser un gran lugar donde Raúl Jiménez pueda ser bien recibido.
11: Es el hijo pródigo. Oigan, saludamos a la gente que está fuera de la cabina, de esta hermosísima y nuevecita, todavía huele a nuevo, cabina. Y gracias por estar con nosotros, gracias por estarse congelando un poquito. De repente las temperaturas aquí no ayudan. Pero gracias por ser parte de esta cobertura de un torneo tan importante para nuestro país. Y esperemos que noche a noche nos acompañen desde muy tempranito, ¿sí? Con los primeros programas. Y bueno, sobre todo con La Delantera, que va a ser nuestro resumen diario de 7 a 9 a partir del miércoles. Nada menos que con los Estaca, los Videgaray, los Lati, los Félix Fernández, Pati Cantú, o sea, un elencazo para todos los días enterarte de lo que está pasando en este torneo, pero con ese peculiar estilo, muy de los cornetos. En fin, decíamos, aquí lo tienen, a partir del 10 de junio, de lunes a domingo, a las 19 horas de México, las 8 de la noche en Colombia, las 22 horas 10 de la noche tiempo de Argentina. Será una delicia estarlos escuchando, y a las 9 de la noche hacen W para cerrar la jornada. Y decíamos del América, compañeros, y bueno, lo que dice Celeste es muy importante, ya hablando más que del América, de Raúl Jiménez. Por supuesto que anotar 31 goles en esta última etapa en la Premier, no siempre siendo titular, Javi, te dice mucho del Lobo. O sea, todavía tiene goles por aportar en la liga más competitiva del orbe.
12: Oye, había un dato que me encanta de Raúl Jiménez, y lo convirtió recién ahora en Toluca con ese gol que muchos dirán: oye, pero de rebote. No, hay que estar en el área, hay que cazar el gol. Y Raúl Jiménez es el máximo goleador desde la llegada de Javier el Vasco Aguirre. Por ello se ha ganado su estatus como el titular. Por ello ha aguantado 4 mundiales. Este será el donde arranque finalmente como titular, porque en su momento fue suplente de Oribe, siendo además suplente antes en la medalla olímpica. Después lo hizo de Chicharito en el 2018 en Rusia. Y luego la circunstancia de la lesión con Henry Martín en Qatar. Pero el dato es que Raúl Alonso Jiménez, a sus 35 años, es el único futbolista en toda la historia de la selección mexicana que ha anotado por lo menos un gol en cada año natural y lo ha hecho por 14 años. Te habla de la constancia, wow. Te habla de liderazgo y por eso, por promedio, evidentemente va a rebasar a Javier Hernández. Las comparaciones que si uno lo hizo en 3 mundiales distintos o que si uno ganó la Premier en el Manchester.
11: Dos grandes.
12: Raúl abrió un camino muy importante porque siendo estrella en el América, se fue a jugar al Atlético, comió banca en el Atlético, se fue al Benfica y logró encontrar un camino y un espacio para hacer un fichaje récord en su momento y llegar a Inglaterra, convertirse en el máximo goleador en la historia del equipo en la Premier League con el Wolverhampton, pues no cualquiera, Alex. Yo creo que estamos ante uno de los 10 mejores futbolistas en toda la historia de nuestro fútbol y ese es Raúl Alonso Jiménez a sus 35 años.
11: Felipe, ¿pero lo hará en el Mundial? ¿Anotará? ¿Raúl Jiménez nos va a dar ese gusto de seguirse acercando al Chicharito, pero anotando en un Mundial que le hace falta?
13: Bueno, él cambiaría sus 233 partidos en Premier, 12 años consecutivos anotando en esta liga, 92 participaciones en el gol, 68 anotaciones, 24 asistencias. Las cambiaría por un gol en el Mundial que te diera el pase a algo definitivo, no el gol decorativo, no el, ojalá, ¿no? El 3-1 contra Sudáfrica, no sé. Pero sí creo que cambiaría mucho de este palmarés en la Premier, sobre todo en Inglaterra, por ese reconocimiento con la camiseta verde.
11: Y pero lo que dice Celeste también es bien importante. Hoy Raúl Jiménez no es el hombre de área, no está buscando el balón, que lo sabe hacer y lo sabe rematar sobre todo de cabeza como pocos. Y de penales, bueno, ni preguntemos. Va a tomar la pelota y lo va a ejecutar como siempre lo hace de bien. Pero Celeste, podemos ver a un Raúl Jiménez dejando espacios para que los explote Quiñones, para que los explote. No es lo mismo el Piojo, tiene otras características, pero uno de los que vienen de atrás.
2: Sí, yo creo que por los rivales que tiene México en esta Copa del Mundo, va a jugar a como nos demostró también en los amistosos, buscando un trazo largo, Raúl Jiménez aguantando y distribuyendo a las bandas para poder romper con la velocidad explosiva que también tenemos en ese sector. Creo que ese y por ahí va a ser el estilo de juego de México. Espero sí que Raúl Jiménez pueda anotar un gol en esta edición. Creo que se lo merece por la carrera que ha conseguido, por lo que ha logrado, por cómo, como tú decías, sin tener todos los minutos en la Premier League con Marco Silva, que era el director técnico del Fulham, que también ya se despidió, estuvo ahí esperando su momento y aunque jugara 15 minutos trataba de hacer la diferencia, así que por eso y más se lo merece Raúl Jiménez en esta Copa del Mundo, esperando que lo llenen de balones al área. Su función va a ser esa, desprenderse y luego llenar el área.
11: Le hizo gol a Corea del Sur recientemente.
2: Sí.
11: Chequia tiene una muy buena defensa, por algo está en la Copa del Mundo, por esa férrea zona defensiva. Pero, a ver, comprométete, ¿cuántos anota Raúl en la Copa del Mundo?
2: Yo creo que va a anotar 2.
11: 2 goles. Tuki.
13: 1 de penal para avanzar a donde tenga que avanzar México, porque te diría el quinto partido, pero hoy el quinto partido es estar en octavos. Entonces, quiero ese penal al minuto 90 para avanzar al sexto partido, que ya serían los famosos cuartos.
11: Híjole, está difícil, ¿eh? Porque lo más seguro es que nos toque contra Inglaterra ese partido.
13: Pero mira, contra ingleses, saben.
2: Se conoce.
11: Los conoce. Javi Sol.
12: Por lo menos 2, ¿no? Recordando la
11: por
12: gran...
11: Por lo menos 2.
12: Por lo menos 2. O sea, si es titular en los 3 partidos, como creo que viene el plan, yo creería que la hormiga puede tener también protagonismo en ese juego contra Corea. Creo que puede ser unas bajo la manga. No sé, tengo la sospecha de que Aguirre va a sorprender con un Guadalajara vestido de tricolor. Pero creo que Raúl Jiménez, siendo titular, la exigencia es que tú, delantero, tenga presencia. Y como creo que México va a anotar 5 o 6 goles en la primera fase, pues para mí 2 de Raúl. Recordando que tal vez la chilena de Raúl Jiménez se equipara con la tijera de Negrete en cuanto a lo estético de los goles más bellos de una selección mexicana en un Azteca que recientemente cumplió 60 años, Alex.
11: Muy importante porque nos rescató.
12: Esta chilena sí, contra Panamá, brutal.
11: Brutal, tienes toda la
12: razón.
11: Tú,
12: mi Alex.
11: No tan importante, pero sí brutal. Dime, Pepe.
12: Tú, ¿cuántos goles?
11: Ah, yo creí que estaba hablando Pepe, yo ya no sé a quién oigo. ¿Yo cuántos goles? Yo me conformo con 1. A ver, luego nos encontramos en los mundiales que de repente no teníamos pensado que reventara Peláez. De hecho, no estaba en la lista preliminar. Lo llevan y termina dando un extraordinario mundial. Así surgió Chicharito, que no lo tenía en cuenta Javier Aguirre, insistía en otro jugador de nombre Guillermo y de apellido Franco, y Chicharito terminó ganándose con dos goles, bueno, no la titularidad porque nunca lo peló tanto, pero sí nuestros corazones. Entonces, de repente hay lo de Irving Lozano, ¿no? Contra Alemania, que no teníamos pensado que él iba a hacer la diferencia contra los campeones del mundo. Yo creo que aquí vamos a encontrar a alguien y quisiera que fuera la hormiga, pero no veo que lo meta últimamente, Javier. No. Pero sí, Raúl, yo creo que por lo menos tendrá un penal y lo va a convertir.
12: Ahora, también recordemos que el récord lo tiene compartido también Luis Hernández, que todos los hace en Francia 98, y Javier Hernández, que anota en tres mundiales distintos. También ese récord lo comparte con Rafa Márquez, que anotó en tres mundiales distintos siendo defensa, ahora que Johan Vázquez está metiendo goles de cabeza. Yo creo que lo más importante como mexicanos es que caigan los goles, no nos importa.
2: De quien sea.
11: Quedarte hace el primero contra Bélgica, sí, a balón parado, de cabeza, pase de Tomás Boy, sí, y así muchos defensas han sido importantes, bueno, no muchos defensas, pero ellos dos, Quirarte y Rafa Márquez con ese triplete, han sido importantes. Y hoy Johan puede ser importante para nuestro equipo.
2: Y más tomando en cuenta cómo el fútbol ha evolucionado últimamente, ya no es tanto a campo abierto, balones filtrados, el balón parado va a ser vital para esta Copa del Mundo, los tiros de esquina, los balones aprovechados, incluso los saques de banda, que ahora son para llenar el área. Bueno,
12: el tiro libre, se acordarán ustedes, contra Estados Unidos en Guadalajara, lo anota Raúl Jiménez.
11: Golazo.
12: Que de pronto decíamos, Raúl cobrando el tiro libre.
11: Golazo.
12: Bueno, porque hoy está Luis Chávez en cancha, se lo das a Chávez. O está Alexis, o hay otros jugadores.
11: Depende del perfil.
12: Por el perfil. Pero hoy Raúl Jiménez es otra opción también con el tiro libre, y esto es, pues, por la liga en donde juega. O sea, cuando practicas en la isla del fútbol, en la élite, ha desarrollado un talento para rematar, para moverse, para asociarse, para cobrar penales, para cobrar tiros libres.
11: Sí, sí. Por ahí alguien habló de Oribe Peralta, que también anotó el primero en el Mundial de Brasil 2014 contra Camerún. Y hoy lo tuvieron en Claro Sports, en W. Y esto fue lo que respondió a la pregunta de cuál va a ser el rival más complicado de nuestra selección en la ronda de grupos.
14: Espero un mundial con mucho fútbol, con que lleguen a la siguiente fase los que ya sabíamos que van a estar ahí. Esperemos que México sea uno de ellos. Y que siga avanzando en la fase. La verdad es que me emociona mucho el pensar lo que puede ser esta selección, y porque están ante la posibilidad de hacer algo que ninguna de las otras generaciones pudimos hacer, y es avanzar al quinto partido. Incluso tengo la esperanza de que si todo se da como queremos, puede llegar a semifinales disputando muchos partidos en el Estadio Ciudad de México. Y creo que esto es un plus. Creo que esto es un plus porque con la intensidad que vi el partido en Toluca, poniéndola en este estadio con la altura, creo que México es un rival muy complicado para todos.
11: O sea, ¿cómo? ¿También lo hipnotizaron a Oribe? ¿Semifinales? Bueno, pues a ver, me encantaría, de verdad me encantaría, y aquí digo, perdón, fui un loco, nunca lo vi, no sé nada de esto, o no sé quién lo realizó, pero hoy, contra los cuatro favoritos, yo veo pocas posibilidades.
12: Ahora, lo dice alguien que anotó dos goles en Wembley cuando parecía imposible ver a un México,
11: de acuerdo,
12: campeón olímpico. Eso le da un valor muy importante a los pronósticos que hemos escuchado, Alex. Estoy de acuerdo. Y ahí están las casas de apuestas, que suelen ser el panorama más real. Podemos basarnos en ranking FIFA y vamos a ir desglosando, y pues tampoco nos alcanza. El ser local, el empuje, el ánimo, la fe, los mensajes de los exfutbolistas están ahí. El tema es romper estos esquemas.
11: Pero eres local hasta octavos,
12: hasta cierto punto, como nos pasó en el 70 y en el 86, que el Azteca fue nuestra fortaleza, y que en esas decisiones de ir a Monterrey, al Volcán, o de ir a Toluca, bueno, los penales o las circunstancias nos tumbaron contra potencias. Ahora estamos todos imaginándonos Inglaterra, no sabemos qué va a pasar si realmente seremos primeros, si de pronto quedamos segundos y entonces nos eliminamos contra el segundo del grupo
11: ya B. Ya nos vamos a Estados Unidos.
12: Si y cambia segundos, todo, ¿no? Pero la fortaleza del Azteca tiene que ser. 180 partidos ha jugado México en los últimos 10 años en nivel global. Y solo 19 de ellos en el Azteca. ¿Realmente es nuestra casa o vivimos más de la esperanza que es el estadio que pesa tanto? Felipe.
13: Pues tendría que pasar en tanto no se le voltee la propia afición, porque a mí me contaron la misma película en la reinauguración contra Portugal, de repente escuché abucheos y bueno, el grito prohibido injustificadamente en contra del tal Rangel. Entonces también me gustaría que del otro lado, así como siempre hemos dicho, México es local, es el campeón del mundo en el soporte, que el Estadio Azteca de pronto no le juegue en contra, ¿no?, a la selección nacional, cuando en un minuto 73 se estire el partido a un 0-0 y que lejos de gritar más fuerte en son de apoyo, chifles o abuchees más fuerte en son de reprobación y de quitarle ese golpe moral que puede tener la selección justo cuando lo necesita. Entonces también estoy por descubrir esto en el 86, ni me la planteo, pero ahorita yo veo partidos en el Azteca en donde los propios jugadores, Héctor Herrera alguna vez me dijo, no pesa tanto como dicen, fue un escándalo. Ahora lo entiendo un poquito más, porque también hay que hacer ese llamado de que si te gastaste la pasta que te estás gastando por ir a un mundial cada vez más para las minorías, pues aprovéchalo ahora sí en apoyar, ¿no? Como cuando recientemente
11: por favor, se abucheó, ¿no? Por favor, sí, hagan eso. O sea, como cosa suya, se los pedimos, como un detalle de su parte hacia la selección. De verdad, si se molestan, pueden tomar sus cosas y salir. Pero insultar a los jugadores no va a arreglar absolutamente nada. Para la gente que dice, es que si tropezamos y se los echamos en cara, van a cambiar. Solamente les recuerdo que no fuimos al 74. En el 78 fuimos últimos. En el siguió España 82, no fuimos. Y hasta el 86, que estuvimos en casa, tuvimos un gran mundial con Bora y llegamos a ese quinto partido. Y como dice Javi, estuvimos a los penales de eliminar al subcampeón del mundo en esa copa, Alemania. Así que el apoyo de la afición es muy importante. Yo no les pido que por sistema, por obligación, por mandato lo hagan, pero tampoco que nos insulten. Yo creo que el fútbol no merece eso, me parece, y yo soy muy crítico. Pero bueno, Celeste, antes de ya la recta final de esta primera edición en este hermoso lugar, dime tú qué piensas, porque a ver, iniciar contra Sudáfrica también es un buen boleto, un cheque al portador, ya no sí. Se usan los
12: de
11: cheques,
12: pechito.
11: Perdón, saco mi edad de
2: el repente vasco.
11: Con esos comentarios, pero que si lo saben cobrar
2: sí. Y
11: es victoria, el apoyo va a venir.
2: Sí, claro, lo vemos en estadísticas también, ¿no? México partiendo como el favorito dentro de este grupo, podríamos decirlo. Sabemos que hay dos rivales que por a mí ahí me suele surgir cómo va a plantear el Vasco Aguirre, Chequia y Corea. Dos equipos que se han convertido en esas selecciones que van mejorando año tras año, metiendo futbolistas en las ligas top del mundo, así que yo creo que, como tú decís, este primer partido es la clave para encontrar esa fortaleza en el Estadio Banorte, encontrarse con la afición, encontrar también el 11 que va a ser clave, y que entendemos también el Vasco va a conocer y entenderá cómo va a modificar dependiendo de la selección que esté enfrente, porque como decimos, ¿no?, Chequia tiene gente importante. Y yo creo que el partido más difícil y el duelo directo por el primer lugar va a ser contra Corea.
11: Yo también creo en Guadalajara. ¿Cuánto nos queda de tiempo, Pepe? A ver, ahí estás. Ah, todavía queda tiempo suficiente para que me diga Felipe Morales qué espera de la selección en esta Copa.
13: Espero poco de lo que en el entorno se ha fabricado. O sea, me apego más a los rendimientos recientes. O en un Javier Aguirre que dice una cosa y hace otra, que desde el inicio dijo que no agarraría la selección mientras estuviera el Jimmy Lozano y la agarró.
11: Te voy a interrumpir porque nos vamos al Cuauhtémoc ¿Sí? Para hacer enlace con Juan Jiménez de AS, del diario AS, desde España, para seguir a su selección. ¿Y qué te deja, Juan, este partido ante Perú? Juanelo. Creo que no nos alcanza a escuchar.
12: 2-0, ¿eh? Está ganando.
11: Sí, está ganando ya 2-0.
12: A lo mejor Pedri, es el, ¿no?, folclore de un ambiente de fiesta, ¿no? Sí. Pedri anota el segundo, lo había hecho también Mikel Oyarzabal. Recordar que no está Nico Williams ni Lamine Yamal. Una selección de España que repite 12 futbolistas con relación a Qatar, donde los elimina Marruecos, y que precisamente tiene a Lamine Yamal como su gran estrella de 19 años, ausente con Nico Williams. Pero es una España que, de concretar este 2-0, que parece ser lo va a hacer, van a ser 30 partidos consecutivos sin derrota desde marzo 2024. Una derrota contra Colombia, puros empates o victorias. Se considera empate la derrota en penales de la Nations League contra Portugal, pero estás hablando del campeón olímpico y del campeón de la Eurocopa.
11: Bueno, casi nos
15: Alex,
11: vamos.
15: Alex, Felipe, Alex.
11: Por ahí Alex. Me quedó el... ¿hasta dónde llega México?
15: Alex.
13: Que ojalá sea proporcional.
15: Yo sé que es el mes que lo que juega de México, fútbol veraniego, pero están las finales del NBA.
11: A ver, ya estás, Pepe, partido, con las finales.
15: Estamos en el cuarto. San Antonio, 100 puntos. Los Knicks, 93. 7.38 por jugar. Hasta aquí mi reporte, Joaquín.
11: A 7.38 por jugar, falta un mundo. Mis Knicks van a dar la vuelta a esto y será la tercera victoria en 3 partidos. Ya nos vamos. Muchas gracias, Celeste, Felipe, Javi. Soy Alejandro Gómez y los invito a estar mañana y todos los días, toda la Copa, en ACNW. Mañana a las 8.

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12: ¿Qué tal? Muy buenas noches. Al sur de la Ciudad de México se registra una temperatura de 17 grados. El Servicio Meteorológico Nacional pronostica que la tormenta tropical Boris tocará tierra alrededor de las 6 de la mañana de este martes 9 de junio en las costas de Guerrero. Se prevé que el sistema se interne en tierra y afecte principalmente la región de Costa Chica y las inmediaciones de Acapulco. Los familiares de los normalistas de Ayotzinapa no vienen a confrontar y no traían explosivos como lo han reportado las autoridades. Así lo dijo en W Radio su representante y abogado Isidoro Vicario.
13: Los padres y madres de los 43 reiteraron que ninguno de los autobuses traía los explosivos, ¿no? Que hay un reclamo de por qué los retuvieron por más de 5 horas. Hubo un cerco policiaco de gran magnitud para impedir el acceso de los padres y madres, con una estrategia de impedir que las organizaciones entren a la ciudad para realizar estas manifestaciones, y más en este contexto del inicio del mundial, ¿no? No vienen a provocar, ¿no? Los padres no vienen aquí a dañar a las instituciones, los padres y madres no vienen a confrontarse acá con las autoridades, ¿no? Entonces no nos parece justo de que ahora traten de desviar la atención.
12: El secretario de Educación Pública, Mario Delgado, propone a la Coordinadora Nacional de Trabajadores de la Educación, la CENTE, crear juntos una nueva reforma que vaya de acuerdo con sus solicitudes y demandas, pero sería en agosto.
14: La presidenta nos ha instruido a que opinen los maestros, todas y todos, vamos a escucharlos. Es muy difícil quedarnos nada más con un grupo. Que todas y todos participen, maestro por maestro, escuela por escuela. Eso lo vamos a hacer en agosto, al regreso del ciclo escolar, cuando están todos los maestros juntos en esa semana previa que se dedican a preparar el siguiente ciclo, ahí habrá la discusión de cuál es la mejor reforma y queremos que ahí se vote escuela por escuela y podamos tener una iniciativa lista para el siguiente periodo legislativo. Esto es lo que les hemos propuesto también a las y los maestros de la coordinadora.
12: La Federación Mexicana de Fútbol y los clubes de la Liga MX impulsarán la creación de escuelas de fútbol en el país y por ello esta mañana ante la presidenta Claudia Sheinbaum presentaron la Estrategia Nacional de Formación, un proyecto que busca impulsar el desarrollo de niñas, niños y jóvenes desde sus primeros años de práctica deportiva, es decir, aproximadamente a los 5 años, hasta el alto rendimiento. El objetivo de la estrategia es detectar y desarrollar el talento futbolístico mediante un sistema respaldado por la Academia Certificada de la Federación Mexicana de Fútbol. Soy Carla Santillán, en una hora te espero con más información.
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6: ¿Qué tal? Muy buenas noches. Al sur de la Ciudad de México se registra una temperatura de 16 grados. La tormenta tropical Boris mantiene en alerta a los estados de Guerrero y Oaxaca, donde se esperan las lluvias más intensas en las próximas horas. También se esperan lluvias fuertes en Jalisco, Colima, Michoacán y Chiapas. El Servicio Meteorológico Nacional pronostica que la tormenta tropical Boris tocará tierra alrededor de las 6 de la mañana de este martes 9 de junio en las costas de Guerrero, muy cerca de Acapulco. El Departamento de Agricultura de Estados Unidos suspendió la exportación de ganado a México por la presencia del gusano barrenador. Las autoridades han confirmado dos casos más en Texas. En cuanto a México, los casos activos del gusano barrenador van en ascenso. Al 3 de junio se tienen contabilizados más de 2.000 casos activos distribuidos en 26 de los 32 estados del país. Donald Trump hizo historia al ser el primer presidente de los Estados Unidos en asistir a un partido de las finales de la NBA. Esta noche el mandatario estuvo en el duelo entre los Knicks de Nueva York y los Spurs de San Antonio, pero al ser presentado y enfocado, recibió tremenda rechifla. La presidenta Claudia Sheinbaum abanderó a la selección mexicana de fútbol que participará en el Mundial 2026. El portero Guillermo Ochoa fue el encargado de recibir la bandera de manos de la mandataria mexicana, quien acudió al Centro de Alto Rendimiento de la Federación Mexicana de Fútbol.
7: Encomiendo a su patriotismo esta bandera que simboliza su independencia, el honor, las instituciones, nuestro pueblo y la integridad de su territorio. Protestan honrarla y defenderla con lealtad y constancia.
8: Sí, protesto. llegaste tú.
6: La banda El Recodo de Don Cruz Lizárraga ofrecerá concierto con acceso gratuito en el Zócalo de la Ciudad de México como parte del FIFA Fan Fest. La presentación será este jueves 11 de junio, después del partido inaugural entre México y Sudáfrica.

0: Hasta aquí la información por hoy. Gracias por tu preferencia. Soy Carla Santillán. Muy buenas noches.
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7: Hola, hola, bienvenidos a un episodio más de Ya Oíste. Yo soy Génesis Aines Silva, su conductora el día de hoy. Y hoy vamos a hablar sobre un tema que poco se habla, pero que viven muchísimos hombres, que es la ginecomastia. Y para eso nos acompaña el día de hoy el doctor Manuel Alejandro Catalán Ruiz. Así que, doctor, pues le doy la bienvenida. Este es su espacio, con toda la confianza, para hablar sobre este tema tan, pues, poco común.
8: Muchas gracias, Génesis. Estoy muy contento y agradecido por la invitación. En efecto, es un tema bastante interesante, poco conocido, pero muy frecuente en los motivos de consulta en los niños adolescentes. Entonces, va a estar muy, muy, muy buena la plática y yo encantado de estar aquí contigo platicando.
7: Pues muchas gracias, y sí, definitivamente creo que es una, para empezar la palabra, le decía, ¿cómo se pronuncia? Ginecomastia.
8: Sí, exacto, es ginecomastia.
7: Ok.
8: Es un poquito complicado, pero vamos a empezar, ¿te parece?, por definir ginecomastia.
7: Me encantaría.
8: Mira, ginecomastia básicamente es el crecimiento de la glándula mamaria en los hombres, ¿sale? Es una proliferación de este tejido mamario, y que básicamente puede ser uni o bilateral, ¿ok?
7: Ok.
8: ¿Por qué en los hombres? Porque pues, en las mujeres ya sabemos que es la glándula mamaria, básicamente el pecho, pero los hombres no debería de desarrollarse. Por eso claro, se denomina, o el término es ginecomastia en los hombres. Es un motivo frecuente de consulta en los adolescentes, y esto tiene que ver por la fisiología. Hay diferentes tipos de ginecomastia. Hay una ginecomastia fisiológica y una ginecomastia, pues, patológica, que no debería de ocurrir.
7: Ok.
8: Entonces, existen tres picos donde se puede presentar esto. Hay una ginecomastia neonatal, es decir, ocurre en los bebitos, y esto es estimulado por los estrógenos y progestágenos maternos en útero, es decir, a través de la placenta pasan estas hormonas y estimulan unos receptores que se encuentran en la glándula mamaria, por lo que en los primeros meses de vida los bebitos podrían tener un crecimiento de su pecho que se denomina como botón mamario.
7: Okay.
8: Eso es algo transitorio, va a desaparecer una vez que hay una caída de este estímulo hormonal cuando nacen y no se resuelve sin ningún problema.
7: Okay.
8: Hay un segundo pico que es la ginecomastia puberal, y básicamente ocurre en la etapa entre los 10 y los 14 años en los niños, ¿ok? Esto es estimulado porque una vez que empieza la pubertad de los niños, hay un incremento de los estrógenos, que también se producen en los hombres, también producimos estrógenos, que pueden sensibilizar los receptores también de la glándula. A medida que vamos avanzando en edad los hombres y nuestros niveles de testosterona se incrementan en su pico más alto, que llegan a ser hasta 30 veces mayor, es cuando se resuelve esta parte de la ginecomastia puberal. Es decir, también es algo transitorio, pero toma más tiempo, alrededor de 1 a 3 años, más o menos.
7: Pero no es algo definitivo, o sea,
8: no es algo definitivo.
7: Tiene que quitar.
8: Exactamente.
7: ¿Cómo saber que realmente pues es ginecomastia o no es por a lo mejor incremento de peso por obesidad? ¿O en dado caso es realmente algo malo?
8: Sí, eso que mencionas, Génesis, es muy importante. La ginecomastia puberal se presenta entre el 60 y el 90% de los adolescentes. Y lo primero va a ser definir si es ginecomastia o es algo que se llama como pseudo-ginecomastia, que básicamente sería un incremento en el tejido adiposo, lipomasia.
7: Okay.
8: O adipomasia. Esto es por, bueno, a lo mejor las personas tienen un exceso de peso, el área del pecho tiende a concentrar mayor cantidad de tejido adiposo y da una apariencia como si fuera un crecimiento mamario.
7: Claro.
8: Entonces, por eso es muy importante la exploración. Los síntomas que presentan los niños por los que llegan a consulta, en caso de que sea una ginecomastia, el primer dato es un aumento de volumen. Se palpan una bolita, la bolita tiende a estar indurada, es una bolita indurada que ocurre por debajo de la areola y el pezón y les produce dolor. Es un dolor de tipo punzante, es intermitente, pero eso es lo que les llama la atención. En algunas ocasiones el mismo cambio de ropa, el roce de la ropa,
7: les molesta.
8: Les molesta, exactamente. Entonces le dicen a sus mamás, las mamás no las llevan a la consulta y entonces se preocupan porque dicen qué es lo que está pasando. Entonces puede ser una bolita solo en un lado del pecho, a veces es de los dos lados, y entonces es justamente donde se tiene que discernir. La adipomastia no se palpa indurada, la bolita realmente no está por debajo de la areola del pezón, sino que es una de distribución más generalizada, digamos que es un crecimiento del pechito como más homogéneo,
7: okay.
8: El tejido se palpa laxo y no produce dolor, que serían dos o tres datos clínicos que diferenciarían a una ginecomastia de una adipomastia. Pero también algo que les llama la atención es que puede haber una asimetría, es decir, perdón, puede ser de un solo lado y eso les llama la atención porque dicen, me creció la bolita de un solo lado, y generalmente cuando es adipomastia es bilateral, generalmente es como simétrico,
7: okay.
8: Y eso es algo también muy característico que se puede que se puede referir a la madre para que lo lleve al médico. Entonces esto es muy importante porque para los niños les genera mucha inseguridad,
7: sí.
8: El hecho de que empiecen con un crecimiento del pecho siendo niños. Se vuelve objeto de bullying en las escuelas.
7: Exacto.
8: Y genera, incluso los limita en algunas partes de su vida. Tengo pacientes que han dejado de hacer actividad física, por ejemplo, van a natación y no les gusta ya practicarla porque hay que quitarse la playera y sienten que su pecho tiene un aspecto que para ellos no es agradable, no es algo que sea normal, y dejan de hacer actividad física, dejan de ir, y entonces esto es muy importante también por cuestiones pues psicosociales para los niños, poderlos informar para poderlos tratar y orientar adecuadamente.
7: No, y en esa edad es muy importante porque creo que es donde de ahí pues son jóvenes, son adolescentes, la pubertad, lo que hablábamos hace ratito, que un simple comentario que a lo mejor para nosotros es exacto, un simple comentario, para ellos no. Entonces eso marca, y decíamos, tal vez la ginecomastia no puede ser tan grave a nivel físico, pero sí en la parte como psicológica. Y que le, o sea, siente inseguridad de su cuerpo, que le dé pena hacer ejercicio. Por ejemplo, usted, doctor, ¿qué le puede decir a un niño como de... yo te recomiendo que cada cierto tiempo hagas esto? ¿Cómo es la zona de autoexploración?
8: En el caso de la ginecomastia en los niños, casi siempre les digo que tienen que detectar si tienen alguna bolita siempre en la parte de alguno de sus pechos, porque empiezan con dolor, incluso ni siquiera pueden tener a lo mejor de forma inicial como tal un aumento de volumen. Entonces empiezan con una hipersensibilidad al cambio de ropa o dolor punzante, y es ahí donde yo les sugiero, pueden palpar justamente su pecho. La ginecomastia ocurre por debajo de la areola y el pezón, entonces si se palpan alguna molita sería un punto como de alarma a detectar para que le comenten a sus padres. Pero sí, en general, esta es la forma en la que se les comunica. Casi siempre todos los niños que presentan una ginecomastia entre los 10 a 14 años vuelven a tener otro pico entre los 15 y 16,
7: ay,
8: hasta un 33%. Aunque se quite en ese momento, vuelven a estar estimulados. Entonces también les comunico para que no se espanten o no se frustren. Y justamente lo que te comentaba, Génesis, tienen una caída después de que está su pico hormonal muy alto y estimula este crecimiento, se resuelve de forma transitoria.
7: Okay.
8: Entonces es comunicarle a los niños para que estén tranquilos.
7: Se nos acabó el tiempo, doctor, pero muchísimas gracias por habernos acompañado, por habernos quitado todas estas dudas, que no solamente fue a mí, fue a toda la gente que nos está escuchando del otro lado de la radio, de alguna plataforma, y nos vamos, así yo estoy, voy a investigar más.
8: Muy bien, muchísimas gracias de ti, Génesis, por la invitación, y yo encantado de platicar de estos temas para poder llegar a más gente y poderlos informar de la manera más segura.
7: Así es. Esperamos verlo en otro episodio, doctor.
8: Con mucho gusto.
7: Y gracias a todos los que se quedaron hasta este punto. Gracias por escucharnos, que se hayan resuelto algunas dudas, y que si tienen otras dudas, nos comenten, nos dejen sus comentarios. Nosotros siempre los estamos leyendo, los escuchamos para los próximos episodios. Nos vemos en el siguiente episodio. Yo soy Génesis Sainez Silva y nos acompañó el doctor. Muchas gracias.
8: Muchas gracias.
7: Nos vemos hasta pronto. Adiós.

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0: Son las 6:02 de la mañana, esto es Negocios W, yo soy Anet Leyva Raúl y me da muchísimo gusto iniciar el día con ustedes este martes 9 de junio, sí, martes ya, con todo el ambiente, con toda la fiebre mundialista, y estamos escuchando una de las canciones que sí, que forman parte de este álbum especial, pues diseñado para esta justa que arrancará en México el próximo jueves 11 de junio. La inauguración pues iniciará a las 11:30 de la mañana, para que usted pues sintonice aquí, pues sí, en la estación que es oficial de este evento. Y desde luego, pues a la 1:00 p.m. el ansiado partido inaugural de México contra Sudáfrica, en donde pues todo mundo está siendo y somos muy optimistas de que ganará su primer partido y desde luego que pasará a la siguiente ronda. Y bueno, todo el optimismo está. Esta canción es de Daddy Yankee y Chencia, que bueno, es una canción que se llama Echo, y estaremos escuchando toda esta semana pues aquellos ritmos que nuestra productora Carla Cisneros elija de este álbum, que estará pues bastante, o está bastante movido, ¿no, Ivette?
1: Sí, muy movido este disco oficial de la FIFA, donde muchos temas que reúnen a grandes artistas nacionales e internacionales, incluido hasta Carin León, también nuestro artista mexicano. Entonces, bueno, un disco muy variado y ya todo listo. Shakira ayer la veíamos que compartía imágenes de sus ensayos, entonces creo que promete esta fiesta de inauguración.
0: Así es, Shakira es, bueno, ya la imagen oficial de los mundiales, como en diciembre quizás escuchamos por todos lados a Mariah Carey con los villancicos. Bueno, así Shakira estará presente nuevamente en la inauguración de un mundial. Bueno, son las 6:03 de la mañana y nos... Son las 6:03 de la mañana.

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1: Bueno, ¿qué tendremos el día de hoy en el programa Negocios W? Mucha información. Vamos a conversar con Rafael Romero, director de ventas y marketing de Hilton Vallarta Riviera. Bueno, analizamos cómo después de estos meses en donde desafortunadamente los hechos violentos afectaron a este destino, cómo se está recuperando. También nuestro colaborador de cada martes y especialista en temas de finanzas personales, Roberto Aguilar, pues nos va a explicar a detalle esta nueva guía que se trabaja con la Unidad de Inteligencia Financiera y la Asociación de Bancos de México para detectar pues movimientos sospechosos, cambios repentinos en transacciones y cuentas de riesgo, porque, ojo, sí, las instituciones están cancelando algunas cuentas que consideran riesgosas para el sistema. Y para comenzar nuevamente, pues Ivette Parga, ¿qué información hay el día de hoy?
2: Claro que sí, Janet, vamos a hacer un recorrido informativo, ya lo decíamos, pero hay que recordarlo aquí en W Radio, en W Deportes, en las estaciones hermanas de Grupo Radiopolis. Tendremos la ceremonia de inauguración, el partido inaugural entre México y Sudáfrica y en exclusiva los partidos de este Mundial 2026. Que empiece la fiesta. Tú comentabas, pues sí, hay algunas personas como detractores que no están muy convencidos, hay un ambiente social complicado, pero pues también cada cosa en su lugar y el deporte y la fiesta y lo que significa para México este Mundial también es algo muy emblemático que nos va a tocar vivir, sobre todo en las ciudades sedes, en la Ciudad de México, en Monterrey, en Guadalajara. Así es que vamos a vivir y a contagiarnos un poco de esta fiesta mundialista. Vamos con la información de este martes.
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2: Durante la madrugada, la tormenta tropical Boris tocó tierra entre los límites de Guerrero y Oaxaca, así lo informó la Comisión Nacional del Agua. De acuerdo con el último reporte, el centro de Boris se localiza a 25 kilómetros al este-noreste de Punta Maldonado y a 170 kilómetros al este-sureste de Acapulco, en Guerrero. En las siguientes horas, las bandas nubosas provocarán lluvias muy fuertes en los estados de Jalisco, Colima, Michoacán, Guerrero y Oaxaca, así como lluvias fuertes en Puebla, el Estado de México, la Ciudad de México y Morelos. La tormenta tropical también originará rachas de viento de 60 a 80 kilómetros por hora, así como oleaje de 2 a 3 metros de altura en costas de Michoacán, Guerrero, Oaxaca, Jalisco y Colima. La presidenta Claudia Sheinbaum abanderó ayer a la selección mexicana previo a su debut en el próximo Mundial de Fútbol. El reporte completo lo tiene mi compañera Rocío Jardines. ¿Qué ocurrió ayer, Rocío?
3: Ivette, muy buenos días. Y ante la proximidad de la Copa Mundial de Fútbol 2026, la presidenta Claudia Sheinbaum estableció una alianza estratégica con la Federación Mexicana de Fútbol, los clubes de la Liga MX y la Comisión Nacional de Cultura Física y Deporte, la CONADE, para transformar el panorama del fútbol nacional. El objetivo central, convertir a los clubes de la Liga MX en semilleros activos, garantizando que niñas, niños y jóvenes de todos los rincones del país tengan oportunidades de formación deportiva.
4: Si recuerdan, hace algunos días hice un llamado. Sería muy bueno que los equipos de la liga, además de lo que ya están haciendo, ayudaran a que hubiera más escuelas de fútbol en el país y que desde todos los rincones de México se promueve el fútbol desde las niñas y los niños, los jóvenes, y que a partir de ahí salgan los talentos para la selección. Pues me llamó la Federación Mexicana de Fútbol a partir de estos llamados y dijo, le entramos al reto.
3: Miquel Arreola Peñalosa, comisionado de la Federación, comentó que ya comienzan a realizarse algunos acercamientos con menores.
5: Es un sistema diseñado para que cada niña y cada niño tenga una puerta de entrada al fútbol en México, desde los lugares más apartados hasta las grandes ciudades. Primer escalón ya está en marcha y crece con velocidad. En 2025, la primera copa escolar con modalidad 5 contra 5 y en alianza con FIFA, CEP y CONADE. El segundo gran salto es cómo captamos ese talento. Pasamos de visorías aisladas a una red nacional de detección que sigue al jugador mexicano esté donde esté, en México y en Estados Unidos.
3: Por cierto, Ivette, que la tarde de este lunes la jefa del Ejecutivo Federal abanderó a los integrantes de la selección de fútbol, a quienes deseó éxito y manifestó su confianza en que sabrán cumplir con su protesta de honrar y defender a la bandera para que su ejemplo, dijo, inspire a millones de mexicanos y mexicanas. Y ved mi reporte.
2: En la Cámara de Diputados, la victoria electoral del PRI en Coahuila generó diversas reacciones. Ante las denuncias de Morena por la compra de votos, el coordinador de los diputados priistas, Rubén Moreira, defendió los comicios y propone formar una alianza opositora para las elecciones del 2027. Saludo a la línea a mi compañero Jaime Brajero, quien nos tiene todos los detalles. Adelante, Jaime.
6: ¿Qué tal, Ivette? Buenos días. Así es, el aplastante triunfo electoral del PRI en las elecciones legislativas de Coahuila evidencia la necesidad de que toda la oposición debe unirse para sacar a Morena de Palacio Nacional. Así lo consideró el líder de los diputados federales del tricolor, Rubén Moreira. El exmandatario de dicha entidad rechazó que su partido haya comprado los votos en los comicios de este domingo y aseguró que esa acusación de Morena es una ofensa a los electores coahuilenses, pero insistió en que la oposición unida obtendría la victoria, incluso en la mayoría de los estados del país en el 2027. De hecho, Rubén Moreira expresó su deseo de que el PAN vaya unido al PRI en los próximos comicios.
7: Todos hemos hablado de la oportunidad que se abre frente a México de tener una oposición unida para que una gran alianza que puede tener candidaturas comunes, que puede tener defensa del voto, que puede tener movimientos estratégicos, frenemos a Morena y con ello frenar la destrucción del país.
8: ¿Qué reflexión del PAN en esta política?
7: No, yo no soy nadie para llamarlo a reflexionar. Nosotros, lo que sí me gustaría es que fuéramos juntos en el 2027.
6: En contraste, la diputada del PAN, Kenia López Rabadán, pese a los bajísimos resultados de su partido en Coahuila, descartó una alianza con el PRI. Dijo que en todo caso eso corresponde a la dirigencia panista, pero señaló que primero debe haber unidad al interior del blanquiazul y apostarle todos al PAN, en clara referencia a la emotiva felicitación de Vicente Fox al PRI por su victoria electoral.
9: Es una decisión que habrá de tomar el PAN. Estaremos viendo cómo transcurren los días. Hoy lo que es un hecho es que el PAN le apuesta al PAN. Necesitamos regresar a nuestros orígenes y hoy claramente todos los panistas estamos apostando evidentemente a la defensa de la familia, a la defensa de la patria y a la defensa de las libertades. Hay que avanzar, digamos, en términos primero con nosotros mismos. Sí leí el tuit del presidente Fox, habremos de preguntarle qué nos quiso decir.
6: Finalmente, el líder de la bancada del PT, Reginaldo Sandoval, admitió que la narrativa de la oposición de insistir en que hay un narcogobierno, un narcopartido y narcopolíticos en Morena afecta a los partidos de la 4T, por ello instrumentan ya la estrategia de ir casa por casa a decirle a la gente que es falso lo que afirman los opositores. Y ve, este es el reporte que tenemos.
2: Y la bancada de Morena blindó a Enrique Insunza en el Senado de la República. El morenista ya no será convocado a las sesiones de la Comisión Permanente para evitar que haya un show mediático tras los señalamientos de Estados Unidos que lo vinculan con el cártel de Sinaloa. Pero eso sí, el senador podrá seguir cobrando su sueldo. Vero Méndez, ¿qué nos tienes?
10: Querida Ivette, ¿cómo estás? Muy buenos días. Pues fíjate que ayer el coordinador de Morena en el Senado, Ignacio Mier, anunció que el senador Enrique Insunza, al que persiguen por presunto narcotráfico, pues él ya no va a ser convocado a las sesiones de la Comisión Permanente durante el resto del periodo de receso legislativo. Van a llamar a alguno de sus suplentes y todo en santa paz. ¿Por qué? Bueno, pues porque dijo Ignacio Mier que quieren evitar que el recinto parlamentario se convierta en un show mediático o un espacio de protagonismos. Ayer entrevistamos al legislador por Morena y explicó que su decisión responde a un criterio de prudencia política para privilegiar el debate legislativo por encima de la polémica generada tras las investigaciones de Estados Unidos a su compañero de bancada, quien pues ha sido señalado por presuntos vínculos con el crimen organizado. Vamos a escuchar a Ignacio Mier.
11: Por inteligencia, por prudencia, por privilegiar la discusión y el debate legislativo y no el show mediático, el show protagónico, y convertir el Senado en un circo.
10: Y es que el morenista, el coordinador de esta bancada, aclaró que la decisión de no convocar a las demás sesiones podrían implicar pues una sanción administrativa. Por ello, ya ese asunto está resuelto y también dejó en claro que el senador Enrique Insunza continuará recibiendo su dieta y sus apoyos económicos como cualquier integrante de la Cámara Alta, pues el Senado carece de facultades para suspender unilateralmente sus pagos y él puede mandar a algún representante a cobrar su cheque. Así están las cosas en el Senado, querida Ivette, muy buenos días.
2: 6 personas fueron detenidas por su presunta participación en el secuestro de la periodista Roxana Berenice Guzmán Ramírez, registrado el pasado 2 de junio por un grupo armado que ingresó a su casa al sur de Veracruz. Las capturas se realizaron durante el fin de semana como resultado de un operativo efectuado en un fraccionamiento residencial del municipio de Nanchital. Elementos de la policía ministerial realizaron las detenciones durante la madrugada del sábado con apoyo de efectivos de la Secretaría de Seguridad Pública. Y en cuanto amanece el dólar y el euro, hoy el dólar estadounidense se cotiza en 16 pesos con 92 centavos a la compra y 17 con 89 a la venta, mientras que el euro se compra y vende en 20 pesos con 11 centavos. Hasta aquí la información por el momento. Recuerden, estamos en Negocios W. Síganos a través de nuestras redes sociales de W Radio, en arroba J Leiva y también en arroba Ivette Parga.
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12: Y son las 6:15 de la mañana. ¿Y qué publicó el día de hoy en el diario El Financiero que usted puede consultar en su versión impresa o digital? Pues sí, un tema que quizás hemos escuchado por todos lados y es la aseguradora magisterial. El próximo elefante blanco en el sector financiero, pues sí, mientras el gobierno busca desactivar uno de los conflictos más complejos que ha visto a unos días del Mundial con el magisterio, pues la realidad es que los problemas que hoy enfrentan miles de maestros, pues no es de ahorita, es de mucho, mucho tiempo atrás. La propuesta presentada para crear una aseguradora pública especializada en el pago de pensiones puede sonar muy atractiva en el discurso. Al final, pues ¿quién puede oponerse a un mecanismo que va a ayudar a los maestros a que garanticen mejores condiciones para el retiro de los trabajadores del Estado? Y a lo mejor, pues la idea es que sea inicialmente para los maestros, pero estaremos en un futuro a lo mejor viendo integrarse a otros funcionarios. El problema pues surge cuando se revisa el historial de los compromisos que hay pendientes y que no se le ha cumplido al magisterio, y que por eso estamos viendo estas movilizaciones tan intensas. ¿Por qué? Porque llevan años reclamando lo que han pasado en administraciones, al menos en la última administración y en esta, promesas que no les han cumplido. Una de ellas es la compactación de plazas administrativas con plazas docentes, algo que no han podido cumplir en la Secretaría de Educación Pública. ¿Y por qué? Porque hay profesores con doctorado, profesores con perfil, pero y que están frente al grupo, pero estos profesores reciben un pago como plaza administrativa. Y esto es un hecho que pues han venido reclamando tanto el sindicato, por así decirlo, formal, como la CENTE, que son las protestas, pues bueno, más incendiarias que se han visto, y simplemente no les han cumplido. Y esto es algo que está, pues bueno, aprobado desde tiempo atrás. Por eso, pues los maestros están en este tenor. Pero hablando justo de esta aseguradora y de esto que se mencionaba, que en el sector financiero, pues bueno, también iban a entrar estos cambios de pensionistas, sin decir ni especificar qué cambios serían, pues bueno, esta propuesta, al menos en el sector financiero, ya ha prendido, pues, las alertas, ya ha sonado pues algunas preocupaciones. ¿Por qué? Porque mencionar pensionista en algún cambio, no hay que olvidar que forma parte del sistema de las Afores, y bueno, esto sí genera ya preocupación, más allá de que se cree una nueva aseguradora pública, que bueno, podría suceder como ya hemos visto con el Banco del Bienestar, que tenían la idea de que diera servicio a la población, y bueno, al final es solamente un dispersor de los los recursos públicos. Se instalaron cientos de estos bancos que no cumplen además con muchos de los requisitos que sí cumplen las instituciones bancarias comerciales, y ahí tenemos muchas unidades del Banco del Bienestar que pues son simplemente elefantes blancos en algunas entidades. ¿Pasará lo mismo con la aseguradora pública y esto que están proponiendo? Pues bueno, ya veremos en los siguientes meses qué sucede. Por lo pronto, esto y otros temas ustedes pueden consultarlos en la columna Moneda en el Aire en el diario El Financiero.
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12: Y sí, bueno, como le comentaba, este es uno de los temas que está generando pues estas discusiones, ya no solamente en las calles, sino también en el sector financiero, porque, pues bueno, hablar de la llegada de nuevas instituciones como una aseguradora, pues no es malo, pero hablar de modificar a lo mejor alguna Afore, pues bueno, ahí sí hay reglas muy establecidas, reglas muy claras que podrían significar un problema, no solamente para quienes estén en ella, sino estamos hablando un problema, pues bueno, a nivel sistema. Pero lo cierto es que no hay claridad sobre lo mismo, porque, bueno, son hasta ahorita ideas. Son las 6:20 de la mañana. Y bueno, ya tengo al oficial Alejandro García en la línea. Oficial, muy buenos días. ¿Por dónde sí, por dónde no transitar en esta mañana de martes?
14: Hola, ¿qué tal? Muy buenos días, Yanel León, pues es a ti y a tu auditorio. Vamos a la información. Iniciamos en la zona oriente de la capital, donde ya incrementa notablemente el número de vehículos que circulan sobre la calzada Ermita Iztapalapa, para quien deja atrás el eje 6 sur y se dirige hacia el anillo periférico. En la zona centro de la capital continúa el buen desplazamiento vehicular sobre Doctor Río de la Loza. Esto es para quien deja atrás el eje 1 poniente y se dirige hacia el eje central. Su continuación, Fray Servando Teresa de Mier, ya con asentamientos hasta por lo menos el circuito interior. En temas de concentraciones y movilizaciones, el día de hoy a las 10 horas, la Coordinadora Nacional de Trabajadores de la Educación se dará cita en las inmediaciones de la estación tasqueña del sistema de transporte colectivo Metro. Ellos realizarán una marcha rumbo hacia el Estadio Azteca. Hay que tomarlo muy en cuenta, anticipar su salida. Por momento, reporte que tenemos del Centro de Orientación Vial, Secretaría de Seguridad Ciudadana.
12: Muchísimas gracias, oficial Alejandro García. Y bueno, son las 6:21 de la mañana y recuerden que pueden escribirnos directamente al 55-25-69-09-41 o al 55-51-66-8900 al 807-18-14-14. Aquí estaremos recibiendo con gusto todos sus mensajes. Nos vamos a un corte y regresamos con más.
0: Hacemos una pausa y en breve continuamos la conversación.
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19: Tengo en la línea a Alejandro Alito Moreno, el dirigente nacional del PRI, que nada más goleó 16-0.

0: línea Alejandro Alito Moreno, el dirigente nacional del PRI, que nada más goleó 16-0 a Morena ayer. 16 distritos de diputación local se jugaron en Coahuila. Los 16 ganó el PRI y con comodísimo margen. Alejandro Alito Moreno, aquí la pregunta es si esto es un caso rarísimo de Coahuila o es algo que se puede replicar en el resto del país, si es algo que puede darle a la oposición alguna suerte de esperanza en el terreno nacional de cara a la elección del próximo año. Muy buenas tardes.
1: Buenas tardes, Carlos. Gracias por poder platicar con tu gran auditorio. Le pusimos una paliza 16-0, como le quieran llamar, carro completo, barrida, macaniza, zapato. Eso fue lo que le dimos. Y hoy lo importante es que se le gana a Morena. Ya le ganamos a Morena en Veracruz. El año pasado se le ganó a Morena, se le ganó en Durango y hoy se confirmó con Coahuila una barrida contundente y la gente votó, Carlos, por la seguridad, porque no quiere partidos políticos corruptos, cínicos y narcos como Morena, y ese fue el rechazo contundente que le dieron en Coahuila. Así recibimos a la dirigente de Morena de bautizo, una buena macaniza, ya saben, para que tengan, para que aprendan.
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10: Y son las 6:25 de la mañana y bueno, como platicábamos, ¿cómo va Puerto Vallarta, la Riviera, en esta reactivación del tema turístico? Pues después de los lamentables hechos que se vivieron en esa entidad, pues producto de la delincuencia, vamos a escuchar la entrevista con Rafael Romero, director de ventas y marketing de Hilton Vallarta Riviera.
11: Muy buenos días, me da muchísimo gusto tener en la línea a Rafael Romero, director de ventas y marketing de Hilton Vallarta Riviera. Pues para platicar del panorama, han sido pues sin duda unos meses complicados para el destino. Los datos, pues Rafael, marcan una tendencia a la baja en la llegada de visitantes. ¿Cómo han sorteado y cómo se ve el panorama para el verano, para el destino de Puerto Vallarta?
12: Hola, ¿cómo están? Muy buen día. Primero que nada, muchas gracias por la invitación. Nosotros muy contentos de poder platicar con todos ustedes. Y sí, como bien dices, pues han sido unos meses difíciles en general para el destino, pero hubo una reacción inmediata. Hay muy buena comunicación entre todos nosotros, los hoteleros del destino. Se tomaron acciones de inmediato que nos ayudaron a poder tener una recuperación inmediata, se podría decir. Incluso nos ha ayudado que hemos tenido en el destino, hemos tenido eventos nacionales e internacionales que han impulsado la proyección a nivel nacional e internacional. Y lo que les puedo decir es de que nos impactó generalmente con el destino internacional y con el destino nacional. En marzo tuvimos muy buen fin de semana largo, nosotros en particular con el hotel, con muy buenos porcentajes de ocupación. Abril, Semana Santa, lleno también. Y pues bueno, estamos trabajando ahorita para verano, porque pues ya próximamente tendremos ya vacaciones de verano y nosotros pues muy activos.
11: En ese sentido, se han tenido que implementar pues a nivel gremial acciones conjuntas para volver a promocionar el destino.

0: como un destino, desde luego, seguro, ¿no? Distintos destinos han sufrido, pues, algunos fenómenos meteorológicos, huracanes y demás. En este caso, pues, fue desafortunadamente incidentes relacionados con la delincuencia, pero están trabajando de manera en conjunta toda la industria para hacer promociones adicionales y reactivar precisamente el turismo en esa zona.
1: Así es, en conjunto con la Oficina de Promoción de Turismo de Puerto Vallarta y hoteles, no solamente hoteles, sino diferentes sectores, restauranteros, también DMCs. La semana pasada acabamos de tener en Puerto Vallarta el evento de PB Meetings, donde estuvieron invitados los principales meeting planners, que son quienes deciden la organización de los eventos de segmento MICE, que son eventos de convenciones, y participamos los hoteles que normalmente, la mayoría de las veces, tenemos eventos de este tipo. Fue en el marco fue en el centro de Puerto Vallarta y de verdad que lucimos muy bien y con mucha proyección.
0: El reto más importante que ven para la industria turística ahorita, Rafael Romero, ¿cuál es lo que están viendo ahorita como el reto más importante que tienen como, pues, destino turístico, destino de playa?
1: El reto más importante que tenemos definitivamente es el cambiar la percepción de cómo nos ven en cuanto al tema de seguridad a nivel internacional. Sabemos a nivel nacional que el destino luce súper bien. Inmediatamente después de los sucesos tuvimos un evento que es el Gala Vallarta, donde fue marzo 10 al 12, donde tuvimos la asistencia de los principales mayoristas, tanto nacionales como internacionales, y eso es lo que estamos haciendo, invitando a todos para que vean en realidad cómo está el destino.
0: Ahorita su principal competencia de destinos turísticos, de destinos de playa, ¿quién es?
1: A nivel nacional competimos de manera muy sana con Cancún, lo que es Cancún y Tulum, lo que es la Riviera Maya. También está Los Cabos, principalmente, y a nivel internacional, un destino que nos ha quitado share, como le llamamos nosotros, es República Dominicana. República Dominicana ha repuntado mucho y sí, pues sí, impactado también en la decisión, principalmente, como te repito, con el mercado internacional, tanto Estados Unidos como Canadá.
0: En verano veremos algunas promociones adicionales, por así decirlo, del destino en general, y lo diría precisamente por esta competencia que hay y de todo, y también porque de repente, pues, algunos tienen sus frenos para ir a este destino, pero tomando en cuenta también que ya tienen más conectividad, ¿no? Tienen el nuevo aeropuerto de Tepic, que se acerca a la Riviera, e independientemente también, pues, el destino Vallarta, que se ha remodelado este aeropuerto.
1: Sí, bueno, el aeropuerto de Tepic sí está, ayuda un poco a la parte de probablemente de Bahía de Banderas, que es Nayarit, pero nuestro aeropuerto, o sea, tiene muy buena conectividad. El aeropuerto de Puerto Vallarta se han incrementado las frecuencias, eso ha ayudado mucho. Hay frecuencias nacionales e internacionales que se incrementaron. Por ejemplo, ahora ya tenemos unas nuevas frecuencias desde Puebla, vuelos directos Puebla, San Luis Potosí, Aguascalientes con Volaris, y también de manera internacional Canadá ha incrementado mucho las frecuencias en vuelos directos, así como Estados Unidos. Entonces, lo que sí ha ayudado mucho definitivamente es la autopista, que estamos a tan solo 2 horas y media, 3 horas de Guadalajara. Entonces, esto sí nos ha ayudado muchísimo, porque acerca también a las gente de Bajío, que están muy cerca a Guadalajara, ciudades como Morelia, como Aguascalientes, como León, que estamos más cerca también ahora de Puerto Vallarta, y que por autopista en tan solo 3 horas máximo están aquí ya disfrutando el soleado Puerto Vallarta.
0: Desde luego, y por último, Rafael, ¿estarían esperando para la segunda mitad de este año una recuperación importante del turismo con todas esas acciones que están realizando desde ahora?
1: Sí, fíjate que precisamente a partir de este mes de mayo hemos visto ya un incremento en Estados Unidos, porque habíamos estado con puros números negativos, pero ya estamos viendo que ya está volviendo esa confianza. Y pues en verano tenemos promociones. Nosotros en particular, el Hotel Hilton Vallarta es un hotel familiar, es un hotel todo incluido, y vamos, teníamos una promoción de menores gratis que vamos a extender para también para el verano.
0: Así es, pues muchísimas gracias, Rafael Romero, director de ventas de Hilton Vallarta Riviera, por estar con nosotros aquí en Negocio W, y desde luego que todo el destino pronto pues salga de este bache que tuvieron.
1: Claro que sí, los esperamos con mucho gusto, que vengan a disfrutar del clima y de las preciosas playas que tenemos aquí en Puerto Vallarta.
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0: Son las 6:33 de la mañana y nuevamente aquí en cabina Ivette Parga con toda la información de los columnistas financieros.
4: Claro que sí, Janet, vamos a revisar lo que dicen las columnas el día de hoy. Capitanes en reforma, ¿espumoso o rosado? La industria del vino en México sigue con una tendencia ascendente. En este contexto se anunció que Querétaro será la sede de la Cumbre Mundial de Enoturismo 2027, que es orquestada por la Organización Mundial de Enoturismo y encabezada por José Antonio Vidal. Por su parte, el director de promoción turística de Querétaro, liderado por Rodrigo Ibarra, destacó que la asignación representará además una gran oportunidad para los productores, dueños y prestadores de servicios. Desbalance en el Universal. Por cierto, a quienes se les pasó que la Copa Mundial 2026 se inaugura este 11 de junio, fue a los del Banco de México. Nos dicen que había toda la intención de presentar ese día el informe de economías regionales a cargo del economista en jefe, Aldo Hefner Rodríguez. Pero como el jueves será casi inhábil, porque todo mundo tendrá los ojos en la inauguración del torneo, hubo que reagendar para la siguiente semana. Por lo pronto, se mantiene para mañana la presentación del informe de estabilidad financiera. David Páramo, análisis superior en Excelsior. Una de las estrategias que tienen muy claras la secretaria de Energía, Luz Elena González, y el director general de Pemex, Juan Carlos Carpio, es la reactivación de la industria petroquímica, que estuvo muy descuidada en el llamado periodo neoliberal y totalmente abandonada el sexenio pasado. El plan que está ejecutando Carpio contempla inversiones por más de 93 mil millones de pesos durante el sexenio, que tienen como objetivo fortalecer las cadenas productivas nacionales como parte del Plan México. Carlos Motta, un montón de plata en el Heraldo. Qué compleja realidad la de Volkswagen en la actualidad. La empresa que comanda globalmente Oliver Blum no ha terminado de encauzar su estrategia para recuperar totalmente su vigor y crecimiento. En México, por ejemplo, atraviesa una doble vida, mientras sus exportaciones se han disparado 61% en lo que va del año, con más de 134 mil autos enviados a otros países. Sus ventas aquí simplemente no despegan, apenas registra un crecimiento de 0.4%. Enrique Quintana, coordenadas en el financiero. No es solo la CENTE, las pensiones van a presionar. La presión del pago de las pensiones será todavía muy grande por algunos años y no se trata de una hipótesis, ya está inscrita en las cifras. Ayer el secretario de Educación Pública, Mario Delgado, y el director del ISSSTE, Martí Batres, pusieron sobre la mesa el costo de revertir la reforma a la ley del ISSSTE de 2007, alrededor de 7 billones de pesos, equivalente a cerca de 20 puntos del PIB. El debate sobre la reforma del ISSSTE no debería distraernos del problema de fondo. México todavía no decide cómo va a pagar, al menos a lo que ya se comprometió en las leyes. Inversiones en Milenio. Desde este lunes, el organismo que agrupa a las 200 mayores empresas multinacionales en el país, el Consejo de Empresas Globales que preside Manuel Bravo Pereira, nombró a Guillermo Bernal como su nuevo director general, con la idea de fortalecer su agenda de competitividad, inversión y desarrollo económico. Con experiencia en asuntos públicos, relaciones institucionales y desarrollo de políticas públicas, para impulsar el diálogo del organismo con los actores públicos para la colaboración y construcción de propuestas que contribuyan a la competitividad y al crecimiento económico. Hasta aquí las columnas del día de hoy. Recuerden que me pueden seguir en mis redes sociales como @IvetteParga. Estamos en Negocios W.
0: Muchísimas gracias, Ivette. Son las 6:37 de la mañana. Nos vamos a una pausa y regresamos con más información.

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10: Hola, soy Brenda Flores y esto es De Rival a Rival. Corea del Sur clasificó al Mundial del 2026 de manera invicta, gracias al liderato obtenido en el Grupo B de las eliminatorias asiáticas con 6 puntos de ventaja sobre Jordania. A lo largo de los 10 partidos de la tercera fase, no perdió un solo juego y se fue con portería imbatida en 4 de ellos para alcanzar así su Mundial número 12. Es su 11ª clasificación consecutiva, es decir, desde 1986 no falta una cita mundialista, consolidando su estatus como la potencia más consistente del continente. Bajo el mando del director técnico Hon Myung-bo, el equipo ha mostrado diversas virtudes, sobre todo con balón, pues en todos los partidos de la eliminatoria arrolló en posesión a los rivales.
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2: Son las 6:42 de la mañana y ¿cómo está el tiempo, el pronóstico del tiempo? Pues nos vamos con nuestro experto José Martín Cortés.
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4: ¿Qué tal? Muy buen día, Janet. También a todos los que nos están escuchando. El ciclón tropical, esta tormenta Boris, ya se encuentra prácticamente en tierra sobre Guerrero, desplazándose muy cerca de la costa, paralela también a esta, pero en tierra. Estará favoreciendo todavía lluvias en las próximas horas, básicamente desde Guerrero, hacia las costas también de Michoacán, Colima y Jalisco. Estas entidades tendrían los efectos directos mientras el sistema, aunque se va a disipar, se va a estar desplazando hacia esa dirección sobre esos estados. Del otro lado, sobre el Golfo de México, la porción sureste de nuestro país, más inestabilidad, más humedad y va también a generar precipitaciones en sectores en general de la Huasteca, entre San Luis Potosí, el norte de Veracruz, Querétaro, Hidalgo, Puebla y también al sur de Veracruz, Oaxaca, Tabasco, Chiapas y también en Península de Yucatán, principalmente Quintana Roo. En todas estas entidades que he comentado, las lluvias que pueden ser localmente muy fuertes, incluso localmente torrenciales, pueden estar acumulando cantidades entre los 30 a 70 milímetros y de forma puntual, las más fuertes justamente de forma torrencial, más de 100 hasta 250 milímetros, especialmente Oaxaca, Chiapas y las costas de Guerrero hasta Jalisco. En esas entidades entonces y regiones serían las más fuertes. En menor cantidad, pero también se esperan lluvias dispersas en el centro del país. Después de que ayer la lluvia fue intensa en Ciudad de México, en Morelos, el Estado de México tiende a disminuir durante este día, pero habrá periodos de nubes, de sol y estas lluvias dispersas con acumulados en promedio de 10 a 30 milímetros. Entonces, hay que seguir cargando con el paraguas y gradualmente esta humedad llega al noroeste. Al menos hoy se estarían presentando entre Chihuahua, Durango, Sinaloa y Nayarit, así como partes de Coahuila. El resto del país bastante seco y el calor justo va a seguir dominando estados del norte del territorio donde las lluvias siguen siendo bastante escasas. Esta tarde se podría estar alcanzando una máxima en regiones desde Baja California hasta Tamaulipas entre los 65 a 40 grados Celsius, mientras que en zonas bajas de esas mismas porciones podrían superarse estos 40 hasta 45 grados. El centro sur del país, gracias a la humedad, a las nubes, a las lluvias, sigue refrescándose, sigue habiendo menos calor. Ciudad de México y gran parte del centro con una máxima entre los 20 a 25 grados, que obvio cuando llueve rápidamente baja todavía más. El Pacífico, que también había sido caluroso, pues las lluvias ayudan, hoy apenas entre los 25 a 30 de temperatura máxima. Península de Yucatán, también caluroso con más de 35 grados.
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2: Son las 6:45 de la mañana y bueno, nuestro experto de cada martes, Roberto Aguilar, experto en finanzas personales, pues nos habla acerca de lo que está pasando con las cuentas bancarias, por qué se están cancelando algunas de ellas, bueno, por una nueva guía que va a entrar en vigor. Vamos a escuchar las recomendaciones de Roberto Aguilar.
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26: Janet, ¿cómo estás? Me da mucho gusto saludarte. Muy buenos días a ti y a todos nuestros amigos. Desde que antes de que finalice el año y como parte de una mayor vigilancia de las operaciones que se realicen con recursos, estos llamados de procedencia ilícita, va a entrar en vigor una guía así para identificar y también sancionar estos movimientos bancarios relacionados con la extorsión. Y esto, bueno, es un trabajo conjunto de la Unidad de Inteligencia Financiera que depende de la Secretaría de Hacienda y de la Asociación de Bancos de México. Y fíjate que aquí compartimos algunas de las señales de alerta que se van a implementar o que las instituciones financieras y bancarias tendrán que implementar para darle seguimiento puntual a las cuentas y también a los clientes que potencialmente ya pueden estar implicados en este delito. Cambios repentinos en las transacciones y montos elevados en las cuentas justamente de reciente apertura o que tengan nula actividad. Múltiples transferencias entre cuentas sin un propósito comercial, depósitos en efectivo desde diversas entidades federativas y clientes que operan, sí, que operan con aplicación o canales digitales en su mayoría o dentro de centros penitenciarios de donde se ha detectado justamente una de las mayores actividades o de otras ubicaciones o zonas que son catalogadas como alto riesgo que existen desafortunadamente en el país. También montos de operaciones que exceden el perfil transaccional del cliente, uso intensivo de cajeros automáticos en distintas ubicaciones geográficas, conceptos sospechosos en operaciones SPAPE y transferencias o depósitos bancarios en otras divisas o incluso en activos virtuales dentro del territorio nacional o incluso en el extranjero. Así es que, bueno, pues va a haber más vigilancia, así es que como cliente hay que tener cuidado en no cometer o, bueno, pues estar al tanto de estas restricciones o de estos puntos de alerta para evitar que por una situación pues vayamos a ser considerados o relacionados con este delito. Así es que, bueno, pues esto te decía, si no pasa nada contrario, estaremos hablando de que antes de que finalice el año estarán en vigor justamente estas medidas como parte de esta guía que dieron a conocer las autoridades. Pues hasta aquí mi comentario del día de hoy, Janet. Muchas gracias, muy buenos días.
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2: Bueno, y este tema, ¿por qué estamos platicando? Y es muy interesante comentarlo porque efectivamente también la Comisión Nacional de Protección y Defensa de los Servicios de los Usuarios de Servicios Financieros, pues ha notado un incremento en las reclamaciones de parte de los clientes, porque sí, las instituciones están cancelando varias de estas cuentas y, bueno, están siguiendo este parámetro que explicaba Roberto, porque detectaron que se concentra alrededor del 70% de las operaciones son observadas dentro, ¿sí?, dentro de centros penitenciarios, el 70%. Entonces estamos hablando de una cifra bastante importante. Además, pues esta guía incorpora pues estas señales de alerta y se trata de mitigar que no se ha podido legislar en el tema, en el hecho de lo que se llama las llamadas mulas, lo diría entre comillas, estas personas que prestan sus identificaciones para pues que se abran cuentas a su nombre y sean utilizadas para recibir estos recursos productos de la mayoría de la extorsión. Las instituciones bancarias reconocen que la extorsión es un delito que no se ha podido frenar y en donde las cuentas bancarias están siendo utilizadas. Desde luego, las mayores reclamaciones pues se da entre los principales bancos del país que están cerrando cuentas que han detectado este tipo de transacciones. A nivel volumen, pues estamos hablando del llamado G8, son instituciones más grandes de México: Santander, Banorte, Scotiabank, Inbursa, Bajío, BBVA, son las que pues están cerrando estas cuentas al detectar estas operaciones pues que no cumplen con los requisitos y pues muy probablemente sean utilizadas para la extorsión. También está Banco Azteca, Bancoppel, pues bueno, que sí están registrando una ligera caída de acuerdo con la Condusef en las reclamaciones, pero sí se está dando este bloqueo o la cancelación del producto pues sin previo aviso. Así que pues bueno, más vale también tener actualizado. Hay algo que se conoce en el sistema bancario, el sistema financiero, es conoce a tu cliente. Y para ello, pues bueno, se requieren identificaciones adicionales desde no solamente el INE o alguna identificación oficial, sino también, bueno, de dónde se perciben estos ingresos para pues no ser sorprendido a lo mejor o confundido. A lo mejor usted es un pequeño emprendedor que recibe pues estos recursos, estas transferencias. Bueno, tener bien identificado y dar información a su institución bancaria para que no le vaya a ser bloqueado su cuenta o cancelada sin previo aviso. Así la información en el sistema bancario. Son las 6:51 de la mañana.
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2: Ya en cabina, Ivette, ¿qué traen los principales diarios del país?
9: Janet, el día de hoy, dos temas principales: todo lo que tiene que ver con las manifestaciones de la CENTE y también otros grupos que están apoyando las manifestaciones de la CENTE, como son los normalistas de Ayotzinapa, las lluvias y el abanderamiento el día de ayer de la presidenta Claudia Sheinbaum a la selección mexicana. Son algunas de las fotonotas y de los temas más importantes de las primeras planas. Reforma dice: refuerzan a la CENTE hasta con explosivos, buscan bloquear inicio del Mundial con marchas hacia el estadio. El día de ayer, autoridades federales decomisaron a normalistas de Ayotzinapa decenas de artefactos explosivos que usarían en las protestas de apoyo al magisterio disidente. También complican lluvias camino al Azteca, marchas forzadas, y entre la lluvia continúan las obras afuera del Estadio Mundialista en la Ciudad de México. Ya que estamos hablando del Mundial, una encuesta que también publica Reforma: ven al Tri en cuartos y ya tres para campeón. Y es que 19% de los encuestados, a la pregunta de ¿hasta dónde cree que llegue México en el Mundial? 19% responde que a la primera ronda, el 15% a 16avos, el 18% a octavos, el 19% también dice a cuartos, 9% a semifinales, 7 a la final y unos que tienen mucha fe, dice que 8% campeón México. ¿Y quiénes son los tres equipos? ¿Qué país cree que ganará el Mundial? España, Brasil y Francia son los que aparecen según esta encuesta de Reforma. También pierde el PAN su registro en Coahuila y abucheado, adormilado y salado. ¿A quién se refiere? Al presidente Donald Trump, pues el día de ayer se convirtió en el primer presidente de Estados Unidos en asistir a las finales de la NBA. Lo abuchearon, se durmió y el equipo local perdió. ¿Qué tal? Bueno, pues una buena forma de resumirlo. El Universal, Morena se blinda para evitar otro coahuilazo rumbo a 2027 y 2030. En obras del Mundial ven transparencia fragmentada. También este tema de aseguran explosivos en operativo, reducen el gasto en seguridad petrolera y crecen los incidentes. El tricolor ya con la bandera nacional. Excelsior Educación en Oaxaca obtuvo 23 mil millones de pesos, dice la SEP. El Papa León XIV se opone al aborto y a la eutanasia, algunos de sus discursos que dio allá en su gira en España. Milenio, suben 600% de comisos de coca a manos de la Marina, prevé Amazon derrama de 10 mil millones de dólares con laboratorio de formación en Querétaro. La jornada exige la ONU, Estados Unidos levantar de inmediato el bloqueo contra Cuba.
2: Así es, y en los diarios financieros, bueno, el diario El Economista en su primera plana, Ivette, pues trae sector autopartes alcanzó récord de exportaciones entre enero y marzo. Sin duda, una muy buena noticia para esta industria. Sin embargo, la mala noticia que también trae en su primera plana es que en mayo se perdieron casi 30 mil empleos formales. En enero, abril se crearon 201,605 y también hay una caída en el registro de los patrones. Esto es en el diario El Economista. Y el diario El Financiero, pues bueno, esto que platicaba al principio del tema de la aseguradora y el tema del pensionista, las pensiones de la Coordinadora Nacional de Trabajadores de la Educación costarían 20% del Producto Interno Bruto, por lo cual, de acuerdo con el ISSSTE, Martín Batres dice que fortalecer pensionista y crear aseguradora pública son las únicas alternativas viables, aunque no se sabe cómo podrían ser esos ajustes. También otra nota interesante del diario El Financiero en su primera plana, Mercado Libre apuesta por el ecosistema digital, invertirá 4.600 millones de dólares en el país para fortalecer la infraestructura. Muchas gracias, Ivette.
9: Que tengan buen día.
2: Y así terminamos el día negocios del día de hoy, Negocios W, a nombre del equipo que integran este programa, Zaira de la Rosa en la producción, Juan Verdeja en el área digital, Carla Cisneros en la producción, Memo Galicia en los controles. Yo soy Janet Leiva Reus y les doy las gracias de haberme acompañado este martes y nos vemos mañana tempranito en punto de las 6 de la mañana.

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0: minutos, tiempo del centro del país, y ya estamos aquí, señoras y señores, señoritas y señoritos, y hoy se aplica también mascotas y mascotos, listos para arrancar en este martes 9 de junio del 2026. Ahora sí, estamos a 2 días de que arranque el mundial aquí en nuestro país, y bueno, pues ya, ahora sí ya empieza a sentirse un poquito más el ánimo, no tanto en las ciudades porque siguen siendo caóticas, pero ya se empieza a sentir tantito más el ánimo. Por aquí me decía mi querido Mike Mendoza, que es el productor de este programa, dice que ayer en el tren ligero se encontró a unos ciudadanos de Corea. Le dije, ¿por qué no los saludaste? Pues no hay que ser tímidos, hay que saludarlos. Ahí a mí me tocó ayer ver en las calles de Polanco un coro muy grande, o por lo menos así lo vi, muy numeroso, de Sudáfrica. Alcancé por ahí medio a ver las playeras y decían el coro no sé qué de Sudáfrica. Y bueno, pues nada, me da mucho gusto, la verdad, que ya empecemos a sentir un poco de este ambiente futbolero rumbo al Mundial 2026, que está a nada de arrancar. Y sí, ¡Qué lluvias, señoras, señores! ¡Qué cosa! Aquí en la Ciudad de México y en una buena parte de la zona centro, en Morelos, en Guerrero, ¡qué aguacerazos han estado cayendo en estos días! Y hoy tempranitos más, seguía todavía, por lo menos hace rato que venía yo para acá, para la estación de radio, seguía el chipi chipi. Así que bueno, ya lo saben, por favor, a manejar con precaución. Ya les comentaba ayer que el sábado que tuve que ir a Morelos, me tocaron varios accidentes, y accidentes básicamente de gente que va rápido en una autopista que no tiene buen amarre, también hay que decirlo, no agarra bien el pavimento, pero además estaba lluvioso. Y bueno, ¿qué les puedo decir? Me tocaban ver varios coches patas para arriba o llantas para arriba, así que manejar con cuidado y ser sobre todo muy conscientes con los peatones y las peatonas que van por ahí por la vida y no quieren que les caiga encima un chubasco de los coches. Ya, si te cae del cielo, pues ya ni modo, pero no de los coches. En fin, mucha información esta mañana de martes 9 de junio. Víctor Sandoval, me voy contigo. Víctor, adelante, buenos días.
1: Gracias, Gaby, buenos días. Sí, ya lo mencionabas, esta lluvia tan intensa que dejó encharcamientos importantes ahí por la tarde y todavía parte de la noche en algunos puntos, en la zona de Santa Marta Catitla, en la zona de Culhuacán, en la zona de Miramontes, en la zona de Avenida Canal Nacional, Canal de Chalco, en Periférico Oriente, en algunos puntos cercanos a la Central de Abasto, en la zona del Estado de México, en municipios como Naucalpan, en la zona de Tlalnepantla, en Ecatepec, en diferentes zonas también se encharcó de manera importante. Bueno, ya a esta hora, en algunas zonas, solamente en carriles laterales prevalece el nivel de agua ya muy bajo, pero hay que tener precaución. Muy nublada esta mañana, y bueno, también pendiente de las actividades que van a realizar los maestros este día. Se tiene previsto ahora, van a utilizar la línea 2 del metro, algunos otros transportes que traen ellos, van hacia lo que es la zona del metro Tasqueña, a calzada de Tlalpan y Canal de Miramontes, van a Río Churubusco y lo que es Municipio Libre, así como también Ermita Iztapalapa y Churubusco, también van a División del Norte y Calzada de Tlalpan, y se tiene un operativo muy importante en las inmediaciones del Estadio Azteca, donde también se tiene contemplado que vayan a esta zona del estadio este día los profesores de las diferentes secciones. Gaby, y finalmente en este momento, integrantes de Greenpeace han colocado una manta en la estela de luz. Esto colocado, no ha habido afectaciones viales, tampoco ha habido algún problema con la policía. Bueno, les han dejado colocar esta manta muy larga que dice, eso también está en juego, el mundo está viendo violencia, justicia, ha generado todo este tipo de comercio y también este tipo de mantas colocadas sobre en la zona turística más importante, que es cercanías de Polanco, han colocado esa enorme manta los ambientalistas de Greenpeace también.
0: Sí, en unos segunditos me voy a ir con ellos justamente hasta allá, hasta la estela de luz. Nada más rápidamente, Víctor, a ver, ¿qué pasó el día de ayer? Antes de terminar el programa, reportaba yo que en la autopista de Guerrero, Morelos, hacia México, había muchísima presencia policíaca, pero muchísima presencia policíaca en las casetas, no solo la de aquí, la de Tlalpan, sino incluso las casetas previas en Cuernavaca y antes de llegar a Cuernavaca, y pues sé que algo sucedió con quienes venían de la escuela rural normal allá de Ayotzinapa. ¿Estoy en lo correcto, Víctor?
1: Sí, la Escuela Mamá Isidro Burgos de Ayotzinapa. Llegaron 17 autobuses con estudiantes, con los padres también de los normalistas, para sumarse al campamento que mantiene la gente aquí en la Ciudad de México. Recordás que ellos regularmente vienen un día, dos días y se regresan. Bueno, ahora vienen para formar parte de este plantón campamento aquí en la Ciudad de México. Y bueno, el día de ayer los interceptaron desde prácticamente entrando a Cuernavaca, los fueron escoltando y al pasar precisamente la caseta de peaje, ahí los formó un cerco, un retén la policía de la Ciudad de México y les impidió. Fueron 4 horas y media estar negociando en este punto y finalmente aceptaron que se revisaran los autobuses por parte de personal de grupos zorros que son especialistas en explosivos, incluso con perros, y en uno de los autobuses encontraron 59 artefactos explosivos, fabricación casera, petardos, unos tubos de PVC, de aproximadamente unos 20-25 centímetros cada uno, que los han hecho detonar en otras manifestaciones y que ahora sí los decomisaron y en otras marchas simplemente los han dejado pasar sin mayor problema, pero ahora sí les decomisaron este tipo de artefactos. Y bueno, ahí los afectados fueron cientos de vehículos, un asentamiento de más de 5-6 kilómetros, porque vehículos particulares, de carga, de pasajeros, familias que bajaban de los autobuses para caminar sobre la carretera y buscar otro transporte para llegar a la terminal de Tasqueña, o bien algunos tomar algún vuelo, otros alguna cita médica, no podían llegar porque la policía formó este retén para impedir que avanzara esta caravana de autobuses. Fue cerca de las 2 de la tarde cuando se les permitió ya el paso a estos autobuses, después del decomiso de estos artefactos, Gaby.
0: Sí, la verdad es que son, veo la fotografía aquí en primera plana de Reforma, precisamente estos explosivos. Bueno, esto sucedió el día de ayer. Gracias, Víctor. Víctor nos estará informando, como siempre, a lo largo de las próximas horas, de las movilizaciones también aquí en la Ciudad de México, aunque no únicamente. Mando un abrazo también a Alberto Gallegos allá a Oaxaca, que ya me está informando hoy también desde muy temprano que los maestros de la sección 22 de la Coordinadora Nacional de Trabajadores de la Educación van a mantener sus movilizaciones para este martes en el Aeropuerto Internacional de Oaxaca, en la caseta de Huitzo y la planta de Pemex en El Tule. Gracias, querido Alberto, y un abrazo a toda la gente que nos escucha allá en Oaxaca. Y sí, la fotografía hoy destacada, como les digo, en primera plana del diario Reforma, dice: refuerzan a la CENTE hasta con explosivos, decomisan a normalistas artefactos, no hay detenidos, buscan bloquear el inicio del Mundial con marchas hacia el estadio. Pinta todavía para ser unos días complicados. No sabemos qué es lo que finalmente va a poder ofrecer o no el gobierno mexicano para que la gente se desmovilice, pero al día de hoy están más reforzados que nada, con más personas que antes, y además, bueno, pues esto no llegó, estos explosivos, pero venían con este cargamento de 59 cilindros con material explosivo en uno de los camiones que transportaba normalistas de Ayotzinapa que llegaron ayer aquí a la Ciudad de México. Decían algunas de las madres que acompañan estos camiones que esto no era cierto, que se las habían sembrado, pero bueno, ahí están estas imágenes de lo que sucedió el día de ayer. Y ya decía Víctor Sandoval que en estos momentos, ahora sí que de madrugada, el equipo de Greenpeace está en la estela de luz, y saludo, me voy hasta la estela de luz precisamente, y saludo en la línea de Así las Cosas a Leira Lara Galicia, directora ejecutiva de Greenpeace México. Aleira, ¿cómo estás? Muy buenos días.
2: Hola, muy buenos días, Gaby.
0: ¿Qué pues hicieron aquí, ahora, Aleira? Cuéntanos. ¿Ahora qué hicieron, Aleira? Cuéntanos, ¿dónde andan?
2: Oye, pues a casi 8 meses de haber desplegado una manta acá en la Estela de Luz, Greenpeace, salimos otra vez, en esta ocasión en unidad con otras plataformas de lucha. Uh-huh. Y bueno, justo en nuestra manta se lee: esto también juega. Y estamos poniendo una serie de problemáticas socioambientales que no están siendo atendidas, que no están en la mesa de gobierno. Y bueno, en el marco del Mundial estamos llamando a la Presidencia de la República que considere estos temas y que atienda a las redes. Son más de 100 organizaciones que se integran en estas plataformas, y bueno, nuestro mensaje es: el mundo está viendo, y el mundo también está viendo estas otras problemáticas, no solo el fútbol, que bienvenido sea el deporte, pero bueno, en esta conferencia de prensa conjunta con organizaciones como Amnistía Internacional, SEMDA, Global Exchange, el Movimiento de los Pueblos por la Paz y la Justicia, la Asamblea de Incidencia contra el T-MEC, pues estamos pidiendo que se considere la justicia social y la justicia ambiental de manera prioritaria en la política de la presidenta Claudia Sheinbaum.
0: ¿Y qué hicieron el día de hoy? Entiendo que se subieron a la estela de luz, los vi por ahí escalar la estela de luz para descolgar esta manta. ¿Tuvieron algún problema con la policía o algo, Leira?
2: Pues bueno, fue un poco difícil justo con la policía que estaba vigilando la estela, pero no ha llegado a más. Estuvo un poco confrontativa la seguridad pública, pero al final logramos desplegar esta manta de 21 metros con estos mensajes que queremos poner pues en alto, ¿no? Y visible, que sea ineludible que le llegue el mensaje a la presidencia. Y justo en este momento, Gaby, se está llevando a cabo un saludo al sol por compañeros de danza prehispánica. Vamos a dar la conferencia y terminaremos con un juego de pelota prehispánico. Nuestro posicionamiento.
0: Ahí mismo en la estela de luz, en la parte de abajo, me imagino, ¿no?
2: Sí, al pie.
0: Al pie de la estela de luz. Bueno, pues ya lo saben que siempre los micrófonos abiertos cada vez que Greenpeace hace algo en alguno de los lugares. La vez pasada que nos enlazábamos, estaban ustedes por allá en el Palacio de Bellas Artes con lo que estaba pasando en Mahahual, que luego, bueno, pues por lo menos tuvo el resultado positivo de que se echó para atrás este proyecto, pues que iba a destruir toda la parte allá de Mahahual. Y bueno, pues ahora está nuevamente por ahí en la estela de luz, ya estamos compartiendo la imagen, y ya lo saben, Greenpeace, los micrófonos abiertos. Gracias, Leira, un buen día.
2: Muchísimas gracias, Gaby, buen día.
0: Buen día también para ti. Esto que está sucediendo ahí en la estela de luz era a Leira Lara Galicia, directora ejecutiva de Greenpeace México, y están desplegando esta manta que dice: esto también está en juego, migración con dignidad, alto al racismo y respeto a la autonomía, pueblos en resistencia, justicia ambiental, alto a las armas, justicia para los desaparecidos y las desaparecidas, la gente antes que el comercio, y dice abajo: el mundo está viendo. Y bueno, si alguien de ustedes está pasando por ahí por la estela de luz, seguramente verán la manta, pues una manta muy grande, y bueno, pues ahí se fueron trepando estos seres humanos, porque no sé si sean solamente hombres o mujeres los que se van trepando. Es que me impresiona cómo lo hacen, cómo se van trepando ahí sobre la estela de luz para llegar hasta arriba y poder descolgar esta manta. Así que así las cosas esta mañana, les digo, movidita, y apenas son las 7:13, muy movido. Ya escuchaban ustedes, obviamente estaremos con los ojos puestos de lo que haga la Coordinadora Nacional de Trabajadores de la Educación el día de hoy aquí en la Ciudad de México y en otros lugares. Ya comentaba yo Oaxaca, pero también en Chiapas están particularmente activos, en Guerrero también están particularmente activos, entonces estaremos por supuesto con ello. Ayer la Secretaría de Educación Pública, la Secretaría de Gobernación siguieron insistiendo en que ya dieron lo que podían darle a la CENTE y que no podían dar más, pero la CENTE dice: nosotros no estamos satisfechos. Y también sabemos que para este jueves, para el día del arranque del Mundial, se prevén aquí en la Ciudad de México muchas manifestaciones, entre ellas las de la CENTE y otras más. Hoy estaremos yéndonos también al centro de la Ciudad de México, porque los comerciantes del centro pues también ya están protestando, y lo que dicen es: entre todo lo que sucede, los más afectados somos nosotros. En un ratito más vamos a hablar de ello. Y por cierto, veo a varias personas preguntándome si podemos aclarar lo de la transmisión de los partidos de fútbol en recintos o en establecimientos comerciales, qué sí se puede hacer, qué no se puede hacer. No se lo pierdan, a las 8:30 de la mañana estaré platicando con Vidal Llerenas, él es director general del Instituto Mexicano de la Propiedad Industrial, del IMPI, y nos va a decir qué sí se puede hacer y qué no se puede hacer, básicamente pues para que no los agarren con los dedos en la puerta y los vayan a multar o algo, si es que están ustedes poniendo el fútbol sin haber pagado para poder hacer ello, y si es un recinto o un lugar comercial, insisto, un restaurante, una cafetería, una tiendita, un lo que sea. De eso estaremos hablando hoy a las 8:30 de la mañana. Nos echan todas sus preguntas, ya lo saben, estamos a golpe de un WhatsAppazo, 55 25 69 09 41. Así que los ojos puestos en todo ello. El día de ayer también se informó de una llamada entre Roberto Velasco, el secretario de Relaciones Exteriores de México y Marco Rubio, el secretario del Departamento de Estado de Estados Unidos. Dicen que fue una llamada cordial, que se habló, entre otras cosas, de la colaboración en materia de seguridad entre ambos países. Ambos países sacaron un comunicado al respecto y bueno, se da esta llamada después de que había trascendido que no se había logrado una llamada directa con el secretario del Departamento de Estado, con Marco Rubio. Y en otros asuntos, ahí viene la lluvia, como ya les decía, o ya está aquí la lluvia. La tormenta tropical Boris está pegando fuerte en Oaxaca, en Guerrero, y por supuesto se siente en Morelos, en la Ciudad de México, en el Estado de México, en muchos otros lugares. Nos estábamos acordando hace ratito que el secretario de Educación Pública, Mario Delgado, ¿se acuerdan cuando dijo Mario Delgado, oigan, ¿qué creen, mamás y papás y mamás, qué creen? Les tenemos una buena noticia, las clases se van a suspender a partir del 5 de junio, porque, pues porque ahí viene el mundial, dice, pero porque además va a haber olas de calor de tal magnitud que los niños y las niñas pues no van a poder ir a la escuela. Bueno, pues desde ese momento también ustedes se acuerdan que hablábamos con expertos meteorólogos y nos decían, híjole, pues no sabemos de dónde saca Mario Delgado, el secretario de Educación Pública, que específicamente para la inauguración del mundial y para los partidos que se vayan a jugar aquí en México, pues va a haber olas de calor, porque nosotros no podemos predecir con tal exactitud que el 11 de junio, cuando arranque el mundial, vaya a haber olas de calor. Bueno, pues lo que estamos viendo no son olas de calor, sino estamos viendo unas lluvias impresionantes en nuestro país. Como en ese momento se dijo, pues obviamente lo que se buscaba era otra cosa. Ondas de calor ciertamente no hay. En fin, mucha información. Hoy vamos a tener varias voces. Voy a platicar también con la secretaria de Turismo del Gobierno Federal, por ahí de las 9:30 de la mañana, a ver cómo están viendo ellos, si en verdad está siendo muy exitosa la llegada de visitantes extranjeros, sobre todo a nuestro país con motivo del mundial. Y hoy también tendremos en la voz de Salvador Camarena qué pasa con los aeropuertos. Se ha dado la tarea de recorrer los aeropuertos, sobre todo de Guadalajara y de la Ciudad de México, como usuario. Vamos a ver qué sucede, sobre todo si quieres tomar un coche de plataforma o alguna cosa de estas. Vamos a conversarlo también con él. Así que hoy tenemos muchísimas cosas y así es como suena la noticia.
3: Encomiendo a su patriotismo esta bandera que simboliza su independencia, el honor, las instituciones, nuestro pueblo y la integridad de su territorio.
4: No quisiera adelantarme a los juicios, pero pareciera ser una elección de Estado en donde el gobierno se convierte en partido y donde no hay lugar a la oposición para poder disputar con equidad una elección.
5: ¡México campeón! ¡En desaparición! ¡México campeón! ¡En desaparición!
6: Madrid es una gran ciudad donde conviven tradiciones y almas diferentes. Dios conoce uno a uno los corazones de sus habitantes. Los conoce como solo Él sabe y puede hacerlo.
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1: 7 de la mañana con 19 minutos. Por acá me dice, ya está lloviendo, Mara, ya está lloviendo de nuevo. Ando en Churubusco y San Francisco. Sí, ya estaba lloviendo hace un ratito. Y también por acá me dice Alval, dice, colapsada la entrada del segundo piso en Reforma, urgente, que no tiene tag, pero que usa la entrada para disque avanzar y salirse adelante. Bueno, pues gracias. Y ya lo saben, nos pueden acercar, por supuesto, los informes viales. También por acá me está escribiendo Rafa Gutiérrez y dice, en Indios Verdes ya está lloviendo también. Bueno, pues gracias de verdad a toda la gente que nos está escribiendo. A golpe de un WhatsAppazo, aquí estamos. Y los sonidos de la noticia que complementan lo que ya les decía como temas importantes. Escuchamos el momento en el que la presidenta Claudia Sheinbaum el día de ayer tomó protesta a los integrantes de la Selección Nacional de México desde el Centro de Alto Rendimiento de la Federación Mexicana de Fútbol. Esto, por supuesto, acá en la Ciudad de México. Y también esta nota destacada, dice el diario El Universal, el tricolor ya porta la bandera nacional. Dice también por acá Excelsior, ejemplo que inspira a millones, y fue el arquero Guillermo Ochoa, quien vivirá su sexta Copa del Mundo, quien recibió el ávaro patrio, y luego puso ahí en sus redes sociales Memo Ochoa, pues que estaba muy orgulloso de haber recibido de manos de la presidenta de México la bandera de nuestro país en una ceremonia muy bonita, la verdad, hay que decirlo, les quedó muy bonita esta ceremonia el día de ayer de abanderamiento de la Selección Mexicana de Fútbol. Escuchábamos la voz del diputado Ricardo Monreal, coordinador del Grupo Parlamentario de Morena, presidente de la Junta de Coordinación Política. Se refieren a las elecciones en Coahuila, ¿se acuerdan de las que hablábamos el día de ayer en estos micrófonos? En donde el PRI se llevó todo, 16 de 16, arrasó el PRI, ahora sí que carro completo. Y dice el diputado Monreal que el proceso electoral de Coahuila pareciera ser una elección de Estado. A veces me dan ganas de decirles, ¿de verdad no se muerden la lengua o algo cuando dicen eso? Digo, no sé si fue una elección de Estado en Coahuila, pudo haber sido y se estará investigando lo que se está investigando, pero que lo diga Morena. O sea, de verdad que lo diga Morena. O sea, sí, perdón, sí hay una parte que digo tantitititita, pero bueno, en fin. Sonidos, madres buscadoras el día de ayer se manifestaron en los alrededores del Estadio Cuauhtémoc en Puebla previo al España contra Perú. España que ganó, por cierto, 3-1 sobre Perú ante 45,000 aficionados. Y sí, las madres buscadoras, los colectivos de personas que buscan a sus desaparecidos se han estado manifestando afuera de los estadios. Vamos el día de mañana a dedicarnos a hablar con ellas y con ellos para saber qué quieren hacer. Además, en los próximos días, para mí me parece muy, muy respetable este grito que lanzan las madres y las personas que buscan a sus desaparecidos. Y luego la voz del Papa León XIV. Ayer nos fuimos a España, si ustedes lo recuerdan, sigue por allá con su visita. Y el día de ayer habló frente a 70,000 personas en el estadio Santiago Bernabéu. Hay que decir que además él se declaró fanático y seguidor del Real Madrid. Entonces las imágenes cuando entra el Papa al estadio y todo el estadio lo aclama, la verdad es que la sonrisa que tiene el Papa es increíble. Me imagino que se debe sentir maravilloso entrar a un estadio del equipo en el que juegas. Bueno,

0: Entrar a un estadio del equipo en el que juegas, bueno, no en el que juegas, en el que te gustaría jugar, el equipo al que apoyas y que todos te aplaudan. Y por cierto, al que abuchearon ayer, y lo digo porque pues los que se, el que alucina al Papa León XIV es Donald Trump. Ya saben que todo el tiempo trae un pique por ahí con Donald Trump. Bueno, pues al que abuchearon ayer en el básquetbol fue a Donald Trump, y lo abuchearon, pero en serio, una abuchada de aquellas. En fin, así las cosas. Luego escuchábamos un fragmento de Vivo per Lei de Andrea Bocelli. Se confirma el día de ayer que va a unirse al concierto FIFA Countdown en la Ciudad de México. Hasta hace unos días la FIFA había anunciado que el cartel para la CDMX estaría encabezado por Los Ángeles Azules, Belinda y Elena Rose, además de un invitado sorpresa que ahora se sabe será Andrea Bocelli. El FIFA Countdown Concert se realizará este miércoles 10 de junio de manera simultánea en Ciudad de México, en Toronto y en Los Ángeles. El día de mañana nos estaremos yendo también a Canadá y a Estados Unidos, pues para ver cómo lo están viviendo en las ciudades allá donde también va a ser el Mundial. Así que información muy completa esta mañana. Jaime Obrajero, Cámara de Diputados, ya escuchábamos algo de Monreal. Cuéntanos, adelante, Jaime, buenos días.
1: Gaby, buenos días a todos. Sí, el día de ayer hubo muchas reacciones en la Cámara de Diputados sobre estos comicios en Coahuila. Por ejemplo, el líder de los diputados federales del PRI, Rubén Moreira, dijo que el aplastante triunfo que tuvo su partido en estas elecciones legislativas en dicha entidad de Coahuila, pues evidencia la necesidad de que toda la oposición debería unirse para sacar a Morena de Palacio Nacional. Rechazó que su partido haya comprado los votos en los comicios de este domingo. Aseguró que esa acusación de Morena es una ofensa a los electores coahuilenses, pero insistió en que la oposición debe ir unida. Si lo hiciera, obtendría la victoria en la mayoría de los estados del país en el 2027. Dijo que al menos unos 12 de los 17 estados los lograría ganar la oposición, pero sobre todo pidió al PAN que se sume al PRI. Vamos a escuchar.
2: Todos hemos hablado de la oportunidad que se abre frente a México de tener una oposición unida para que una gran alianza que puede tener candidaturas comunes, que puede tener defensa del voto, que puede tener movimientos estratégicos, frenemos a Morena y con ello frenar la destrucción del país.
3: ¿Qué reflexiona el PAN en esta política?
2: No, yo no soy nadie para llamarlo a reflexionar. Nosotros, lo que sí me gustaría es que fuéramos juntos en el 2027.
1: Pero Gaby, la diputada del PAN, Kenia López Rabadán, de plano descartó una alianza con el PRI, dijo que en todo caso tocaría la decisión a su dirigencia nacional, pero dijo lo primero que debe hacer el PAN es lograr y fortalecer la unidad al interior de su partido, en clara alusión a la felicitación que hizo Vicente Fox al PRI por su triunfo electoral en Coahuila. Y efectivamente el morenista Ricardo Monreal calificó los comicios en Coahuila de una elección de Estado, dijo que hubo compra de votos, hubo trampas y un control absoluto del gobierno coahuilense. Y bueno, Gaby, en otro tema, el también jefe de los diputados de Morena, Ricardo Monreal, exhortó a actuar pacíficamente con mucha prudencia a los profesores de la CENTE y demás manifestantes que han anunciado ya que habrá movilizaciones muy importantes para impedir la inauguración del Mundial de Fútbol este jueves en la Ciudad de México. Insistió Gaby en su llamado a no boicotear la inauguración y también el partido de las selecciones de México y Sudáfrica. Por ahí hasta hizo un pronóstico. El reporte que tenemos, Gaby.
0: ¿Y cuál fue su pronóstico?
1: 2-1 México.
0: Ah, muy bien, ok. Bueno,
1: por cierto, que Kenia López Rabadán dijo que ella piensa que va a ganar México 2-0.
0: ¿Que va a ganar México cuánto?
1: 2-0,
0: dijo Kenia López Rabadán. Bueno, pues ahí está. Gracias, querido Jaime Obrajero. Bueno, pues ahí está lo que dicen. Lo cierto es que tanto el PRI como Morena están hablando mucho de las elecciones en Coahuila. Morena diciendo que fue una elección de Estado, pues porque obviamente no ganaron pues nada, y el PRI pues arrasó. Entonces el PRI está con su cantaleta de victoria absoluta. Los que están bien calladitos, aunque por ahí el Partido de Acción Nacional sacó un comunicado pero de ahí en fuera calladitos, porque hay que decirlo abiertamente, los grandes derrotados en la elección de Coahuila de este domingo son sobre todo el PAN, Movimiento Ciudadano, el Partido Verde. Posiblemente se queden sin registro en ese estado porque no van a alcanzar el 3%, por lo menos hasta ahora, y sobre todo, como bien nos lo decía Javier Garza, este extraordinario periodista ayer desde Torreón, lo que nos decía es, recordemos que el PAN era una fuerza poderosísima en Coahuila, y ahora posiblemente no llegue ni al 3%. El PAN el Verde y Movimiento Ciudadano, que Movimiento Ciudadano también estaba presumiendo que andaba creciendo.

0: creciendo mucho en el país. Ha crecido en muchos lugares, como en Veracruz, como en Campeche, pero ciertamente lo que vimos en Coahuila, no. Por eso es que están sacando ahora sí que raja los que puedan y los otros calladitos se ven más bonitos. Verónica Méndez, cuéntanos, Senado de la República, ¿qué pasó, Vero? Adelante.
1: Sí, Gaby, muy buenos días. Calladitos se ven más bonitos. Y es que fíjate que ya no quieren show ni escándalo en el Congreso.
0: ¿Cómo?
1: Es como pedirle peras al olmo, mi Gaby. Fíjate que ayer el coordinador de Morena en el Senado, Ignacio Mier, anunció que el senador Enrique Insunza, no, ya no va a ser convocado, ya no se le va a molestar, ya ni se le va a hablar a que venga a las sesiones de la comisión permanente durante el periodo que resta de aquí al 30 de agosto, que no, que porque su presencia pues va a generar mucho escándalo, va a generar mucho debate, mucha controversia, y no se quieren distraer con esos temas. Entonces, no, ¿sabes qué? Ya ni le hables, ya no lo convoques, no pasa nada, porque como no hay una orden judicial en su contra, ni un mandato judicial, el señor senador Enrique Insunza, acusado de narcotráfico y vínculos con los chapitos allá en Sinaloa, pues él puede estar muy campante, no pierde ninguno de sus derechos y ya no va a ser convocado, dijo Ignacio Mier. Y además, querida Gaby, que ni se moleste en venir, puede mandar a un representante a recoger su cheque, porque eso sí, su dieta sigue corriendo sin ningún problema. Vamos a escuchar.
2: Por inteligencia pública, por prudencia, por privilegiar la discusión y el debate legislativo y no el show mediático o el show protarrónico y convertir el Senado en un circo.
1: Y no, pues que no quieren convertir el Senado ni la Comisión Permanente en un circo, así que el señor puede seguir escribiendo, puede seguir filosofando sin ningún problema, Gaby.
0: Pues sí, a mí, ¿sabes qué? Me sigue impresionando, de verdad. A ver, el señor Insunza, que es senador de Morena y senador activo, y tendría que estar ahí en la comisión permanente, no solamente no está yendo, Vero, no solamente le están perdonando que no vaya, porque bueno, que no vaya, bueno, pues entonces que renuncie, que pida licencia, que entre su suplente o quien sea, pero no, él sigue sin ir, sigue cobrando, pero además pues le van a dar su chequecito, porque entiendo que no le pueden depositar, porque entiendo que no puedes hacer uso de sus cuentas, ¿cierto, no?
1: Tiene sus cuentas congeladas, sus cuentas bancarias están congeladas, pero para el Senado y para los morenistas y para la Comisión Permanente, eso no es ningún problema. Él puede venir físicamente o puede mandar a alguien. Si se molesta y le causa mucho problema, ay no, mejor que se quede filosofando donde decir, y pues ya que mande a alguien por su cheque, Gaby. De ese tamaño está la protección, la protección que desde el Senado de la República, desde el Congreso de la Unión sale para este legislador de Sinaloa, investigado desde Estados Unidos por presuntos nexos con el crimen organizado. De ese tamaño es la protección.
0: Qué cinismo. En fin, gracias, Vero. Un abrazote. Gracias.
1: Yes.
0: Es Verónica Méndez, que cubre el Congreso en estos momentos, que cubre la Comisión Permanente, que en esta ocasión está su sede en el Senado de la República. Pero sí, pues el senador Insunza pues no va a trabajar, pero le pagan. Le pagan completito, y no solamente le pagan completito, sino usted no se preocupe. Aquí está su cheque, no le podemos depositar, pues porque sus cuentas están congeladas, porque casualmente está siendo usted investigado desde Estados Unidos, porque la UIF ya implementó este congelamiento de cuentas, como aquí se lo dimos a conocer en su momento. Entonces, bueno, como las cuentas están congeladas, usted no se ande preocupando, le vamos a sacar un chequecito, pero tampoco tiene que venir por él. Mande por él, usted quédese donde sea que se encuentre, y nosotros le seguimos pagando, así como dice Verónica Méndez, la protección al senador Enrique Insunza. Recordemos los de Sinaloa: Enrique Insunza, el senador de Moreno; Enrique Díaz Vega, el secretario de Administración y Finanzas; Dámaso Castro Saavedra, el vicefiscal del estado; Marco Antonio Almanza, ex director de la Policía de Investigación; Alberto Jorge Contreras, el ex comisario general de la Policía de Investigación; Gerardo Mérida Sánchez, ex secretario de Seguridad del estado de Sinaloa, que sí ya está allá, el que se entregó, el que está colaborando; José Antonio Dionisio Hipólito; Juan de Dios Gámez Mendívil, que era el alcalde de Culiacán; Juan Valenzuela Millán, excomandante de la Policía Municipal de Culiacán; y claro, Rubén Rocha Moya, el gobernador de Sinaloa. Pero por lo pronto, el senador Insunza pues sigue cobrando su lanita. No vaya a ser que tenga una necesidad de comprar algo y no le alcance al senador Insunza. Así las cosas esta mañana. Les digo, a veces sí me hacen enojar un poquito.
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6: En 96 años de historia, el mundial no ha tenido un campeón dirigido por un extranjero.
7: ¿Por qué confía Inglaterra en un alemán?
6: Si Sven Goran Eriksson y Fabio Capello no lo lograron, ¿podrá Thomas Tuchel darle un título a un equipo que solo logró el de 1966? Clasificó a Inglaterra frente a rivales de Boca Monta sin recibir un solo gol y se le extendió su contrato de año y medio. Los Tres Leones perdieron por primera vez contra un africano, Senegal, en un partido amistoso.
7: Y también ante un asiático, Japón.
6: Ambos con Tuchel al volante. Pero él ganó la Champions con el Chelsea y también el Mundial de Clubes bajo un abrasante calor que es el principal enemigo, piensan los ingleses. Es hora, suponen, de romper la historia. Les saluda Francisco Javier González.
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22: Hola, ¿qué tal? Muy buenas
10: buenos días. Es un gusto saludar a todos nuestros amigos que van al volante. Damos inicio con el reporte vial respecto a las movilizaciones que se tienen previstas este día. A partir de las 10 horas, por maestras y maestros en inmediaciones de la estación Tasqueña de la línea 2 del sistema de transporte colectivo Metro, en la avenida Canal de Miramontes y la calzada Tasqueña, en la colonia Campestre Churubusco de la alcaldía Coyoacán, se recomienda utilizar las siguientes alternativas viales: calzada de Tlalpan, avenida División del Norte, avenida Río Churubusco y los ejes 8 y 7 Sur. Por otro lado, continúan cerradas las calles inmediatas al Zócalo o Plaza de la Constitución por manifestantes en la zona. Les recomiendo utilizar como alternativa vial el eje 1 Oriente, eje 1 Norte, Fray Servando Teresa de Mier, Congreso de la Unión e Isasaga. Y al momento contamos con presencia de manifestantes sin afectar vialidad en inmediaciones del hemiciclo a Juárez. Así que hay que considerar la posible afectación. Ahora bien, en materia de vialidad, buen avance muestra Florencia de Avenida Chapultepec hacia Avenida Paseo de la Reforma. La circulación es constante en Avenida Universidad en ambos sentidos, entre Avenida División del Norte y Circuito Interior. Mientras tanto, el desplazamiento de los vehículos es lento sobre Avenida Insurgentes de Eje 3 Norte hacia Manuel González, y ligeros asentamientos viales en luz roja de semáforo sobre Avenida Chapultepec de Monterrey hacia Avenida Cuauhtémoc. Y así finalizamos el reporte desde el Centro de Orientación Vial de la Secretaría de Seguridad Ciudadana.
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21: No sé realmente todo el 100%, no me han pasado bien la información, pero lo único que queremos es trabajar sin vernos afectados entre sindicatos o partidos políticos.
22: Y que conste, si no nos cumple, el día 11 va a haber megabloqueos, pero todos los del centro vamos a bloquear para que de verdad no entre ni siquiera a donde está encerrado el Zócalo.
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0: Bueno, son las 7 de la mañana con 39 minutos y gracias a la gente que me sigue acercando la información, sobre todo las lluvias. Mi querido Alejandro Rosas dice, ya llueve en San Fernando, aquí en Tlalpan, y muy fuerte. Buenos días, un abrazo también, querido, a ti y a toda la gente que nos está diciendo que ya llueve en una buena parte también de la Ciudad de México. Y aquí en estos micrófonos hemos hablado mucho de las manifestaciones de la Coordinadora Nacional de Trabajadores de la Educación y de otros grupos que han estado saliendo a las calles, pero particularmente los profesores de la CEN y las afectaciones, por supuesto, que traen consigo estas manifestaciones. Y escuchábamos en estos sonidos lo que ha estado sucediendo también en días pasados, comerciantes en el centro, sobre todo de la Ciudad de México, que se han estado también ya manifestando, porque lo que dicen es, pues no podemos así, no podemos trabajar. Saludo en la línea a Gerardo Cleto López Becerra, presidente del Consejo para el Desarrollo del Comercio en Pequeño y la Empresa Familiar. Gerardo, ¿cómo estás? Buenos días, te saluda Gabriela.
23: Gaby, muy buenos días, muchas gracias por esta oportunidad de poder platicar contigo, con informar al auditorio, pues sí, las afectaciones que tiene un sector muy importante, porque hay que reconocer que el centro histórico sigue siendo el corazón del comercio popular, el corazón de la fuente laboral. Claro. En el centro más o menos hay 170,000 trabajadores que día a día dependen de sus ingresos, de las empresas, de los de giros de joyería, de ropa, ópticas, negocios que tienen que ver con bisutería, por ejemplo. Claro. Todo el sistema de comercio de los centros joyeros es muy importante. Los negocios de vestidos de 15 años, de novias, por ejemplo. Lo que hay atrás del Palacio Nacional, que son los negocios para los bautizos, los eventos sociales. Todo este sistema está terriblemente afectado por este plantón de la gente que intentó, desde hace dos semanas llegó a la Ciudad de México, intentó tomar la plancha del Zócalo. Uh-huh. Y bueno, pues el gobierno de la Ciudad de México se preparó envallando las calles que desembocaban a la plancha del Zócalo, y entonces tuvimos una primera afectación porque las calles envalladas de Madero, de 5 de Mayo, de 16 de Septiembre, de Corregidora, de 20 de Noviembre, pues con este envallamiento se establecen filtros por los que ni los dueños ni los trabajadores de negocio podían acceder, llegaban a tardar dos horas porque se ponían a revisar que efectivamente fueran trabajadores, fueran dueños de los establecimientos mercantiles. Y bueno, ni qué decir de los clientes. Personalmente, claro, durante 2 o 3 días no pude accesar a hacer compras que tenía yo realizadas ya concertadas con proveedores. Entonces, se volvió todo un conflicto, se ha vuelto un conflicto también en términos de ingresos laborales para los sectores independientes, y el día de ayer la manifestación que se tuvo en el eje Lázaro Cárdenas y calle Madero, que congregó, hay que decirlo, a más de unos 1,200 comerciantes, trabajadores de la zona afectada, pues salieron a decir el ya basta, claro, ya no podemos, con 2 semanas de ingreso, la primera semana la pudiste librar, la segunda semana pediste préstamos, pero esta tercera semana hay desesperación, Gaby.
0: Claro, porque además, a ver, los que conocemos bien el centro de la Ciudad de México, pero incluso quienes no conozcan el centro de la Ciudad de México nos escuchan desde cualquier otro lugar. Bueno, piensen en los centros comerciales, y con comercial no me refiero al shopping mall, sino me refiero a los centros que terminan siendo neurálgicos.
23: Los centros
0: términos
23: populares.
0: Exactamente, el comercio, digamos, ahora sí que de las tiendas, de calle, etcétera, pues está en muchos otros lugares, no solamente en la Ciudad de México, pero el tamaño del centro de la Ciudad de México pues es importantísimo, obviamente, también por el tipo de ciudad que somos. A ver, Gerardo, yo entiendo muy bien las afectaciones, veía yo esta parte de que pues no los dejaban entrar, incluso pedían identificación para que los pudieran dejar entrar, y algunas personas, como tú dices, pues a ti mismo no te dejaron entrar. A ver, 2 cosas. 1, ¿hay alguna respuesta de la autoridad específica hacia ustedes? Y 2, en caso de que esto siga así, ¿qué piensan hacer, Gerardo?
23: Sí, ayer justo uno de nuestros amigos, empresario de toda la vida, Sergio, y tuvo reunión con funcionarios de gobierno, hay que decirlo que funcionarios de gobierno, secretarios de gobierno, César Cravioto, incluso en algunas de las reuniones estuvo la jefa de gobierno, Clara Brugada, pues se han sentado, han explicado cuáles son la problemática, las tensiones. El día de ayer, poco antes de las 11 de la mañana, o sea, hay que decirlo, que cuando el subsecretario Falala Cabani sale, ya se había logrado el acuerdo. El acuerdo es que se va a reducir el envallamiento, se va a liberar la zona de calles afectadas, porque ya la plancha del Zócalo está envallada, y bueno, pues su gobierno se va a encargar de evitar la invasión de los maestros en la plancha del Zócalo, porque hay que decirlo, pues desde hace algunos meses, algunas semanas, pues vienen preparando lo que será el FanFest, claro, el evento para que se realizará, que el gobierno realizará en la plancha del Zócalo por el Mundial. Entonces, con esto se logrará que haya, sin vallas, que haya pues mayor flujo, haya mayor movilidad. El tema pues es que no se logra lo que todos hubiéramos querido, es el levantamiento del plantón. Claro. Las ventas en las semanas anteriores de los negocios que quedaron al interior de este amurallamiento se cayeron entre el 80 y el 100%. Sí, hubo negocios que no vendieron nada durante las 2 semanas. Claro. Con la presencia de la gente se recupera un poco la venta, porque el consumidor tiene que, el ciudadano tiene que andar entre los lazos, entre las casas de campaña, brincando a los maestros que se acuestan afuera de los negocios, pero de alguna manera puedes accesar. Entonces, esperamos con esto que haya un poco de alivio, pero no es la solución, evidentemente no es la solución, y la mala noticia para nosotros es que el día de ayer llegan los reforzamientos de los maestros, y pues prevemos ya, pues tenemos ya pronósticos reservados. Para muchos de los comerciantes la esperanza es que para antes del 11 se levantara esto y que pudiéramos aprovechar la fiesta del Mundial para recuperar un poco de las ventas perdidas, pero bajo esta situación de presión las expectativas, Gabriela, son muy malas. En verdad creemos que faltó prevención y faltó pues acción, no represión, Gaby, porque en el 2013 que los maestros ocuparon la plancha del Zócalo y que amenazaban que no iban a permitir el desfile militar y el grito de independencia porque ellos tenían ocupada la plaza, no hubo represión, sí hubo negociación y sí liberaron en aquel momento la plancha del Zócalo.
0: Sí, me acuerdo muy bien.
23: Entonces, pues falta pericia y entonces los problemas ya se nos acumularon, pues sí. Éramos muchos y parió la abuela. Entonces, lo que ahora también implica Gaby, que los negocios que están afectados también necesitan, porque llevan semanas de pérdida y se prevé que las que siguen pueden ser como estas, necesitan que se les tire un paro, porque los gastos no puedes soportar pago de impuestos, no puedes soportar nómina, no puedes soportar con este nivel de caída en ventas. Entonces, ya no solamente se cayó la venta que tenías en expectativa para el mundial, se cayó la venta que tenías del normal.
0: Sí, entonces, claro, están cerrados. O sea,
23: si abres, no vendes nada.
0: Sí. No pasa. Sí, y yo me imagino que incluso el Fan Fest y todo eso que se va a llevar a cabo en el Zócalo, espero que todavía se lleve a cabo en el Zócalo, pero bueno, que se va a llevar a cabo ahí, pues a ustedes también les podría generar ingresos adicionales, en fin, lo que uno esperaría. Pues vamos a ver lo que pasa en estos días, pero sí es muy preocupante, Gerardo. Yo soy una convencida del derecho a la manifestación, pero también me parece fundamental el derecho de las personas a poder sobrevivir, a hacer sus negocios, a poder circular. En fin, uno no debería cancelar los otros, y ahorita sí estamos en una situación muy dramática. Te pido que sigamos atentas y atentos a esto y que volvamos a hablar, a ver si de aquí al jueves se resuelve algo. Echemos un grito mañana, Gerardo. Te mando un abrazo por lo pronto.
23: Pues no nos queda más que pedirle a Dios y esperemos tener mejores noticias. Seguimos en contacto. Buen día.
0: Gracias. Gerardo López Becerra, presidente del Consejo para el Desarrollo del Comercio en Pequeño y la empresa familiar. Esto que está sucediendo, insisto, pues en el centro de la Ciudad de México, más de 170,000 trabajadores afectados, además de lo que significa, por supuesto, para la economía de la ciudad y hay que decirlo, para la economía del país. Y sí, por eso se están manifestando. La presidenta acaba de anunciar un decreto para suspensión de labores. En un ratito más les cuento de qué va.
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21: 7:54 varias cositas, parece ser que se empieza a complicar la circulación por acá por el sur de la Ciudad de México, sobre todo la parte de Tlalpan, División del Norte, casi donde estamos nosotros. Ya hay un despliegue policíaco muy importante por las protestas que se esperan también el día de hoy, así que bueno, en un ratito más les actualizamos la información y también recordarles que por ahí de las 8:35 de la mañana estaremos hablando de si se puede transmitir o no los partidos, si tienes un restaurante o algún lugar comercial, para todas las dudas que tengan ustedes, porque nos escucha muchísima gente que tiene cafés o cafeterías o restaurantes o lo que sea. A las 8:30, 8:35 vamos a resolverles todas las dudas. Querido Enrique Quintana, ¿cómo estás? Muy buenos días.
22: Muy buenos días, Gaby. Muy bien, afortunadamente y seco.
21: Sí, bueno, eso
22: ya es ganancia hoy.
21: Ya es ganancia, mano.
22: Que empezó bien temprano.
21: Sí, está lloviendo bien fuerte. La verdad, está lloviendo muy fuerte. A ver, buenas o malas noticias, el INEGI da a conocer, es la inflación al mes de mayo, ¿verdad?
22: Es la inflación al mes de mayo. Pues afortunadamente, una de cal.
21: Bueno, bendito.
22: Ya hacía falta.
21: Ya hacía falta.
22: Mira, durante mayo no hubo inflación, sino hubo una leve deflación, un descenso del índice nacional de precios al consumidor de 0.21%. Esto no significa, para que la gente no vaya a creer que todos los precios bajaron. Pues, ¿qué hizo el INEGI para sacar este dato? ¿A qué mercado fue? Porque en el mío nomás no. No, es como siempre, es una mezcla de precios que suben y precios que bajan, y en esta ocasión la ponderación de los precios que bajaron genera este resultado. Y también la buena noticia es que a tasa anual regresó después de varios meses a niveles por debajo del 4%. Se quedó en 3.94%. Hay que recordar que el Banco de México tiene el mandato de lograr que la inflación esté en un nivel de 3 con un margen de tolerancia de más 1 y menos 1, es decir, entre 2 y 4. Y nuevamente en este mes de mayo, pues se regresó a este punto de estar debajo del 4%. ¿Qué sí subió?
21: A ver.
22: Subió la papa, 12.7%. Subieron las loncherías, ahora que hablabas de loncherías, torterías, taquerías, fondas, subió 0.5. Subió el gas LP, el gas doméstico, subió el pollo, subió la tortilla, subió el servicio de transporte colectivo, los llamados las combis, peceros y demás. Y del lado de las caídas, el elemento que más pesó para que la inflación se contuviera es la electricidad. Bajó en promedio nacional 18%. Y la razón, lo hemos comentado frecuentemente, es que durante un periodo que va de mayo más o menos a octubre, se bajan las tarifas eléctricas en una muy grande variedad de ciudades donde hace mucho calor: Mexicali, Ciudad Juárez, Culiacán, Chihuahua, Hermosillo, etcétera. Esto es lo que empujó más a la baja a la inflación, pero también bajó el tomate, bajó el huevo, bajó el chile serrano, el pepino, el limón, los plátanos, en fin, una buena cantidad de perecederos. Y la buena noticia es que el jitomate ya no está subieron.
21: ¿Qué pasó con el jitomate? Que es el que había estado subiendo todo el tiempo. Pues qué bueno.
22: Sí,
21: que
22: se contuvo. ¿Sí? Recuerdas que sí, incluso se firmó un acuerdo con los productores y comercializadores. Y bueno, por lo pronto, aparentemente, se tuvo este resultado. Así es que buenas noticias en materia de inflación.
21: Pues qué bueno, como dices, ya nos hacía falta. Y respecto al empleo, datos de, estos son del Seguro Social, ¿verdad?
22: Del IMSS. Estos datos son del Seguro Social, también del mes de mayo. Estamos hablando del empleo formal, del empleo que tiene prestaciones, que tiene contrato, etcétera. Aquí la noticia no es buena. Respecto al mes de abril, en mayo se perdieron 29,922 puestos de trabajo. Es decir, cayó casi en 30,000 el número de trabajadores formales asegurados. Esto es un crecimiento de 0.9 respecto a diciembre, 201,000 trabajadores. Pero mira, para dimensionar el reto que tenemos y la problemática que la economía está causando en el empleo, estos 201,000 ni siquiera reponen los que se perdieron en diciembre, que fueron alrededor de 400,000. Es decir, ya vamos en el quinto mes del año en este registro y no se logra compensar la pérdida de puestos de trabajo de diciembre. A tasa anual está creciendo a 1.5%. Aquí la única noticia positiva, que pues hay que subrayarla, es que siguen subiendo los salarios. El salario promedio con el que se cotiza al IMSS subió 6.6%. Con una inflación de 4, para ponerlo en números redondos, pues todavía hay un incremento real de alrededor de 2.6%. Así que en medio de todo, pues esa fue noticia favorable en el gran la gran problemática del empleo formal en México.
21: Bueno, pues así las cosas, lo que se va moviendo, las diferentes cifras. Y la presidenta, querido Enrique, hace unos minutos acaba, ahora sí que de anunciar, ya se veía venir, dice por acá nuestro querido Javier Tejado, decretazo mundialista. El 11 de junio se suspenden clases, el gobierno federal hará trabajo a distancia, Ciudad de México se exhorta a la IP a implementar teletrabajo o trabajo a distancia, pero ahora sí que decretazo en martes 9 de junio.
22: ¿La gente lo acatará? ¿Habrá bloqueos a distancia? Eso sería bueno. Muy curioso.
21: Eso estaría bueno decirles, hagan bloqueos a distancia, hijos. Pero bueno, nuestra moneda, querido Enrique.
22: 17.38, hoy recuperando un poquito lo que ayer había perdido, 17.38.
21: Bueno, pues así las cosas. Que tengas un bonito martes y aguas con las lluvias, querido Enrique.
22: Igualmente para todos.
21: Gracias, es Enrique Quintana, director general editorial del Financiero, y su artículo en la página 2, no solo la CENTE, las pensiones van a presionar, sí. Una vez que pase todo este asunto en el que estamos, hay que hablar de las pensiones y lo que va a significar también para nuestro país más allá de la CENTE. Y abajo dice, listo el Zócalo capitalino para el FanFest de la Copa Mundial de la FIFA, sino más que uno puede entrar. El Zócalo está listo, pero pues nadie puede entrar por todo lo que está sucediendo.
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0: la mañana con 9 minutos, tiempo del centro del país. Y aquí seguimos completamente en vivo desde las 7 de la mañana. Hoy que es martes 9 de junio del 2026. Días muy movidos. Gracias a toda la gente que nos ha estado escribiendo hoy desde muy temprano. Muchas preguntas respecto a las transmisiones desde lugares comerciales, restaurantes, etcétera. En un ratito más, aguántenos tantito. Por ahí de las 8:35 estaremos hablando de este tema para que todos puedan resolver sus dudas. Ahora sí que nosotros transmitimos lo que está sucediendo respecto sobre todo a los derechos de transmisión, y gracias a quienes también esta mañana nos han estado compartiendo. Uno, que ya está lloviendo en una buena parte de la Ciudad de México, del Estado de México, Morelos, Guerrero, Oaxaca. Está lloviendo y está lloviendo fuerte en algunas buenas partes de la Ciudad de México. Aquí estamos viendo, de hecho, nublado también en otras partes, así que bueno, pues a tomar sus precauciones. El día de ayer, vaya aguaceros que cayeron, y seguramente estará sucediendo en los próximos días. Y también gracias a quienes nos están preguntando acerca de lo que sucede en las vialidades y con las vialidades. Víctor Sandoval, voy contigo. Adelante, Víctor, buen día.
1: Sí, gracias, Gaby, buenos días. Pues informar que sobre todo la zona sur en este momento muy vigilada, están policías tanto de Guardia Nacional en las cercanías de la Ciudad Azteca como de la Policía Preventiva en División del Norte y Calzada de Tlalpan. Ahí muy cerca de las instalaciones, dispositivos especiales de seguridad y vigilancia, porque ahí pretenden llegar, sobre todo, pasar de este punto. No se les va a permitir a los integrantes de la Centrodivisión de Norte y Tlalpan, dispositivo de la Policía Capitalina, en Calzanal de Miramontes y Avenida Tasqueña, en Canal de Miramontes y Río Churubusco, así como también en las cercanías del Estadio Azteca, a los alrededores sobre Insurgentes, sobre el Periférico, también mucha vigilancia esta mañana. Lluvia que se ha generalizado, no es intensa, en algunos puntos con mayor fuerza, como en la zona de Picacho Ajusco, en la zona de Canal de Chalco, en la zona de Xochimilco, pero en general está lloviendo en gran parte de la Ciudad de México esta mañana, así que manejar con mucha precaución para evitar algún percance de tránsito. El reporte, Gaby.
0: Gracias, Víctor Sandoval. Bueno, ahí está la respuesta. Nos preguntaban que qué estaba pasando por acá en Tlalpan y División del Norte. Pues hay un operativo policíaco, sobre todo, pues para impedir que llegue la coordinadora y se acerque al Estadio Azteca Banorte Ciudad de México, como sea que le quieran llamar. Ahora le tenemos que llamar Estadio Ciudad de México durante el Mundial, que es el que está aquí al sur de la Ciudad de México. Bueno, eso es lo que están impidiendo, y por eso hay este operativo policíaco, y lo hay también en diferentes lugares de la Ciudad de México. Por acá me escribe Jacqueline Medina y dice que es súper versión salsa. Sí, esto que se llama September, que todos la conocen, Do You Remember? Pero esta es, sí, pero qué bueno que le suben. No va a ser que yo siga cantando, y pues papá, ¿qué queremos? Pero bueno, ¿no? Esto es Cuba Jazz Combo. ¿Sabes, mi querido Mike Mendoza? Es que el otro día le dijimos a Mike, ya sonríele un poco más a la vida, mano. O sea, sonríele tantito más, como que toda tu música es, parece que estás abajo de una almohada, ¿no? Sonríele tantito a la vida. Y bueno, pues descubrió este Cuba Jazz Combo y nos ha traído muy buenas versiones, la verdad, de rolas conocidas. Una de ellas es September, de Cuban Remix. Así que bueno, pues así las cosas. Por aquí me dice Lloviznando en Xochimilco, muchísimas gracias. También por aquí alguien me decía que la autopista México-Toluca parecía Silent Hill. Me hizo reír, me recordó ello, por supuesto. Y bueno, también por acá lloviznando, dicen, en Xochimilco y en una buena parte de la Ciudad de México. Así las cosas. Hoy hemos tenido varios asuntos. Nos fuimos a la Estela de Luz porque Greenpeace hoy muy tempranito se treparon a la Estela de Luz y descolgaron ahí una manta gigantesca para alertar o para jalar las miradas, atraer las miradas del mundo, dicen, a los problemas que enfrentamos en México, la violencia, el racismo, lo que pasa con las personas desaparecidas, etcétera. Estuvimos con ellos ahí al pie de la Estela de Luz, y bueno, también les trajimos el reporte de la Cámara de Diputados, también de la Comisión Permanente del Legislativo, que están en el Senado de la República, con mi compañera Verónica Méndez. Y hace un ratito nos fuimos también con los comerciantes del Centro Histórico de la Ciudad de México, que ya no pueden más. Las pérdidas están siendo para ellos terribles, insostenibles, porque pues nadie puede entrar al Zócalo, dicen, ni ellos mismos en ocasiones pueden entrar al centro de la Ciudad de México, al primer cuadro, y no solamente al primer cuadro, sino en general al centro de la Ciudad de México. Y bueno, pues esto afecta a comerciantes, afecta a trabajadores. Decía, más de 170 mil personas trabajan en esta zona y ya no pueden más. El día de ayer se manifestaron precisamente en el eje central, ahí a la altura de la Torre Latinoamericana, y lo que nos dicen es, pues están a la espera, pero no muy optimistas optimistas de que algo mejor pudiera suceder. Y ya escuchaban hace rato el dato de la inflación. Al mes de mayo salió mejor de lo que venía, lo cual es una buena noticia. No tan buena noticia el número del empleo en nuestro país, los datos que nos traía Enrique Quintana. Y en temas internacionales, comentar que el presidente Trump sigue haciendo lo posible y lo imposible para que no se bombardeen entre Irán e Israel, Israel y el Líbano. Todos los días está dando un golpe sobre la mesa. Lo único cierto es que a estas alturas no hay acuerdo para frenar o detener la guerra en Medio Oriente. Y de este lado de nuestro continente, pues en Perú las elecciones completamente empatadas. En estas próximas horas seguramente se dará a conocer quién quedó arriba, pero quien haya quedado arriba en Perú lo habrá hecho solamente por un puñado de votos, lo que nos habla de un país dividido. Dividido y fracturado. Eso es lo que le está pasando al Perú, lo cual me da una enorme lástima. Un gran país de verdad, el Perú, y esto es lo que está sucediendo por allá. Así que bueno, mucha información, y ya les dijimos también que por ahí viene el señor Boris golpeando las costas de Guerrero, las costas de Oaxaca. La verdad es que con lluvias muy, muy intensas, y seguramente así seguirá en los próximos días. En fin, así las cosas y así los sonidos.
2: El día de ayer, la manifestación que se tuvo en el eje Lázaro Cárdenas y calle Madero, que congregó, hay que decirlo, a más de unos 1.200 comerciantes, trabajadores de la zona afectada, pues salieron a decir ya basta, claro. Ya no podemos, con 2 semanas de ingreso, la primera semana la pudiste librar, la segunda semana pediste préstamos, pero esta tercera semana hay desesperación, Gabriel.
3: Luisa María va a presentar un decreto que salió el día de hoy en el Diario Oficial de la Federación para se suspenden las labores el día 11 de todas las oficinas y públicas y privadas, oficinas. Entonces lo voy a explicar, Luisa María, en qué sentido está este decreto para que se pueda llevar de manera que no haya tráfico, que no haya problemas el día del Mundial.
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1: 8 de la mañana con 17 minutos, los sonidos de la noticia. Esta mañana platiqué con Gerardo Cleto López Becerra, presidente del Consejo para el Desarrollo del Comercio en Pequeño y la Empresa Familiar. Ya lo escuchaban ustedes, parte de lo que han dicho, ya no pueden más los comerciantes del centro de la Ciudad de México. Y después, la voz de la presidenta Claudia Sheinbaum anunció hoy en la mañana desde la conferencia mañanera que Luisa María Alcalde, la consejera jurídica de la presidencia de la República, pues se informaría, y así lo hizo, de este decreto para suspender actividades presenciales en oficinas públicas y privadas de la Ciudad de México, con motivo, sí, de la inauguración también del Mundial, pero vamos a ver si esto sigue. Saludo en la línea a nuestro experto analista político Javier Tejado. Javier, ¿cómo estás? Buenos días.
2: Pues nos amanecimos con un decretazo mundialista, Gaby, esta mañana.
1: Eso es lo que estoy viendo, decretazo mundialista. A ver, se veía venir esto, Javier, porque ya habían dicho, ¿no?, que si lo suspendían, no lo suspendían, pero pues ahora sí que a nivel decreto, ¿no?
2: Mira, la verdad es que yo no lo pensé que lo fueran a hacer, porque de repente tienen implicaciones económicas, un decreto de esta naturaleza. Lo han cuidado, pero básicamente el decreto establece tres temas. Primero, todas las dependencias del gobierno federal en la Ciudad de México harán trabajo a distancia o teletrabajo, o sea, no van a trabajar. Número uno, todas las escuelas en la Ciudad de México no tendrán clases, de nivel preescolar a preparatorio no tendrán clases. Y ojo, a la iniciativa privada, como aquí sí tiene implicaciones económicas, el que se suspendan labores y que tendrías que tú pagar a la gente que tiene, se suspenden labores como día feriado, día extra, ahí no hay una prohibición, nada más hay solo una recomendación para que la iniciativa privada adopte medidas de, digamos, trabajo a distancia o teletrabajo. Entonces, básicamente, toda la actividad, digamos, que es organizada por el sector público, oficinas de gobierno federal y escuelas que las rige la SEP, no laborarán el 11 de junio. Y a la iniciativa privada se le recomienda adoptar medidas de trabajo a distancia, y todo eso básicamente para mejorar la movilidad en la Ciudad de México, movilidad urbana, y se optimiza el uso de la infraestructura pública durante el desarrollo de la inauguración del Mundial. Esa es la justificación del decreto.
1: Y esto es básicamente para este jueves, o sea, no es para el Mundial completo, es para este jueves. Hay que, bueno, es que son capaces.
2: Bueno, tiene razón. Sí. El INE sí se aventó una de que no van a trabajar los 42 del Mundial. Que el INE sí implementó 42 días de trabajo a distancia por el Mundial.
1: Por eso pregunto, sí, porque son capaces.
2: Sí,
1: son ahora capaces. Los del INE estaban argumentando que porque se va a usar el estacionamiento del INE, para, no sé, para estacionar ahí, para los que, porque queda cerca del Estadio Ciudad de México, ¿o no es por eso?
2: Pues mira, Gaby, si no lo sé, yo no he escuchado eso. Ajá. Pero si ellos arrendaron su estacionamiento para no ir a trabajar, pues será una cosa de ellos, ¿no?
1: Pues sí.
2: A mí se me hace vergonzoso lo que está haciendo el INE, porque está del otro lado del periférico del Estadio Ciudad de México. Pero yo lo que veo es que sí, el gobierno federal, Gaby, está preocupado por la movilidad que ve en la Ciudad de México. Claramente es un golpe, cachetada de guante blanco del gobierno federal al gobierno de la Ciudad de México, que está diciendo tu movilidad no sirve. O sea, es la primera lectura que hay que dar a esto, ¿no?
1: Y es que de verdad, o sea, en verdad, ayer, por ejemplo, de verdad, así haciendo, ya ni siquiera me enojo, ya tengo una serie de audios ahí para calmarme, que voy poniendo, pero ayer hice 2 horas y media completamente detenida en la Ciudad de México para trasladarme de la zona más o menos de Polanco, por ahí, hacia el sur de la Ciudad de México, que sí, normalmente puedes hacer 40 minutos, 2 horas y media. O sea, es decir, no hay forma de moverte en la Ciudad de México, hay que reconocerlo, Javier, y pues no hay forma de que esto mejore de aquí al jueves, pues, ¿no?
2: Sí, la mezcla de infraestructura, digamos, deficiente, el transporte público colapsado, el metro, el tren ligero, las lluvias y las manifestaciones han colapsado la ciudad. Y me parece que el gobierno federal es sensible a eso, y está diciendo, pues, para que la gente pueda medio moverse para entrar y salir del estadio, pues suspenderemos clases y suspenderemos oficinas de gobierno y urgimos a la iniciativa privada que haga lo mismo. También podría venir un decreto, Gaby, de la Ciudad de México para respecto a sus oficinas, y también ellos podrían declarar un día inhábil en la Ciudad de México. Entonces ahora habrá que ver qué hace la Ciudad de México. Me parece que se están tardando, estamos ya a 48 horas de esto, pero habrá que ver qué hace la Ciudad de México y, subrayo, habrá que ver el tipo de, digamos, cómo sigue el tema de las protestas sociales, que hoy es el primer día que tienen pensado llegar y copar el Estadio Ciudad de México.
1: Sí, de hecho justo comentábamos ahorita que aquí, pues enfrente de la estación de radio, aquí en Tlalpan y División del Norte, ya hay un operativo policíaco realmente muy impresionante, pues para tratar de contener que no lleguen los de la CENTE allá. Pero bueno, pues ahora sí que hacer home office este jueves, a los que les toque, y a los que no nos toque, pues hacer el office que nos toca. Javier, querido, hablamos el viernes. Un abrazote.
2: Gracias, buen día.
1: Buen día, Javier Tejado. Siempre nos trae las últimas noticias y el análisis. Esto acaba, insisto, acaba de suceder desde la conferencia matutina. Preguntan por acá si este decretazo aplica en el Estado de México. Hasta donde yo se aplica para la Ciudad de México, pero vamos a esperar a revisar qué es lo que dice. Y seguramente por aquí me preguntan, oye, las prepas privadas, oye, lo privado, pues ahí sí será la decisión de los privados. Hay un exhorto a la iniciativa privada para que suspendan las labores presenciales y por lo tanto se vayan a labores virtuales o a teletrabajo en la medida de lo posible. Ya veremos si la iniciativa privada lo van a hacer. Hasta ahorita lo que sabemos es que la Universidad Nacional Autónoma de México ya había dicho que no van a tener clases. El Tecnológico de Monterrey también dijo que no va a tener clases. Muchas universidades privadas en realidad ahorita están en un periodo más bien de verano, muchas universidades privadas, algunas de las públicas también, pero bueno, y de las escuelas, pues veremos qué es lo que sucede. Pero ojo, esto aplica para el jueves, para el día de la inauguración del Mundial, no para todo el Mundial. Ahora sí que, como dicen por acá, los del INE hicieron lo de party. A ver el audio otra vez, por favor. Es que yo sí necesito otra vez escuchar ese audio de Samuel García, porque me dicen por acá que el Instituto Nacional Electoral, que dijo, no hombre, nosotros todo el Mundial nos vamos a trabajar a la casa, no vaya a ser que no lleguemos al INE. Y entonces se aventaron los 40 y pico días y no van a estar los

0: Van a estar los del Instituto Nacional Electoral. Y pues ahora sí que, como dice Samuel García, a ver, échenmelo.
1: Pero sí les quiero pedir un mes, nada más uno, compadre, pausa. Disfruten. No todo es jalar. A partir de hoy en la noche, yo me pongo en modo party. Ya no quiero broncas, compadre. Ya en julio me vuelven las broncas. Ahorita es modo party. Botas, sombrero, y no voy a contestar el celular, para que sepan, ¿eh? Si hay algún tema, le hablo a Nevencio, yo voy a estar en la fiesta.
0: Pues así se puso también el Instituto Nacional Electoral, dijo nosotros, modo party, como dirían. A ver, aquí tengo dos informaciones encontradas, me dice Aletia Vázquez, la UAM Xochimilco tampoco tendrá clases, y por acá me escribe Alex R, dice, la Universidad Autónoma Metropolitana sí va a tener clases, solamente le está diciendo a sus profesores que consideren que los alumnos podrían tener problemas en la movilidad. Bueno, imagino que muchos casos también se irán resolviendo, pues ahora sí que diría el clásico ad casum, ya veremos qué pasa, pero pues por lo pronto, esto es lo que se anuncia desde el gobierno federal, hoy desde la conferencia matutina. Y los demás sonidos de la noticia que escuchábamos por ahí, las madres buscadoras que se han manifestado en estos últimos días. Después, el presidente de Estados Unidos, Donald Trump, fue abucheado, pero vaya que fue abucheado, ¿eh? El día de ayer, en el juego número 3 entre los Knicks de Nueva York y los Spurs de San Antonio, el abucheo comenzó cuando su imagen apareció en las pantallas del estadio mientras entonaba el himno allá de Estados Unidos, y la cara de Trump fue así como de... Se ve que le costó, pero le costó en serio al señor Trump cuando lo abuchearon, porque los estadios son complicados, aquí se les ha dicho, los estadios son muy complicados, pues por eso alguien no irá a la inauguración, alguien que está ahorita en Palacio Nacional no irá a la inauguración del Mundial. Y luego escuchábamos un fragmento de Vivo Perley de Andrea Bocelli, ya que se confirmó el día de ayer que va a formar parte del concierto FIFA Countdown en la Ciudad de México. El día de mañana estaremos poniendo ya música para calentar rumbo a la inauguración del Mundial, y también decía por acá mi querido Mike Mendoza que quiere poner algunas de las rolas más emblemáticas de los Mundiales, de las rolas oficiales, etcétera, de los Mundiales. Vamos a ver con qué sorpresa nos sale. Así que así las cosas esta mañana, y sí, vamos a escuchar tantito esto.
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3: Quiero hacerles un llamado para que de verdad, si en algún momento reflexionan, que piensen que mi hijo tiene una familia que lo está esperando.

0: motivos.
1: Tranquila, no estamos haciendo un desmadre acá. Simplemente estamos buscando a nuestras familias.
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4: 8 de la mañana con 28 minutos y me quería detener un momentito porque estamos viendo en estos días movilizaciones importantes que tienen que ver también con la fecha del Mundial. Algunos que buscan la fecha del Mundial para llamar la atención sobre sus causas, otros que tienen la fecha del Mundial para chantajear al gobierno y tratar de sacarle aún más de lo que ya le ha sacado. Y sí, hemos hablado aquí mucho de las protestas de la Coordinadora Nacional de Trabajadores de la Educación, que tiene ahorcada a una buena parte de la Ciudad de México, de Oaxaca y de otras entidades, y que buscan, insisto, solamente sacar más y más y más y más en esto que ha sido chantajear y poner contra las cuerdas a un gobierno que además no ha sabido negociar, no ha querido negociar, prometió lo que no pudo cumplir, porque así lo vimos de parte de la presidenta cuando era apenas candidata, prometió lo que no pudo cumplir y por eso ahora están contra las cuerdas, estamos contra las cuerdas y estamos literal secuestrados por un movimiento que lo que va a buscar es explotar al máximo su capacidad de movilización y de chantajear al gobierno. Pero por otro lado, y yo sí quiero diferenciar, están quienes están aprovechando estas fechas para decirle al

0: El mundo, aquí estamos. Y unos de ellos son las madres buscadoras y las personas que buscan a sus desaparecidos. Ustedes lo saben bien, en estos micrófonos yo le he dado particular espacio a las personas que buscan a sus desaparecidos. Testimonios, llantos, exigencias, reclamos, las colectivas que se movilizan, cómo se movilizan y quienes dicen, volteenos a ver. Somos más de 130,000 los desaparecidos. Los estamos buscando por todos lados. ¿Qué sucede cuando los desaparecidos aparecen con vida? ¿Quién se hace cargo de nuestros desaparecidos? ¿Quién se hace cargo de la crisis forense? Y me parece fundamental reconocer, y lo voy a hacer siempre, el trabajo que hacen día a día las personas que buscan a sus seres desaparecidos para justamente encontrarlos. Los que van y pican la tierra. Los que van y se despiertan de madrugada porque alguien les dijo que posiblemente en algún terreno van a encontrar a sus seres queridos. Los que siguen picando la tierra, los que lo hacen de manera colectiva, los que se abrazan para no estar solos, los que nos siguen poniendo en la cara que en este país desaparecen las personas todos los días. Los que se indignan, los que se enojan, los que lloran, los que se vuelven a abrazar. A esas personas todo mi reconocimiento. Y el hecho de que estén ahora protestando afuera de los estadios para mostrarle al mundo lo que pasa en México y para mostrarle al mundo y para convocar las simpatías hacia lo que pasa en México, eso merece de mi parte todo el reconocimiento. Ayer estuvieron protestando afuera del estadio en Puebla, donde jugó España contra Perú. Lo hicieron apenas ayer, lo estarán haciendo a lo largo de los próximos días en la Ciudad de México, en Jalisco, en Monterrey, para decirnos a nosotros los mexicanos y para decirle al mundo que aquí desaparecen personas. Ese dolor, para mí, merece todo el respeto y todo el espacio en las calles. Y ojalá cuando veamos a los colectivos y a las colectivas de personas que buscan a sus desaparecidos, nos detengamos tantito, los miremos con simpatía, los abracemos y hagamos nuestro uno de los grandes dolores de México. A todos los que buscan a sus seres desaparecidos, desde aquí, desde estos micrófonos, mi reconocimiento, mi cariño, y siempre seguiremos hablando con ustedes, de ustedes y por ustedes. Y si van a estar en las calles durante el Mundial, bienvenido sea. Hay una enorme diferencia entre eso y lo que buscan hacer otros, que solamente tienen en la mira fines que no tienen que ver con lo social. Para nada. 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
10: Muy buenos días, excelente martes. Antes de salir de casa, tome en cuenta que continúa cerrada la circulación en República de Uruguay entre 20 de noviembre y 5 de febrero por manifestantes. Asimismo, hallará cerrada la circulación en calle Tacuba desde Allende hasta el eje central. La mejor ruta para evitar las zonas afectadas utilice José María Isasaga y hay que tomar precauciones en sus traslados debido a que continúan las obras en la lateral de calzada Ignacio Zaragoza a la altura de la calle Agua Caliente. Esta zona presenta tránsito lento, así que evite la zona y utilice el eje 1 norte. En materia de vialidad, le comento que encontrará un avance constante sobre eje central de avenida Popocatépetl hacia Xola. De igual forma, encontrará buen desplazamiento en calzada de Guadalupe desde circuito interior hacia avenida Talismán. Por otro lado, la carga vehicular registra avenida Aquiles Cerdán para los que dejan atrás avenida Tezozómoc y se dirigen hacia Calzada Legaria y aumenta el aforo vehicular sobre avenida Paseo de la Reforma de avenida Ricardo Flores Magón hacia avenida Hidalgo y hay que manejar con cuidado ya que se registra lluvia en distintos puntos de la Ciudad de México. Así finalizamos el reporte desde el Centro de Orientación Vial de la Secretaría de Seguridad Ciudadana.
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12: Bueno, son las 8 de la mañana con 38 minutos y desde el día de ayer me estaban preguntando qué sí se iba a poder hacer y qué no se va a poder hacer con la señal, con la transmisión de los partidos de fútbol. Escuchábamos la voz del presidente de la FIFA, de Gianni Infantino, ayer desde Nueva York. Dijo tal cual que la Copa del Mundo va a transformar brillantemente a las ciudades en centros de alegría. Y bueno, pues diciendo que el Mundial es para todos, pero pues parece ser que para los que sobre todo pueden pagar la señal para transmitirla, y sobre todo si son en recintos comerciales. Y me da mucho gusto saludar en la línea a Vidal Llerenas, director general del Instituto Mexicano de la Propiedad Industrial. Vidal, ¿cómo estás? Hace mucho no hablamos.
8: Bien,
12: muy buenos días.
8: A tus órdenes, Alzón. ¿Qué tal? Bueno, buenos días.
12: Gracias, Vidal. Pues a ver, ¿qué es lo que sí se va a poder y no? Tenemos muchísima gente que nos escucha que tiene una cafetería, un restaurancito, un algo, no necesariamente un gran espacio comercial, y nos dicen, si yo tengo la tele puesta y tengo los partidos, ¿se vale o no se vale, Vidal?
8: Pues mira, yo te diría, a ver, primero, no hay que disfrutar el mundial, ahí como dice Infantino, es para todos, es una fiesta. En nuestro caso, bueno, en las actuaciones que pudiéramos tener, es toda la petición de parte, en ningún caso habrá una clausura, se va a enfocar, y habrá que decirlo, bueno, grandes negocios, no a pequeños, no medianos, ni siquiera existe esa capacidad, digamos, ¿no? Negocios que, bueno, pues sí están, pues, condiciones de que tienen que hacerlo, pues, de poder pagar, pues, estos derechos. Podrá haber algunas revisiones nuestras, de acuerdo a nuestra capacidad, a petición de parte, en ese caso, digamos, se toma nota y de lo que está sucediendo, no hay en ningún caso cláusula, ¿no? En general, bueno, pues la idea es que se pueda disfrutar. Ya le hemos hecho otras acciones en otros ámbitos. Ayer comenzamos a hacer acciones en el tema de las camisetas, de poder hacer pues evitar que haya piratería. El tema de las camisetas es importante, pues comprar la original, es mexicana, además la original para aficionado. Eso nos permite que la derrama del mundial pues llegue a más actividades y a más industria, ¿no? Pero yo diría, bueno, hay que tomarlo con calma. Nos vamos a enfocar a negocios, digamos, al tamaño, por nuestra propia capacidad y pues por la naturaleza propia del evento y por digamos, y por la propia dinámica. Así ha sido en otras ocasiones también, digamos, en otros mundiales también existen derechos, existen, etcétera, y insisto, vamos a ver cierto tipo de negocios que es quien puede, quien debe sí pagar estos derechos.
12: Pero a ver, aquí entonces, Vidal, no queda muy claro. Lo que nos estás diciendo es que si tu negocio es un negocio pequeño, tú tienes una taquería, tienes una fonda, tienes un restaurancillo pequeño, donde, no sé, caben unas 10 personas, 12 personas, y tú tienes una televisión y estás pasando los partidos del mundial porque tú tienes una cuenta individual de Easy, de quien sea, y tienes ahí los... eso sí se vale. Lo que no se vale es si es un establecimiento más grande, porque ahorita entonces muchas personas están escribiendo y dicen, ah, bueno, entonces, pues yo ya tengo ahí mi fonda, tengo mi televisión y yo ya paso los partidos y no tengo bronca. O sea, lo que nos estás diciendo es que sí debería hacerlo todo mundo, pero ustedes no van a estar inspeccionando a los lugares pequeños, o que los que tengan menos de determinadas mesas no tienen la obligación de pagar.
8: Mira, yo te diría, esto no, la capacidad, digamos, y la... Digamos, si la estrategia y lo que debe ser es que, pues sí, será cierto tipo de negocios donde realmente habrá posibilidades, pues, de tener supervisión. Hay que hacer todo lo posible por poder tener estos paquetes, digamos, de negocio, ¿no? Especialmente, pues sí, en lugares donde se dedican a los eventos deportivos, a este tipo de temas, de acuerdo a la petición, digamos, de quien tiene los derechos, habrá ciertas verificaciones en ciertos lugares con la capacidad limitada que tenemos, y por lo tanto que será enfocada sí a negocios de, pues, de mayor tamaño, que es muy probable además que esos sí ya pues hayan tenido, pues, estos pagos, porque además de manera regular también transmiten eventos deportivos, también ya tienen conexiones de cable.
12: Sí, pero ¿no? Perdón, Vidal, uh-huh. Perdón que te interrumpa, pero es que ahora sí lograste que toda la gente que nos está escuchando me dicen, no entendí nada. Es decir, a ver, ¿estoy obligado o no estoy obligado? Porque una cosa es si ustedes van a supervisar o no van a supervisar, uh-huh. Si es por sí. Petición de parte, o si ustedes van a tener operativos para supervisarlo, esa es una cosa. La otra cosa es, yo, aun si tengo un negocio comercial pequeño, mediano o grande o el que sea, voy a tener la pantalla para que se vean los partidos, yo debo tener una señal que haya pagado comercial. Otra cosa es que ustedes vayan a inspeccionar a todo, al 100% de los negocios. Es que así como lo estás diciendo, lo estás dejando un poquito como, pues, que cada quien interprete lo que quiera hacer y que haga lo que pueda hacer.
8: A ver, yo te diría, a ver, si el negocio es un negocio que se dedica a a eso específicamente, a la transmisión, cuyo fin principal, digamos, es el tema de que la gente vaya a ver los partidos del Mundial, pues sí tendría que tener un necesariamente.
12: Pero, por ejemplo, ayer yo estaba en un restaurante normal, que no se dedica, ajá, no es un restaurante deportivo, no es un bar deportivo, no, no, es un restaurante normal. Y ese restaurante decía, a partir del jueves pueden venir aquí a ver los partidos del Mundial, y por lo tanto eso hace pues más atractivo, porque dices, ah, pues entonces voy a ir al restaurante a ver los partidos. Y si ese restaurante no tiene una señal comercial que haya pagado a quienes tienen los derechos de transmisión, pues estaría incurriendo en una ilegalidad. Es decir, porque tampoco queda muy claro es cuáles son los recintos entonces que sí tienen que pagar y los que no, Vidal.
8: Bueno, los sí hay ahí, digamos, una parte, digamos, que no, digamos, una parte como gris, insisto, el restaurante que se dedica a ese restaurante y que va a tener la televisión no va a ser supervisado, ¿no? No hay manera de hacerlo, no queremos generar eso, ¿no? No queremos generar un pánico, digamos, ¿no? Queremos que la gente disfrute el Mundial, eso tampoco le va a convenir a nadie, ¿no? Esto ha pasado en otros mundiales, ahora como que tiene más relevancia porque es el Mundial en México, digamos, ¿no? Pero siempre ha habido estos paquetes, digamos, de negocios. Entonces, pues hay negocios que ya están, ya lo compraron, hay negocios que lo pueden adquirir también por facilidades que están dando patrocinadores. Hay una serie de mecanismos, digamos, para esto, ¿no? Pero ni es posible, ni se quiere, ni es el objetivo tener, digamos, una supervisión masiva de todo este tipo de lugares, porque no hay condiciones y porque tampoco es el caso.
12: Pero, a ver, es que, mira, yo soy de las que creo, ajá, que el fútbol debería estar en televisión abierta para todos. Abierta. A mí me molesta muchísimo que se tenga que pagar absolutamente por todo. Eso lo pongo de antemano. Pero pero hoy, así como están las cosas, los derechos de transmisión y demás, si yo quiero transmitir o que se vea el partido en un recinto comercial, yo debería de pagar una señal comercial. Lo que tú no estás diciendo es casi, pues miren, atrévanse, anímense, y al final, como ni los vamos a estar investigando porque pues no vamos a poder ir a cada restaurante o a cada cafetería, pues ustedes ahí anímense y pónganla, y bueno, pues esperemos que no les caiga, ahora sí que a petición de parte, que los tengamos que supervisar. Es un poco como decir, pues igual no paguen impuestos porque igual nadie se da cuenta. O sea, hay una parte aquí que no queda muy clara, Vidal, porque casi les estás abriendo la puerta a toda la gente que me escucha para decir, pues si quieren paguen, y si no paguen no se preocupen porque no vamos a ir a supervisarlos.
8: Bueno, a ver, sí, y en todo el mundo es así, digamos, ¿no? Es decir, en todo el mundo hay un cobro de, digamos, de derechos por transmisión, que ese cobro se puede materializar en lugares específicos en donde es claro, digamos, ¿no?, que se tiene una ganancia especial por esto, ¿no? Es decir, en ninguna otra parte tampoco es posible hacerlo. Ya se ha hecho, digamos, ¿no? El tema de tener paquetes empresariales para transmisión de deportes ya existe, digamos, ¿no? Ya los bares, etcétera, los casinos, etcétera, pagan la cuota, digamos, que tiene que ser, y ese es en donde vamos a poner digamos, el ánimo de supervisión a petición de parte, digamos, ¿no? Es lo que se trata de acuerdos de particulares, habría que decirlo. Claro, esto es un tema global, ¿no? Es un tema que nos atañe, además ahora pues con el tema del Mundial. Pero yo lo que digo es, a ver, estemos en el Mundial, tengamos calma, quien claramente lo tiene que pagar, pues que sí lo haga, porque hay quien pagó.
12: Pero ¿quién es claramente? Es que lo que sigue sin quedar claro, perdóname, Vidal, que te insista, es que sigue sin quedar claro quién lo tiene que pagar. Tengo aquí en mis manos el comunicado de la Cámara Nacional de la Industria de Restaurantes y Alimentos Condimentados, de la CANIRAC.
8: Sí,
12: y ellos dicen claramente, dice, ¿puedo transmitir los partidos en mi restaurante? Y dicen, necesitas contar con una señal legal autorizada para uso comercial. Y entonces aquí explican, y aquí no están diciendo que si eres una cafetería pequeñita no lo tengas que hacer, tampoco están diciendo pues échate, hombre, pues tú transmítelo, al fin nadie te va a ir a supervisar. O sea, me preocupa que quede tan vago, Vidal, como pues que cada quien haga lo que pueda y a ver si les cae la ley, y si les cae la ley pues usen el audio de Vidal con Barkentin en donde va a decir que no, hombre, no pasa nada. O sea, me preocupa que quede así de vago, Vidal.
8: Bueno, a ver, sí, déjanos hacer un esfuerzo en ese sentido. Tiene algo de eso, siempre ha sido así, digamos, ¿no? El cobro, digamos, de señales para eventos deportivos es permanente, digamos, para ver la Liga Española habría que pagar una señal, digamos, de comercio siempre. Digamos, ¿no? En la realidad, en los hechos, hay formas de que esto pueda materializarse en ciertos espacios, digamos, ¿no? Es complejo y entiendo que es complejo más en este momento.
12: Pero no sería más fácil decir, a ver, si ustedes tienen que, o sea, si ustedes quieren, vuelvo a decir, por mí que sea gratis, yo no tengo ninguna bronca, pero no sería más fácil, Vidal, decirle a la gente, oigan, ustedes tienen que cumplir con lo que está establecido. Es decir, si ustedes tienen un negocio, tienen un café, una cafetería o lo que sea, necesitas contar con una señal legal autorizada para uso comercial. ¿No sería más fácil decirle a la gente, cumplan con lo que está establecido, cumplan con las reglas y no se las brinquen y haga cada quien lo que quiera? Al fin no les vamos a caer porque no los vamos a supervisar.
8: Y ahora el tema es eso, cómo se materializa, digamos, ¿no? Cómo en realidad sucede, cómo en la realidad que estamos, digamos, ¿no? Podemos hacer la mejor regulación posible y podemos usar las mejores herramientas para lograr lo mejor que queremos, ¿no? Okay. Eso es algo, digamos, que la regulación siempre sucede.
12: Bueno, pues ahí está. No, si les quedó claro, bien, les quedó claro. Y si no les quedó claro, pues ya veremos qué es lo que sucede. Vidal, gracias por estos minutos.
8: Muchas gracias.
12: Gracias. Y bueno, pues a toda la gente que me está preguntando que entonces qué tienen que hacer, pues no sé, pues ahí esto fue lo que nos acaban de decir que se tiene que hacer. Pues bueno, yo lo intenté hacer la pregunta correspondiente y pues más no podemos hacer. Estábamos platicando con Vidal Llerenas, director general del Instituto Mexicano de la Propiedad Industrial. Así que, pues no sé, pues ahí ahora sí que usted interprétele lo que puede o no hacer.
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las 8 de la mañana con 55 minutos. A ver, mi estimado Mike Mendoza, no te quiero ver tímido, te quiero ver. Estamos a 2 días de que arranque el Mundial y me acabo de llegar aquí una cosa increíble. Entonces, a ver, suéltenme una rolita que tenga que ver con el Mundial. Puede ser la de este Mundial, puede ser el famosísimo Waka Waka. No esperen a que yo cante una, porque si yo me pongo a cantar la cosa se va a poner espantosa. Échenme alguna, hombre, la que ustedes quieran para ponerle aquí sabor al Mundial, porque me acaba de llegar una cosa aquí espectacular. A ver si le dan ahí play tantito o algo. ¿Qué estamos oyendo? Esta es la rola de este Mundial. ¡Ahí está! Pues estamos entrando en ánimo mundialista, equipo. Y es que, ¿qué creen? A ver, esto se está transmitiendo a través de todas nuestras plataformas digitales. Porque, híjole, se van a morir de la envidia. Lo que me acaba de hacer llegar Deportes Martí. Vean nada más, entren por ahí al canal de YouTube que tenemos de W Radio México. Vean nada más el tamaño de bolsa que me acaba de llegar. Vamos a abrirlo. En este momento se hace el clasiquísimo unboxing. Señoras y señores, ¡ay! Está grande. Está grande esto. En estos momentos estamos abriendo de... ¡Ay, ay, ay! Fíjense, viene cerrado muy bien porque luego me quieren hacer trampa por acá. A ver, ¡ay, ay, ay, ay, ay, ay, ay, ay, ay! Ay. ¡Yuhu! A ver, échame por ahí unas porras o algo. Señoras y señores, tengo en mis manos el jersey. ¿Se dice jersey? El jersey, dirían los españoles. Tengo en mis manos la playera oficial, el jersey oficial del equipo mexicano. ¿Y qué creen? Tengo dos, la verde y la negra. Increíbles, la verdad es que la negra está espectacular, ¿eh? No la había visto en vivo y en directo. La verde es muy bonita, pero esa ya la habíamos visto de alguna manera. La negra no la había visto, ya las tengo aquí. Y además tuvieron a bien mandarme la talla correcta, lo cual se agradece profunda y profusamente. Así que ya lo tengo por acá. Y pues gracias a nuestros amigos de Martí. Y ahí dense una vuelta para equiparse rumbo a esta fiesta futbolera. Y por cierto, le mando un abrazote a Ricardo González Dupart, director de Merca de Martí, que además te recuerdo bien, Ricardo, por las aulas de la universidad. Pero bueno, ya tengo por acá mis dos playeritas, la negra y la verde. Y déjenme ver qué más. ¡Ay, un baloncito, señoras y señores! Y un baloncito. 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Por supuesto, me la voy a poner y ya lo saben ustedes. 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Compren los originales, aquí están. Además está bien bonito, la verdad. Y ya saben, ahí viene el Mundial. Gracias de verdad a toda la gente de Deportes Martí. Está bien padre la playera.

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4: Isidoro Vicario es representante jurídico de los normalistas y sus familias
5: de Ayotzinapa.
4: ¿Qué le dice esta confiscación de explosivos en los autobuses donde venían los manifestantes de la Normal Rural de Ayotzinapa y del CETEJ de la CENTE?
6: Nosotros consideramos que forma una estrategia de impedir que las organizaciones entren a la ciudad para realizar estas manifestaciones y más en este contexto del inicio del mundial, ¿no? Están tratando de desviar la atención y de no asumir la responsabilidad. Retuvieron a los padres y madres más de 5 horas allá en la caseta para entrar a la Ciudad de México.
4: ¿Llevaban los muchachos estos 59 explosivos en el camión?
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11: En 1934, México jugaría un partido contra Estados Unidos por un boleto en la Copa del Mundo. 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

0: 5 minutos tiempo del centro del país. Y aquí seguimos completamente en vivo desde las 7 de la mañana, las 8, las 9, las 10. Hoy que es martes 9 de junio del 2026. Tengo aquí ya mi pelotita de fútbol chiquitina. Se parece más a la pelotita de tamaño, a la pelotita de cuando yo jugaba balonmán, ¿no? Cuando jugaba handball. Es más como ese tamaño, lo cual me encanta, porque todo es así, pero está preciosa la pelota. Gracias, de verdad, nuevamente a la banda de Martí. También me escribe por acá Ale García, gracias. Dice, te lo mandamos con mucho cariño tus exalumnos, Ricardo, el director de marketing, y yo, jefe de comunicación, con mucho cariño desde Martí. Pues con mucho cariño a los dos exalumnos míos que andan por allá en Martí haciendo un trabajo extraordinario. Y gracias de verdad a toda la gente que nos está escribiendo hoy desde muy temprano. Y ya estamos por acá con música. Esto que se llama Por Ella de Belinda y Los Ángeles Azules. Ya vamos a empezar a calentar con los grupos que van a estar este jueves en el concierto que se llama FIFA Countdown Concert, que se va a llevar a cabo este... Ah, es el miércoles, pensé que era el jueves, es mañana. ¿Y a qué hora es este concierto, el Countdown Concert de la FIFA, en donde pues va a estar Andrea Bocelli y compañía? Y va a ser en Ciudad Canadá, en Toronto, ¿verdad? En Toronto, va a ser aquí en la Ciudad de México también. Y bueno, pues por supuesto aquí les tenemos también la música para ir calentando como debe ser, señoras y señores, en este concierto. Y recuerden que aquí en W Radio y en el grupo Radiopolis está el Mundial. El Mundial está aquí. Y por supuesto también este jueves vamos a tener la inauguración aquí a través de la frecuencia de W Radio, también W Deportes, etcétera. Y ya el día de ayer les conté todo lo que vamos a tener. A ver si ahorita me pasan otra vez todo lo que va a haber aquí en nuestras estaciones, porque el Mundial está en grupo Radiopolis, señoras y señores. Gracias de verdad a toda la gente que sigue, sobre todo preocupados por el tránsito. Las cosas están complicadas el día de hoy. No vamos a meter ahorita a Víctor Sandoval, porque está Víctor Sandoval ya sin teléfono. Está ahí atendiendo una audiencia para darnos toda la información en un ratito más. Pero al rato, por supuesto, vamos a tener lo que nos dice la policía de la Ciudad de México sobre el tránsito aquí capitalino. De verdad, muchas gracias a toda la gente que nos dice que está lloviendo. No solamente está lloviendo, sino también está con algunas afectaciones de tránsito muy fuertes. Y por aquí dice varios, rífalas Gaby, no, las playeras no, ¿por qué? Ahora sí que diré clásico, ¿por qué? Dice también por acá Fonsi Martínez, yo creí que regalarían la playera, no, ¿por? Es pa' mí, hombre. Pero nada más lo que les regalé fue el momento de desempacarlas. En fin, así las cosas. Hoy hemos tenido ya varias voces. Vamos a seguir sobre todo aclarando para todas las personas. No vaya a ser que los agarren ahí en falta. Vamos a aclarar lo que tiene que ver con los derechos de transmisión del Mundial. Y esto lo tendremos, por supuesto, también el día de mañana. Hoy nos queda todavía por delante varios asuntos. Así que, sin más, señoras y señores, así es como suena la noticia.
1: Se suspenden las labores el día 11 de todas las oficinas y públicas y privadas, oficinas. Entonces lo voy a explicar Luisa María en qué sentido está este decreto para que se pueda llevar de manera que no haya tráfico, que no haya problemas el día del Mundial.
2: Pero hay una atención permanente por parte de la Secretaría de Educación Pública y tenemos la autorización de la presidenta de cuando hay asuntos sin resolverse que representan casos de justicia, los saquemos adelante. Por eso son los ejemplos que les daba de estos estados. Entonces, sí queremos hacer un llamado a que valoren los maestros las propuestas que ya se hicieron en dos de sus principales demandas.
3: También conversamos sobre migración. Hay resultados tanto en el tema de seguridad como en migración y tocamos ambos temas. En el caso del fentanilo, ya lo había dicho aquí la presidenta, hay una disminución del 76% de las incautaciones de fentanilo en la frontera entre el inicio de la administración de la presidenta Sheinbaum y el último mes del que tenemos registro.

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1: 9 de la mañana con 11 minutos. Por aquí me estaban hablando de un semáforo que está descompuesto. Dice Cecilia Ramos, gracias. No funciona el semáforo de Insurgentes y Eje 5. Está en alto para Insurgentes, solo pasan los de Eje 5 y es un desastre. Gracias, Cecilia Ramos. Sí, hemos tenido muchísimos temas viales. En un ratito más les damos, por supuesto, toda la información. Y nos vamos con los sonidos de la noticia. Mucho lo que ya hemos tenido esta mañana. Escuchábamos a la presidenta de México, Claudia Sheinbaum, anunció hoy desde la conferencia de prensa mañanera que el próximo 11 de junio se suspenderán actividades presenciales en oficinas públicas de la Ciudad de México y con un exhorto a que la iniciativa privada haga exactamente lo mismo. Ya tuvimos por ahí la nota con nuestro analista político, con Javier Tejado, y también el contexto de lo mismo, las clases en donde se suspenden o no, gracias a la UNAM, que también me hizo llegar por acá el comunicado. La UNAM también suspende clases este jueves 11 de junio, ya habíamos dicho el TEC de Monterrey, la UAM Xochimilco, sí, hay otras UAMs en donde han dejado abierto la posibilidad, según me han estado informando, y bueno, pues ya lo escucharon, las oficinas públicas, sobre todo aquí en la Ciudad de México, no tendrán actividades. Vamos a ver, esto deberá suceder también seguramente en otras ciudades cuando haya partidos de fútbol. Por cierto, estoy viendo en las imágenes de la televisión el operativo de seguridad en la México-Cuernavaca. Esperan llegada de normalistas nuevamente. Hay una cantidad muy, muy importante por ahí de policías en esta zona. Así que pues para que tomen sus precauciones. Ayer ya les dábamos la información del despliegue policíaco de Guardia Nacional, etcétera, a lo largo de toda la autopista que viene desde Guerrero hasta la Ciudad de México, y hoy también estamos previendo marchas que tienen que ver, sobre todo, van a tratar de venir la Coordinadora Nacional de Trabajadores de la Educación, van a tratar de venir al Estadio Ciudad de México, antes conocido como Estadio Azteca, para que todos ubiquen de qué estamos hablando. Y digo, van a tratar de venir para acá, pues porque está muy cerca de donde nos encontramos, y también pues las madres y los padres de los estudiantes desaparecidos de Ayotzinapa. Pinta muy complicado el día de hoy, sin lugar a dudas, las vialidades aquí en la Ciudad de México. Y después de este sonido escuchábamos a Mario Delgado, titular de la Secretaría de Educación Pública, desde la conferencia matutina pidió a la CENTE revisar las propuestas presentadas por el gobierno federal. Han estado insistiendo mucho que el gobierno sí está poniendo sobre la mesa propuestas. Híjole, dudo que la gente los esté aceptando. Después escuchábamos la voz del canciller Roberto Velasco, también hoy desde la conferencia matutina. Habló de la conversación que tuvo con el secretario de Estado de Estados Unidos, con Marco Rubio. Seguridad, migración y revisión del tratado México, Estados Unidos y Canadá fueron los temas centrales de esta llamada, según el canciller Roberto Velasco. Y otros audios, ya escuchaban ustedes, el presidente de Estados Unidos el día de ayer abucheado en el juego número 3 entre los Knicks de Nueva York y los Spurs de San Antonio. Bueno, pues ahora sí que la prueba del estadio es complicada. Y finalmente escuchábamos un fragmento de Vivo Perley de Andrea Bocelli, ya que se confirmó el día de ayer que se va a presentar también en este concierto FIFA Countdown en la Ciudad de México, que pues ya nos decían por aquí la información que va a ser el día de mañana, miércoles 10 de junio, empieza a las 11:30 de la mañana. Y recuerden, insisto, que aquí vamos a tener todo, absolutamente todo el mundial. El jueves arrancamos desde las 11 de la mañana con una transmisión especial de la previa y la ceremonia inaugural del mundial, donde veremos artistas como algunos de los confirmados, Shakira, por eso poníamos Shakira, Alejandro Fernández, Belinda, etcétera, algunos otros. Y pues aquí vamos a vivir el mundial completo, transmitiremos los 104 partidos a través de la gran cadena W. Vamos a llegar a 56 ciudades en todo México, 32 partidos los van a poder escuchar por W Radio, el resto por W Deportes 730 de AM, y en nuestras redes sociales, por supuesto, los análisis, los datos, etcétera. Vamos a tener un equipazo, va a estar Toño Moreno, Majo González, Joaquín El Capi Beltrán, Oribe Peralta, Félix Fernández, Cristian Elguea, El Lobo Morales, además, por supuesto, de este programa especial, este programa que se llama La Delantera, en donde van a estar Videgaray, El Estaca, Alberto Lati, Pati Cantú, Félix Fernández, en fin, que este va a ser a partir de el día de el 11 o mañana, a partir del 11 a las 7 de la noche, de 7 a 9, de lunes a domingo. Así que bueno, así las cosas esta mañana. Salvador Camarena, te he visto, pues ahora sí que reporteando los aeropuertos. ¿Cómo estás, Salvador? Buenos días.
0: A diferencia de ti, yo no estoy, yo no me llevé mi sleeping para estar ahí en mi chamba todos los días de aquí a que acabe el mundial, Gabriela Marquentín. Yo ando de un lado para otro, en la bici, en el metro, en el metrobús, en lo que se pueda. Y el fin de semana estuve en Guadalajara.
1: A ver, primero hay que decir que hace, ¿cuándo fue que publicaste lo del aeropuerto de acá de la Ciudad de México? Hace como dos semanas, ¿no?
0: Sí, hace como 10 días, el miércoles hace dos semanas, fui a las dos, digamos, grandes ideas que tuvo el gobierno federal para que los que quieran tomar un auto de plataforma se desplacen amablemente muy lejos a tomar su auto de plataforma.
1: Okay.
0: Y son unas bahías que no las tiene, ahora sí que, ni un Oxxo. Los Oxxos, que creo que no tienen bahías, pues no envidian esas bahías. Son unas bahías de tres vehículos contados, uno, dos, tres, uh-huh. En dos avenidas enormes en la Ciudad de México, que van, de por sí ya van congestionadas. Una es la que entra el oriente, la gente que viene del oriente de la ciudad, digamos, hacia el Distrito Federal, así me gusta llamarle a nuestra querida Chilangolandia, uh-huh. Y la otra, por supuesto, cuando llegas a la Terminal 1, también ahí está una bahiguita, ridículas las uh-huh. dos, de tres vehículos. Eso avisora, cualquiera puede decirlo, incrementar el congestionamiento, ya aparezco Ponchito, incrementar el congestionamiento porque esas vialidades ya vienen saturadas y hoy, ahora se van a ir orillando ahí quienes están esperando.
1: Porque además es como, además de que están chiquitas, pasantes. Salvador, además de que están chiquitas estas bahías, es como pretender que, a ver, como si pasaran muy rápido los coches, ¿no? Es decir, ¡fum, te subes! Y te vas, pues no,
0: ah, no,
1: o sea,
0: pues, no,
1: obvio,
0: no.
1: O sea, te tienes que, el coche tiene que frenar, la gente se sube, claro, o se baja, el equipaje sube.
0: Verificas la placa,
1: preguntas.
0: Que coincide el modelo tal.
1: Exacto,
0: sí,
1: ¿no?
0: ¿Es para ti, Sal? Sí, oye, Sal, ¿por qué? ¿Salvatore? Sí, Salvatore. Entonces ya te subes y ya.
1: Exacto,
0: todo ese rollo.
1: Sí.
0: Mira, cualquiera que llega hoy a la Terminal 2, a la Terminal 1, pues ve, bueno, la Terminal 1 es más largo el espacio porque son como 8 puertas, larguísimo, en donde sales y ves a otras gentes haciendo lo mismo que tú, viendo su celular, monitoreando si ya viene la unidad que te va a recoger. Bueno, eso la Marina y la presidenta Sheinbaum no quieren que ocurra más, y entonces mandaron una bahita de tres vehículos y otra bahita de tres vehículos en la Terminal 2, en la Terminal 1, perdón, va a ser un congestionamiento aún mayor, pero así, hasta ahí les dio, no quisieron más, su generosidad no dio para más. Entonces eso lo publiqué, publiqué las fotografías y le fue bien a ese hilo, y bueno, hice columna al respecto en El Financiero. Y este fin de semana estuve en Guadalajara. En Guadalajara se prometieron dos cosas. Hay que decir que entre México y Guadalajara hay alrededor de 20 vuelos diarios, entonces el volumen de pasajeros normalmente entre las dos capitales más importantes de este bonito país, pues es bastante. Hay mínimo, hay un cálculo que vi de 7,000 personas viajando diario vía aérea entre las dos terminales, la Benito Juárez y la Miguel Hidalgo. En la Miguel Hidalgo, en la terminal aérea Miguel Hidalgo en Guadalajara, hicieron dos cosas. Esto mismo del Uber. Entonces, hablemos de lo del Uber, el Didi, los autos de plataforma. El gobernador dice que le dijo a la presidenta, muy bien, la ley federal impide que se recoja aquí pasaje. Entonces, a un kilómetro, es decir, hasta la carretera Chapala, uh-huh. encontraron un espacio que le llaman el patio, uh-huh. en donde diseñaron alrededor de 30 estacionamientos, no está mal, y aparte los lugares donde pueden recogerte, es decir, más del doble de lugares para recoger a las personas y 30 estacionamientos. ¿Por qué estacionamientos? Pues evidentemente porque va a haber un tiempo en que tú llegues a Guadalajara, hay un camioncito que va a poner el gobierno del estado, te va a llevar ese kilómetro, son como 8 minutos el traslado, ajá. es un camión eléctrico, te lleva, te deposita ahí en medio de la nada. Hay unos techitos que pues les deseo mucha suerte porque en Guadalajara llueve mucho. Uh-huh. Y entonces las tormentas suelen ser así, chaparrones de verdad, no el chipi chipi aquí que a mí a veces me saca de onda. Entonces esos chaparrones sería la única cosa que yo diría, híjole, no pensaron eso, porque hicieron unas, pues como paradero, para que la gente se lo imagine, como paradero normal de los que hay aquí en la Ciudad de México, en cualquier esquina. Bueno, así es la techumbre que pusieron ahí. Salvo ese detalle, hay baños y está todo cerrado, es decir, solo puede entrar el Uber, el Didi, que tú solicitaste, y se le registran las placas. Ojo, si tu Uber o tu Didi trae placas foráneas, es decir, de Jalisco, que no son de Jalisco, no lo van a dejar pasar. Ah, okay. Dice el gobierno del estado que eso es por seguridad, para poder hacer una trazabilidad si pasa cualquier cosa. Claro. Con el trayecto van a poder decir, a ver, este sí tenemos porque sí es de nuestro parque vehicular. Si llega un taxi por ti, no lo van a dejar pasar. Tienen que ser Uber, Didi, pero con placas de Jalisco. Entonces, ¿cuál es el dilema aquí? Tú llegas, como yo llegué el domingo, ya llegué ahí y dije, bueno, voy a ir a donde siempre voy, ahí por la Expo Guadalajara. Pregunté, solicité el Uber, $279 el viaje. Uh-huh. Pregunté en el taxi, $600.
1: ¡Órale!
0: Entonces, la gente va a tener que decidir, oye, sí, me subo al camioncito, hay que caminar unos 5 minutos para llegar al camioncito, hay que esperar a que salga el camioncito. Entonces, súmale a tu viaje, Gabriela, 15 minutos.
1: Sí.
0: Bajita la mano, llegas.
1: Pero te ahorras una, pero hay que decir que te puedes ahorrar una buena lana, ¿no?
0: En este caso, más del 50%.
1: Más del 50%, que no es cosa menor.
0: Reitero, el camioncito tiene lugar para equipaje, está bien. La gente va a tener que hacer el cálculo, como siempre, decir, pues me fleto 15 minutos, pero voy a gastar la mitad. O no, yo quiero un taxi, pues suerte, porque hay filas y luego no hay. Y luego sigue así, ocurriendo lo de siempre. Ahí están los brothers que te dicen, ¿quiere Uber, amigo? ¿Quiere taxi? ¿Quiere? O sea, la Guardia Nacional se apegó ya bien diligentemente a los de Uber o Didi, pero a los que están ahí ofreciéndote con quién sabe qué cartas credenciales un servicio particular, a eso ni los molesta. Bueno, eso es el caso del nuevo patio que ya está funcionando desde el fin de semana. El gobernador Pablo Lemus lo inauguró, luego se subió a la unidad eléctrica y se puso a hacer ahí unos acrobacias, unas cosas de verdad que no se puede controlar, Gober, no se puede controlar.
1: Sí, o sea, no sé si no lo vieron, el gobernador se subió al camioncito y puso en los tubos, ¿no? Donde uno se detiene, que además es clarísimo cuando te subes a cualquier transporte público que te dicen, usted no puede estar haciendo ejercicio con los tubos del transporte público, pues porque no están pensados para eso. Bueno, el gobernador Lemus empezó a hacer ahí pues sus fuercitas y todo para que viéramos.
0: Sí, a lo mejor no había hecho su calistenia en la mañana, le faltó su rutina, pues se subió ahí. Si lo hacemos tú o yo, para empezar, nos rompemos la crisma, Gabriela, te involucro en mi falta de condición. Y lo segundo es que el chofer nos agarra patadas, porque eso no se puede hacer en un transporte público. Bueno, cerremos ese paréntesis. El gobierno de Jalisco prometió, el gobernador cuando era candidato en el 2024 prometió la línea 5 del tren ligero que iba a ir a la zona del aeropuerto, que además es la zona del Salto, hay muchas fábricas, hay muchas plantas, le daría servicio a muchísima gente que por ahí vive, que por ahí trabaja. Muy buena idea, no la realizó. Realizó una cosa medio chiza, no es un BRT, no es un Metrobús, para decirlo en términos chilangos, no es para nada un biarticulado, es un camioncito confinado en 9 estaciones.
1: Ya.
0: Me fui al Agua Azul, que está muy cerca del centro y que está sucísimo. La ciudad de Guadalajara, alcaldesa Verónica Delgadillo, está puerquísima. Perdón, en el diccionario mexicanismo viene aceptada esa palabra, está puerquísima.
1: Sí, sí,
0: el Parque Agua Azul, que además es un parque pues muy icónico de Guadalajara, ahí hay una plaza muy importante, y ahí al lado está el lugar donde vas a tomar el tren para la gente que quiere ir en este mariachi tren a Tequila. Yo no sé por qué la gente se quiere meter 1 hora y media con un mariachi en un tren, pero hay gente
1: pero de no todo seas amargado, este exacto, ¿tú por qué eres hay amargado? A ver, eliminemos esa parte de tu comentario, sigue por favor.
0: Bueno, ahorita que lo editen, lo quitan. Pero si quieren hacer eso, a pesar de que les recomiendo que no lo hagan, es ahí donde tienes que ir, y el lugar es un, de verdad, es
1: un cochinero.
0: Está muy, muy, muy cochinero, para no decir ya otra palabra. Ahí sale uno de los ramales, son 3 ramales de lo que inventó Pablo Lemus, para lo que le alcanzó. Un camioncito muy lindo, muy nuevo, muy moderno, cuesta 11 pesitos, y desde ahí, desde el Agua Azul al aeropuerto, son 40 minutos, está bastante bien. En auto harías, en domingo, que yo lo hice, lo revisé, 20 minutos, o sea, el doble. También tiene espacio para equipaje, también tiene, digamos, una funcionalidad diseñada para

0: Y otro que sale, tú que has ido muchas veces a la FIL de Guadalajara, a la Expo Guadalajara y a transmitir, pues la próxima vez te puedes ir, te lo garantizo, por 11 pesitos,
1: Mira.
0: el Uber te costaría como 300, por 11 pesitos desde la FIL, ahí va a salir este camioncito, la línea 5, va a ir lidiando con el tráfico la mitad del tiempo y la otra mitad, que ya está en la carretera Chapala, ya va por el carril confinado de una vía que sí, hay que decirlo también para ser justos, cambiaron todo ese, ampliaron carriles en la carretera Chapala, entonces más rápido, metieron concreto hidráulico, dicen que ya nunca va a haber baches, es posible que sí sea mejor calidad el tránsito por ahí que antes, pero solamente está confinado de 9. Cuando llegas a la terminal aérea, llegas a la zona de llegadas. ¿Por qué no lo pusieron a la zona de salida? Pues quién sabe. Pero llegas ahí. O sea, ahí no hay ninguna queja. Llegas directamente. En un minuto estás adentro de la terminal aérea. Me parece razonable.
1: Sí, no,
0: 11
1: muy bien,
0: pesos.
1: sí.
0: Si la frecuencia es la correcta, ellos dicen que va a salir cada 15 minutos desde los distintos destinos. Hay un destino que incluso prometen que va a llegar al Akron. Ya no se llama Akron. Al Chivas, tampoco se llama Chivas. Ya no sé cómo se llame
1: El
0: ahora porque con
1: estadio
0: el Mundial.
1: Guadalajara,
0: Eso,
1: Jalisco, bueno, no
0: Guadalajara.
1: es
0: Sí,
1: Guadalajara, seguramente,
0: allá,
1: ajá, a ese, ajá.
0: allá. Hasta allá, en los días de juego, dicen que va a llegar hasta allá. La verdad que si funciona, va a ser muy buen apunte para el
1: Qué
0: gobierno de Pablo
1: bueno.
0: Lemus. No fue la línea 5, es un mixto híbrido para los que les o sea, ahí. Pero si siguen la frecuencia que prometen con el costo de 11 pesos, me parece que va a ser un asunto
1: Pues sí.
0: que sí va a despresurizar y que cuando digas, oye, el taxi es muy abusivo, oye, el Uber está muy caro, pues
1: Pues
0: te
1: tienes
0: subes al
1: opción,
0: camioncito,
1: claro,
0: ya
1: tienes esa
0: entraste a la
1: opción,
0: ciudad y ya
1: sí.
0: de la ciudad
1: Pues ya te
0: tomas otra
1: mueves.
0: alternativa. Sí,
1: Exactamente.
0: la verdad que eso no me pareció mal.
1: Bueno, ahora el que sigue, por favor, no sé qué tengas que hacer hoy, pero te lanzas a Monterrey, que nos
0: No, tú
1: necesitamos.
0: pones los viáticos y yo
1: Que
0: me voy.
1: necesitamos el reporte ahora, que creo que el de Monterrey está con unas broncototas. Es que justo el viernes aquí nos decía Javier Tejado, decía, a ver, quienes mejor lo están haciendo, sin que sean espectaculares, pero quienes mejor lo están haciendo es Guadalajara. En segundo lugar, la Ciudad de México, dice, pero los que sí traen broncotas son allá en Monterrey. Así que se te va suplicando que agarres el avión, te vayas a echar por allá una comida rica y nos cuentes. Pero bueno, qué buen reporte, Salvador. Y pues sí, yo creo que aquí la bronca que tenemos es la cantidad de gente además que llega al aeropuerto, los que llegarán al mundial, pero los que llegan de todos modos, y pues esto de las bahías que sí me pareció de verdad una cosa absolutamente pues que no va a
0: Ridícula,
1: funcionar,
0: ridícula,
1: ridícula, hay que decirlo como
0: ridícula.
1: es.
0: Para el
1: Bueno,
0: volumen de la terminal aérea de la Ciudad de México, ridícula.
1: pues vámonos a Guadalajara, pero sí, alcaldesa, échenle una limpiadita, ¿no? La verdad, échenle una limpiadita.
0: Híjole,
1: La verdad es
0: híjole, que
1: sí.
0: saquen el trapito, cara,
1: Sí,
0: y la
1: caray.
0: escoba.
1: Así es. Gracias, Salvador. Abrazote.
0: Qué
1: Muchísimas
0: pena con las
1: gracias.
0: visitas. Abrazos. Bye.
1: Gracias. Es Salvador Camarena, periodista, columnista del País y El Financiero. Y bueno, pues ha hecho estos recorridos aquí en la Ciudad de México y allá en Guadalajara. Y sí, nos decían eso justamente, que en Guadalajara las cosas estaban mucho mejor que en las otras ciudades mundialistas. Pero pues sí, echen una limpiadita, ¿no? La verdad, echen una limpiadita a la ciudad. Y bueno, en general, no solamente ahorita, pero en general. Me escribe Julio González, gran periodista también allá desde Guadalajara, y dice, el tema serán las latentes inundaciones. En Guadalajara llevan 2 semanas, ahora empezó antes el temporal, y conforme pasa el tiempo, los cauces y espacios verdes tendrán menos infiltración. Nada se hizo al respecto, a ver cómo nos va. Bueno, pues así las cosas esta mañana. Está terminando en estos momentos justo la conferencia de todas las mañanas de la presidenta. Ya les contamos más o menos por dónde han ido las cosas esta mañana. Y nosotros nos vamos al corte.
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18: Actualizo la información de la circulación en la Ciudad de México. Me gustaría mencionar nuevamente que se tiene prevista una marcha aproximadamente a las 10 horas que partirá de la estación Tasqueña de la línea 2 del metro hacia el Estadio Ciudad de México. Se recomienda utilizar las siguientes alternativas viales: Calzada de Tlalpan, Avenida División del Norte, Avenida Río Churubusco y los ejes 8 y 7 Sur. Mientras tanto, permanece plantón por manifestantes en Avenida 5 de Mayo desde Eje Central hasta Simón Bolívar, como vía alterna el Eje 1 Norte y Fray Servando Teresa de Mier, y hallará bloqueo en Anillo Periférico a la altura de Boulevard Gran Sur en la Alcaldía Coyoacán por manifestantes, lo que es Avenida Insurgente Sur como alternativa vial. En vialidad, Avenida Arcos de Belén presenta contratiempos entre el Eje Central y Valderas. Avenida Chapultepec continúa con carga vehicular de Eje 1 Poniente hacia Lieja. Por otro lado, buen avance en Peralvillo de López Rayón hacia el Eje 2 Norte, y la circulación es constante en Calzada del Peñón entre Calle Grabados y General Macrobio Herrera. Con esto concluimos el reporte desde el Centro de Orientación Vial de la Secretaría de Seguridad Ciudadana.
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0: Andy, I'm writing to you with a heart full of longing, gratitude and above all pride. Diogo often spoke of you, of the friendship you built, the battles you fought together, the challenges, the laughter, the conversations about football and about dreams. The World Cup was one of those dreams, a dream that two of you nurtured side by side with the same passion with which you took to the pitch.
1: Hola Gaby, ¿cómo están todos? Recordaron seguramente a Diogo Jota, el futbolista portugués que unos días después de su boda falleció en un accidente de carretera terrible a los 28 años de edad. Él tenía muchos amigos, era un joven muy cálido, y uno de los más cercanos era Andy Robertson, su compañero en el Liverpool. Cuando Escocia clasificó tras 30 años de ausencia a la Copa del Mundo, Robertson declaró que Diogo Jota había estado presente en sus pensamientos. Ambos habían hablado mucho sobre la ilusión de jugar una Copa del Mundo. Diogo Jota se había perdido la anterior, la de Qatar, por una lesión, y Robertson porque Escocia, como era costumbre, no había calificado a la Copa del Mundo. Era un sueño para los dos representar a sus respectivos países. Y ahora, en una pieza publicada en las redes sociales y en la página de internet de la FIFA, Robertson leyó una carta que le hizo llegar Rute Cardoso, la viuda de Diogo Jota. La carta es realmente conmovedora.
2: Andy, te escribo con un corazón lleno de anhelo, gratitud y sobre todo orgullo. Diogo a menudo hablaba de ti, de la amistad que construiste, de las batallas que libraron juntos, de los desafíos, de las risas, de las conversaciones sobre fútbol y de sueños. La Copa del Mundo fue uno de esos, un sueño que ustedes dos nutrieron de uno y otro lado con la misma pasión con la que se lanzaron al campo. Cuando escuché tus palabras y me enteré de lo que sentiste ese día cuando Escocia se calificó a la Copa del Mundo después de tantos años de espera, me di cuenta de que Diogo nunca dejó realmente el campo. Al lograr ese momento y asegurar tu lugar en la Copa del Mundo, no irás solo. También te llevarás su sueño contigo. Y cuando entres en el campo, sé que no serás solo tú saliendo. Diogo estará contigo en tus pensamientos, en tus pasos, en tu corazón. Así que hoy quiero darte las gracias. Gracias por no olvidarlo. Gracias por llevarlo contigo. Gracias por convertir el dolor de la pérdida en fuerza y en algo tan hermoso. Así es como lo hacemos aquí en casa también, todos los días. Él estaría y está increíblemente orgulloso de ti. Atesora ese sueño, Andy. Vívelo para ti y para él. Con amor, gratitud y todo mi apoyo, Rute Cardoso.
1: Descompuesto, pero motivado, Robertson recordó a su amigo leyendo en voz alta la carta para la FIFA. La selección de Escocia tiene en su número 3 a Andy Robertson, alguien que dedicará su Copa del Mundo, lo que logre en ella, a Diogo Jota. Se presentará contra Haití el sábado para después jugar contra Marruecos y Brasil en un grupo complicado en su segunda y tercera presentación. Historias del fútbol. Buenos días.
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3: 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Hoy hice dos goles, ¿no? Uno en contra y otro a favor.

0: Son las 9 de la mañana con 39 minutos. Y me da gracias, querido Francisco Javier González. Qué bonita cápsula. La verdad, qué bonita cápsula, qué emotiva cápsula. De verdad, ya lo saben que todos los días tenemos a Francisco Javier González con sus cápsulas deportivas. Y saludo en la línea, me da mucho gusto volver a platicar contigo, secretaria Josefina Rodríguez Zamora, secretaria de Turismo de México. Secretaria, ¿cómo estás? Buenos días.
1: Hola, Gabriela, muy bien. ¿Y tú? Muy buenos días y lluviosos días.
0: Lluviosísimos días, secretaria. Oye, pues ahora sí que a dos días de que arranque el Mundial, ¿cómo te sientes? ¿Cómo estamos? Cuéntanos.
1: Yo estoy muy contenta porque creo que todos nos tenemos que sentir muy orgullosos por ser tercera vez mundial y sobre todo por estar en los ojos del mundo y la oportunidad de dar a conocer la grandeza que tiene nuestro país y nuestra gente. Entonces, muy contenta y muy emocionada como todos los que nos gusta el deporte, ya listos con nuestras porras para gritar gol.
0: Eso, para gritar gol. A ver, secretaria, ya lo habíamos platicado en otro momento, también lo estuve platicando con autoridades de turismo de las diferentes ciudades que van a ser sedes mundialistas, particularmente la Ciudad de México, Guadalajara, también un poco con Monterrey. Hay una preocupación sobre la ocupación hotelera. Yo entiendo que para el mero día de la inauguración seguramente tendremos buenos números de ocupación hotelera y más. Sí. Pero no solamente en México, sino también en Estados Unidos, la ocupación hotelera no está llegando a lo que se esperaba, secretaria.
1: Sí, así es, Gabriela. La verdad hay que entender que es un mundial atípico, incluso hasta para la FIFA es su primer mundial dividido. Y eso ha generado pues el movimiento de diferentes factores. A nivel, en las tres ciudades, en las tres países sedes, bien lo marcas, hay una ocupación del 50 al 60%. Esperamos que entre más se acerque la fecha, pues obviamente haya más. Y te voy a decir aquí, la gran fortaleza que tenemos es que los mexicanos vamos a llenar los hoteles, porque yo estoy segura que el turismo nacional sin duda va a ser clave en nosotros. Somos el país que viaja más de manera interna, entonces eso nos va a ayudar mucho, pero sí, a nivel nacional está en 50-60% de la ocupación, y ahí también pues es un llamado a los prestadores. Yo siempre lo he dicho, el tema de no subir los precios, de tratar de cuidar, porque eso pues no lo puede hacer un gobierno, eso depende de uno, de cada uno de nosotros hacer nuestra parte correspondiente al mundial. Aunque no somos funcionarios, aunque no seamos prestadores, pues dar la mejor cara a este país. Entonces, pues la ocupación esperamos que se fortalezca, seguro va a ser así. Además, cabe destacar, Gabriela, que también tenemos, Gaby, mucho más oferta hotelera. Hace en el último mundial, hoy somos 28 mil hoteles más las plataformas. Entonces, es mayor el reto, ¿no?
0: Sí, la verdad es que justo hemos estado revisando los mundiales anteriores y claro que el reto es diferente, pero lo de los precios sí es muy, muy impresionante. Yo lo veía, la estación de radio está muy cerca del Estadio Ciudad de México, incluso algunos hoteles más pequeñitos, algunos hoteles que normalmente estaban cobrando incluso 800 o 900 pesos la noche, híjole, subieron hasta 7 mil, casi 8 mil pesos la noche, y pues eso se vuelve casi impagable, secretaria.
1: Y se vuelve impagable, y eso es parte de que tiene que entrar directo a la cultura turística. Siempre le he dicho que el prestador no quiera abusar del turista y que permita además que regrese la gente, porque te vas a quedar una vez por tener la necesidad, pero el turismo no es necesidad, es una experiencia placentera. Entonces, creo sin duda que también es un ejercicio para el sector turístico en donde debemos de entender hoy la competencia, debemos de entender este mundial que es atípico y que la oferta sea mayor, más accesible, ¿no? Para todas y todos.
0: Sí, por aquí nos escribe Luis Araico y dice, no es el primer mundial dividido, el de Corea, Japón lo fue, sí, pero este sí es, y lo hemos platicado ayer con Alberto Lati, lo platicábamos, que en el de Corea, Japón, por ejemplo, el grupo, el grupo con los equipos de ese grupo se permanecían estaban en un lugar, entonces no te tenías que mover tanto, hoy sí te tienes que mover, y te tienes que mover distancias importantes. Secretaria, ¿esperan algo más, digamos, además de las sedes mundialistas? Yo sé que muchas otras ciudades en el país se han preparado y dicen, oye, por ejemplo, escuchaba yo el otro día, decía Guanajuato, oigan, si van a ir de la Ciudad de México a Guadalajara en una de esas, dense una vueltecita y pasen por acá. Y bueno, como que muchas ciudades están haciendo otros esfuerzos. ¿Están trabajando ustedes también algo de esto, secretaria?
1: Claro, son más de 150 puntos en todo el país que han hecho las capitales y los municipios, obviamente nosotros coordinando, para que existan las fiestas, ¿no? Que es justo la transmisión. Pero yo te diría, Gaby, que creo que eso sí es un legado que la presidenta y este gobierno va a dejar sin precedentes, que ningún otro país se lo tiene. El más allá de ver para el turista, que obviamente tome otra ruta, que tenemos 290 rutas hoy mapeadas con agencias de viaje perfectamente certificadas para una experiencia, creo que está dejando un legado sin duda para que los propios mexicanas y mexicanos nos envolvamos en esta fiesta. Si tú vas a otros países sedes, no están viviendo la fiesta en todos los estados, y tener 32 estados, un país tan diverso, y que estemos para nuestro pueblo, que eso es nuestro principal legado, y ahora eso lo dejará para cuando tú estés turisteando, porque hablamos siempre de turistas internacionales, pero Gaby, los mexicanos turisteamos. Yo sé que vamos a llenar este mes muchos lugares como lo hemos hecho siempre, y te encuentres un pedacito de la fiesta del mundial y te sientas parte de esta tercera ocasión de México ser mundialista.
0: Sí. ¿Y qué les dices, Ego? ¿Qué les quieres dejar a toda la gente que nos está escuchando en este momento, secretaria? Decíamos hace unas semanas que como que todavía no prendía el ánimo del mundial, pero también es normal. Me parece que ya que se va acercando el día de la inauguración empieza a prender. También para los que estamos en las ciudades que son sedes mundialistas, la verdad es que ha sido un verdadero viacrucis con todas las obras, claro. El poder circular. Ya casi lo odias más el mundial de lo que lo quieres antes sí. De que arranque, la verdad. Y todavía sí. Faltan muchas cosas. Pero, a ver, desde la Secretaría de Turismo, ¿qué les dice, secretaria?
1: Yo diría, Gaby, siempre invito a que de verdad, desde la trinchera donde estamos como ciudadano, como prestador de servicios, nos sintamos muy orgullosos de tener un mundial en nuestro país. Nuestro país es una potencia turística, uno de los más visitados del mundo, y creo que es una gran oportunidad para dar a conocer a México. Mucha gente que no conocía otro estado, que no conocía su gastronomía, su cultura, se va a llevar un pedacito de este gran México. Entonces, yo invitaría a que todos nos sintamos primero muy orgullosos y que desde donde estemos pongamos nuestro granito de arena para que sea un gran evento y además como lo es de talla mundial, y que nos sintamos muy orgullosos y gritar y festejar y sobre todo verlo como la parte que es, que nos va a dejar también muchos beneficios, no solo en derramas, sino en obras que tal vez son un caso ahorita, pero se quedarán para el resto del tiempo en nuestro país.
0: Bueno, pues que así sea, ojalá, todavía hay muchas cosas que están
1: terminándose. Y te invito a Campo Marte.
0: A ver qué va a haber en el Campo
1: terminándolo.
0: Marte.
1: Terminando, ojalá que ahí puedas estar en con tu programa. Es México de mis sabores.
0: Ay, sí, cierto, ya nos habías comentado que iba a estar, sí, claro.
1: Sí, pero te va a maravillar. Es una cocina enorme, nuestro chef, nuestras cocineras por primera vez, los 32 estados, diferentes semanas temáticas, Mundo Maya, luego Colón, nuestro patrimonio de la humanidad, nuestras ciudades coloniales, luego la carnita asada, luego el Pacífico. Entonces, creo que es otra manera de enaltecer el patrimonio que es nuestra comida, la cocina mexicana. Entonces, yo te invito a que puedas también ahí transmitir desde nuestro México de mis sabores, que ya se llegó para quedarse. Vas a ver muchos temas de esta marca, que es una red de cocineras tradicionales, y poder exponer eso, lo que somos los mexicanos, historia, raíces, sabor, anfitrionía.
0: Esto va a ser Campo Marte, ¿y esto arranca cuándo?
1: El 11, esperamos el 11 hasta el 19 de julio, los 39 días tienes experiencias culturales, música, pero sobre todo México de mis sabores, listo para conocer nuestro país desde el paladar.
0: Bueno, pues ahí estamos, ahí vamos a estar, por supuesto, en el Campo Marte.
1: Con mucho gusto.
0: Sí, me encantará saludarte.
1: Te invitamos a que estés ahí con nosotros. Muchas gracias.
0: Gracias, secretaria, que estés muy bien, es Josefina.
1: Y te eches un bolito caliente con una tortillita recién hecha con este frío.
0: ¡Qué rico! Gracias, secretaria.
1: Gracias a ti, Gaby.
0: Es Josefina Rodríguez Zamora, la secretaria de Turismo de México, esto que va a ser ahí en Campo Marte. Y varias personas me están diciendo aquí, también mi querido Alejandro Rosas dice, la FIFA tuvo un mundial dividido en el 2002, Corea-Japón, sí, pero y ayer nos lo explicó muy bien Alberto Lati, dice, sí hay una diferencia con este mundial, y es decir que aquí si tú quieres ver incluso del mismo grupo, te vas a tener que mover de ciudades y con distancias muy largas, y ayer lo platicaba y lo explicaba muy bien Alberto Alberto Lati decía, allá te podías quedar, digamos, más o menos como en la zona, en lo que terminaba, en la siguiente fase ya te movías, pero aquí desde la primera tendrías que estarte moviendo y algunas distancias son realmente muy largas. Entonces, bueno, pues eso tampoco ha ayudado mucho. Pero así las cosas, si quieren irse a echar un taquito de mole calientito para esta hora, pues ahí en Campo Marte a partir del 11 de junio.
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1: Bueno, bueno, bueno, 9 de la mañana con 55 minutos. ¿Cuánta cosa hemos tenido hoy? A ver, Octavio García, nuestro compañero reportero, ¿dónde andas, Octavio? Buenos días.
2: ¿Qué tal, Gaby? Muy buenos días, te saludo con gusto. Y luego de esa introducción tan tropi-heavy, pues te quiero informar.
1: Tropi-heavy.
2: Andamos aquí, andamos acá en el CETRAN, en el Centro de Transferencia Multimodal Tasqueña, donde ya se concentra un gran número de integrantes de la Coordinadora Nacional de Trabajadores de la Educación. Ellos pretenden dar, bueno, sus dirigentes, una conferencia de prensa alrededor de las 10:30 sobre Calzada de Tlalpan. Aún no definen bien el punto porque ya vimos que hay un operativo fuerte, sí, para no dejarlos pasar hasta las inmediaciones del Estadio Azteca. Después tienen la intención de estar boteando aquí en Calzada de Tlalpan, la cual pretenden también cerrar a la circulación, Gaby. Por el momento el tráfico es el habitual, el normal de Calzada de Tlalpan. Aún los maestros no han cerrado, están repartidos como en células, conforme van llegando, ya que de su campamento se vinieron en operación hormiga, y esto apenas comienza, es lo que te quiero informar.
1: Gracias, querido Octavio, ya estaremos contigo, por supuesto, a lo largo de toda la programación, y bueno, pues atentos, por supuesto, tanto a los servicios informativos, como también a nuestras redes sociales, en donde tendrán toda la información de lo que pueda pasar hoy acá en la Ciudad de México, en torno, insisto, al Estadio Ciudad de México, donde pues pretenden, a donde pretenden llegar los profesores y profesoras de la CENTE. Por cierto, nada más rápidamente, hace unos minutos leía yo por acá a mi querido amigo Marco Fernández, que ponía en sus redes sociales, y nada más para que se queden con una idea, dice: por fin, 2 semanas después de iniciado el paro magisterial de la CENTE, la autoridad finalmente nos informa que 1,410,000 estudiantes no están teniendo clases. Así las cosas. Como consecuencia de su paro de labores, la Coordinadora Nacional de Trabajadores de la Educación ha dejado sin clases a 1,410,459 alumnos en 6 estados del país. Esto lo informó esta mañana el secretario de Educación Pública, Mario Delgado. Así que, así las cosas, ahí nomás lo que sucede cuando se movilizan. ¡Nos vamos, señoras y señores! Hoy tuvimos para variar muchísimo, y todo lo encuentran en wradio.com.mx. Se quedan con Marta de Baile y toda la programación de W Radio, y mañana a las 7 de la mañana estamos en Así las Cosas. Adiós. Solamente.

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22: Muy buenos días, México. Esto es W Radio 96.9. En vivo a partir de este momento y hasta la 1:00 de la tarde. ¿Alguien de ustedes está con los ojos hinchados, rojos y llorosos? ¿Me opero los ojos o no me opero los ojos? Déjenme decirles que el doctor César Sánchez Galeana

0: de los ojos con láser y trajo un dummy para que todo el mundo, después lo subo en Instagram y en redes sociales, vean también en video. Trajo un glóbulo ocular.
1: Un globo ocular.
0: Un globo. ¿Yo qué dije?
1: Glóbulo.
0: ¿No se dice glóbulo?
1: Pues puedes decirlo, pero se dice globo.
0: Un glóbulo. Un globo ocular. Para que entendamos. Estás terminando de risa. Un glóbulo ocular. Un globo ocular. Ok. A ver. No sé por dónde empezar. ¿Qué es la operación o quién es candidato?
1: Vamos a ir rápido a por qué tenemos graduación los que tenemos graduación y en qué consiste esto. La refracción. Un ojo es un mecanismo perfecto de relojería. Uh-huh. Es como una cámara fotográfica que tiene dos lentes. Uh-huh. Tiene la córnea y tiene el cristalino. Si tú dejas pasar un rayo de luz, la luz pues pasa en forma paralela. Uh-huh. Y lo que hacen los lentes, por ejemplo, la unidad de medida de graduación es la dioptría. Si tú le pones un lente de una dioptría a un rayo de luz, se va a enfocar a un metro. Si le pones uno de 10, se va a enfocar a 10 centímetros. Y si le pones uno de 100, se va a enfocar a un centímetro.
0: Okay.
1: El mecanismo del ojo tiene 60 dioptrías, por lo tanto hace que las imágenes se enfoquen a 2.4 centímetros.
0: Okay.
1: El ojo tiene dos sistemas de lupas que permite que se enfoquen. Maravilloso, y la persona que tiene este mecanismo bien desarrollado ve perfecto.
0: Uh-huh. Ya.
1: ¿Qué son los errores de refracción? Cuando este mecanismo está desequilibrado.
0: Ajá.
1: Un ojo que tiene miopía es un ojo que tiene mucho poder en su sistema de lentes, y lo que hace el sistema de lentes es hacer que las imágenes lleguen enfocada antes de donde tiene que llegar. La retina es como la pantalla de televisión o como la película fotográfica. Si la imagen llega enfocada antes de la retina, se va a desplazar otro espacio y ya va a llegar desenfocada. Por lo tanto, es muy poderoso el sistema y tiene miopía. Y puedes tener una dioptría, dos dioptrías, tres dioptrías. Habitualmente esto es porque el ojo es mucho más largo de lo normal. Uh-huh. Un ojo que tiene 10 dioptrías de miopía, uh-huh, es un ojo que es 3 milímetros más largo de lo normal y por eso tiene tanto graduación.
0: ¿Tú cuánto tienes, Rebeca?
2: Híjole, ya tengo que ir.
0: ¿Cuánto tienes?
2: En este tengo 13. Y en este tengo 4.
1: Entonces tu ojo derecho es 4 milímetros más largo que un ojo que no tiene graduación y el uh-huh otro 3.
2: Sí.
1: ¿Y qué es lo que pasa? La retina, que es el tejido neural que nos permite percibir las imágenes, ese tejido neural se adelgaza. Uh-huh. Se adelgaza como papel de china. Y se rompe.
2: Sí.
1: Y si se rompe, se desprende.
0: ¡Eh!
1: Tuve una paciente que llegó en diciembre hace 2 años diciéndome, ¿sabes qué? Llegó un viernes diciéndome, mañana me voy a Disneylandia y vengo porque no voy a hacer algo, pero estoy viendo una sombra aquí muy grande. Pues ya desde que me lo dijo, pues mira, ya me imaginé, le dilaté la pupila y su retina se estaba desprendiendo.
0: Jesus.
1: Dice, no me vayas a decir algo malo, ¿no? Pues sí te lo voy a decir. Tu retina se está desprendiendo. Ya que lo asimiló, uh-huh, bueno, pues a ver si el martes o miércoles, ¿no? Es hoy o mañana.
0: Ya.
1: Ay, doctor, eso se me hace muy apresurado. Búscate otra opinión. Yo no tengo prisa, tú tienes prisa. Se fue a tomar otra opinión y regresó. ¿Qué te dijeron? No me querían dejar salir porque la retina se me estaba desprendiendo y lo operamos, ¿no? Una persona que tiene miopía tiene más de 3 dioptrías de miopía, tiene 6 veces más riesgo de que la retina se le desprenda. Y si se te desprende, pues es hospitalización, es incapacidad, uh-huh, son 2 semanas, habitualmente acostado boca abajo.
2: Sí,
1: levantarse nada más para ir al baño.
2: Yo conozco a 2 personas que se les desprendió.
1: Uh-huh. Y además la potencialidad de perder irreversiblemente visión, de desarrollar cataratas, de desarrollar glaucoma, y tan fácil y tan barato como revisarte cada 6 meses o los datos de alerta.
0: ¿Qué son?
1: Ver destellos de luz, como un flash en una orillita, uh-huh, y ver manchitas o mosquitas flotantes que vemos todos,
0: uh-huh,
1: pero ver muchos de pronto.
0: Okay.
1: ¿Sabes que estoy viendo una telaraña, algo que sea muy notorio? Uh-huh. Ese es un dato.
0: O la sombra de la paciente que
1: ya se te desprendió.
2: No, pues sí. Esa ya es.
0: Si ves una sombra, no estás en hereditary.
1: Sí.
0: Se te está desprendiendo la retina.
1: Exactamente.
0: Okay. A ver, nada más quiero hacerlo súper fácil y explicativo. La miopía es cuando no ves de
2: Lejos.
1: No ves de lejos y ves bien de cerca.
0: Ok. La hipermetropía.
1: Ves mal de cerca y ves bien de lejos. Y el astigmatismo. Ves mal en todas las distancias. De intermedio, de lejos y de cerca.
0: Ok, pero entonces, y luego, vista cansada.
1: Y la vista cansada
0: pues, es otra categoría.
1: Se añade, es a partir de los 40 años.
0: Por eso, a ver, yo necesito lentes para leer un menú.
1: Sí.
0: ¿Qué tengo?
1: Vista cansada.
0: Vista cansada.
1: Si tienes más de 40 años, lo que tienes es vista cansada.
0: Claro, pero no es miopía.
1: No, el que tiene miopía ve muy bien de cerca.
0: No es hipermetropía.
1: No. El hipermétrope puede tener dificultades para ver el menú. Ajá. Y necesita ponerse sus lentes. Yeah. El que tiene miopía es al revés. Dice, ¿sabes qué? Yo me quito mis lentes porque yo de cerca veo perfecto.
0: No veo de lejos.
1: Bien. No veo de lejos.
0: Pero tu pregunta vista cansada es otro asunto.
1: Es otro asunto.
0: Es otro asunto. Mm. Ahora, ¿por qué se cansó la vista?
2: Sí. Por la edad, ahorita que dijiste que tengo,
0: ¿por qué pues, se cansó una bola de años, güey? Si estábamos chupando tranquilos.
1: Estamos tan a gusto y ya no vi de cerca, ¿no?
0: A ver.
1: Porque tienes un mecanismo interno que se llama acomodación. Una persona que ve perfecto. Ajá. Y sabes que de repente ya vi un menú y ya me tuvieron que leer. Ajá. Porque ya no entendí. El mecanismo interno es idéntico a un autofocus a tu cámara celular. Pones tu cámara celular y te enfoca, y la pones aquí en medio y te enfoca, y la pones allá y te enfoca. Este autofocus se pierde para siempre.
0: Por la edad, por la vejez.
1: El cristalino crece. Ajá. Y ocupa el espacio del mecanismo de que abre y cierra de este autofocus. Sí. Entonces deja de funcionar.
0: Ok. César, un día le hablo por teléfono y le digo, güey, oficialmente me estoy quedando ciega. ¿Qué pasó? Seguramente, y por eso quiero contar esta historia, les ha pasado a alguno de ustedes. Nunca han sentido que están en el celular. Yo trabajo casi todo en el celular y estoy horas en el celular, ¿eh? Contesto mails, veo contratos, veo redes sociales, escribo WhatsApp, todo el día estoy en el celular. De repente ya dice Juan, ya voy a poner la película. Entonces dejo mi celular, me quito los lentes.
2: ¿Y no ves nada?
0: Ah, no, no veo nada. O sea, todas las letras, todas las imágenes se ven borrosas. Entonces le digo, ¿por qué me quedo con la vista borrada? O sea, como una hora.
1: Ese shift se pierde. Y además, hay algo que se llama espasmo de acomodación. Estás tantas horas haciendo funcionar tu sistema de acomodación que cuando quieres ver de lejos ya no. Se queda trabado el sistema. Es raro, es relativamente raro.
0: ¿Y que me meto una cachetada o qué?
1: No, la violencia nunca es justificable.
2: No, pero sí tarda. Igual yo con los lentes. Esperarte. Yo me quito los lentes,
0: ¿te tardas?
2: No,
0: yo sí me tardo como una hora en volver a enfocar.
1: Hay personas que pueden tardar meses con un espasmo de acomodación. Se pone una gota que dilata la pupila, se rompe el espasmo y ya te regresas a donde estabas.
0: Bueno, entonces si a ustedes les ha pasado eso, se llama vejez. Y se llama espasmo de acomodación.
2: La bola.
0: Básicamente
2: de años.
0: Tu autofocus está lento, está así torpe es. Y es porque ya eres mayor.
1: Exacto.
0: Ok, ahora, ¿qué no se puede operar con láser?
1: Una persona que tenga menos de 18 años porque no ha terminado de crecer. Una persona que tenga que sea diabético, que sea hipertenso, que tenga enfermedades reumáticas. Una persona que tenga graduación de más de 10 dioptrías, porque ¿ves? La cirugía es maravillosa, pero tiene un límite.
0: Ya no puedes operar, Rebeca.
1: Se puede poner, en el caso de Rebeca, hay dos alternativas en el caso de Rebeca. Una persona que tiene vista cansada y más de 40 años, que es un lente intraocular, como un lente de contacto que va adentro del ojo sin quitar el cristalino.
0: Ya.
1: Ese te eliminaría por completo tu dependencia de lentes de para la miopía, pero necesitarías lentes para cerca.
0: Un ojo biónico, güey.
1: Y hay otra cirugía donde se pone un lente multifocal que es idéntica a una cirugía de catarata, pero sin catarata. Personas de más de 40 años, de 50 o más, que tienen dificultad para ver de cerca y graduación. Ya. Este lente te deja de lejos y de cerca para toda la vida.
0: Ok. ¿Tampoco se puede operar la gente que tiene ojo seco?
1: Sí, porque la cirugía rompe el sistema de nervios que le dan sensibilidad al ojo. Uh-huh. Entonces, si tienes ojo seco, se te va a poner mucho más seco.
0: Ya. ¿Quién más? Glaucoma.
1: Pacientes con síndrome de Sjögren, pacientes con cataratas, pacientes con glaucoma porque modificas la presión intraocular. Tiene que ser muy seleccionado un paciente que tenga glaucoma, pero en términos generales no.
0: Pero qué importante saberlo, cuentavientes, porque caes en manos de un oftalmólogo incorrecto y nada más por operarte y sacarte el dinero, te opera aunque tengas glaucoma.
1: De 10 pacientes, no, 3 no van a ser candidatos, o por la cantidad de graduación, uh-huh, o por el grosor de la córnea, o por la edad, o por la curvatura de la córnea, o porque tienen queratocono.
0: Bueno, entonces más bien házmelo al revés. ¿Quién se puede operar y cuándo es una buena idea operarte? O sea, ¿cuáles son los síntomas que dices? Es que sabes que ya opérate.
1: El tener las ganas, porque al final la cirugía es una alternativa al lente de armazón o lente de contacto. Hay personas que dicen, mira, yo soy feliz con mis lentes de armazón, como diría Woody Allen. Uh-huh. O hay quien diría, yo estoy feliz porque son mi personalidad. Uh-huh. O hay quien diría, yo estoy muy bien con mi lente de contacto. No tengo ganas de usar, uh-huh, lentes de contacto ni lentes de armazón. Tengo más de 18 años. Voy a que me hagan una evaluación. Si tengo miopía de una dioptría a 10, check, perfecto. Si tengo hasta 5 dioptrías de astigmatismo, perfecto. Si tengo hipermetropía hasta 5 dioptrías, perfecto. Esta combinación de graduaciones son perfectamente operables. Dices, es que tengo más de 40 años, ya no veo de cerca, pero no me importa. Yo quiero ver de lejos,
0: sí,
1: y no me importaría usar lentes para ver de cerca. Te puedes operar. Y hay pacientes que dicen, híjole, es que si tengo vista cansada y de todos modos voy a seguir usando lentes para vista cansada, uh-huh, pues me cambias una por la otra, ¿no? Entonces, ahí es mucho de decisión. Esto es
0: para
1: de pacientes.
0: Vista cansada, yo que no veo de cerca.
1: Hay que tener, para vista cansada, hay que tener muchísimas ganas de no usar lentes para ver de cerca, porque hay una técnica que se llama monovisión. En la monovisión, un ojo ve de lejos y el otro ve de cerca. Por ejemplo, a ti te tendría que poner una dioptría y media de miopía, ajá, para que ese ojo viera de cerca y el otro viera de lejos.
0: Ah, no. Estás como Juan, mi marido. Yo no sé si ese es invento de él, ¿qué? Pero Juan, rarísimo su sistema, ¿eh? Uh-huh. Trae un lente de contacto.
1: Exacto. Él está usando monovisión.
0: Exacto. Entonces, porque con un, claro, ojo ve de lejos,
1: sí,
0: y con otro ojo ve de cerca.
2: Claro, exacto. Claro, claro. Pues es que así son.
0: ¿No está rarísimo eso?
1: No. Lo que pasa es, el cerebro se clica. Va más allá de la voluntad personal. Se hace la prueba de lente de contacto y la persona dice, mira, ni me preguntes cómo veo de lejos o de cerca o quién hace qué. Ajá, pero yo veo de lejos y veo todo dar.
0: Qué interesante. Sí. Oye, yo pensé que era invento de él, ¿eh?
1: No.
0: A ver, ¿qué pruebas te hacen rapidísimo? Porque luego quiero que expliques los tipos de cirugía con láser.
1: Se te mide cuánto ves sin lentes, se te mide cuánto ves con lentes, o sea, se mide la graduación, se mide el grosor de la córnea debe medir por lo menos medio milímetro o 500 micras. Uh-huh. Hay quienes tienen 550 o 600 micras y perfecto, personas que llegan con 450 micras de grosor son muy delgadas. Se hace un mapa topográfico de la córnea, que es como un mapa de colores, que tiene que ser un verde como campo de golf. Si este mapa topográfico tiene zonas rojas o se ve irregular como una montaña, no es candidato porque la córnea es muy, muy, muy irregular.
0: Ya. Y luego, ¿qué tipos de cirugía con láser hay?
1: LASIK, que es la cirugía, es el estándar de oro en el mundo. Es una cirugía que tiene 27 años haciéndose en el mundo. Yo tengo 25 años, opero de LASIK, yo opero poquito más.
0: O sea, tú puedes operar ahora sí que... Sí. En casa del jabonero, el que no cae resbala y el que no lo empujan.
1: Sí.
0: Tú puedes operar ya con los ojos cerrados.
1: Casi, casi. Yo soy operado, operé a mis dos hijos. Uh-huh. Imagínate qué tan buenos resultados puede tener una cirugía que un médico decide que le hagan la cirugía. Si fuera una cirugía que le fuera bien a la mitad o que tuvieras complicaciones en un porcentaje alto, pues del ojo me opero porque vivo en mis ojos. Si fuera una cirugía que fuera de alto riesgo, pues... difícilmente operaría a mis hijos, ¿no?
0: Claro.
1: Ahora imagínate ver un oftalmólogo diciéndote, oye, te voy a operar, qué maravilla, y tú y el oftalmólogo con sus lentesotes.
0: Exacto, 100%. Entonces, ¿cómo funciona el LASIK?
1: LASIK es un sistema en el que tienes un instrumento que ayuda a dividir a la córnea. La córnea tiene 5 capas y este instrumento divide, toma las primeras 3 capas y las divide y levanta como si fuera un lente de contacto las primeras 3. Es un grosor de 160 micras, más delgado que un cabello. Y lo levantas y queda unido con una bisagra. ¿Y cómo hacemos la magia de eliminar la graduación? Por cada dioptría de graduación, adelgazamos la córnea 10 micras. Si la córnea tiene 500 micras y tienes 3 dioptrías, tengo que adelgazar tu córnea 30 micras. Y con esta precisión, estas 3 dioptrías desaparecen y la persona ve perfecto. Entonces, lo que hace el láser excimer es, con una alta precisión, es ir evaporando progresivamente en 10 segundos estas 30 micras de grosor y regresamos la córnea a su lugar. Ponemos dos gotitas de solución, no hay que poner suturas ni nada en absoluto. Y a las 24 horas la persona está viendo entre 95 y 100% y pues es manejar, ver televisión, ir al cine, hacer su vida literalmente normal.
0: Y la operación, cuentavientes, dura 10 minutos.
1: 10 minutos.
0: 10 minutos. Veo, a las 4 horas ves un 80%, a las 24 horas ves 95%. No, y puedes manejar y hacer cualquier cosa.
1: Desde el día
0: siguiente. Tan se acabó la babosada de los lentes.
1: Prácticamente.
0: Ahora, ese es LASIK, pero existe SMILE y PRK.
1: Sí. SMILE es un salto evolutivo en la cirugía refractiva. Prácticamente los últimos 5 años, de poco más de 800 pacientes que he operado, he operado a 3 pacientes de LASIK. En SMILE usas un láser que se llama femtosegundo. Un femtosegundo es equivalente, es como un segundo a 32 millones de años. Está rápido, que es inimaginable. Sí. Entonces, lo que hace el femtosegundo es exactamente como LASIK. No hay que cortar el ojo, no hay cuchillas. Y lo que haces es en el centro de la córnea crear estas 30 micras que evaporé allá. Creo un colchoncito de 30 micras y estas 30 micras las extraigo a través de una incisión de 2 milímetros. Entonces, es una cirugía mínimamente invasiva. La recuperación es más rápida, tiene menos resequedad y tienes menos deslumbramiento.
0: ¿Y para qué es esta de SMILE?
1: También para miopía, hipermetropía y astigmatismo.
0: Ok. ¿Y por qué te harías SMILE en vez de LASIK?
1: Porque es una cirugía menos agresiva para el ojo. No tienes que dividir, cortar 9 milímetros del ojo y levantarlos.
0: Ok.
1: Haces una incisión únicamente de 2 milímetros. No tocas los plexos que le dan sensibilidad al ojo. Y te da mucho más capacidad de recuperación. O sea,
0: ¿y tú ya tienes SMILE?
1: ¿Perdón?
0: ¿Tienes SMILE?
1: A mi hija lo operé de LASIK y a mi hijo lo operé de SMILE.
0: Ándale, órale. ¿Y qué es PRK?
1: PRK es una técnica que se usa mucho en pacientes que tienen la córnea delgada. En los que no tienes que tocar, prácticamente no tienes que usar tampoco un cuchillo y aplicas el láser directamente sobre la córnea. La limitación del PRK es que no te recuperas al otro día. Dejas un lente de contacto, al cuarto día estás viendo 60% y el décimo día estás viendo entre 95 y 100%. O sea, el PRK es un poquito más lento, es un poco más segura porque no tienes que cortar la córnea, pero es más lento en la recuperación. Entonces, la maravilla de LASIK es la inmediatez tanto de LASIK como de SMILE.
0: Ándale. Y nos falta una más rapidísimo. Implante de lentes intraoculares, que es lo que decías a Rebeca.
1: Que es el lente fáquico, exactamente, cuando tienes
0: como una... Como que los papás tienen mucho eso, ¿no?
1: Es el que hace para la cirugía de catarata.
0: Ya.
1: Pero un lente de contacto permanente va adentro del ojo sin tocar el cristalino.
0: Ya,
1: ya. Y también es una de las cirugías más seguras del mundo y les va muy bien. Hemos puesto poquito más de 200 en estos años y les va súper bien. Tenemos pacientes que en un ojo les pusimos un lente de contacto permanente y en el otro le hicimos LASIK y dicen, ¿sabes qué? Con el lente de contacto siento que veo esto un poquito mejor.
0: ¡Qué maravilla! Bueno, es una evidencia. El doctor César Sánchez Galeana, él lleva 25 años haciendo cirugía con láser o SMILE o
1: PRK, o lentes de contacto permanente, cirugía de catarata.
0: Exacto. También les maneja el glaucoma, por si se les ofrece.
1: También.
0: A ver, les paso el teléfono del WhatsApp del consultorio del doctor. 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
1: 26.
0: ¿Es 26?
1: Sí.
0: No me puse los lentes,
1: sí,
0: ¿ves?
1: Sí,
0: y dije 25 en vez de 26. Y 5540-5400. Es Doc Sánchez G en Facebook, Twitter, Instagram y TikTok. Gracias, César. Un placer tenerte aquí.
1: Muchísimas gracias. Gracias por invitarme.
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8: Previo al Mundial de 2006, Ricardo Antonio La Volpe, técnico de la selección mexicana, no tuvo miedo alguno y se encargó de enterrar, literalmente, cada uno de sus temores. El entrenador argentino se dio a la tarea de escribir todos y cada uno de sus miedos. Los metió en un ataúd y los puso bajo tierra, eliminando así, desde su perspectiva, cualquier estorbo existencial que frenara el éxito futbolístico. Los entrenamientos del bigotón, mientras se realizaban los rituales, las energías se potencializaron como si hubiera ayudado al tricolor un ente del más allá.
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5: ¿Habrá alguien allá afuera que odie un tatuaje que trae y que se lo quisiera quitar? Yo no he encontrado a nadie mejor que Samantha Guevara, que fundó en México Miss Inc. Así, Miss Inc. Así como Miss Universo, pero Miss Inc. de tinta. Si quieren, métase a missinc.com.mx para que vayan viendo lo que nosotros estamos haciendo aquí en el estudio. Pero, Samantha, bienvenida de regreso, querida. ¿Cómo estás?
6: Querida Marta, qué gusto volverte a ver.
5: Oye, el otro día le pasé tu teléfono a un amigo mío que me dice, dame el teléfono de la mujer que quita los tatuajes, que me urge quitarme dos tonterías que se hizo en la cara.
6: Ay, ¿en la cara?
5: En la cara.
6: Están muy de moda ahora, ¿eh?
5: Sí, ¿te preocupan los de la cara?
6: Me preocupan.
5: A ver, quiero que Iraní, que ahorita les vamos a postear la foto del tatuaje de Iraní, nos cuente, o sea, no puedo creer tu tatuaje, Iraní. Si fuera yo tu mamá, de los pelos te hubiera agarrado. A ver,
6: niña, ¿qué
5: quiero
6: estás
5: saber
6: haciendo?
5: ¿Qué era este tatuaje y a qué edad te lo hiciste?
7: Uy, este tatuaje me lo hice hace 2 años.
5: Ajá,
7: no se ha borrado porque no he asistido con recurrencia a las sesiones.
5: Okay, no ha habido constancia.
7: Pero, exacto. Este, sí, no ha habido constancia por parte mía.
5: Sí.
7: Pero la verdad es que ya va, la eliminación va bastante bien. Este me lo hice hace 2 años.
5: Dos.
7: Ajá. Tengo 28 a los 26.
5: Ok.
7: Lo peor de todo es que son 2 tatuajes que me estoy borrando. El primero estaba horriblísimo, el segundo pues lo medio tapó. Yo dije, no, me lo tengo que eliminar.
5: O sea, espérame, tenías un tatuaje que
7: peor.
5: No te gustaba y entonces encima te hiciste otro.
7: Sí, como que se me hizo más fácil el black, bueno, no es el blackout, sino
6: cover up.
7: Ajá. Y yo dije, unas florecitas puede ser ahí que tape la horrorosidad.
6: Pero
7: que
6: ¿cuál era el inicial?
7: Es que a mí me gusta mucho Amy Winehouse.
5: Ajá. ¡Qué bárbara!
7: Ya ni siquiera la escucho porque cada que escucho sus
5: te
7: canciones...
5: Te da PTSD, güey. Sí. Entonces, ¿te tatuaste la cara de Amy Winehouse?
7: Sí, aparte con una mueca, sí, en la foto se ve espectacular. Me enseñaron el diseño, el tatuador. Yo dije, sí, muy padre. Y ya visto en piel, dije, no, horriblísimo, pobre Amy.
6: Pobre Amy.
5: Y entonces le pusiste encima de las flores a Amy, encima de Amy, flores.
7: Ajá.
5: Dije, y eso no. Es lo que vemos el día de hoy.
7: Y se veía muy dark, y yo dije, no, esto no es para
6: mí. Sí, es que quedó ahí una mezcla rara.
5: Sí, Alex, postea la foto del tatuaje, ajá. Ni modo.
6: Quedó
5: ni modo, chiquita.
6: Sí, un batidillo.
7: Ni modo, chiquita.
5: Exacto. Y entonces... Sí. Un día dijiste, es que sabes que por eso yo no me tatúo, Iraní. Porque digo, ¿y si me arrepiento, Samantha?
6: Sí, claro. ¿Vienes
5: es
6: conmigo,
5: más,
6: Marta? Claro.
5: Claro, eso oye, sí. Lo único que me tatuaría, porque sí. Creo que es para mí, lo único que será permanente, son los iniciales de mis hijas.
6: Ah, eso es bonito.
5: Y me lo tatuaría en la nuca, donde nadie me lo vería más claro. Que mis hijas.
6: Claro. Bien.
5: Sí. Pero es que qué horrible tatuarte y arrepentirte. ¿Es el único tatuaje que tienes, Iraní?
7: No, tienes otro. Tengo varios, pero este es el que dije, no, este no me lo puedo quedar.
5: ¿Los otros sí te gustan?
7: Los otros ya no me gustan tanto. Es que este me arrepentí al segundo. O sea, salí del estudio y dije, me tengo que,
6: tapar.
7: Me tengo que tapar. Los otros dije, bueno, voy a envejecer con estos, no pasa nada. Yo sé que los tatuajes van a envejecer conmigo también.

0: Sí,
1: es algo que ya estoy dispuesta a aceptar.
2: Pero
1: aceptar.
2: Yo tengo una pregunta, sí. Espérame. En el momento que te está haciendo a Amy, ¿no lo terminó en una sesión o sí lo terminó en una sesión?
1: No lo terminó.
2: Entonces, cuando viste, no dijiste, híjole, mano, creo que va ya de entrada, lo está haciendo súper mal.
1: Sí.
2: Y ahí parar y decir, ¡no!
1: Sí, sí lo pensé, pero me dio mucha pena.
2: Ajá. Ah, ¿ve? Es que esa es la bronca.
1: Sí.
2: El problema de decir no.
1: Sí. Sí, sí lo pensé. Y de hecho el tatuador supo que había hecho un mal trabajo, porque me dijo, si quieres luego, lo podemos retocar. Yo dije, no gracias. Le muevas,
2: no, ya, favor. Gracias. Ya.
3: Claro. Sí. No, gracias.
2: Mejor me hazme la chimoltrufia, que se parece más.
3: A ver, espero que Alex ya haya tuiteado la foto del tatuaje de iraní, que no ha sido muy constante, pero para que vean cómo va y que esto es posible. Te voy a decir una cosa, Samantha. Me es tan importante que expliques cuál es el sistema de Mesenc, el sistema correcto para quitarte un tatuaje. Porque les digo una cosa, cuentavientes. Yo he visto, Samantha, gente que le quedó quemado el brazo, que le quedó cortado, unos horrores para retirarles el tatuaje. Explica.
4: Sí, definitivamente es un problema, ya se ha convertido para nosotros en un problema. Digo, no es la primera vez que tengo el gusto de estar contigo y a lo largo de los años ha ido cambiando mucho el mercado y ahora pues de repente hay muchísimas opciones para borrarte el tatuaje, pero no considero que todas sean tan confiables por lo
3: a
4: que
3: ver,
4: tú
3: dame
4: comentas.
3: La lista. Está dermoabrasión, que es el raspado de la piel. Explica qué es.
4: Hay dermoabrasión, que es como que te... La verdad, no controlo muy bien ese método, pero es exactamente como que te hacen como un peeling y te quitan toda la piel y... No, porque es que además la tinta se aloja mucho más profundo de lo que una dermoabrasión puede llegar a, ¿no? Entonces, imagínate el nivel de dermoabrasión que tienen que hacerte para poder quitarte la tinta que está en la epidermis.
3: Es lo que te iba a decir. ¿A qué profundidad está la tinta de un tatuaje?
4: Bueno, en el caso de iraní, por ejemplo, que tiene un cover-up, la tinta se va alojando en capas. Entonces, el primer tatuaje de Amy Winehouse quedó en una capa y a la hora que pusieron el otro... El primero se enterró más, llegando a veces incluso hasta la dermis. Esto es un tema porque, claro, o sea, el láser está diseñado para quitar tatuajes que están en la epidermis, en la superficie de la piel. Cuanto mejor hecho está el tatuaje, mejor técnica tiene el tatuador, más delgada es la línea y menos cantidad de tinta y menos veces han pasado la aguja por la misma línea. Claro. Pues más fáciles de eliminar. De hecho, por eso a ella lo que le está pasando es que le está desapareciendo primero el tatuaje de las flores, que es el último que se hizo, y ahora empieza a aparecer el primero, el original. O sea, en realidad estamos tratando dos tatuajes. Va a salir primero el que más arriba está y luego va a aparecer el otro. Pero el otro que aparece ya se enterró más debido a que le pusieron otro encima.
3: Oigan, y pónganse a pensar que la epidermis tiene 0.1 milímetro de grosor. Y la dermis tiene 4 milímetros de espesor. Entonces, imagínense cuando el tatuaje se te va a la dermis, ¿hasta dónde está?
4: Es un problema. Y luego no hay mucha gente que tenga tecnología, o hay gente que tiene tecnología y no tiene el conocimiento de tipos de pieles, de tipos de tintas, de tipos de técnica. Y entonces, pues se ponen a jugar con potencias y queman, ¿no?
3: Claro.
4: Otro de los métodos es el ácido. Te inyectan ácido.
3: No, ¿cómo?
4: Sí, te inyectan ácido.
3: ¿Y funciona? ¿Cómo te queda?
4: Te queda como si te hubieran tirado una olla de agua hirviendo en la piel.
2: Sí.
3: No, de ninguna manera. Y luego hay la escisión quirúrgica, que es que cortan la piel.
4: Sí, en algunos casos es recomendable. O sea, yo tuve una paciente que tenía un tatuaje muy chiquitito en un dedo, aquí en esta parte. Y con el láser no le estaba funcionando y lo único que estaba haciendo era generársele una cicatriz o piel engrosada que estaba envolviendo la tinta en medio y era difícil y no quedó de otra más que hacer eso. Pero cuando son tatuajes así, normales, lo mejor es el láser. La verdad es que es lo mejor.
3: ¿Qué láser usas?
4: Nosotros usamos un ND-YAG, es una tecnología española, se fabrica en Barcelona. Y llevamos con ellos desde el 2011, la verdad es que van avanzando su tecnología, sacando tecnologías más avanzadas, con diferentes ópticas para diferentes colores. Ya. La verdad, muy bien.
3: Para ahí, para ahí, para ahí. Vamos a hacer una pausa y regresamos. 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Obvio, no se vayan a ningún lado.
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20: Hola, soy Darian Sandoval y estas son Curiosidades Mundialistas. ¿Te imaginas no volver nunca más a tu país tras un mal papel en una Copa del Mundo? Pues esa fue la decisión que tomó Filippo Pascucci, entrenador de Argentina en Italia 1934, luego de que la albiceleste quedara eliminada en los octavos de final ante Suecia. Fue un viaje largo en el buque Neptunia, e incluso el equipo solo pudo entrenar una vez después de zarpar de Argentina, cuando hicieron una parada en el puerto brasileño de Santos. A sabiendas de lo duro que sería regresar a Argentina con las críticas y el repudio de la afición del pueblo, Filippo Pascucci decidió que quedarse a vivir en Italia como un auténtico exiliado de guerra.
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22: Estamos de regreso en W Radio y para todos los que alucinan su tatuaje, les tengo la solución. Samantha Guevara es española, lleva muchos años trabajando en México con una clínica que ella fundó que se llama Mess Inc. Y Mess Inc. a lo que se dedican es a borrar tatuajes con el mejor láser que existe a nivel mundial para eliminar el pigmento de los tatuajes. Y hoy está mi queridísima Irani, que está histérica tratando de borrarse la cara de Amy Winehouse, que está abajo de unas flores que se puso para tapar la cara de Amy Winehouse. Fotos que ya les mandamos. Y quiero que aprendan algo que aprendimos hace algunos años que vino Samantha con nosotros, porque es muy interesante el color de las tintas de los tatuajes. Entonces quiero que les explique, Samantha, cuáles son las tintas regaladas de eliminar y cuáles son las tintas que cuando ves un tatuaje con esos colores, tú en tus adentros le rezas a la Virgen de la Cayetana, porque esto va a estar imposible.
1: Me llevo las manos a la cabeza.
22: Exacto. Sí.
1: Pues el color más fácil es el negro.
22: Ok, bendito sea el Señor. Muy bien.
1: Sí, yo por eso siempre que veo un tatuaje negro es... Ah. Ajá. Ok. El blanco no se quita, ese sí, no se quita de ninguna manera.
22: ¿Cómo?
1: Rebota la luz del láser, no penetra en la piel. No hay tecnología que se haya inventado que quite el blanco. Claro. O sea, el blanco.
22: Oye, espérame un segundo, espérame un segundo. Estoy tratando de sacar esta lógica. Cuando uno se va a depilar el pelo, ¿no? De la cara y el bigote, te dicen que los pelos güeros no los lee el láser. Es lo mismo con
1: es
22: el color blanco.
1: Mismo. Es lo mismo.
22: Interesting. Okay. Entonces, blanco, Jesús Cristo, negro, estamos del otro lado.
1: Negro, perfecto. Y luego
2: hay mucho rojo. Ajá.
1: El rojo también se quita muy bien, casi igual de bien que el negro. Lo que pasa es que muchas veces nos encontramos con reacciones alérgicas en la piel. O salen como unas bolitas, o a veces salen ampollitas, o da mucha comezón.
22: ¿Por qué?
1: La composición de esa tinta muchas veces genera como alergia o... A la hora que la desintegramos dentro de la piel, cuando el láser estalla la cápsula de la tinta, genera estas como reacciones. Pero bueno, ahí ya les decimos qué cremitas ponerse y generalmente salen muy bien. Pero el verde y el azul, ese es el que sí digo, ay no, ¿por qué?
22: ¿Cómo?
1: Sí, el verde y el azul son muy complicados.
22: ¿Y por qué?
1: No sé, la verdad no lo sé, pero son colores que tardan muchísimo y a veces no se van del todo, especialmente el azul turquesa. Son colores muy fuertes. O sea,
22: no se vayan a tatuar nunca When the Grinch Stole Christmas.
2: Claro.
22: Totalmente verde. Qué bueno que no te hiciste a Amy Winehouse iraní, ¿verdad? Con delineador blanco en los ojos y el pelo azul.
1: Qué bueno.
22: Porque estaríamos en un problemón. Ok, ¿qué otros colores?
1: Pues básicamente es eso. A mí lo que también me pasa mucho es que me llega gente que dice que tiene rosa y a la hora que empiezas a trabajarlo no era rosa. El tatuador mezcló rojo con blanco.
2: Ajá. Y no se quita.
1: Y se pone, claro, lo que pasa es que se quita el rojo, pero el blanco no. Entonces queda una cosa medio rara. Si fuera rosa, sí sale. Más tardado, pero sale. Pero cuando te das cuenta, cuando empiezas a trabajar con el láser, cuando el tatuador mezcló las tintas, cuando quieren hacer gris y mezclan blanco y negro, te pones a borrar y empiezan a quedar como pixeleados los tatuajes. El blanco queda y el negro se va.
22: ¡Úfale!
1: Sí.
22: Bueno, para que si se van a hacer un tatuaje, vean que no estén mezclando ningún color con blanco.
1: Importante.
22: Porque el blanco se va a quedar sí o sí.
1: Es importante.
22: Oye, ahora dime una cosa. ¿Es lo mismo la remoción de un tatuaje en piel blanca o que en piel morena?
1: Pues sí, no sé exactamente, digo, en todos los sitios donde yo he estudiado siempre te enseñan, ¿no?, que hay 7 tipos de tonos de piel, empezando desde el más blanco hasta el más oscuro, y la gente de raza negra, que tiene la piel muy, muy, muy oscura, tiene tendencia a cicatrizar queloide, eso es sabido.
22: Claro.
1: Entonces, cuanto más blanca es la piel, en teoría mejor funciona el láser, y cuanto más oscura, pues peores resultados.
22: Claro. Ahora, algo muy importante. ¿Cuánto tiempo tarda? Y la pregunta para Irani después va a ser, ¿duele? A ver,
1: ¿duele?
22: Irani, ¿duele?
3: No duele más que cuando te haces un tatuaje.
22: Ok. Entonces, duele más que cuando te haces un tatuaje.
3: Además, hay que preparar la piel. En mi zinc me dijeron que me tenía que poner una crema, cubrirla con plástico, un poco antes de la sesión.
22: O sea, un anestésico tópico, tipo Emla o así, Samantha.
1: Justo. Sí, nosotros tenemos nuestra propia anestesia que es súper, súper potente, pero sí, algo así.
22: Ok. ¿Entonces duele o no duele, Irani?
3: Duele un poquito, pero son como pellizquitos, ¿saben? O sea, yo lo siento así, como...
22: Como latigazos. Exacto. Es que las que nos hemos depilado el cuerpo con láser, sientes un latigazo. Las que se han hecho therapy o Morpheus, yo creo que ha de ser el mismo latigazo de láser, ¿no?
1: Es mucho más doloroso, en mi modo de ver, la depilación láser que el láser de eliminación de tatuajes. Yo me la he hecho,
4: ¿Y habrá una zona en donde duela más que otra? Por ejemplo, el brazo me parece que no es tan doloroso de enfrente.
1: Ajá.
4: O sea, el antebrazo es el que se me afigura. Sí, claro, que te puede doler horrendo. Ves que la gente se pone arriba del ombligo tatuajes también. Sí. También buscan unas zonas que dices, no, ¿qué es eso?
22: El empeine. ¿No será que duele más donde hay hueso?
1: Exacto. Ajá. El pie. A ver, sí. El pie.
22: A ver, ¿qué es lo que más duele? Dámelo en escala. Uh-huh. Lo que más duele a lo que menos duele.
1: Yo todos me los voy quitando y me los voy poniendo, y ya me he quitado en la nuca, me he quitado en la cadera, me he quitado en el pie, me he quitado en el antebrazo, y todo soportable sin anestesia. Pero por lo que yo veo, la gente sufre muchísimo con el pie.
4: Claro.
1: Me arrancan los apoyabrazos de la camilla, se retuercen, gritan, sudan, lloran.
22: ¿Pero cuál pie? ¿El empeine? ¿El talón?
1: El empeine.
22: Tobillo,
1: toda la parte del huesito de arriba, que se usa tatuarte hasta el tobillo, ¿no? Todo eso sufren horrible.
22: A ver, ¿qué les dirías a todos los que están pensando en tatuarse? ¿Cuál sería tu consejo?
1: ¡Que lo hagan!
22: Ajá.
1: ¡Claro!
22: ¿Sí?
1: Pero en negro.
4: Claro.
22: Pero en negro.
4: Sí, pues si se lo quieren quitar, claro. Que vayan con Samantha.
1: Claro. Sí, definitivamente. Yo te digo, Marta, que me había quitado ya todos. Ya estaba limpia. Ajá. Y de repente dije, bueno, un chiquitito. Y ya, llevo como 6. El sábado tengo cita con mi tatuador para hacerme otro. Mi esposo se va a hacer otros 2. Y así, vamos quitando y poniendo.
22: Pero siempre te pones negro.
1: Siempre me pongo negro.
22: Ok, muy bien. Ahora, siguiente pregunta. ¿Dónde nunca se deberían de tatuar?
1: Pues, definitivamente la cara. La cara.
22: La cara.
1: Sí, no.
22: No, yo veo esas cosas en Instagram de estos señores que tienen toda la cara tatuada y luego tienen como parches negros enteros, y los veo a los pobres destatuándose y digo, Dios de mi vida, Jesús Cristo Redentor. Ahora, ahí te va otra pregunta muy muy importante. ¿Se acuerdan la época, cuentavientes, que se tatuaban las cejas, se tatuaban la rayita de las pestañas, se tatuaban la boca? A ver, háblame de estos tatuajes, porque yo vi a muchas amigas que empezaron con las cejas cafés y ya las traen rosas, o que tenían las cejas grises y ahora las traen verdes.
1: Sí. Siguen haciéndolo, Marta, no te creas que lo han dejado de hacer.
22: A ver, cuenta.
1: Lo siguen haciendo y me llegan pues muchas personas, la verdad, porque sí funciona muy bien para maquillaje permanente. El delineado de ojo, por estar muy cerca al iris, no lo hacemos. Hay una técnica para hacerlo, pero yo la verdad prefiero no meterme ahí, lo considero muy delicado, pues perder la vista. Pero, por ejemplo, la rayita que queda aquí al final, esa sí la podemos eliminar.
22: La rayita de gato.
1: Exacto. Los labios también, y la ceja, pues bueno, borramos diario que te gusta. Son 5 clínicas ya las que tengo, entonces ya son muchísimas cejas que borramos todos los días. Ajá. Pero me llegan muy curioso, como con 2 rabitos, uno aquí y otro más abajo, que digo, ¿cómo te dejaste tatuar 2 cejas, una abajo y la otra arriba?
22: Ajá.
1: Pero pues así llegan. La verdad,
22: ¿y
1: se van muy
22: contentos? ¿La tinta que usan para las cejas o para la boca es fácil de retirar?
1: La verdad, digo, una de mis mejores amigas es la mejor en maquillaje permanente, y no le he preguntado nunca qué tinta utiliza, fíjate. Y la conozco hace 15
22: años.
1: Pero
22: si se quitan.
1: Sí se quitan, y se quitan súper bien.
22: Oigan, es que el otro día vi una cosa que yo no sé si ustedes ya vieron, cuentavientes, me traumó. Es una rusa, y eso ha de existir en otras partes del mundo, igual y hasta tu amiga lo hace, que está en San Diego.
1: Ajá.
22: Ya saben las cosas que te encuentras ahí en las redes. Entonces, te rellenan la boca de un color como si fuera color boca. Entonces, no parece que traes la boca pintada, parece que tus labios son naturalmente rojitos.
1: Yo lo tengo.
22: Oye, eso se ve padrísimo.
4: ¿Lo traes ahorita?
1: Yo nada más traigo...
22: ¿Ahorita lo traes?
1: Traigo Carmex.
4: Sí, claro, nada más trae brillito.
22: ¿Y quién te hizo eso? No seas envidiosa.
1: Mi amiga.
22: Oye, ah, no, tráenolas al programa.
1: Claro, yo te la traigo.
22: Sí.
1: Ella es lo máximo porque además tiene un programa altruista que ayuda a sobrevivientes de cáncer de pecho que le han tenido que rehacer y reconstruir el pecho. Entonces les tatúa la areola.
22: ¿Cómo se llama tu amiga?
1: Clara Hartman.
4: Clara.
22: Porque también tenemos
4: a Gaby.
22: A Gaby Gómez Macal, que tiene Medical Inc., que hace también reconstrucción de pezones y todo eso. Pero aparte tu amiga se boca y...
1: Ella los tatúa y los tatúa en 3D. Entonces tú la ves y dices, wow, es increíble que eso esté pintado en la piel.
22: Qué cosa más espectacular. Sí. Bueno, ¿cuáles son las localizaciones de MSINC?
1: Pues ahorita tenemos en La Condesa, que fue la primera que abrí, en Satélite... En Coyoacán, aquí al ladito, abrí Las Lomas el año pasado, tenemos una en Querétaro y este año planeo abrir Guadalajara.
22: Ah, sensacional, miren, Jalisco,
1: sí.
22: MSINC coming your way.
1: Exacto.
22: Si ustedes entran a MSINC, la página de internet es MSINC, MES es con doble S, inc.com.mx, en Instagram MSINC México, en WhatsApp es 56 11 20 80 00. Ahora sí que puras alegrías solo para el cuentaviente consentido.
4: Venga.
22: En W Radio.
1: Qué consentidos.
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26: Tengo en la línea a Alejandro Alito Moreno, el dirigente nacional del PRI, que nada más goleó 16-0 a Morena ayer. 16 distritos de diputación local se jugaron en Coahuila. Los 16 ganó el PRI y con comodísimo margen. Alejandro Alito Moreno, aquí la pregunta es si esto es un caso rarísimo de Coahuila o es algo que se puede replicar en el resto del país, si es algo que puede darle a la oposición alguna suerte de esperanza en el terreno nacional de cara a la elección del próximo año. Muy buenas tardes.
27: Buenas tardes, Carlos. Gracias por poder platicar con tu gran auditorio. Le pusimos una paliza 16-0, como le quieran llamar, carro completo, barrida, macaniza, zapato. Eso fue lo que le dimos. Y hoy lo importante es que se le gana a Morena. Ya le ganamos a Morena en Veracruz el año pasado, se le ganó a Morena, se le ganó en Durango y hoy se confirmó con Coahuila una barrida contundente y la gente votó, Carlos, por la seguridad, porque no quiere partidos políticos corruptos, cínicos y narcos como Morena, y ese fue el rechazo contundente que le dieron en Coahuila. Así recibimos a la dirigente de Morena de bautizo, una buena macaniza, ya saben, para que tengan, para que aprendan.
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14: ¿Qué tal? Los saludo. Muy buen día. Soy Yvette Parga Ávila. Vamos con la información más destacada hasta el momento. Son las 10:56. Iniciamos Noticias W. Mañana caótica en cuestión de vialidad en la Ciudad de México. Nuevamente se movilizan contingentes de la CENTE. Hay varios cierres. De esto nos informa mi compañero Octavio García. ¿En dónde te encuentras, Octavio?
15: Es correcto, Iván. Muy buenos días. Yo me encuentro aquí sobre Calzada de Tlalpan, a la altura del tren, la estación de tren ligero Ciudad Jardín, donde los maestros han hecho una parada en espera de sus compañeros que vienen rezagados precisamente por el tráfico. Y bueno, ellos pretenden llegar al Estadio Azteca. Quiero informarte que desde Calzada Tasqueña en adelante está cerrado Calzada Tlalpan en dirección hacia el sur, no así en dirección contraria hacia el centro histórico. La circulación fluye pues de manera normal, o sea, lento. Pero aquí los maestros pues hicieron un alto, van a continuar y su pretensión, te repito, es llegar al Estadio Azteca. A nuestros amigos automovilistas y quienes usan el transporte público, les recomendamos utilizar la avenida División del Norte, Río Churubusco, y los ejes 8 y 7 Sur como alternativa, ya que por Tlalpan, en dirección hacia el sur, es imposible pasar. Es el reporte que tenemos, Ivet, y seguimos pendientes.
14: Y sí habrá home office. La presidenta Claudia Sheinbaum expidió un decreto por el que se establecen diversas medidas administrativas para el próximo 11 de junio en la Ciudad de México para contribuir a la movilidad urbana y la seguridad vial con motivo de la inauguración del Mundial. Desde la mañanera, la consejera jurídica de la presidencia, Luisa María Alcalde, explicó los alcances de este decreto que convoca a implementar modalidades de trabajo a distancia.
29: Para los trabajadores de la Administración Pública Federal, las dependencias deberán privilegiar el uso de tecnologías de la información y comunicación que garanticen el adecuado desempeño de las funciones sustantivas y administrativas. Trabajo a distancia, teletrabajo, obviamente todas las actividades esenciales seguirán en marcha, pero todo lo que es trabajo de oficinas del sector público, hacerlo a distancia. Lo mismo para el caso del sector privado. Se exhorta al sector privado y social de la Ciudad de México a que en todas las actividades administrativas no esenciales se implementen esquemas de teletrabajo, esquemas a distancia. Y finalmente, como tercer punto, el decreto plantea la suspensión de clases para todos los niveles educativos de escuelas públicas y privadas en la Ciudad de México.
14: Boris, se debilitó ya una baja presión remanente. Se localiza en tierra a 75 kilómetros al nor-noroeste de Punta Maldonado, en el estado de Guerrero. Causará lluvias intensas en Guerrero, Veracruz, Oaxaca y Chiapas. Sus efectos también provocarán precipitaciones en el occidente, noreste, centro, sur y sureste del país. Esta mañana, además, el centro de la tormenta tropical Cristina se localiza a 540 kilómetros al este-sureste de la desembocadura del río Suchiate, frontera entre México y Guatemala.

cierre espectacular. En las instalaciones del Parque Fundidora, anoche se llevó a cabo la gran fiesta de clausura del Tour Internacional del Trofeo de la Copa Mundial 2026, luego de recorrer más de 70 ciudades en 30 países, y que será el trofeo que será entregado al campeón el próximo 19 de julio, cuando concluya el Mundial. El show central estuvo a cargo de J Balvin y se realizó además un reconocimiento especial al exjugador brasileño Kaká.

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0: En una hora más de Noticias W, soy Ivette Parga Ávila. Ya regresamos cuentavientes con Marta Dávila y todo ese equipo. No le cambien, síganos a través de todas nuestras redes sociales, wradio.com.mx para más información. Que tengan un excelente día.
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2: La pequeña cerda capitalista is in the house.
0: ¿Cómo estamos?
2: Oye, qué bonita es la palabra
3: cerdo.
2: Cerdo.
4: Y más cuando lo dices así como es, con es cara divino, de eres claro, un cerdo ambicioso. Cerdo.
2: Eres una cerda
4: capitalista.
2: Yo le digo mucho a Rebeca así. Cuando la veo comiendo un pan blanco con mayonesa, le digo, es que eres una cerda.
4: Yo pensé que cuando veía sus millones en la cuenta que
2: sí,
4: ya está invirtiendo.
2: Digo, eres una cerda capitalista. Cerda de dinero, exactamente. Sofía Macías, famosa porque es uno de los bestsellers de todos los tiempos en México. Pequeño cerdo capitalista. ¿Ya estamos en la edición de oro?
4: No, este es el de inversiones, porque hoy vamos a hablar de no cómo ahorrar, sino cómo hacemos crecer el dinero. Entonces, es un lingote, así, es un oro, oro puro, 999, todo.
2: Pequeño
4: todo,
2: cerdo
4: todo.
2: Capitalista, inversiones para hippies, yuppies y bohemios. ¿Puedo dar, por favor, mi lógica?
4: Por favor.
2: Que no me canso de decirse los cuentavientes, porque nuestra chamba en este programa es ayudarlos a salir adelante y salir adelante nosotros. No puede ser que pasamos el 80% de nuestra vida trabajando, que un alto porcentaje de gente trabaja no por gusto, sino por necesidad.
4: Y en algo que ni le gusta a veces.
2: En algo que ni te gusta, para recibir ese sueldo, esa quincena, ese aguinaldo, ese fondo de ahorro, ese Afore. Es uno de los tesoros más preciados después de la salud.
4: El tiempo.
2: Todo el mundo está ahora sí que persiguiendo el bolillo, pero muy poca gente sabe cómo cuidarlo, cómo hacerlo crecer, cómo invertirlo, cómo hacer que trabaje por ti, para que eventualmente algún día cuando tengas 60, 65, 58, 50 años como una amiga mía y digas, ¿sabes qué? Ya no me quiero dedicar a esto, ya no quiero trabajar.
3: Exacto.
2: Me voy a dedicar a trabajar en una casa hogar, aunque no me paguen, porque ¿sabes qué? No lo necesito.
4: Uh-huh. Y justo ahí hay un punto súper interesante, porque no necesariamente tendrías que esperar hasta los 65 a la edad de retiro. Hay incluso metas intermedias, que esa fue la verdadera razón por la que yo empecé a invertir, y me parece muy padre que lo estés diciendo ahorita. Yo justo estaba en una chamba en la que decía, me gusta ahorita, pero no estoy segura que vaya a ser la pasión de mi vida todo el tiempo. Y no quería estar atada a decir, oye, no me puedo ir porque no me alcanza, o porque tengo deudas, o porque no tengo nada y ya después de aquí no puedo sobrevivir con esto. Entonces, sirve, si, o sea, obviamente para el retiro, pero sirve si quieres hacer un cambio de carrera a la edad que quieras, a los 58, a los 50, a los 45, a los 38, a los la hora que a la edad que sea, porque incluso si vas a volver a trabajar, no es lo mismo estar con la angustia de, híjole, tengo que conseguir la primera chamba que sea, que lo que realmente quiera hacer. Entonces, sí, 100%, si le prestáramos con justo esta lógica que estás diciendo, es muy importante, porque si le prestáramos no a lo mejor el mismo tiempo que le dedicamos a chambear, porque pues entonces a qué hora dormimos, a qué hora disfrutamos, a qué hacemos todo, pero un poquito de tiempo al tema, y sobre todo si empezáramos lo más pronto posible, o sea, hoy, ahorita, sería mucho más fácil que llegáramos a ese nivel de libertad.
2: Oye, cada vez que hay una comida en mi casa, a mis amigos que son o de mi vuelo o más grandes que yo, les hago esta pregunta y todo el mundo se descompone, porque eso te deja claro que nadie tiene un buen plan. Cuando les digo, oigan,
4: ¿un qué?
2: Una pregunta.
3: Un buen plan.
4: ¿Un qué?
2: Una pregunta.
3: ¿Cómo tienen planeado?
2: No, una pregunta. ¿Cómo te vas a retirar?
3: No, bueno, ya. Ni me voltees a ver.
2: O vamos a estar a los 82 años disfrazándonos, entaconándonos y saliendo por el bolillo. ¿Cómo se van a retirar?
4: Ese plan, la verdad, es que está complicadito, porque además, digo, qué padre, o sea, yo la verdad tengo los dos ejemplos en mi familia. Tengo mi abuelo que trabajó hasta los 99 años, literal, todavía daba consulta telefónica durante la pandemia y tal, que era doctor, y mi papá que tenía el plan de retiro de, me quiero retirar a los 65 y dedicarme a viajar por el mundo. Sí. Afortunadamente, en su caso, él fue muy previsor, pero a los 62 le diagnosticaron demencia. Entonces, hay cosas en las que dices, oye, pues qué padre que tengas el plan, pero mejor tener el colchón para no padecerla y que la padezca todo el mundo alrededor de ti. Entonces, la verdad es que sí, es un tema que el tema de empezar a invertir y que no se te vaya el tren, sin importar cuál tren sea, es importantísimo.
2: A ver, cuentavientes, les voy a hacer esta pregunta durísima. Bien dice el dicho que uno no experimenta en cabeza ajena. ¿Quién de ustedes tiene papás que nunca previeron su retiro, que nunca manejaron bien su dinero, que nunca invirtieron bien y que hoy en día dependen de ustedes? La pregunta es, ¿ustedes quieren repetir ese mismo patrón?
4: Y luego algunos, ¿de quién van a depender si nada más tienen perrijos, no? Esa parte está complicada.
2: Yo hacía este cálculo.
4: Sí.
2: Si hoy en día, ¿no?, las familias que tienen 6, 7 hijos, de todos modos están agarradas del chongo todo el día. Exacto, porque yo ya le pagué la resonancia magnética a mi mamá, sí, güey, pero yo pagué el seguro del mes pasado, sí, güey, pero yo me la llevé a comer el domingo, ahora te toca a ti, sí, güey, pero yo me la llevé a Disney, a ver a dónde te la vas a llevar tú, no manches, ¿cómo me la voy a llevar yo, güey, si yo pagué la semana que estuve en el hospital? Y así están las familias. Antes eran familias más grandes. Ahora nosotros tenemos muchos menos hijos de los que tienen nuestros papás. Cuéntenme cómo le van a hacer sus hijos para dividirse a ti y a tu esposa o a tu esposo entre dos. O cómo tu hijo único te va a ayudar a salir adelante porque tú no hiciste tu plan para retirarte.
4: Anoten dos cosas. Las primeras dos cosas que vamos a tener que tener clarísimas son el tiempo y tener claras tus metas. Es lo más importante que tienes que saber para invertir. Ajá. El tiempo, ¿por qué? Porque si tú, cuanto antes empieces, va a ser mucho más fácil que empieces a generar rendimientos. Te traje unos ejemplos y también a los cuentavientes para que pongamos ahí más o menos atención. Entonces, ¿qué pasaría si empezamos a invertir a los 20 años 10 mil pesos? Si los dejamos ahí, no metemos un peso más, ¿eh? O sea, esos 10 mil pesos, si los invertimos a los 20...
2: O sea, depositas 10 mil pesos en una cuenta de inversión.
4: Y el supuesto es que te da 6% anual, que bueno, pensando en que ahorita las tasas están arriba de 10%, no está tan complicado. Hubo años en los que estuvo al 3%, pero ahorita yo creo que es bastante razonable pensar eso. Eso, si tú lo dejas hasta los 65, o sea, pensando, oye, esto es para mi retiro, simplemente para hacer fortuna o lo que sea, te llevas 137,646 pesos, casi 140 mil pesos.
2: Por haber depositado una vez cuando tenías 20 años, 10 mil pesos.
4: Digo, obviamente si eres más constante y si realmente quieres hacer una fortuna, hay que hacerlo siempre, pero nada más para ver el efecto del tiempo, Marta.
2: Sí.
4: Si lo haces a los 30, en lugar de 137 mil, son 76,860 pesos. O sea, casi...
2: la mitad.
4: Exacto. Nada más para esperarte una década. Si lo haces a los 40, son 43,918 pesos.
2: Ya, bye.
4: Digo, pero aún así hay que hacerlo. O sea, si ya estás en esa década, de todos modos hazlo. Pero...
2: no, sí, pero a los 40, con 43,000 pesos a los 65 años, digo, para dos resonancias magnéticas de cadera.
4: Claro.
2: Para eso te alcanza.
4: Claro. Y ahí, qué bueno que lo dices, porque justamente ese es el tema. Entre más te tardes, más vas a tener que invertir para que eso realmente te genere lo que necesitas. Ya si lo haces a los 50, esos 10,000 se convierten solo en 23,965. Y si lo haces a los 60, como nada más trabaja 5 añitos, son 13,328 pesos lo que genera de rendimientos. Entonces, si tú lo que quieres es que tu dinero trabaje para ti, el tiempo va a ser lo más importante que vas a poder poner a tu favor. Entonces, basiquísimo, no se agobien con que, ay, pero si la inversión no es la perfecta, pero si la inversión ya perdí el tiempo, pues al revés. Hazlo de una vez para que no sigas perdiendo ese tiempo.
2: Güey, pero es que yo tengo 25 años y hay, o sea, hija, ¿qué? ¿Voy a estar invirtiendo 500 pesos al mes? ¿Sí?
4: Sí, exacto.
2: ¿Sí?
4: Es más, hasta 100, Marta, porque lo que está muy interesante es que en las opciones que hay, puedes invertir desde 100 pesos, puedes invertir, hay algunos que te dicen 1,000 pesos y otros 10,000, pero el chiste es que ya hay opciones muy accesibles, como pues ahí están las plataformas como CETES Directo, están las casas de bolsa en línea que ya a partir de algunas de 100 y algunas de 1,000 pesos ya puedes empezar a invertir, están las sociedades financieras populares, las famosas SOFIPOS, que justo como se están peleando un poco los rendimientos con los bancos, ahorita ya hay cuentas a la vista que te dan rendimientos, entonces sí hay muchas opciones que desde cantidades muy bajitas puedes empezar, y empezar a los 20 si hace una diferencia. Pero de todos modos, si dices, oye, pero es que a mí ya se me fue el tren, Sofía, yo ya tengo 40, o ya tengo 50, o ya tengo 30, pues no importa. Porque una vez teniendo claro, ok, este dinero simplemente lo quiero dejar trabajar para eventualmente poderme retirar, pues son más años, puedes correr más riesgo y tienes opciones pues que sí puedes tener mayores ganancias. Si dices, oye, no, ¿sabes qué? Esta lana es porque a fin de año me quiero ir de vacaciones con mi familia y le estoy ahorrando para eso, pues la meto en algo un poquito de más bajo riesgo, como estamos dando los ejemplos de CETES, de una sociedad financiera popular que en un plazo fijo tú sabes cuánto vas a ganar, cuál es la tasa que te van a dar al final del año y no vas a tener así que sustos, microinfartitos y etcétera. Y de acuerdo a eso es cuando, cómo vas a elegir tu inversión. Muy importante invertir en instituciones reguladas, porque cuando mucha gente de pronto dice, oye, me ofrecieron que si le meto a Bitcoin y traigo a 3 personas o esto que es como casi un grupo selecto y secreto y me van a duplicar mi lana en 3 meses, pues sí, pero el grave problema es que si no está regulado, y eso lo puedes buscar en el CIPRES de la Condusef, así se llama, CIPRES con S, y ahí checas si está la institución o no, pues si tienes cualquier bronca, pues obviamente, ¿quién te responde, no? Entonces, ese es el segundo punto muy importante. Obviamente, no nos engolosinemos. Hay que empezar por instrumentos o por opciones de bajo riesgo y corto plazo. Ya conforme le vas entendiendo, le vas metiendo ahora sí que más saborcito a las inversiones, más variedad, más claro. Riesgo. Hay que revisar, obviamente, periódicamente cómo vamos. Y ya una vez que tienes como esta base de cosas más seguras, que puede ser CETES, que puede ser un pagaré bancario, que puede ser un depósito a plazo, le puedes ir metiendo más riesgo.
2: Ok, vamos a hacer el siguiente ejercicio. Agarra tu celular para que saques la calculadora.
4: Ok.
2: Les voy a decir cuál es el plan que yo creo que debe de ser.
4: Ok.
2: Ok. Piensen cuánto ganan ahorita, qué tan holgados o apretados están. Y sin exagerar, ¿cuánto más necesitarían ganar para estar tranquilos y poder pagar sus gastos básicos, una vacación por aquí por allá, una comprita por aquí por allá? Pensemos en un número, 50,000 pesos. Piensen, yo con 50,000 pesos al mes la armo. Hoy tengo 35 años. Cuando yo tenga 65, que es en 30 años, esos 50,000 pesos, ¿cuánto van a valer en 30 años? ¿Ya me entendiste?
4: Híjole, sí. O sea, ¿cuánto va a bajar con la inflación?
2: No, no,
4: o sea,
2: sé
4: la inflación.
2: Si es una regla de 3, no sé si tienes que despejar Y.
4: No, pues ¿ya tenemos me entendiste? Que buscar una calculadora de inflación.
2: Ok, pero pensemos que son, ¿qué te gustan? 45,000 pesos. Solo para efectos de este ejercicio. Entonces, quedamos que nos vamos a retirar con 50, ¿no?
4: Ajá.
2: Ok,
4: ajá.
2: Pongamos que en 30 años sean 70,000 pesos, ¿ok? Si yo tengo 30, Sofía, ¿cuánto tengo que ahorrar de aquí a los 65 años para retirarme con 70,000 pesos al mes, que va a ser la generación de los intereses del capital que tengo invertido?
4: Que acá hay que, voy a hacer un poco de trampa y me voy a ver si encuentro la calculadora de Consar para que nos dé ese monto justo ahora.
2: Ok.
4: Justo.
2: Porque yo pienso en lo que tú haces eso, que uno debería de hacer el cálculo al revés. ¿Con cuánto me quiero retirar?
3: Al revés.
2: ¿Cuántos años tengo? ¿Y qué tengo que hacer para retirarme con ese monto? Porque eso nos va a forzar no a ahorrar o invertir lo que se te hace o lo que medio te acomoda o lo que te sobra, sino te va a obligar a invertir una cierta cantidad al año, porque pues no todos los meses uno puede invertir lo mismo, pero a lo mejor en febrero solo pudiste invertir 500 pesos, pero cuando te cayó el aguinaldo le vas a meter 5,000 y así te lo vas prorrateando para llegar a esa meta final, para que el día que te retires, no con un monto imaginario de, ay, a ver, ¿cuánto me salió? No manches, hija, 23,000 pesos. No, esto no me va a alcanzar. No,
3: al contrario, lo dijiste
2: para que
3: muy
2: lo
3: bien.
2: Hagas con una meta muy clara.
3: Claro.
2: Para yo vivir como se me ronca la gana a los 65 años y como los viejitos gringos que se la viven en los cruceros de aquí para allá, yo necesito 50,000 o 20,000 o 15,000 o 100,000 o 200,000 o 500,000 pesos al mes. Voy a trabajar a la inversa. ¿Qué tengo que hacer hoy a la edad que tengo para generar ese flujo el día que yo me retire? Y que si quiero ponerme a trabajar porque me gusta estar entretenido, porque me gusta ser productivo, estar ocupado, sea por gusto y no por necesidad. Para que no le tenga que estar pidiendo a mis hijos, para que mis hijos no se estén peleando entre ellos para ver quién me da y quién me paga, porque el dinero lo tengo yo y el flujo lo tengo yo. Así deberíamos de trabajar, cuéntame.
3: Hicimos el ejercicio en CONSAR, ¿te acuerdas? Que queríamos cuánto para retirarnos, 120 mil creo que lo pusimos.
2: Sí.
3: Y nos salió en 40,000+, 48,000+.
2: Te digo, o sea, obviamente no vas a poder ahorrar todos los años lo mismo.
3: Claro que
2: pero
3: no.
2: Unos años más que otros. Pero cuando tienes una meta muy clara y un número muy definido, esa es la belleza de las matemáticas, sabes perfecto qué estás haciendo y a dónde vas.
5: ¿Te acuerdas?
2: Mira.
3: ¿Lo tenemos?
4: Sí. Dame una vuelta más porque, o sea, justo estaba haciendo 50,000 al mes, son 600,000 al año. Que uh-huh. tenemos que obtener sí. una inversión, o sea, siendo conservadores, uh-huh. que al año nos dé con... el 4% sea uh-huh. los 600,000. Entonces, ya. Dame medio segundito.
2: Ok. Ya lo vemos. Porque ahí les va. No, pues obviamente no va a ser a base de solamente estarle metiendo y ahorrando.
3: No, claro.
2: Por eso uno tiene que invertir. Porque como decía ahorita Sofía inteligentemente, si tú inviertes largo plazo, puedes tomar a lo mejor más riesgo. No lo tienes invertido de entrada 28 días. Puedes comprar acciones, uh-huh. yo qué sé, acciones de TikTok, porque a eso le apuestas ahorita. Y a lo mejor hoy las acciones valen 20 pesos,
3: claro.
2: pero en 15, 20, 30 años valgan 180. Entonces, no solamente es ahorrar, porque cuando Sofía les diga el número van a decir, no, pues está cabrón ahorrar esa cantidad.
3: No, pero lo has dicho bien.
2: Es invertir, uh-huh. es buscar rendimientos. Y como nadie en prepa, cosa que debiese haber sucedido,
3: no
2: nos dio
3: materia.
2: Clases de cómo invertir nuestro dinero. Yo no puedo creer que no haya clases de eso.
3: ¿No?
2: Ah, pero eso sí, aprendan a despejar dientes. O sea, no manchen.
3: Bueno, eso,
2: ah,
3: sí, pero eso sí, para saber
2: la cómo odisea vamos a lectura para el lunes.
3: Eso está muy bien porque mira cómo te
2: es
3: estás comunicando.
2: Es que ¿de qué nos sirvió leer la odisea?
3: Para
2: ¿cómo estaríamos si hubiéramos tomado clases de aprender a invertir tu dinero?
3: Finanzas.
2: Clases de finanzas.
3: Sí, totalmente. Bueno, sí.
2: Ya, Sofía, ya se te dio mucho tiempo.
3: Ya se te dio mucho tiempo.
4: Perdón, ya se me hizo unas bolas tremendas con esto porque...
2: Bueno, pero más o menos, me da igual.
3: Exacto.
2: Es más, me da igual el resultado.
4: Sí, eso es ahorita se los digo cuentavientos. Pero sí, la verdad es que el tema de los rendimientos... Uh-huh. Sí, o sea, yo los cálculos que tenía antes, pero ahorita se los checo bien, sí son alrededor de 9,000,000 pesos, uh-huh. más o menos.
2: Sí.
4: Pero esto obviamente también tienes que pensar que si ya tienes esa inversión, puedes no vivir solamente de los rendimientos. También puedes ir usando parte de ese capital, entonces sí, puede ser una cantidad menor.
2: Sí.
4: CONSAR justo tiene una calculadora, que es la calculadora de ahorro, que ahí pueden checar, de acuerdo a su monto de pensión, uh-huh. cuánto es lo que tienen que invertir, uh-huh. ¿no? Pero sí, obviamente, entre antes empieces, ese capital lo que sucede es que se invierte lo que le vas metiendo, pero también se suman los rendimientos,
2: claro.
4: porque no se trata de irlo sacando mientras se van generando.
2: Yo, en resumen, les voy a decir una cosa muy importante. Hablando del tema de la edad, empiecen ahora, donde estés. Empieza con miedo, con dolor, con duda. Empieza con las manos y la voz temblorosa, pero empieza. Empieza y no pares. Empieza con lo que eres y con lo que tienes. Sofía Macías, pequeñocerdocapitalista.com, PecCerdCap, en Twitter, en Instagram es Sofía Macías Liceaga. O Sofía Macías N en Twitter. Gracias, Sofía.
4: Si se le quedan con dudas, ahí échenme un mensajito en redes sociales.
2: Claro, y les contestas.
4: Claro que sí.
2: Y les ayudas.
4: Por supuesto.
2: Y los aclaras.
4: Sí.
2: Bueno, con esto hacemos una pausa rapidísimo. No se vayan, ya volvemos.
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2: Oigan, se van a quedar un poco choqueados con lo que vamos a platicar el día de hoy, que tiene que ver lo mal que estamos usando los envases de plástico. O sea, ¿cómo les explico? Que eso tiene que ver desde una botella hasta un tupper. Literal. No saben cómo puede afectar esto a la salud y es importante que todos ustedes lo sepan. Carmina Flores es doctora en psicología, en patología celular. Tiene una especialidad en inmunología. Tiene 16 años de experiencia en nutrición oncológica y manejando pacientes que tienen problemas autoinmunes y de alergias alimentarias. Entonces, queríamos hablar de eso.

0: que gran parte de nosotros pues transportamos algún tipo de líquido y comida en plástico. Entonces, explícalo todo, mi queridísima Carmina.
1: Ay, hola, mucho gusto. Muchas gracias por invitarme, Marta. Pues sí, como dices, realmente pues es un peligro que tenemos latente y que muchos no lo hacemos de manera consciente, ¿no?
0: A ver.
1: Los plásticos son derivados del petróleo y no están todos diseñados para aguantar el calor, que esa es una parte muy importante. Alrededor de un año, más o menos, nosotros estamos consumiendo 74 millones de partículas de microplásticos en nuestros alimentos sin darnos cuenta, porque hacemos las cosas de manera inconsciente, ¿no?
0: Sí.
1: Entonces, nuestros hábitos de vida pues hacen que vivamos rodeados de plástico porque son útiles y son prácticos, pero a veces no nos ponemos a pensar qué efecto puede tener después en nuestra salud, ¿no? Imagínate, no sé si se han fijado, ¿no?, que en los últimos años pues ha aumentado la incidencia del cáncer, de la diabetes, el sobrepeso, la obesidad, trastornos de depresión, trastornos neurológicos como el Alzheimer, el Parkinson, que eran enfermedades pues que sí se veían, pero no con la incidencia que tenemos actualmente, ¿no? Y pues también está muy relacionado con todo lo que sería la inflamación a nivel celular, que de la que hemos hablado muchas veces ya, y que nos va a alterar también el sistema, no nada más el sistema inmunológico, sino el sistema neuroendocrino. También podemos ver que ha aumentado la incidencia en problemas de fertilidad y pues todo esto se debe a que estos microplásticos son disruptores hormonales.
0: Claro. O sea, a ver, tú te dedicas, Carmina, a estudiar las células.
1: Exactamente, ¿no? Sí.
0: Y las patologías o las enfermedades de las células.
1: Exactamente.
0: Y tú sí sientes que hay una correlación entre el abuso de los contenedores de plástico y nuestra salud.
1: Ah, por supuesto. Y está clínicamente demostrado. Y hay estudios que de grupos de investigadores que se dedican específicamente a medir la cantidad de microplásticos en personas que ya padecen ciertas enfermedades, ¿no? Y se ha visto que en estas personas, pues la cantidad de microplásticos es mayor al de la población normal. Y también se pueden encontrar, por ejemplo, restos de microplásticos en orina. Incluso el día de antier salió un estudio donde a pacientes con insuficiencias venosas que les hacen estas cirugías para quitarle la safena, en las safenas hay microplásticos a nivel celular. Entonces, es impactante realmente cómo estamos rodeados todos los días de muchas cosas y que pensamos que nada más lo que nos afecta está en el medio ambiente, no,
2: claro,
1: y en la
2: no
1: contaminación,
2: sabemos.
1: Pero muchas cosas que sí podemos evitar nosotros, ¿no?
0: Por eso, pero a ver, hija, ¿cómo llegaron ahí?
1: Ah, pues es que mira, te voy a explicar. Los plásticos, hay diferentes tipos de plásticos. Hay plásticos que están diseñados para un solo uso. Esto quiere decir que no toleran el calor. Entonces, por ejemplo, un bote de yogurt, un bote de crema, está diseñado para contener un alimento frío y ser un plástico de un solo uso, que tú lo termines y se manda a reciclar y hasta ahí se acabó. ¿Y qué hacemos nosotros comúnmente? Pues a ese bote que normalmente no está diseñado para soportar calor, le ponemos alimentos calientes para que se enfríen, luego los metemos al refrigerador, nos lo llevamos al trabajo y los metemos al microondas.
2: ¡Claro!
1: ¿Y cuál es el problema?
0: Cállate.
1: Sí, sí, sí. El problema, Marta, es que el calor es lo que hace que se libere el microplástico al alimento. Es este el verdadero problema. Igual nos pasa con las botellas de agua, ¿no? Si, por ejemplo, usamos una botella de plástico y la dejamos en el coche, en lo que me bajo rápido por el niño, en lo que hago tal cual, ¿quién no tiene una botella de plástico en su coche? Y dice, ay, bueno, ya lleva aquí como una semana, pero está limpia, ¿no? Y
2: yo.
1: Te la tomas.
2: Yo. Y hasta el perrito se lo das.
1: Entonces.
0: Oye, pero espérame, antes de ir a la botella de agua, quiero hablar del tema de los contenedores. No vaya yo a decir de los contenedores, porque,
1: sí.
0: Pero claro. O sea, ya olvídense de que no se vea bonito el refri. Es un peligro que estén usando contenedores de plástico que están diseñados, como lo dijo Carmina, para alimentos fríos y que los metan al microondas o le metan comida caliente.
2: Claro.
0: Siempre y cuando sean de plástico.
1: Exactamente.
0: No importando qué plástico sea.
1: es que hay diferentes tipos de plástico, ¿no? Hay algunos plásticos que

0: ya están elaborados sin un químico que se llama bisfenol A, que es el famoso BPA. Y hay regulaciones internacionales que marcan, pues, el límite de microplásticos que pueden liberarse al alimento, que se consideran saludables o sanos o inocuos o menos dañinos a la salud. Uh-huh. Hay un límite. El problema es que cada país pone el límite. Y muchas veces esto no se regula, ¿no? Entonces, hay diferentes tipos de plásticos. Hay plásticos que ni siquiera tienen, tú volteas el recipiente y ni siquiera tienen ahí un sello, una marca, ni nada, ¿no? Ese plástico no se debe de utilizar para conservar alimentos y menos para calentarlos, ¿no?
1: Claro.
0: Hay otros que ya vienen, pues, con regulaciones internacionales y ahí te marca específicamente si tienen o no bisfenol, ¿no? Hay muchas veces que dice no BPA o BPA free. Y también, pues, contienen ahí los simbolitos de que toleran calor. Esto quiere decir que se pueden meter al microondas, que se pueden meter a lavavajillas, que toleran cambios bruscos de temperatura, ¿no? Los puedes congelar, los puedes refrigerar. Un recipiente que no tiene todas estas marcas en la parte de abajo no es bueno para consumo humano. ¿Y cuántas personas no sabemos que utilizamos los botes y reciclamos y hacemos, ay, mira, este está bonito y me gustó o está práctico y ahí meto la tinga, ¿no?
1: Claro. No, deja eso. Por ejemplo, en el súper. Vas a comprar, está caliente la comida en el súper para la que te puedes llevar a tu casa que ya está hecha, ¿no? Uh-huh. Ponle el arroz, las albóndigas y el cerdo en verdolaga. Está caliente. Uh-huh. Te lo dan en un recipiente de plástico, en lugar de llevar
2: la comida china.
1: Exacto, sí, sí. O la comida china. Uh-huh. ¿Qué hace uno? Que yo lo he hecho mil veces. Llego a mi casa y directito al microondas, y de ahí sirvo.
0: Exacto. Y ahí es donde está el peligro.
1: Claro.
0: El microondas no es malo en sí, ¿no? Porque mucha gente en mis redes me ha puesto, oh, yo odio el microondas, lo voy a tirar, es el invento de no sé qué. Realmente el problema no es el microondas. Es el calor. El calor es lo que hace que se libere ese microplástico y se traslade a la comida. Ese es el problema.
2: Okay. Y dime una cosa. En México hay contenedores de plástico que dice BPA free o libre de BPA.
0: Sí, sí. Hay de todo. Si tú te vas a cualquier supermercado.
1: A ver, que te suban la de crema. La que tienes. Seguro tienes una crema ahí. Que te suban y hay que leer ese. A ver si es cierto.
0: Sí, la mayoría de botes de crema o de yogurt, ajá, no tienen nada. O
1: quiero ver,
0: de la,
1: porque yo nunca
0: china
1: he leído, bueno, desconocíamos evidentemente que sí trae quien está leyendo esa etiqueta. Si no leemos la etiqueta de los nutrientes o azúcares que trae uno, menos vamos a leer lo del plástico, ¿no?
0: Exacto.
2: El plástico. Ok, entonces no vuelvan a calentar nada en contenedores de plástico. Ok, vamos con las botellas de agua, Carmina.
0: Pues sí, mira, las botellas de agua también están diseñadas con un plástico que sea fácil de reciclar. Son plásticos que también se consideran como de un solo uso y generalmente pues no consideran que sean tan dañinos, uh-huh, porque no están hechos para calentarse. Digamos, no están diseñados para que lo dejes una semana en tu coche o en tu cajuela y les dé el rayo del sol. Cada vez que se calienta ese plástico va a liberar, no nada más bisfenola, también hay unas partículas de microplásticos que se llaman falatos. Uh-huh. Y eso va directo a nuestro sistema. Y el problema, Marta, es que cuando entra a nuestro sistema, son sustancias que nuestro cuerpo reconoce como agresores, que reconoce como partículas que no deberían de estar, y se desata una reacción inmunológica contra estos invasores. Y eso
2: de esos, te voy a decir por qué de los talatos. Porque todos los shampoos y los productos de pelo y de piel de Marta de Baile HairTech son libres de talatos.
1: Mira, qué bien. Sí, claro, sí. Tú muy responsable, muy bien.
0: Porque es que te informas, Marta. Esa es la cuestión, que tenemos que estar informados porque estos al final son cancerígenos que estamos nosotros consumiendo, que están en contacto con nuestra piel, que están en contacto con el aire, ¿no? Uh-huh. Y que no nada más nos van a afectar a nosotros, sino a las generaciones que vienen, porque inducen estados inflamatorios, que se llama microinflamación o megainflamación crónica, que es a nivel celular, que no la vemos, no la sentimos. Entonces puede estar por años dándonos en la torre al sistema inmunológico y nos corta la inmunovigilancia. Y entonces nuestro sistema inmunológico no es capaz de detectar estas células cancerígenas y empiezan a reproducirse.
3: Para ahí, para ahí, para ahí. Vamos a hacer una pausa y regresamos. 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
1: Carmina Flores tiene una especialidad en inmunología. Tiene 16 años de experiencia en nutrición oncológica y manejando pacientes que tienen problemas autoinmunes y de alergias alimentarias. Entonces, queríamos hablar de esto porque sabemos que gran parte de nosotros pues transportamos algún tipo de líquido y comida en plástico. Igual que se caliente una botella de agua a ponerle agua caliente a una botella de plástico.
2: Por supuesto, claro. Sí. Estas personas no que decían, yo soy super fit, traigo mi botella y aquí le voy a poner agua caliente y le voy a echar mi bolsita de té para, para ayudarme. Pues ese plástico no está diseñado para el calor. Entonces lo que está tomándose es un
3: veneno.
2: No, pues sí, está intoxicando a nivel celular a todas sus células. Y el problema no para ahí, es que induce cambios epigenéticos a nivel de nuestro genoma. No, en español, les voy a explicar, hay diferentes maneras de ver el genoma, ¿no? Y la epigenética estudia la manera en cómo se leen estos genes y cómo se interpretan. Si hay un cambio epigenético, es como un error en la lectura de ese gen y entonces te induce un cambio. Y se pueden activar ciertas partes de nuestro genoma que están dormidas, que se llaman oncogenes. Entonces, al final, lo que estamos haciendo no nada más es inducir un estado inflamatorio, sino también todas estas microplásticos inducen cambios en la microbiota intestinal y se llaman también disruptores endocrinos porque nos inducen a un mal funcionamiento, pues tanto de las células que liberan estrógenos, progesterona, andrógenos, ¿no? Entonces, también tiene mucho que ver con personas que padecen infertilidad. ¿Cuántas personas, no? Actualmente tienen problemas y dicen, es que no puedo tener bebés. Ya me checaron todo, parece que todo va bien, pero no puedo, ¿no? Y muchas veces es por este tipo de problemas, que son disruptores endocrinos que están dándonos en la torre a nivel hormonal, ¿no?
1: Oye, a ver, ahí te va otra. Háblales del estudio de el BPA y el embarazo.
2: Ah, sí, pues mira, hay no, es uno, pero este es como que el más significativo. Hay en la ciencia diversos niveles de evidencia científica, ¿no? Y los más fuertes son uno que se llama metaanálisis, que es como un conglomerado de muchos estudios clínicos donde se demuestra la consistencia de estos estudios, ¿no? Es como revisar todo lo que dice y se ha encontrado que estos microplásticos inducen estados inflamatorios en el embarazo, donde puede haber prematurez en el nacimiento del niño. También hay cambios a nivel neuroendocrino en el bebé, ¿no? En el feto.
3: Claro.
2: Que pueden inducir que ya tengan una predisposición a una metainflamación, a padecer obesidad, sobrepeso, diabetes, cáncer. También hay problemas a nivel de la placenta, ¿no? Porque se pueden depositar estas partículas de microplásticos a nivel de la placenta y pues afectar a lo que sería el intercambio de nutrientes entre la mamá y el bebé. Realmente estamos viendo que no nada más se afecta a la persona que lo consume, sino a las generaciones que vienen después, que es lo que estamos viviendo ahorita, ¿no? Nosotros somos también ahorita víctimas de los microplásticos de la época de nuestros papás, donde no sabíamos que existía el bisfenol ni los falatos y que nos hacían daño, ¿no? Somos de la época en que el teflón era lo máximo y pues todos usamos utensilios de teflón para cocinar. Y que también el teflón libera falatos y libera bisfenol a nuestra comida. Entonces, tenemos que tener cuidado. No es para alarmarnos ni para que nos entre el pánico y decir, ay, no, ya no quiero comer nada, ya no quiero hacer nada, sino precisamente para tener esa noción de que no nada más es lo estético, sino es que es peligroso para nuestra salud y es un riesgo para toda nuestra familia, ¿no? Muchas veces también pues me pasa que con mis pacientes las mamás somos muy de, ay, pues ya salió como un platito del personaje ahorita de que está de moda y pues les compramos su vajilla con sus cubiertitos y no nos fijamos en la parte de abajo si tiene o no bisfenol y entonces pues les servimos ahí su comidita a los niños y obviamente una comida que tiene pobre valor nutricional, ¿no? No es lo mismo que yo le prepare una comida saludable a que ya sea una comida rica en grasas, rica en conservadores, colorantes, etcétera, y que esté caliente. Hay muchas mamás lo que hacen es eso. Ay, pues cogí su plato, ¿no?, de Hello Kitty, se lo metí al microondas, hice las salchichitas, claro, y el pulpito. 100%.
3: ¿No? Sí, no, bye.
2: 100%. Y 100%. O le ponemos la comida caliente ahí para que se vaya enfriando. Y eso estamos, lo que estamos haciendo, sopita de bisfenol para los niños. Y van creciendo ya con estos estados inflamatorios. Y por eso también estamos viendo estas cantidades de obesidad y sobrepeso infantil tremendas. Es
3: impresionante,
2: ¿no?
3: ¿Eh?
2: Es impresionante. Ahorita estamos en tercer lugar mundial, a nivel mundial, de obesidad infantil. Eso es verdaderamente alarmante, ¿no?
1: Alarmante. Oye, aquí la gente está horrorizada. Oye, y dice Tavo, oye, Carmina, ¿y no hay manera de eliminar los microplásticos de mi cuerpo?
2: Ah, por supuesto, pues deja de consumirlos. Si los dejamos de consumir, nuestro cuerpo es sabio, los puede eliminar. ¿Cómo los puedo eliminar? Pues dejando de utilizar recipientes de plástico que contienen bisfenol, ¿no? Lo mejor que es utilizar el vidrio cristal, ¿no? Con los recipientes, o incluso, pues, dejar de usar teflón, utilizar una botella de agua que pues sea de cristal o de vidrio. Y si la vamos a usar, pues,
3: o sea, back to basics.
2: Ajá. Y aparte es más ecológico.
1: En mi casa los toppers son de cristal. No porque yo supiera lo que nos acaba de contar Carmina, pero como los de plástico siempre se rayan, se opacan, se hacen horrendos.
3: Luego no hay tapa de uno y tapa de otro.
1: Se acabó esta babosada y entonces todos son de cristal.
2: Sí, eso siempre. También, fíjense, si se están opacando es porque están perdiendo calidad.
3: Sí.
1: No, y les voy a decir otra cosa. En mi casa se acabaron las botellas de agua de plástico. Compré online, y lo pueden encontrar en cualquier lado, en Mercado Libre, en donde sea, unas botellas de vidrio con una tapa como plateada súper bonita.
3: Sí, yo tengo de esas para el agua.
1: Esas se llenan y esas son las botellas de agua en mi casa, todas de vidrio.
3: Sí, absolutamente. Sí, a ver, yo quiero ver un letrero. ¿Tú qué tienes ahí, Marta? Un refri completo. Que te suban te suban un bote. Quiero ver cómo se ve la etiqueta.
1: Ya, búsquenlo ustedes ahorita en su casa.
2: Sí, no, incluso mira.
1: Ya no voy a regresar.
2: Si volteas el bote y tiene como un triangulito, ya ven que luego tiene un triangulito ahí de reciclaje.
3: Ajá.
2: Si tiene adentro un 7, ese no es un buen plástico para consumo humano.
3: ¿Cómo, o sea, cómo?
2: Sí, en los triangulitos estos de reciclaje, si tiene un 7, eso significa que en el proceso sí se usan bisfenoles.
3: Ok.
2: Que al final son químicos que utilizan para endurecer los plásticos.
3: Es que o sea, todo tiene un fundamento, Carmina.
2: Todo tiene un fundamento, que me dicen, luego me preguntan, y doctora, ¿por qué usan el bisfenol si es tan malo, no? Pues porque es un producto muy económico que le va a dar consistencia y dureza al plástico.
3: Lo va a endurecer.
2: Pero si se calienta, hay muchos plásticos que cuando lo calentamos pierden consistencia, no sé si se han fijado, ¿no? El típico frasco del medio litro de crema.
3: Sí.
2: Lo calientas y es como...
3: Aguango. Claro, aquí lo importante es, o sea, sí puedes, nada de... Dice el 7, no voy a comprar este producto. No, el producto está, más bien, el envase está diseñado para que ese producto sí sea sano ahí dentro, ese alimento.
2: Exacto.
3: Lo que no hay que hacer es cuando se te acabe tu cremita... meter ahí las albóndigas o calentar salchichas en el microondas, cualquier cosa que puedas calentar en estos plásticos. No están diseñados para eso.
2: Para eso no son, ¿no?
3: Claro.
2: Igual que las botellas de agua. Las botellas de agua están hechas para un solo uso. De hecho, si se han fijado, en los últimos años las han ido haciendo más delgadas y más fáciles de comprimir, porque precisamente son reciclables.
3: Claro.
2: No están destinadas para estar un mes en la cajuela del coche y luego seguirla tomando, ¿no?
3: Sí, no, es que yo sí cometo ese error, ¿eh?
1: Bueno, déjenme decirles que les conviene tener a Carmina en su vida por si se les ofrece, porque ella tiene un doctorado en patología celular con una especialidad en inmunología. Ella trabaja con pacientes con cáncer, con pacientes con problemas autoinmunes y con alergias alimentarias. Es DRA de doctora carminaflores.com en Instagram, igualmente DRA Carmina Flores y DRA Car Flores en Twitter. Por si alguien ocupa, les pongo aquí el teléfono por si necesitan contactar con ella. Carmina, te mando un abrazo.
2: Un abrazo.
1: Un abrazo, Carmina. Muchas gracias.
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8: Samsung lleva años doblando teléfonos y Apple miraba desde lejos con cara de...
9: Eso no es para nosotros.
8: Clásico de quien llega tarde a la fiesta, pero entra con la banda de mariachi. Según filtradores asiáticos, Apple ya envió prototipos de iPhone plegable a operadoras del mundo entero. Pantalla interior de casi 8 pulgadas. Cuerpo de titanio. Bisagra inteligente que cierra sola si el teléfono cae. Como los Transformers, pero carísimo. La fecha apunta a septiembre de este año. Apple no confirma nada. Claro, ellos nunca confirman nada, hasta que lo cobran. Sígueme en luisgg.com/mail.
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31: Hola, yo soy Alex López y estos son los Estadios Mundialistas. En New Jersey se alza un coloso moderno que a mediados del 2026 cambiará el fútbol americano por la Copa del Mundo. Inaugurado en 2010, el New Jersey Stadium será sede de 8 partidos del Mundial, incluida ni más ni menos que la gran final. El comité organizador eligió este inmueble para definir al nuevo campeón de la justa veraniega debido a su impacto en la cultura estadounidense. Hoy es casa de los Giants y los Jets de la NFL, pero ya ha vivido noches históricas en el fútbol, tales como la final de la Copa América en 2016 y la gran final del Mundial de Clubes 2025, un escenario clave rumbo a la magna justa veraniega.
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2: Los saludo, ¿qué tal? Muy buen día, soy Yvette Parga Ávila. Vamos con la información más destacada hasta el momento. Iniciamos Noticias W cuando son las 11:56. Continúan los problemas viales principalmente en el sur de la Ciudad de México debido a la marcha de la gente sobre Calzada de Tlalpan. Ahí se encuentra mi compañero Octavio García, quien nos actualiza la información. Platícanos, Octavio.
35: Es correcto, Ivette, muy buenas tardes. Me sigue esta marcha, seguimos acompañando esta marcha de los maestros de la Coordinadora Nacional de Trabajadores de la Educación, quienes han hecho un alto aquí a la altura de la estación de Zahualpilli del tren ligero. Ellos siguen bloqueando esta vialidad en dirección hacia el sur, desde Calzada Tasqueña y hasta el punto que te acabo de mencionar. En sentido contrario, la circulación fluye libremente. a nuestros amigos automovilistas y transeúntes les recomendamos que utilicen Calzada de Tlalpan hacia la dirección del sur, División del Norte, Avenida Río Churubusco y los ejes 8 y 7 sur, porque Tlalpan en dirección hacia el sur de Calzada Tlaxcala hacia acá está bloqueada por esta marcha de maestros que pretenden llegar al Estadio Azteca. El reporte que tenemos y seguimos pendientes.
0: Octavio, una pregunta, ¿División del Norte está abierta?
35: En dirección al sur, en dirección hacia el centro histórico nada más.
0: Ok, y hacia el sur está cerrada División del Norte.
35: Está cerrada y hay una valla de policías que impedirán el paso de los manifestantes.
0: Ok, muchas gracias Octavio, seguimos pendientes aquí en W
35: Radio. Claro que sí.
0: El Servicio de Transportes Eléctricos informó también que la operación del tren ligero registra afectaciones debido a la presencia de manifestantes. Las estaciones El Vergel, Estadio Azteca y Huipulco permanecen cerradas de manera temporal. El servicio del tren ligero continúa operando en ambos sentidos entre Tasqueña y Xochimilco. La presidenta Claudia Sheinbaum indicó que seguirán fortaleciendo mecanismos solidarios de pensiones como el pensionista. Sin embargo, reiteró que no hay recursos suficientes para cumplir con la demanda de la CENTE, la cual estalló su huelga nacional desde el pasado 1 de junio y pide la abrogación de la ley del ISSSTE del 2007. La presidenta Sheinbaum señaló que hay algunos con los que no está de acuerdo a algunos de estos puntos que piden, por lo que llamó a la movilización pacífica y atender los llamados de los titulares de la Secretaría de Gobernación, de la Secretaría de Educación Pública y del Instituto de Seguridad y Servicios Sociales de los trabajadores del Estado. La presidenta Sheinbaum me informó que hoy se publicó en el Diario Oficial de la Federación el decreto por el que se establecen diversas medidas administrativas para trabajadores y estudiantes en el marco de la inauguración de la Copa Mundial de la FIFA 2026 en la Ciudad de México, con el objetivo de contribuir a la movilidad urbana y a la seguridad vial este jueves 11 de junio, día del partido inaugural. Se instruye a la Administración Pública Federal implementar modalidades de trabajo a distancia. Se exhorta al sector privado y social a que en todas las actividades administrativas no esenciales implementen esquemas de trabajo a distancia o modalidades flexibles de organización laboral. Además, se suspenden las clases en escuelas públicas y privadas.
12: Presentar un decreto que salió el día de hoy en el Diario Oficial de la Federación para se suspenden las labores el día 11 de todas las oficinas y públicas y privadas, oficinas. Entonces lo voy a explicar Luisa María en qué sentido está este decreto para que se pueda llevar de manera que no haya tráfico, que no haya problemas el día del mundial, de la inauguración del mundial,

Él estuvo ya en el Estadio Ciudad de México para ensayar su presentación de la ceremonia de inauguración del Mundial 2026. La colombiana compartió un par de videos de su preparación. Además, Shakira y Belinda fueron captadas juntas al encontrarse durante los ensayos. En este show de inicio del Mundial estarán también Maná, Los Ángeles Azules, Lila Downs, J Balvin, Danny Ocean y Tayla. Alejandro Fernández será el encargado de interpretar el himno nacional. El video de Dai Dai superó ya los 100 millones de reproducciones en la plataforma de YouTube a 2 semanas de su estreno.

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En una hora más de Noticias W, soy Yvette Parga Ávila. Ya regresamos, cuentavientes, con Marta de Baile y todo su equipo. Que tengan un excelente día. Sigan nuestras redes sociales y wradio.com.mx. 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
1: ¿No te encanta tu entrada, Mario Guerra? No sé ni quién es. ¿Quién es? ¿Es ACD? ¿Si es Black Sabbath? No sé ni quién es. Es Led Zeppelin, ¿verdad? Sí, claro, Led Zeppelin. Oigan, cuentavientes, qué bueno que están con nosotros, porque se van a traumar de lo que vamos a hablar ahorita. Y creo que nunca hemos tocado este tema, y siento que hay tantos de nosotros allá afuera que padecemos de esta desgracia que se llama represión emocional. ¿Cómo estás, Mario? ¿Qué onda?
2: Bien, ¿cómo estás tú?
1: Muy bien, todo en orden, todo bien.
2: Todo en orden, o sea, sí, efectivamente, ¿no?
1: Represión emocional. Me encantó como lo dijo Mario. De los que sonríen cuando lo que quieren es gritar. De los que sonríen cuando lo que quieren es llorar. De los que sonríen cuando lo que quieren es patear una puerta.
2: Sí, mira, y particularmente esto es para todos, ¿no? Porque parece que ser que nos dieron una especie de instructivo, ¿no? Social, donde nos dicen que ciertas emociones son más propias para unos y para otros. Y aquí no podemos negar la realidad de que si las emociones que se permiten cultural y socialmente expresar a hombres y mujeres son distintas. Por ejemplo, a las mujeres en general les dieron un manual restrictivo donde les dicen, puedes llorar, pero no demasiado. Estar triste, pero sin incomodar. Hablar, pero sin sonar, entre comillas, mandona. Entonces, este diccionario emocional que se da, las páginas donde va la ira, la ambición y los límites, tienen una etiqueta que dice no, para ti no. Entonces, pensemos en esto, ¿no? ¿Cuántas veces, cuentavientes, particularmente ustedes, si son mujeres que nos escuchan, pero todo mundo creo yo que puede aplicar, la última vez que te sentiste enojado o enojada, ¿qué hiciste? ¿Lo dijiste o hiciste algo como esto? ¿Sonreíste mientras te hervía la sangre por dentro? ¿Dijiste no pasa nada cuando en realidad sí pasaba y lo querías decir y lo querías gritar y tú por no hacer olas, por llevar la fiesta en paz, no dijiste nada? ¿Qué tal cuando la que se disculpó fuiste tú, aunque la equivocación no fue tuya? ¿O cuando procesaste tu enojo a solas llorando en el baño o llorando cuando llegaste al coche o ibas caminando hacia tu casa? Entonces, si ustedes han reconocido en estos escenarios, pues no, lamentablemente no son casos aislados, son el reflejo de un sistema que ha moldeado la forma en que se nos permite expresar lo que sentimos, ¿no? Generalmente a los hombres, ya sabemos el cliché, pero que no deja de tener peso, de los hombres no lloran, los hombres no deben tener miedo, claro, los hombres claro. No se asustan, ¿no? Y las mujeres no se enojan, ¿no? Las niñas bonitas no se enojan. Entonces, queremos, si te parece bien, Marta, queremos aplicarles un test a las cuentavientes, para ver si están reprimiendo sus emociones sin darse cuenta.
3: Venga.
2: Preparen lápiz y papel, porque
1: híjole,
2: este test son 10 preguntitas, 10 supuestos, y ustedes, cuentavientes, lo único que tienen que hacer es responder sí, no o a veces. ¿De acuerdo? Ahí les va. Vamos a comenzar con el primero. Dice así. Cuando algo me molesta, prefiero callarme para evitar problemas. Sí, no o a veces.
1: A ver, ¿qué?
2: Cuando algo me molesta, prefiero callarme para evitar problemas.
1: No. Ay, no. ¿Y puedo añadir algo?
2: A veces. Sí, no. Claro.
1: Todos ustedes que cuando su pareja dice algo que les cae fatal, se quedan callados y disimulan para no armar un desmadre. Segundo, cuando sus hijos contestan mal o hacen alguna mala crianza y también se hacen las locas para no causar un desmadre. Gracias, Mario. Nada más quería dar esos ejemplos.
2: Y yo quiero dar otro más.
1: A ver, venga.
2: ¿Qué tal cuando tu pareja dice algo misógino, todos se ríen y tú también te ríes en lugar de decir, oye, no estoy de acuerdo con esto?
1: Sí, no estuvo padre el comentario. Claro.
2: Todo fue en el contexto de la broma, Ya sabes que si tú dices algo te van a decir, ay, ni aguantas nada, pero no es así. Bueno, esa fue la uno. Vamos con la dos. Dice así: siento que si expreso enojo, las personas me van a ver como alguien difícil. Sí, no o a veces.
3: Qué fuerte.
2: Vamos con la número 3. Me cuesta pedir ayuda porque no quiero ser una carga para los demás. Sí, no o a veces. Número 4. Cuando estoy triste o frustrada, me obligo a seguir sonriendo. Sí, no o a veces.
4: A veces, a veces.
2: Y piensen en este 4, en esto de cuando estoy triste o frustrada, me obligo a seguir sonriendo para no verme fea, para no verme exagerada, para no verme, para verme bonita, no lo sé, ¿ok?
4: Para no verme ardida.
2: Para no verme ardida, claro, cuando sí estoy, y mejor decir que sí estoy, porque pues si me ardo hay que decir estoy ardido, si me ardí. Pero bueno, vamos con la número 5 que viene de la mano de la anterior. Dice así: me han dicho que soy demasiado sensible o que exagero mis emociones. Sí, no o a veces. Y si a veces, pregúntate quién te lo ha dicho, ¿eh? Porque puede ser alguien muy cercano, alguien que te lo ha dicho desde niña o desde niño, alguien que es emocionalmente muy relacionado a ti, y eso es lo más terrible, que una persona muy cercana emocionalmente a ti te diga que eres demasiado sensible, porque a lo mejor no eres tan demasiado sensible, a lo mejor estás incomodándoles. Esa es otra historia.
4: Claro.
2: Vamos con la número 6. La número 6 dice: prefiero no decir lo que realmente pienso para evitar conflictos. Sí, no o a veces.
4: A veces.
2: La número 7. Me siento culpable después de poner un límite o decir que no. ¿Cuántos de ustedes, cuentavientes, cuando ponen un límite a alguien, cuando le dicen que no, desde sus hijos, a su pareja, a los amigos, después les viene el sentimiento de culpa y dicen, ay, pero qué me costaba, si ni es un gran sacrificio, si ni estaba haciendo nada? Pero es que en el fondo tú no querías. Y no es cuestión de que tengas tiempo o posibilidades o no, es que a veces quieres o no quieres. Y las personas que te hacen una petición deberían entender que la respuesta a esa petición puede ser sí, no o luego, ¿no? Entonces, la repito, la 7. Me siento culpable después de poner un límite o decir que no. Sí, no o a veces. Vamos con la 8. Cuando estoy molesta, en lugar de expresarlo directamente, lo disimulo con sarcasmo o distancia.
1: A ver, otra vez.
2: Cuando estoy molesta, en lugar de expresarlo directamente, lo disimulo con sarcasmo o poniendo distancia. Okay. Sí, no o a veces. La número 9. Me cuesta trabajo identificar lo que siento en ciertos momentos, particularmente cuando son momentos muy intensos emocionales. Te cuesta trabajo, no sabes si estás enojada, si estás frustrada, si estás fastidiada, si estás iracunda, si estás rabiosa, si estás tristísima. ¿Qué es lo que siente realmente? Si no lo sabes, te dices, es que ya no sé ni lo que siento contigo. Bueno, ahí está. Sí, no o a veces. La número 10. Finalmente. Siento que si expreso mis emociones libremente, los demás me van a rechazar o se van a alejar de mí. Sí, no o a veces. Ahí están, cuentavientes. Son las 10 preguntas. Ahora vamos a calificar. Vayan sumándole, van a transformar sus respuestas en números. Los sís valen 3 puntos, los a veces valen 2 puntos y los no valen 1 punto. Váyanle siendo, sáquenlas.
1: Cállate. O sea, por un punto hubiera estado yo ya en expresión emocional saludable, pero me quedé en expresión emocional muy parcial, ¿eh? Muy parcial. ¿Sabes dónde nos duele? Creo que la pregunta más cañona que hiciste, cuando pones límites te da culpa.
2: Exacto, sí.
1: Eso es está muy cañón.
2: Eso es muy común. Eso es muy común y muy cultural, ¿no? Que no deberíamos poner límites. Pero bueno, si quieren vamos a dejar que los cuentavientes vayan sumando y regresando les damos los resultados, regresando del corte, y para ver cómo andan, ¿no? Si les parece.
1: Regresando del corte, no se vayan.
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14: La Copa del Mundo también estará presente en los fraudes cibernéticos. Y por eso debes estar atento para evitar que te goleen con tentadoras propuestas relacionadas con el evento deportivo, que no son más que un gancho que la delincuencia utiliza para cometer una falta de tarjeta roja a tu patrimonio. Y para reforzar tu línea de defensa, aplica en el campo las siguientes jugadas de pizarrón. Número 1. Desconfía de cualquier promoción, oferta o premio que involucre boletos para los partidos o actividades relacionadas. Esto es totalmente falso. Número 2. No proporciones ni compartas ningún tipo de información personal en ligas que recibas supuestamente de la FIFA y mucho menos realices transferencias. Número 3. No ejecutes ninguna liga que recibas o instales aplicaciones desconocidas o bien relacionadas con la Copa donde te ofrezcan como premio entradas a los partidos. Y recuerda, las finanzas nos harán libres.
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1: Estamos de regreso en W Radio. Ahí les va, cuentaviente. Estamos tratando de entendernos mejor. Y estamos tratando de entender quién de nosotros es emocionalmente reprimido. Nos acaba de hacer un test Mario del infierno, que pueden encontrar obviamente en su versión podcast en wradio.com.mx o en cualquier plataforma de audio en martadebaile.com, y el test ya lo tengo arriba en martadebaile.com. ahorita lo pueden googlear. Y tratando de entender por qué somos como somos, Mario Guerra.
2: Efectivamente. Entonces yo confío, cuentavientes, que ya sumaron los puntos y vamos a ver qué sacaron. A ver, si ustedes sacaron entre 10 y 15 puntos, son buenas noticias. ¿Por qué? Porque esto habla de que hay una expresión emocional saludable, ¿no? Es decir, expresas tus emociones con claridad, manejas bien la incomodidad, que ahí es donde, ¿eh? Porque miren, cuando todo está bien y estamos de buenas, pues cualquiera maneja bien sus emociones, y hay incluso quien no. Pero ¿qué tal cuando las cosas se vuelven incómodas, cuando las cosas están bajo presión, cuando hay personas que de alguna manera nos tocan fibras sensibles y nos ponen un poco a la defensiva? Ahí es donde se prueba. Pero en este caso, de 10 a 15 puntos, hablan bien de su autenticidad, y esto va a ser una gran herramienta para sus relaciones, porque no hay nada como tener una buena inteligencia emocional y regulación emocional como base para la vida, ¿eh? Luego, si están entre 16 a 24 puntos, eso ya nos habla de una expresión emocional, pues no de las mejores, pero tampoco tan peor. ¿A qué me refiero con esto? Que es una expresión emocional parcial. Mira, no es que reprimas tus emociones, pero seguramente hay ciertas áreas o situaciones en las que o te cuesta expresarte libremente o no consideras tan apropiado, ¿no? Te contextualizas, pero sí te estás reprimiendo en algunas áreas. Entonces, tendrías que buscar aquí cómo poder expresar lo que sientes o lo que quieres en todas las áreas de tu vida, obviamente haciéndolo adecuadamente y en contexto. Por supuesto, no se trata de que expresar emociones sea necesariamente gritar o vociferar o manotear, no, porque esa es la otra, ¿no? Nos han enseñado muchas veces que como no debemos ser reprimidos, entonces debemos expresarnos y entonces hay que violentar a los demás. Y
1: exacto,
2: gritar,
1: o sea, eso es lo que siento que nos pasa, que o nos sí. quedamos callados... ¿O es un volcán en erupción?
2: Sí, y no, deberíamos de poder autorregularnos. Entonces, 16 a 24 puntos, expresión parcial. Ajá. Y luego tenemos 25 a 30 puntos. Ya cuentavientes, si ustedes están arriba de 25, en 25 arriba y 30, que es el máximo, pues aquí hay problemas. Hay problemas porque si contestaste con toda honestidad, como yo confío que sí, es muy probable que sí estés reprimiendo muchas de tus emociones, a lo mejor sin darte cuenta. Puedes reprimir el miedo, el juicio, el conflicto, la tristeza, el enojo, no se diga, y esto puede afectar tu bienestar. ¿Por qué? Porque poder validar y expresar tus emociones de forma saludable definitivamente va a mejorar tus relaciones. Así que si están entre 25 y 30 puntos, hay mucho trabajo por hacer. Es más, si están en 16 a 24, también convendría hacer algo de trabajito. Entonces, ¿alguna vez se han preguntado ustedes cómo aprendieron a manejar sus emociones? ¿Quién se los enseñó? Porque si ustedes responden nadie, no, están equivocados. Lo más probable es que si bien nadie te sentó en una banquita a decirte, a ver, te voy a enseñar a expresar emociones, lo hiciste mediante pequeños mensajes que fuiste absorbiendo. Mensajes como, no te enojes, te ves fea cuando te enojas, una señorita no levanta la voz, tienes que ser comprensiva, los hombres no tienen miedo, no seas tan sensible, o incluso observaste cómo otras personas en tu familia o en tu entorno expresaban emociones o no la expresaban. Por ejemplo, si tú eres de una familia donde todo se quedaba callado, donde nadie protestaba, donde todo mundo veía, por ejemplo, injusticias, abusos, maltrato y nadie decía nada, lo más probable es que aprendas un poco a desarrollar eso en la vida adulta. Y miren, lamentablemente las culturas latinoamericanas tienen lo que llamaríamos un doctorado en crear la Academia de la Buena Mujer. Esta institución imaginaria, ¿no?, tiene siglos de especialidad en enseñarte el arte de la represión emocional con sus cursos estrella. Por ejemplo, Abnegación 101, donde aprendes que tus necesidades siempre van después de las de todos los demás. ¿Qué tal cuando te dieron el masterclass de sonrisas forzadas? Técnicas avanzadas para mantener la compostura cuando por dentro estás que revientas. Y no me dejarán mentir con el último gran curso que nos dan sin querer, el de diplomacia extrema. Es el arte de disfrazar una crítica con tantos eufemismos, tanta vuelta, que nadie se entere que estás criticando. Entonces, esta academia tiene sucursales en todos lados, en las mesas familiares, donde a la niña se le exige portarse bien, mientras al niño se le permite ser travieso. En las telenovelas, donde la protagonista perfecta todo lo perdona, todo lo sufre. En las revistas que recuerdan que debe ser amable, comprensiva y paciente, todo al mismo tiempo. Pero ¿saben qué? Esto tiene otra cara de la moneda. Que mientras como mujer se te permite llorar más abiertamente que a los hombres, se te restringen emociones como el enojo o la ambición.
1: 100%.
2: Vamos a decir, en tu pasaporte emocional hay visa para la tristeza, pero restricciones para el enojo. Y esto tiene un impacto, cuentavientes. No nomás es porque nos guste hablar de emociones, porque estemos aburridos y queremos hablar de eso. No, tiene un impacto real, por ejemplo, en el cuerpo. Las investigaciones muestran que la represión constante de emociones se puede manifestar en problemas como migrañas crónicas, síndrome de intestino irritable y hasta trastornos autoinmunes. Es decir, como tú no protestas, tu cuerpo literalmente se te revela. Luego, en la mente, el famoso gaslighting o manipulación mental comienza a ejercerse internamente. ¿Por qué? Porque ya no necesitas quien te venga a gaslightear. Tú te gaslighteas a ti sola cuando dices, ay, no estaré exagerando.
1: Claro.
2: A lo mejor soy sensible.
1: A ver, oye, Teresa dice, lo peor es que yo misma pienso que estoy exagerando por sentir lo que siento.
2: Ahí está ese autogaslighting, donde tú mismo crees que te estás exagerando, que no deberías sentirte así, que eres demasiado sensible, ya, porque lo aprendiste.
1: A ver, ahí te va, Suki, para que vean cómo estos aprendizajes no los inventamos, no los enseñaron. Dice, claro, cuando yo era niña y adolescente, mi mamá siempre me decía que el que se enoja pierde, y más coraje me daba, y me lo tenía que

0: Mi mamá siempre me decía que el que se enoja pierde, y más coraje me daba, y me lo tenía que callar. Ahora yo trato de nunca quedarme callada. Pero claro, ¿cuánta gente sí se queda callada porque es lo que aprendió?
1: ¿Y porque no quería perder? ¿Porque quién quiere perder? Entonces el que se enoja pierde, entonces mejor no me enojo. Pero es que ¿cómo reprimes el enojo cuando se presenta, cuando tienes razón, que percibes una injusticia, cuando percibes un maltrato, cuando eres lastimada? Claramente te vas a sentir enojada. Entonces, claro, yo creo que ese dicho está hasta mal hecho. No es el que se enoja pierde. El que permite que el enojo lo domine, posiblemente no le vaya tan bien, pero esa es otra historia.
0: Claro, ahí te va, Alma. Yo 100% con mis amigos y mi familia prefiero callarme lo que pienso antes de crear un conflicto. Ejemplo, hoy puse límites a una amiga por enviar mensajes no urgentes en la madrugada. No dormir suficiente me altera mi sistema nervioso. Me siento mal por habérselo dicho, por ejemplo, ¿no?
1: Pero es que si no lo sigue sucediendo.
0: Claro. Pero les digo una cosa, nos da a veces pena decir lo que sentimos, porque no nos sentimos merecedores de proteger y defender lo que sentimos. ¿Capich?
1: Sí, como si no fuera importante, como si fuera cualquier cosa, ¿no?
0: Sí.
1: Pero
0: sí,
1: si lo que sentimos es por algo, todas las emociones surgen por alguna razón y todas las emociones te quieren mostrar algo y moverte hacia algo. En este caso, el enojo te mueve a poner límites. Y obviamente el enojo se presenta, porque estamos hablando particularmente del enojo, porque es una emoción muy reprimida, particularmente en las mujeres. El enojo se presenta cuando eres lastimada por algo, por alguien, cuando percibes algo como injusto, que está siendo tratada injustamente, como esto de que me mandan mensajes en la madrugada, y eso es una reacción defensiva para decirle al otro, oye, no estoy de acuerdo con esto, por favor, no vuelvas a hacer esto, porque a mí me inquieta, porque a mí me angustia. El otro puede decir que no es para tanto. Y yo le contestaría, entiendo que para ti no es para tanto, pero yo no quiero que me mandes mensajes y no quiero tener que silenciar tus mensajes.
0: Sí.
1: Pero si tú insistes en hacer esto, pues yo voy a tener que tomar medidas de este lado. Oye, ahí Mario, pero no. Sí. Es mi amiga, pues ya sé.
0: Ahí te va, Bere. Yo me quedé callada por muchos años y mi cuerpo siempre reacciona. Cuando iba en la prepa me quedé sin caminar, ya que mi cuerpo sacó toda esa presión a base de dolor. Y ahora cuando no digo lo que siento, la garganta se me cierra. Y yo lo hacía para no causar problemas o hacer un desmadre. Pero ahí les va otra cosa. Diría Marta Sánchez Navarro, que habla de conciencia de salud y la explicación metafísica de las enfermedades, que cuando nosotros nos enfermamos de la garganta, es por palabras que deberíamos de haber dicho y nos tragamos. Nada más, se los dejo ahí para que lo tengan en la parte de atrás de su cabeza.
1: Yo los dejo con esto para irnos al corte, probablemente es esto. Tú te quedas callado o callada porque no quieres hacer un lío. Pero ¿sabes qué? El lío de todos modos se hace. El problema es que el lío que estás armando es adentro de ti. Y tú eres el único afectado y tú solo no puedes resolver el lío. Entonces, por evitar uno, generas otro. Nada más pregúntate dónde lo quieres tener. ¿Dónde se resuelve que es afuera o dónde hace daño que es adentro?
0: Oigan, regresando del corte, lo sigo leyendo, ¿eh? Voy a leer al que lo corrieron por decir lo que piensa, a la que sí escuchó que el que no habla, Dios no lo oye, a la que tiene colitis ulcerosa crónica inespecífica, al volver con Mario Guerra, hablando de la represión emocional. No se vayan, ya volvemos.
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1: De regreso en W Radio, y ¿saben lo que estamos averiguando el día de hoy? ¿Quién de ustedes es emocionalmente reprimido? O sea, de los que se quedan callados porque ¿para qué hacer un desmadre? De los que no dicen nada para llevar la fiesta en paz. De los que no ponen límites porque les da culpa. Les acabamos de hacer un examen con Mario Guerra, que está arriba en martadebaile.com, que se llama ¿Estás reprimiendo tus emociones sin darte cuenta? Y bueno, llevamos media hora hablando del tema. Ahora, ¿hacia dónde vamos? Espérame. Te tengo que leer a tres cuentavientes. Aquí, claro, que están muy participativos el día de hoy. Dice Lina que ella acabó con colitis ulcerosa crónica inespecífica. Y ahora, a sus 51 años, que ya no tiene tantos filtros, la gente se ofende, aunque no tenga ni por qué. Dice Ricardo, la última vez que dije lo que pensaba, me despidieron después de 14 años en la empresa. Y luego, Aika dice, no, a mí sí, mi mamá me dijo que el que no habla, Dios no lo oye. Y que siempre dice lo que piensa. Mario.
2: Sí, claro. Y es que miren, hay algo. Cuando tú te has acostumbrado, también has acostumbrado a los demás a que no te quejas, que no protestas, que no pones límites. Es perfectamente normal que cuando empiezas a hacerlo, aquellos que estaban tan acostumbrados y sobre todo los que se beneficiaron de que tú no pusieras límites, van a protestar. Son los que te van a decir que qué cambiado estás y para mal. Son los que te van a decir que pasó, que te volviste rebelde. Son los que te van a decir que qué sensible eres. Una persona que realmente no se ha beneficiado de tu represión emocional y de tu poca forma de poner límites, no va a protestar, al contrario, se va a alegrar contigo de que estás haciendo cosas que tendrías que haber hecho hace mucho tiempo. Entonces, pues yo entiendo que algunas personas que están muy habituadas, insisto, a obtener beneficios de tu forma de ser, pues no les va a gustar. Porque aquí viene el tercer impacto. Ya hablamos impacto en el cuerpo y ya nos lo dijeron los cuentavientes con ejemplos reales y vívidos de lo que están viviendo. Ya vimos el impacto en la mente, este autoengaño de no será que estoy exagerando, no será que me debo quedar callado. Bueno, viene el impacto en tu mundo de relaciones. Cuando reprimes lo que sientes, estás creando relaciones basadas en versiones incompletas de ti mismo. Es decir, no te estás mostrando como eres, estás mostrando nada más, vamos a ponerlo entre comillas porque ni siquiera pienso que sea así, la cara bonita, pero yo diría la cara permisiva, la cara socialmente aceptable. ¿Y dónde queda el otro lado? ¿Dónde está el otro lado de la moneda? ¿Dónde está el lado oscuro de la luna? ¿Dónde están estas partes que existen también, pero que normalmente no se muestran por lo que ya vimos? Por el juicio, por la crítica, por no hacer olas, por no hacer enojar, por no empeorar las cosas. Pero como dijimos antes del corte, tú no quieres complicar las cosas afuera, pero bien que se complican adentro. Entonces, si ustedes se identifican con algún tipo de mecanismo de represión emocional, por la razón que sea, por el juicio, por la crítica o porque así lo aprendieron, ¿qué se puede hacer? ¿Se puede hacer algo? Bueno, sí, claramente es la parte que seguramente muchos están esperando. ¿Cómo sales de este vórtice de represión sin que el mundo explote a tu alrededor? Mira, seamos sinceros, ¿no? Cuando quieres cambiar las reglas, obviamente, como dije, vas a enfrentar resistencia. Entonces, vamos a empezar. Primero, ¿qué tal empezar con un detox emocional? Esta técnica es crear un espacio seguro para expresar lo que normalmente reprimes. Entonces, ¿cómo lo puedes hacer? Agárrate nada más 10 minutos diarios. ¿Y sabes cómo lo puedes hacer de manera segura para empezar? Escribe. Escribe todos los días lo que sentiste durante el día, pero no pudiste expresar. El truco aquí es escribir sin censura, porque si escribes de bueno, pues es que no fue para tanto, ya no funcionó. Claro. A ver, yo enchiladísimo porque mi pareja, mi hijo, mi mamá, mi jefe me dijo esto y además yo quería explotar y quería decir que me parece injusto por esto. Es así. El truco es que escribas sin censura, como si nadie fuera a leer jamás esas páginas. Porque ¿sabes qué? Nadie las va a leer que no seas tú. ¿Por qué funciona? Porque, bueno, Mario, si nadie las va a leer, ¿por qué sirve esto? Bueno, porque primero valida tus emociones y al ponerlas en papel, dejan de ser esos monstruos indefinidos en tu cabeza y se vuelven más manejables porque te dan claridad. Pero lo más importante es que esta práctica te ayuda a identificar patrones de qué situaciones te generan más represión emocional y te permiten hacer un ejercicio, es como ir al gimnasio, ¿no? En un espacio controlado vas a ejercitar el músculo de poder a decir lo que sientes para que eventualmente te resulte un poco menos incómodo hacerlo en la vida real. Dos, la zona segura. Ya vamos a pasar el segundo paso del papel. Vámonos a crear un círculo de confianza donde puedas expresarte sin miedo al juicio. ¿Cómo vas a hacer esto? Identifica dos o tres personas con quien puedas ser completamente honesto o honesta. Puede ser un grupo de amigos, puede ser un espacio terapéutico, un círculo quizá de mujeres, quizá, ¿no? Lo importante es establecer reglas claras. Este es un espacio para la verdad, no para consejos no solicitados ni juicios. Porque si vas a empezar, oigan, amigos, amigas, fíjense que yo me enojé con mi pareja el lunes porque llegó tarde. Si van, ay, bueno, no te enojes por eso, tienes que saber escoger tus batallas, ya echaron a perder el ejercicio. Entonces, ¿por qué funciona tener una zona segura, un círculo de confianza? Porque desnormaliza la represión. Y al escuchar a otras personas expresar lo que tú también sientes, justo como lo hicieron ahorita con los mensajes que Marta leyó, comprendes que tus emociones no son demasiado ni son incorrectas, son simplemente humanas. Luego, número tres, se llama el sí me enoja. Esta técnica consiste en nombrar tus emociones directamente sin camuflarlas y sin disculpas y sin reírte cuando no aplica. Es decir, es comenzar a etiquetar tus emociones con frases claras. Esto me enoja que llegues tarde. Me siento frustrada cuando te digo algo y no lo haces. No me gustó lo que pasó porque sentí que te estabas burlando. No tienes que añadir justificaciones ni disminuir la intensidad. Tampoco quiere decir que lo tengas que hacer a gritos y con ofensas. No, lo puedes hacer así como lo estamos hablando. Oye, me siento frustrada porque quedamos de que ibas a pasar a las 4 y son las 5:30 y no has llegado. No se trata de, ay, ya vas a llegar, es que como ya pasó 1:30, pero no te preocupes si no tienes tiempo. No, a ver, quedamos en esto y esto no se cumplió. ¿Por qué funciona esto? ¿Por qué funciona decir el sí me enoja? O lo que se llama la declaración emocional directa. Porque las palabras tienen poder, cuentavientes. Cuando nombramos correctamente nuestras emociones, les estamos dando legitimidad y nos apropiamos de ellas. Vamos a decir que es un acto de honestidad ante ti y ante los demás. Y por último, tenemos el mapeo emocional. Es una herramienta que te ayuda a identificar patrones de represión. ¿Cómo lo vas a hacer? Durante una semana, anota donde quieras, en una libreta, en tu celular. Órale, pues, en tu celular. Cada vez que sientas una emoción fuerte, pero decidas no expresarla, registra qué sentiste, en dónde estabas, con quién estabas y qué cosa te impidió expresarla. ¿Por qué no pudiste decirlo? ¿Tenías miedo? ¿A qué? ¿Al juicio, a la crítica, al rechazo? ¿No? ¿Por qué funciona esto? Porque no puedes cambiar lo que no puedes ver directamente. El mapeo emocional te va a dar datos concretos sobre tu represión. Es decir, transforma algo que haces nebuloso en información que se vuelve procesable para ti. Y así empiezas a identificar patrones de con qué persona te pasa más, en qué circunstancias te pasa más, pero lo más importante, ¿cuáles son tus fantasías que te impiden expresar lo que sientes? Porque lo digo así, generalmente son fantasías. Y cuando no lo son, pues es que no estabas en el lugar adecuado. A ver, ¿qué quiero decir? No, es que si le digo a mi pareja esto, me va a abandonar. Bueno, probablemente no te va a abandonar. No le va a gustar si nunca lo ha escuchado. Pero si sí te abandonara, si sí se fuera, pues es que de todos modos iba a ir. Es decir, si por decir cómo te sientes realmente una persona se va de tu vida, es que esa persona no se estaba relacionando contigo realmente. Se estaba relacionando con la versión descafeinada que tú ibas proporcionando. Y al conocer la versión con cafeína, pues ya no les gustó. Entonces, no se estaban relacionando contigo. Finalmente, de todos modos tenías algo perdido. Pierdes si no dices, porque no sabes por qué están, y puedes perder si dices, pero tienes mucho más que ganar en esta, en estas artes, en este dominio de las emociones. Entonces, piénsenlo así. Expresar las emociones de manera genuina no es un lujo, no es un capricho. Es un acto liberador en un mundo que ha preferido que mantengas la compostura a toda costa. Y lo digo y lo repito, sí, va a haber resistencia, sí. Quizá te llamen intensa, quizá te llamen complicada, quizá te llamen demasiado emocional. Pero piénsalo así, esas etiquetas que ahora te vas a, entre comillas, a ganar, son el ruido que hace un sistema cuando está siendo desafiado, cuando la pieza que embonaba perfectamente bien en ese sistema ya no está dispuesta a seguir bailando al son que le toquen. Pero también, lo decimos así, esta cultura primero nos empujó a la represión, y como lo decíamos hace rato, Marta y yo, ahora parece ser que la única manera de expresar emociones es destruyendo, es gritando. No necesariamente, porque entonces, si lo haces de esa manera, pues lejos de que de todos modos te escuchaban cuando hablabas bajito, nada más que no les interesaba escuchar, les puedes dar argumentos para decir precisamente eso. Ajá. Que eres una persona escandalosa, que eres una persona conflictiva, que eres una persona que nada más es agresiva, les estás dando armas y herramientas y argumentos. La expresión emocional se puede hacer de manera firme, contundente, con un tono de voz distinto, por supuesto, pero no hay que amenazar, gritar, romper, destruir, simplemente decir, bueno, si no estás de acuerdo con respetarme, entonces probablemente yo tenga que redefinir cuál es mi lugar en esta relación. O como lo hemos dicho en otras ocasiones, como decía Nietzsche, no hay precio demasiado alto por el privilegio de ser uno mismo.
1: Ok, te voy a hacer una pregunta cañona. Esta les va a encantar, cuentavientes. A ver, ¿se vale, es correcto, es una buena idea, es muy peligroso decir el proceso por el que estás pasando? Por ejemplo, oye, ¿sabes qué? Llevo muchos años de mi vida acostumbrada a no decir lo que siento. Entonces, por eso te acabo de decir lo que te dije. Porque yo estoy en un proceso de tratar de aprender a poner en palabras lo que siento y a no tener miedo de la reacción de los demás ante mis emociones.
2: Sí, totalmente.
1: ¿Sí se puede? Totalmente.
2: Sí, claro. Sí, claro. Siempre le puede decir a una persona, mira, estoy aprendiendo a esto, perdón, claro, si te lo dije de esto.
1: Sí, sí.
2: Pero siempre que verdaderamente, no, ¿cuándo no ayudaría? Cuando ya llevas 10 años diciendo lo mismo, ¿no? Ya nomás es como una justificación. No, es que verdaderamente es un proceso. Pero siempre revela tus intenciones. No, mira, mi intención no fue ofenderte. Claramente, si le dices a alguien, oye, eres un imbécil, pues si tu intención no fue ofender, probablemente tengas que aclarar más. Pero se puede entender. ¿Y saben qué también se vale? Yo creo yo. Cuando estás ya pasando por un momento complicado, cuando estás abrumado por cuestiones de trabajo, por cuestiones de salud, por cuestiones de relaciones, y que llegue una persona con un reclamo, un reproche, se vale decir, ¿sabes qué? Ahorita no. Dame chance, podemos ver esto después. Ahorita tengo mucho encima. Vamos a decirlo así, traigo mucho en mi plato. Ahorita no, por favor. No quiere decir que no sea importante. Es que quiere decir que estoy con esto encima. Y ahorita si tenemos esta conversación, probablemente lo voy a hacer desde un lugar que no es el de más respeto y el más adecuado para lo que tenemos que hablar. Entonces, por favor, ahorita no. Siempre se puede pedir un espacio, siempre se puede aclarar que estamos en un proceso, solamente que verdaderamente lo estemos y no usemos eso para justificar, ¿no? Es como los que dicen luego por ahí, pues con todo respeto, ya que te dicen con todo respeto, pues es que te van a faltar el respeto. Entonces,
1: Yo
2: creo que solamente utilizarlo cuando verdaderamente sepas tú que estás en un proceso y obviamente reveles tu intención. Mi intención no es lastimar, mi intención es decir lo que siento. A lo mejor lo hice de manera inoportuna, torpe. Yo a veces he manifestado emociones de manera torpe cuando no estoy muy acostumbrado. Pero aclarando esto, creo que se puede generar un buen camino hacia una mejor comunicación, hacia una mejor conexión. Pero todo parte, cuentavientes, toda parte de nuestra propia capacidad de autorregulación emocional.
1: Ok, cuentavientes, a ser valientes. ya hoy saben que la represión emocional es algo real, que no están solos, que no son los únicos ni los últimos, y que sí podemos cambiar, y que sí podemos cambiar, y que sí te enferma. 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
1: Son las 12:54 de la tarde en W Radio. Nos vamos, cuentavientes, pero estamos de regreso mañana en punto de las 10 de la mañana. Nos vemos el resto de la tarde en redes sociales para que no nos extrañen. Y en vivo, en radio, mañana en punto de las 10. No se vayan, mucho más el resto de toda la tarde en W Radio.
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28: Si haces contenido para YouTube, agárrate. La regla cambió y nadie te avisó. Antes ponías tutorial enchiladas potosinas, con flechas rojas y cara de susto tipo Titanic. 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
29: Avísenme.
28: La nueva fórmula. Escribe el título como te lo preguntaría tu compadre. En vez de tutorial cocina, pon ¿cómo hacer pasta si llegas tarde y tienes hambre nivel Pac-Man? Consejo 2. Enfócate. Si tu canal es un revoltijo, reinícialo con temas claros y series. 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
33: Una en punto de la tarde, me da muchísimo gusto saludarle. Estamos transmitiendo en vivo a través de las frecuencias de W Radio. Hoy, que es martes 9 de junio del año 2026, a dos días del Mundial Impresentable del Duende. ¿Cómo le va?
36: Hermano querido, como siempre, un gusto saludarte. También a mi queridísima Arely Paz y a todo nuestro amable y fiel auditorio de Así las Cosas con Loret. Muchachos, yo no sé qué piensen ustedes, pero yo creo que ya nada más falta que la presidenta diga, bueno, también no habrá inauguración, ya no más directo al partido, ya no más, vámonos directo a la una de la tarde al juego, porque esto es un caos, la Ciudad de México es una locura.
33: ¿Cómo estás, Arely Paz? ¿Cómo te va?
37: Hola, ¿qué tal, Carlos Duende? De aquí hasta las 3 de la tarde. Me encantaría estar como el gobernador de Nuevo León en fiesta.
33: Ah, pero nada. Modo party. ¿Cómo era? ¿Modo party?
37: ¿Modo party? Me encantaría, pero pues no, acá no se puede.
33: No se puede, no. Modo party, qué cosa. Por cierto, nosotros no vamos a tener, de una vez para que lo tengan en cuenta, mañana se lo vamos a repetir de todas maneras, el jueves nosotros no vamos a tener programa, porque de 1 a 3 de la tarde se va a estar transmitiendo en esta misma emisora lo más importante que va a estar sucediendo ese día, que es el partido de México contra Sudáfrica, el partido inaugural. Desde antes, obviamente, también se transmitirá la ceremonia de inauguración. Pero bueno, vamos de una vez a nuestros 5 temas de sobremesa, las 5 cosas que nos parecen las más importantes del día este martes 9 de junio del 2026.
0: 1.
33: Desgobierno. Ya cualquiera se siente con autoridad para bloquear Tlalpan, Insurgentes, el periférico, cerquita del Estadio Azteca, lo están bloqueando 20 personas. 20 personas que son unos vecinos que no quieren que se construya un edificio por ahí, que porque ya son muchos. O sea, no está hablando usted de 10,000 maestros de la CENTE o 5,000 mares buscadores, no. Un puñado de vecinos que no quieren que se haga un edificio. Bloquearon el periférico de la Ciudad de México. Ese es el nivel de desgobierno y de incapacidad de operación política. ¿Por qué? Porque cuando el gobierno manda la señal de que no hay consecuencias, de que no hay gobierno, de que hay impunidad, cuando el gobierno manda la señal de que los maestros de la CENTE pueden vandalizar las esculturas del Mundial, pueden bloquear el Paseo de la Reforma, y para escupir en la gente afectada, se ponen a jugar una cascarita de fútbol en Reforma y hasta la narran en los megáfonos que usan para gritar Zapata vive, la lucha sigue. Pues en ese momento todo el mundo dice, ah, pues se vale. No, pues yo también, oye, fíjate que yo no quiero esto, a mí me hace falta esto otro, yo demando aquello. Desgobierno total, faltan 48 horas para que se juegue el primer partido del Mundial. 48 horas. Y hay un caos en la Ciudad de México, un caos marcado por el desgobierno, por la incapacidad de Claudia Sheinbaum y Clara Brugada para contener, encauzar, operar políticamente y desactivar todas estas manifestaciones, bloqueos, etcétera, etcétera. Están tan en pánico que hoy la presidenta emitió un decreto para que nadie vaya a sus oficinas el jueves. ¿Por qué? Pues para ver si mejoran con eso la movilidad del 11 de junio. Ahora, están programadas hasta hoy una decena de manifestaciones para pasado mañana, el día de la inauguración del Mundial. Y todas quieren boicotear el Mundial. ¿Qué está haciendo el gobierno? Pues imagínense qué tan grave está la cosa que hoy la presidenta Sheinbaum hasta sugirió que a lo mejor no va al FanFest para ver qué pasa con la ciudad. Hoy la mañanera, la presidenta informó que para facilitar la movilidad pasado mañana, 11 de junio, se suspenden las actividades en la capital del país.
1: Un decreto que salió el día de hoy en el Diario Oficial de la Federación para se suspenden las labores el día 11 de todas las oficinas y públicas y privadas. Que no haya tráfico, que no haya problemas el día del Mundial, de la inauguración del Mundial.
33: El gobierno tuvo 8 años para concluir las obras, para que México fuera una de las sedes del Mundial. ¿Y qué tenemos hoy? Que la rampa de acceso a la T2 del aeropuerto de la Ciudad de México sigue cerrada. Porque le estaban dando mantenimiento cuando apenas hace 9 días la habían inaugurado. Inauguran el domingo el jardín flotante de la Ciudad de México, ese que pusieron sobre todo buena parte de Tlalpan, imitando al High Line de Nueva York. Y al día siguiente, ayer, ya estaba encharcado, inundadito. Y además, pues no está terminado, porque no tiene todas las... O sea, usted llega al final del camino este flotante, el jardín flotante, y está cerrada la bajada. Entonces se tiene que regresar para bajarse del jardín flotante. Y luego las estaciones del metro que acaban de remodelar, como San Antonio Abad, como Xola, tienen filtraciones de agua, goteras. Pero no cree usted que la goterita, la filtración ahí que apenas está mojadita la pared. No, no, no. Es como una regadera del techo. O sea, está cayendo como si fuera una regadera. ¿No? Es un escándalo. Escándalo. Y luego están los baches, las inundaciones, las marchas. Vamos contigo, Octavio García, ¿qué nos tienes?
2: Gracias, Carlos, muy buenas tardes. Luego de marchar sobre calzada de Tlalpan desde Avenida Taxqueña hasta Avenida División del Norte, donde ya la autoridad les impidió el paso Los maestros de la CENTE acaban de concluir hace unos minutos, Carlos, una conferencia de prensa donde a decir de sus dirigentes, el próximo jueves no rodará el balón del evento mundialista que tendrá lugar en el Estadio Ciudad de México. Así lo ha advertido uno de los dirigentes de la CENTE, Pedro Hernández, de la sección 9 aquí en la Ciudad de México, y también han dicho y han hecho un llamado respetuoso a la autoridad para que los deje pasar para manifestarse libremente. Sin embargo, también dicen, el jueves vamos a intensificar nuestra protesta. Así lo expuso.
0: Aquí tenemos el documento que nos entregó Martí Batres. Esta propuesta que hace no resuelve la demanda fundamental de abrogación de la ley del ISSSTE. Pretende chamaquearnos, como decimos en el barrio, diciendo que entonces todas las cuentas migren a pensionista, pero sigue siendo una afore que aquí podemos demostrar.
2: Y como los quisieron chamaquear, Carlos, van a intensificar sus protestas y movilizaciones. El reporte que tenemos.
33: Muchísimas gracias, Octavio. En la México Cuernavaca, Víctor Sandoval, platícanos, buenas tardes.
3: ¿Qué tal, Carlos? Bloqueos intermitentes que han hecho tanto la policía capitalina para impedir que lleguen más autobuses de Ayotzinapa, como ocurrió el día de ayer, y en caso de que los detecten, revisarlos. Ayer se aseguraron explosivos, 59 petardos, hoy llegaron para reforzar este bloqueo, integrantes de la CENTE que iban del Estadio Azteca, bueno, se vinieron a la caseta de Tlalpan, hacen bloqueos por algunos minutos, cierran totalmente los dos sentidos, algunos minutos abren, y en este momento de nueva cuenta han cerrado la circulación, dirección a Cuernavaca, dirección hacia la Ciudad de México, y bueno, estamos en este momento en espera de saber cuánto tiempo más van a estar, en este caso, tanto la policía como los integrantes de la Coordinadora Nacional de Trabajadores de la Educación. Carlos, el reporte, la alternativa, la libre, aunque está a vuelta de rueda, el reporte que tengo.
33: Gracias, Víctor Sandoval. Oiga, ¿no cree usted que esto se circunscribe solo a la Ciudad de México? No, mire, vamos a Tijuana con Ernesto Eslava. ¿Cómo están los de la CENTE por allá, Ernesto?
4: Pues, Carlos, ha bloqueado los dos accesos del aeropuerto Abelardo L. Rodríguez aquí de Tijuana, afectando a cientos de pasajeros que se vieron obligados a caminar más de 3 kilómetros cargando su equipaje para llegar a abordar desde las 10 de la mañana. Van 2 horas de protesta por sus derechos de retiro, es lo que dicen. Las afectaciones también se han visto reflejadas en el recién inaugurado viaducto elevado que conecta la carretera del aeropuerto de Tijuana con playas de Tijuana, en donde decenas de autos y camiones de carga están varados. Aquí la CENTE pues ha mantenido una apuesta seria en el bloqueo de zonas económicas de Tijuana, considerando que el pasado jueves 4 de junio bloquearon por 3 horas la garita de El Chaparral, impidiendo la entrada de automóviles desde San Diego, y de hecho están apostando a que este próximo jueves pues regresen a bloquear la garita. Aquí, curiosamente, la CENTE, hay que aclarar que no tiene una representación legal como sindicato en Baja California, ya que este grupo que se identifica como tal son integrantes del Sindicato Nacional de Trabajadores de la Educación en la sección 2, que se muestran como disidentes del propio sindicato que lideró el Bester Gordillo. Es la información, Carlos.
33: Gracias, Ernesto. Estamos al pendiente. En Oaxaca, Tare Alanís, ¿cómo están los maestros por allá, Tare?
5: Los educadores de la sección 22 del CENTE iniciaron esta mañana la toma del Aeropuerto Internacional de la ciudad de Oaxaca. Los maestros empezaron a instalar sus lonas desde temprana hora, esto para cubrirse de las lluvias y cerrar el acceso principal a esta terminal aérea. Carlos, comentarte que como ya han venido realizándolo desde la semana pasada, los maestros solo están permitiendo el paso de los viajeros siempre y cuando presenten sus boletos o sus pases de abordar. Además, los educadores se mantienen en protesta en la caseta de Huitzo, así como en la planta de Pemex en Santa María del Tule. Carlos, el reporte.
33: Muchísimas gracias. Vamos a Guerrero con Alejandro Ortiz. ¿Qué están haciendo los maestros en Guerrero, Alejandro?
11: Carlos, reiterando esa protesta de que si no hay solución no rodará el balón, maestros de la Coordinadora Estatal de Trabajadores de la Educación en Guerrero tomaron las sucursales bancarias que se ubican tanto en el centro de Chilpancingo como en la avenida Lázaro Cárdenas. Se tratan de al menos 7 sucursales de distintos bancos que desde las 11 de la mañana se encuentran tomados por integrantes del magisterio. Aunado a esto, te comento, hace unos minutos comenzó el arribo de integrantes de la ACT a la central de autobuses en Chilpancingo, donde se encuentran reteniendo al menos 5 autobuses para ser usados en las próximas movilizaciones hacia la Ciudad de México. Mi información, Carlos, muy buenas tardes.
33: Gracias. Vamos con Sandra Tapia, está al pendiente de las negociaciones entre el gobierno federal y los maestros, a ver si se desactiva esto. Cuéntanos.
13: ¿Qué tal? Así es, Carlos, muy buenas tardes. Ninguna comisión de la Coordinadora Nacional de Trabajadores de la Educación se ha presentado a la Secretaría de Gobernación para dar continuidad a estas mesas de diálogo con funcionarios federales Y bueno, el magisterio disidente, hay que recordar, Carlos, que ya señalaba que no continuaría estas negociaciones, salvo que sea con la presidenta Claudia Sheinbaum, al considerar que los titulares de Gobernación, Educación Pública e ISSSTE no tienen la capacidad para atender y resolver sus principales demandas. Hay que señalar también que ante las movilizaciones el gobierno federal reitera este llamado a privilegiar el diálogo y mantener las manifestaciones dentro del marco pacífico. El subsecretario de Gobernación, Arturo Medina, indicó que el diálogo, el respeto y la no violencia son fundamentales para la expresión de las demandas sociales y la construcción de acuerdos. Así que bueno, ayer no se presentó ninguna comisión, Carlos, hoy tampoco. Estamos a la espera de que en algún momento pueda acercarse esta comisión de profesores de la CENTE a Gobernación. Sin embargo, bueno, como sabemos, están en la zona sur y en diferentes zonas de la Ciudad de México. Estamos en el esperando alguna situación de reencuentro con estas mesas y es el reporte que tengo hasta el momento.
33: Muchísimas gracias. Familias buscadoras denuncian que les han impedido manifestarse. Ayer un grupo publicó una serie de fotografías sin rostro, como si fueran el álbum Panini, advirtiendo que en México los desaparecidos son más de 133 mil. Otras estuvieron, hicieron como estampitas del Panini, pero con la gente a la que están buscando, ¿no? Hay un video que se está volviendo viral. Es de Jacqueline Palmeros, fundadora del colectivo Una Luz en el Camino. De una reunión de anoche con autoridades de la Ciudad de México, con la Comisión de Búsqueda de la Ciudad y la Comisión de Derechos Humanos también de la capital del país, en la que denuncia que no les permitirán llegar al estadio en la inauguración.
6: Nuestra intención jamás es boicotear el Mundial, no es impedir que la gente vaya, que lo vea, que se divierta, solamente visibilizar lo que ustedes tanto se han empeñado en ocultar, pedir que se nos respete. Porque lo que está haciendo el gobierno es violencia pasivo-agresiva hacia las familias buscadoras al intentar ocultar una realidad. Esto que han venido haciendo estas últimas semanas es una grosería, es una represión por donde le busquemos. Es una nueva forma de reprimir y de violentar a las familias.
33: Pero la presidenta está asfixiada en una teoría de la conspiración. Que si la ultraderecha mundial y la ultraderecha mexicana y la oposición mexicana, la ultraderecha, pero también la ultraizquierda de los maestros de la CENTE se unen porque los extremos se unen y entonces ahí entra Ricardo Salinas Pliego, sí, el dueño de TV Azteca, el empresario, y entonces todo esto para perjudicarla a ella, no, ya en un desvarío, escuche usted.
1: Pero no hay un asunto que tenga que ver con un descontento social, no existe eso. Hay ciertos grupos que no están de acuerdo con medidas y se les atiende como en cualquier país del mundo. ¿Quién quiere generar violencia? Y de manera muy responsable les voy a pasar un video. Porque yo he dicho que los extremos se juntan. Entonces, recientemente Salinas Pliego tuvo una entrevista con Adela Micha. Y dijo esto. Y lo digo de manera muy responsable. Y no es un asunto del debate que hemos tenido.
7: Pero va a tener que ser otra cosa más ruda. Por ejemplo, a lo mejor es necesario hacer una huelga en cierto momento.
1: ¿Convocarías a eso?
7: A lo mejor. Pero a lo mejor es necesario hacer presencia física y bloquear los accesos. Nada de que manifestación de blanco y pacifismo, vale madre. Ya lo hicieron, no sirve para nada.
1: Tiene empresas en México.
8: ¿Considera que está detrás de estos bloqueos y manifestaciones?
1: No tengo pruebas. Vamos a sumar uno más uno para el pueblo de México y para los que nos visitan. Entonces, sí hay una provocación para evitar o para mostrar que hay caos en México. Y eso, primero, no es cierto. Está montado. Entonces, ¿qué tenemos que hacer nosotros? Actuar de manera muy responsable.
33: Ayer venían unos camiones en apoyo a la CENTE. La CENTE, aliada de Morena, ¿eh? Lo que pasa es que se le rebelaron ahorita porque la presidenta no les cumplió lo que les prometió en campaña. Pero la CENTE ha sido históricamente aliada de Morena. Votó por López Obrador en todas las elecciones que se postuló López Obrador y votó por Claudia Sheinbaum. La CENTE estaba políticamente aniquilada en la reforma educativa de Peña Nieto y López Obrador revivió a la CENTE, nomás que luego se le indigestó. Y ayer detuvieron unos camiones de la CENTE que traían 59 artefactos explosivos. Por cierto, los detuvo la policía de la Ciudad de México, que es de Morena también. Entonces la presidenta hace un llamado para que las manifestaciones se realicen en paz.
1: Y él asimismo dice que es de derecha, de ultraderecha. Y al mismo tiempo, las personas que están aquí en el centro de la ciudad y que ayer algunos vehículos venían a la ciudad y que la verdad la policía de la Ciudad de México hizo muy buen trabajo en coordinación con instituciones también del gobierno de México. Y encuentra que hay artefactos explosivos en un vehículo. Entonces, los extremos se juntan. Y quieren dar una idea de que hay caos, de que hay problemas, justo en un evento internacional que hemos venido preparando desde hace mucho tiempo. Entonces, en primer lugar, la responsabilidad de la presidenta es hacer un llamado a todos, a que cualquier manifestación sea pacífica, y lo hago de manera muy responsable, a todos, a Salinas Pliego, el empresario, a que está bien que esté en desacuerdo, pero no puede él llamar actos de violencia. Y se junta con estos grupos que supuestamente son muy radicales, supuestamente, que hacen actividades violentas. ¿Quiénes? Pues desde la ultraderecha.
33: La ultraderecha, Salinas Pliego, la ultraizquierda, los de la CENTE. A ver, mañana es 10 de junio y se conmemora el halconazo. El halconazo, pues, fue esta matanza de decenas de estudiantes por la represión gubernamental. Después de lo del 68, en donde mataron también estudiantes en la plaza, en tiempos de Díaz Ordaz, el 71 y en tiempos de Echeverría, volvieron a salir los estudiantes a las calles y los volvieron a matar, a masacrar. Entonces, para la presidenta Sheinbaum, pues, es muy simbólica la fecha, porque, pues, ella dice que quiere que se vea a su gobierno como, que lo que están buscando es provocar a su gobierno para que parezca represor. Mañana es el día del halconazo. Normalmente hay una manifestación también conmemorativa del halconazo. Escuche usted a la presidenta.
1: ¿No les parece extraño que lo que están llamando casi casi ellos es reprímanos para mostrar supuestamente que nuestro gobierno es igual al del 1971? Pues no vamos a reprimir. Hay mecanismos que la policía de la ciudad ha usado desde hace mucho tiempo que contienen, ayudan, evitan, y hay diálogo permanente. A los turistas que quieren entrar al Zócalo y que tienen problemas, pues estamos viviendo esta situación y no tiene por qué esconderse, sino al revés, abrirla y explicar que las vallas que están puestas en distintos lugares, pues es para evitar y para mantener la seguridad del lugar. Lamentamos que esta situación esté ocurriendo, pero es una situación en donde se quiere hacerse parecer que en México tenemos una ebullición social muy grande. Y eso no es verdad, no es así, porque yo camino por todo el país sin problema. Y se garantiza la inauguración, está garantizada. No hay problema, se va a desarrollar la inauguración y no vamos a caer en ninguna provocación y el mundial se va a disfrutar igual.
33: Dice, yo camino en el país sin problema. No, hombre, pero si donde pone un pie de gira o le gritan en el mitin, o le sacan pancartas, o le bloquean el paso, o rodean su camioneta. Yo camino el país sin problema, dice la presidenta. Bueno, a ver, no olvidemos aquí un tema, ¿eh? La presidenta les prometió a los de la CENTE que iba a derogar la reforma a la ley del ISSSTE. Y cuando llegó de presidenta no se los cumplió. Sencillito. Sencillito. Para mañana 10 de junio, en conmemoración del halconazo, se prevé, fíjese, movilización de maestros de la CENTE, de madres buscadoras, de pensionados de Pemex y pensionados de la Comisión Federal de Electricidad, de organizaciones de transportistas, de organizaciones de campesinos, de trabajadores de la salud y de vecinos del Estadio Azteca. Todos con un reclamo al gobierno. Los maestros de la CENTE dicen, la presidenta en campaña nos dijo que iba a derogar la ley del ISSSTE, ahorita nos dijo que siempre no. Las madres buscadoras se quejan de que este gobierno rasuró el padrón de desaparecidos y de un plumazo dijo ya no son 130 mil, son 40 mil. Los pensionados de Pemex y de la CFE por la medida del gobierno de bajarle sus pensiones. Los transportistas porque no hay seguridad en las carreteras y le roban sus mercancías y sus transportes. Los campesinos por los bajos precios y los bajos apoyos. Los trabajadores de la salud porque no hay medicinas ni equipo médico. Y los vecinos del estadio Banorte, pues por cómo las obras los afectaron y a ellos no les va a tocar nada. O sea, si usted ve este panorama, todo son medidas de este gobierno. O sea, aquí no hay de que no, pues esto es porque Calderón y García Luna, porque Peña Nieto y el Pacto por México, porque Salinas y Cedillo. No. Puras broncas generadas en la 4T. Ahora que se las coman, ¿no? Ahora que se las coman. Así tienen el país de desgobierno. Y claro, pues cuando ven que la presidenta dice, no, pues manifiéstense y bloqueen y cierren. Y, ah, bueno, pues lo hacemos. No hay gobierno. No hay operación política. Nadie está pidiendo que repriman a toletazos y los cosan a batazos. No. Estás pidiendo previsión. La misma falta de previsión que ha habido para las obras, la ha habido también para las manifestaciones. ¿O a poco no esperaban que los de la CENTE manifestaran? Y las madres buscadoras. Y los pensionados. Y los transportistas y campesinos que han bloqueado las carreteras del país. Llevan meses diciendo, si no nos solucionan la bronca, vamos a boicotear el Mundial. Así como dejaron al último minuto, ¿qué si el metro? ¿Qué si el aeropuerto? ¿Qué si el jardín colgante flotante que no flota y hace un día? Bueno, igual dejaron para el último momento el tema de manifestaciones. Les está reventando todo. Y la presidenta, qué irritada estaba hoy. La noté muy enojada, pero no sé, ¿tú tuviste la misma percepción, Lareli Paz?
37: Sí, sí estaba muy enojada.
33: ¡Urge una carta de Andrés Manuel para que se ponga contenta a su happy pill, que es la carta de Andrés Manuel! ¡Urge que salga Andrés Manuel!
37: Estaba tantito la respiración.
33: Por favor, duende, haga un llamado de búsqueda para Andrés Manuel López Obrador para que salga de su guarida, escriba una carta y ponga de buen humor a la presidenta Sheinbaum, por favor.
9: Así las cosas al servicio de la comunidad. Pedimos su colaboración para localizar al expresidente de México, Andrés Manuel López Obrador. Urge que saque una nueva carta, llamada también Happy Pill, para apoyar a la presidenta Sheinbaum.
33: Urge.
9: La última vez fue localizado en su rancho de Palenque. Cualquier información, favor de comunicarse a los teléfonos de Así las Cosas con Lore.
33: ¡Qué bonito! ¡Qué belleza!
36: ¡Caray, hermano! Es que de veras, a lo mejor una carta para la bronca, ¿eh? A lo mejor le regresa la sonrisa, todo bien, ya están apoyando desde Palenque, ya me dieron el visto bueno, me palomearon esto, me palomearon aquello.
33: Oye, vi hace un rato en redes sociales, donde dice, oye, ¿y hasta dónde esperas que llegue México en el Mundial? Y le contesta el otro, pues con que llegue el jueves al Estadio Azteca, yo me doy por bien servido.
36: ¡Qué bonito!
33: ¡Pausa, volvemos!
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2: Mohamed Salah tenía que tomar 5 camiones todos los días para llegar de su casa en Bayoun hasta el entrenamiento con las juveniles del Arab Contractors del Cairo. 125 kilómetros de ida y otros tantos de vuelta. Se preguntaba entre sueños, ¿qué haré cuando sea millonario? La estrella de Liverpool y de la selección de Egipto pasó por 5 clubes antes de ser quien es. Hoy gana más de 8 millones de pesos por semana. 700 partidos y 350 goles después, supo qué hacer con el dinero. Tiene fundaciones, ayuda a gente pobre en Egipto y quiere hacer un gran mundial. Bélgica, Nueva Zelanda y un incierto equipo de Irán comparten su grupo. Les saluda Francisco Javier González.
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11: Una de la tarde con 29 minutos. Vamos contigo, Víctor Sandoval, con algo de última hora.
12: Sí, gracias, Carlos. Por lo menos buenas noticias para las personas que utilizan Periférico Sur, a la altura de lo que es la Avenida México 68, que son las 7 calles de adelante de lo que es el Estadio Azteca, abierta ya la circulación. Se retira este grupo de vecinos de esta zona y está ya la circulación pues aceptable en esa parte sur de la Ciudad de México. En lo que es la México-Cuernavaca, lo que es intermitentes, damos cuenta hace un momento, de nueva cuenta, levantan las plumas para que sea libre paso de vehículos de carga, pasajeros y particulares, y bueno, se espera que en unos 20 minutos quizá vuelvan a cerrar, o bien, ya cerca de las 3 de la tarde, retirar este bloqueo en dirección hacia el campamento del primer cuadro capitalino. Carlos, el reporte y seguimos atentos.
11: Gracias. Marco Rubio, vamos al siguiente tema de sobremesa.
8: 2.
11: Hablaron por teléfono ayer los dos cancilleres de Estados Unidos y México, Marco Rubio, el secretario de Estado de Trump, y Roberto Velasco, el secretario de Relaciones Exteriores de Sheinbaum. En el comunicado de la canciller mexicana, se dijo que en la conversación se refrendaron los compromisos para mantener buena cooperación en temas prioritarios de la agenda de los dos países, lo que incluye seguridad, migración y comercio. El Departamento de Estado de los Estados Unidos hizo referencia directa a los cárteles de la droga, puso en su comunicado. Para avanzar en la cooperación sobre prioridades compartidas, lo que incluye reducir a la mitad el flujo de migrantes ilegales entre los países, detener el tráfico de fentanilo y otras drogas ilícitas y acelerar acciones decisivas para desmantelar a los cárteles. Hoy el canciller Roberto Velasco dijo que sí hablaron de fentanilo, que hay que recordar que ha disminuido en 76% desde incautaciones que se han hecho a partir de que llegó la presidenta Sheinbaum al poder, y que hablaron también del T-MEC. Un tema que dijo Marco Rubio, según relató el canciller mexicano, que va a darle especial cuidado.
13: Hay resultados importantes en materia de migración irregular. Es un tema en el que seguiremos trabajando. Y finalmente también conversamos sobre la revisión del tratado, sobre los temas comerciales. Naturalmente no es un tema que sea responsabilidad directa ni del Departamento de Estado ni de la Secretaría de Relaciones Exteriores, pero sí es un tema al que ambos damos seguimiento y conversamos sobre la importancia de que se llegue a buen puerto con las conversaciones que hay en curso en esta materia. El secretario Rubio me dijo que está dando seguimiento personalmente a este tema.
11: mexicano confirmó que el viernes 12 de junio habrá una reunión

0: en materia de seguridad entre los gabinetes y representantes de seguridad de ambos países. Vamos con Valeria Moy. Valeria Moy encabeza el IMCO, el Instituto Mexicano para la Competitividad, y es comentarista financiera de este programa. ¿Cómo te va, Valeria? Buenas tardes.
1: Hola, Carlos. Buenas tardes. Pues justo en temas de comercio, la semana que entra es la segunda ronda de negociaciones entre México y Estados Unidos. Se van a tocar temas agropecuarios, donde siempre pues vemos guiños proteccionistas. Y también tenemos la balanza comercial hoy de Estados Unidos desde el punto de vista de Estados Unidos, que ya sabemos que es un tema que al presidente Trump le es relevante, y el déficit comercial de Estados Unidos cayó 1.2%, esto le va a gustar al presidente Trump. Las exportaciones crecieron más de lo que crecieron las importaciones, esto permitió la reducción del déficit, y México fue el tercer país con mayor déficit comercial después de Taiwán y Vietnam. Ahora, en temas locales, Carlos, tenemos el dato de inflación de mayo. La inflación siempre nos pega a todos, y es una pues buena noticia, ¿no? Está por debajo del 4%, fue 3.94% en mayo, aunque seguimos viendo ciertas presiones en la subyacente, muy movidas por el sector servicios. Impresionante que las colegiaturas sigan subiendo, sobre todo en esta época del año. Y la no subyacente, donde vemos pues un comportamiento distinto en frutas y verduras. Frutas y verduras, un incremento de 14.38%, mientras que los bienes pecuarios, una disminución de 4.74%. Y ahora, Carlos, me gustaría contarte sobre un estudio que hizo el IMCO basado en la Encuesta Nacional de Calidad e Impacto Gubernamental que hace el INEGI. Es una encuesta que se publica cada dos años y habla de lo que cuesta la corrupción. Es una encuesta, ya sabemos que no va a ser completa, pero de cualquier manera nos da una perspectiva de cómo vemos y cómo vivimos la población la corrupción. Ahí te van algunos datos. 16% de la población adulta en zonas urbanas que interactuó con el sector público vive o experimentó algún acto de corrupción, sobornos o que les hayan pedido mordidas. 2 de cada 3 personas enfrentaron una afectación económica directa. La corrupción con esta encuesta costó 25,000 millones de pesos en 2025. El costo promedio por ciudadano fue de 5,432 pesos, un aumento de 15% frente a la encuesta previa. En términos de percepción ciudadana, el 84% de la población percibe que hay corrupción, repuntando tras años de mejora, porque desde 2017 se había alcanzado un 91%, un máximo histórico, y luego bajó y ahorita está empezando a subir otra vez. 4 de cada 5 mexicanos consideran que la corrupción es frecuente o muy frecuente en su estado. Los estados con mayor percepción de corrupción son Michoacán, Baja California y Ciudad de México. Y por el lado contrario, los estados con menor percepción de corrupción son Querétaro, Yucatán y Aguascalientes. A nivel nacional, la ciudadanía percibe mayor corrupción en la policía, en los partidos políticos y en el Ministerio Público o en las fiscalías estatales. Y percibe menor corrupción en las escuelas públicas, en los organismos públicos autónomos y en los organismos de la sociedad civil. Ya sabemos, Carlos, que la corrupción es un tema en México y por lo tanto hay que darle seguimiento a esta encuesta.
0: Muy bien, muchísimas gracias, Valeria Moy. Valeria Moy encabeza el IMCO y es comentarista financiera de este programa. 3. El PRI le puso una paliza a Morena en la elección local en Coahuila. Estaban en juego 16 distritos electorales para el Congreso local. Los 16 los perdió Morena, los 16 los ganó el PRI. ¿Qué dice Morena? Duende, platíquenos, por favor.
2: Oye, hermano, eso de que paliza yo no sé por qué. 16 distritos en juego y ganan los 16 el PRI. Digo, o sea, pues está clarísimo que claro que fue una paliza, que fue carro completo. Ahí están los resultados. Pero la presidenta nacional de Morena, Ariadna Montiel, piensa otra cosa, piensa pues que no fue una derrota. ¡Oíla!
0: Dice 16-0 y dice, no fue una derrota.
2: Es que yo no entiendo, hermano, de verdad, o sea, belleza, el carro completo.
0: Es que son una chulada. Imagínate que va usted a jugar un partido, le ganan 16-0, sale usted y dice, para mí esto no es una derrota.
2: O sea,
0: pues, ¿qué es? ¿Qué es?
2: No, pues no sé qué. Mira, tú ayer lo platicabas aquí mismo, Charlie, lleva 15 minutos en el cargo, Ariadna Montiel. Pero, pues al final de cuentas es derrota.
0: Cobra, ¿no? Sí, sí, a ver, la derrota es de Andy López Beltrán y de Luis Alcalde, pero pues es derrota de Morena, o sea, no hay duda, pues, ¿no?
2: Totalmente, totalmente, pero no, dice que los resultados de la elección de Coahuila no son una derrota para Morena, que ganaron 5 diputados, dice, bueno, avanzamos, ya tenemos 5 diputados ahí, vamos a tener esa representación, dice que es la evaluación que hace Ariadna Montiel, que los resultados quedaron ahí, pues es una realidad, hermano, que sí fue una derrota. Vamos a escuchar un poco cómo lo dijo Ariadna Montiel, porque pues obviamente generó comentarios de burla de, a ver, espéreme, si fue una derrota total para Morena en Coahuila.
3: Nosotros incrementamos nuestra participación, incrementamos nuestro número de votos, vamos a tener 5 diputados y esa es nuestra evaluación. Nuestros resultados están ahí. La oposición quiere hacer de esto una derrota para nosotros, no lo es. Nosotros seguimos avanzando, construyendo conciencia con la gente. Cada vez hemos ido construyendo una base más organizada, así que nosotros consideramos que nuestra tarea está cumplida porque hemos venido avanzando.
2: No, pues
0: qué belleza, qué belleza.
2: O sea, espérenme, ¿qué
0: camión? Diciendo que es una derrota, no es una derrota, ¿no?
2: Ah, caray, ¿qué camión espera, doña Ariadna? O sea, ¿qué hora trae? Porque, pero espérate, porque el tema no termina ahí, hermano, termina ahí. También informó que Morena ya interpuso una denuncia contra el PRI por compra de votos en Coahuila. Dice, sabemos que el PRI se maneja con estas prácticas históricamente. ¡Ay,
0: no,
2: por
0: saben,
2: favor!
0: No saben perder los de Morena, ¿no? O sea, no hay registro de que acepten una derrota jamás, ¿no?
2: No, jamás. Además dice, nosotros en Morena siempre ganamos el voto honesto. Siempre. O sea, dice, ganamos el voto honesto, democrático.
0: Nunca nos aliamos con los cárteles para que secuestren a los opositores. Nunca.
2: Jamás, jamás. Vamos a escuchar cómo lo dijo la presidenta nacional de Morena.
3: Nuestros votos se consiguen con conciencia, de manera honesta, respetando la democracia, la legalidad de la elección. Y lo que estamos denunciando es que el PRI compró masivamente los votos en una preocupación clara y profunda sobre el crecimiento nuestro.
2: ¿Qué tal? ¿Qué tal? Dijo que esta compra de votos se hizo a través de un código QR que los ciudadanos debían presentar ante líderes priistas que les daban supuestamente dinero a los votantes una vez que se lo enseñaban, incluso ya lo llama el QR Gate de Ariadna Montiel. Pues dejó abierta ahí la puerta de que quieran impugnar esta elección en Coahuila cuando fueron vapuleados en los 16 distritos que estaban en juego.
0: ¡Qué bárbaro!
2: ¿Qué tal, hermano? ¿Qué tal?
0: Un fracaso totote de Andy López.
2: Totalmente, totalmente. Él fue a operar ahí. ¿Cuántas veces? Lo comentamos aquí que estaba operando la elección allá Andy López Beltrán en Coahuila y fue un fracaso.
0: A ver, de Coahuila nos vamos a Veracruz, en donde también hay problemas con el gobierno de Morena. El desdén que ha aplicado el gobierno de Veracruz inicialmente al secuestro de la periodista Roxana Guzmán, que se volvió internacionalmente viral porque ella grabó cómo entraron a su casa a secuestrarla. Yadira Paredes, hay novedades, adelante.
4: Gracias, Carlos. Muy buenas tardes para ti y para todo el auditorio. Hoy se cumplen 8 días de la privación ilegal de la libertad de manera violenta de la comunicadora Roxana Guzmán Ramírez. Esto ocurrido en el municipio de Nechitala, al sur del estado de Veracruz. El sábado por la madrugada se hizo un operativo en la zona sur del estado, específicamente en el municipio de Nechitala, donde se detuvieron a 6 personas en este lugar. Ellos fueron trasladados pues a los retenes de la policía ministerial y bueno, pues ayer fueron presentados ante un juez de control. De estas 6 personas, los mismos familiares aseguraban que habían sido detenidos por estar vinculados o porque los vinculaban al caso del secuestro de la comunicadora, lo cual ninguna autoridad, ni Secretaría de Seguridad Pública, ni Fiscalía General del Estado confirmó de manera oficial esta situación, pero 3 de ellos después de la audiencia, de la primera audiencia, bueno, pues fueron liberados por el juez de control al no encontrar ningún elemento para dictarles auto de formal prisión. La gobernadora Rosionale García fue entrevistada este día para preguntarle sobre el tema y esto fue lo que respondió.
5: No, todavía. Vamos a esperar a la fiscalía. Ellos están trabajando también en forma muy responsable.
6: Pero los detenidos no eran relacionados con el caso.
5: Vamos a esperar.
6: Porque quedaron libres.
5: O sea, vamos a esperar a que la fiscalía dé el reporte. Miren, es una persona la que está desaparecida y hay que ser responsables. Hay que ser responsables en cualquier tema. Uno tiene que ser responsable, no puede poner en riesgo a nadie.
4: Y bueno, también ya en el puerto de Veracruz fue entrevistada la fiscal general del estado, Lisbeth Aurelia Jiménez Aguirre, y bueno, pues ella evitó dar una respuesta al respecto sobre esta detención de las 6 personas. Dice que es una investigación abierta y que por secrecía no podía comentar nada al respecto. Lo que sí es un hecho, Carlos, es que hasta el momento nada se sabe de Roxana Guzmán.
0: Gracias, Yadira, estamos al pendiente. Y en San Luis Potosí también hay broncas con la libertad de expresión. A ver, este régimen de la 4T ha empeorado todavía más las condiciones para el ejercicio de la libertad de expresión. Lo dicen todos los especialistas en el tema, todas las organizaciones internacionales, todas las métricas. ¿Qué pasó en San Luis Potosí, Arely Paz?
7: Carlos, en San Luis Potosí fueron liberadas ya las periodistas encarceladas por la ley de inteligencia artificial.
0: O sea, a ver, no perdamos de vista esto, Arely. O sea, es decir, encarcelaron a unas periodistas por órdenes del gobernador y de su esposa que quiere ser gobernadora, ¿no?
7: Así es, Carlos, y se están escudando en esta ley de inteligencia artificial en el uso de un video y de imágenes que dicen pues habrían sido modificadas de manera dolosa. La Secretaría de Gobernación informó de la liberación de Eréndira Reyes y de Alejandra Hermosillo. Eréndira y Alejandra fueron acusadas presuntamente por el delito de contra la identidad de las personas tras el envío de un video. Tras esta revisión jurídica que hicieron y las denuncias y la presión de los medios ahí en San Luis Potosí y también de Artículo 19, esta organización que defiende a periodistas, bueno, pues se decidió la liberación inmediata del Centro Estatal de Reinserción Social en San Luis Potosí, La Pila. Sin embargo, aún queda pendiente el caso de Cristian Herrera, quien aún no ha sido liberado, como lo denunció la organización Artículo 19. Se señaló que al principio él había sido detenido por un robo de farmacia, después se confirmó que hace un año le habían tirado su página informativa Código Rojo, en donde él pues hacía denuncias justamente de la seguridad en el estado. Artículo 19 señala que ellos pues les han dicho, Carlos, que Cristian sigue detenido por hacer una denuncia ciudadana, por lo que estaría pues procesado por usurpación de funciones. Carlos, desde que llegó Gallardo al poder en San Luis Potosí, bueno, pues los reporteros críticos, los periodistas de investigación han ido denunciando sistemáticamente persecución y ahora dicen pues habrá que echar abajo esta ley de uso de inteligencia artificial, con la cual pues estarían también apretándoles el cuello justamente ¿para qué? Uh-huh. Para que no hablen y no cuenten lo que está pasando en San Luis, Carlos.
0: ¡Qué barbaridad! ¡Qué cosa! ¿Cómo se las gastan? Y todo al amparo de la presidenta Sheinbaum.
7: Y hay otros 10 que están investigando, porque por ejemplo, Anaí Torres, quien es directora del portal En Primera San Luis, pues otra periodista perseguida justamente con en el uso de esta ley, bueno, pues ella ha señalado directamente a la esposa del gobernador, la senadora del Verde, Ruth González Silva, como quien pues denunció justamente a partir del uso de esta ley.
0: Gracias, Arely Paz. El siguiente Sobremesa despuesito de la pausa.
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18: 10 para las 2.
17: 4.
18: Un helicóptero militar con dos soldados estadounidenses a bordo cayó cerca de la costa de Omán. Los dos soldados sobrevivieron. El Comando Central de Estados Unidos confirmó el rescate de los dos soldados y dijo que el incidente está bajo investigación. Después de este hecho, el presidente Donald Trump acusó a Irán de derribar el helicóptero militar de tipo Apache mientras realizaba operaciones cerca del Estrecho de Hormuz. Trump advirtió que Washington debe responder a lo que calificó de una agresión directa de Irán. Este hecho ocurre en medio de un intento de prolongar el cese al fuego en la región. Último de sobremesa.
17: 5.
18: Y es contigo, mi querido Betolati, adelante.
19: Querido Carlos, el placer de saludarte. Ya hay árbitro para pitar el debut de México en 47 horas, iba a decir 48, pero son 47 ya para que arranque esto, este jueves a la 1:00 p.m. Es un árbitro brasileño de profunda experiencia. Es un tipo que en Brasil es muy respetado, Wilton Sampaio. Él estuvo en Qatar 2022, pitó 4 partidos, no expulsó a nadie. Es un hombre que deja jugar, que le gusta que el balón ruede, que no le gusta que se le acerquen demasiado los jugadores, no le gusta sentir esa carga, esa presión. Estuvo en un partido muy bravo del Mundial. Creo, me estoy acordando que lo vimos juntos en Qatar, querido Carlos, el Francia-Inglaterra de cuartos de final. ¿Te acuerdas que Francia ganaba 1-0? Lo empató un penal de Kane. Francia ganaba 2-1. Hubo otro penal de Kane y Harry Kane falló el segundo intento y entonces los franceses avanzaron a semifinales. En ese juego fue criticado su manejo de videoarbitraje, no es él, es el videoarbitraje, el apoyo que tuvo, porque en el primer tanto de los franceses se pedía una falta que finalmente el VAR no concedió. Y luego vinieron dos tiros penales, uno acertado, uno errado, de parte del conjunto de Inglaterra. Antes estuvo en el duelo de octavos de final entre Países Bajos y Estados Unidos, que no tuvo mayor dificultad. Es el árbitro con experiencia también en Copa Libertadores, con experiencia, lo que representa pitar en el fútbol de Brasil, y además va apoyado por un equipo completamente sudamericano, es decir, los hombres por las bandas, Bruno Pires y Bruno Bosilla, son brasileños. El cuarto oficial es
0: siempre paraguayo. Llevan a los suyos, ¿no? Ahí, ¿no?
19: Sí, sí, normalmente sí. Se recomienda esto porque hay una compenetración, hay una comunicación, sí, se entiende bien.
0: Comunicación, se conocen.
19: Y no es lo mismo que te diga alguien con quien has trabajado y está tu confianza, atención con el 8 que pegó, a que te lo diga alguien que no sabes cuánto confías en él, ¿no? Claro. Evidentemente, son un equipo. El resto del equipo son de Colombia y de Chile, los que están en el videoarbitraje, en la sala VAR, la sala de operación de las imágenes, Video Operation Room. Así que ese es el árbitro que va a estar para el equipo mexicano, Wilton Sampaio, brasileño, para el duelo de este jueves. Carlos, ayer Puebla tuvo su pedazo de Copa del Mundo al recibir ni más ni menos que a la selección de España. La gente muy contenta viendo a los españoles, se entiende perfectamente que no se iba a arriesgar demasiado. Los titulares jugaron unos minutos, la primera mitad, y al segundo tiempo hubo muchos cambios. A mí me sorprendió, por ejemplo, que Unai Simón se mantiene como el titular. Fue el campeón de Europa 2 años atrás, pero David Raya con el Arsenal tuvo un temporadón, y qué decir de Joan García en el Barcelona. No tenía futbolistas importantes de España que no viajaron por lesión todavía. Lamine Yamal y Nico Williams, lo mismo Víctor Muñoz. Así que España jugó en Puebla para delirio y apoyo de toda la afición poblana, querido Carlos.
0: Muchísimas gracias, Betolati. Ahí están los cinco de sobremesa. Pausa, le entramos.
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0: 2:00 de la tarde. ¡Ya llegó el duende!
7: Aquí seguimos, querido Charlie, con más información. Hermano, aquí, ayer en tu espacio platicábamos, pues, de lo fanfarrón del gobernador de Nuevo León, Samuel García. Hay que decirlo con todas sus letras porque aplicó él. Ahora que empieza el mundial, modo party, raza. Modo party. Hay cualquier cosa que quieran con mi secretario particular, con Evencio. Ahí lo arreglan, ahí lo ven. Porque yo voy a andar en la fiesta y ni el celular voy a contestar. Bueno, pues, si eso desató críticas, lo que voy a contarte ya fue abucheo, ya fue mentadas, ya fue reclamo, porque el gobernador Samuel García y su esposa Mariana Rodríguez asistieron a la clausura del tour del trofeo de la Copa Mundial de la FIFA en el Parque Fundidora, en donde pues apareció entre otras cosas el cantante J Balvin para cerrar el evento y demás. Y en cuanto presentan al gober y a su esposa, cientos de personas le chiflaron, lo abuchearon, le gritaron de todo después de la gestión que ha tenido al frente de Nuevo León y de todos los trinquetes que sabemos que han salido desde que tomó la administración de Nuevo León. Podemos escuchar un pedacito, hermano, de cómo en cuanto los mencionan, pues todo, toda la gente se les va encima y lo abuchean.
8: Samuel García. Gobernador de Nuevo León. Con su esposa Mariana Rodríguez.
7: Bueno, ahí como que se hizo una pausa. Empieza este protocolo de presentar al gober y la gente, pues molesta, indignada, le empieza a gritar de todo. Se escuchaban consignas de sáquenlo, sáquenlo, fuera, fuera. Bueno, de todo le gritaban y no es el único, ¿eh? No es el único que recibió rechifla, porque nos vamos con el presidente de los Estados Unidos, Donald Trump, que se presentó ayer al juego 3 de las finales de la NBA entre los Knicks de Nueva York y los Spurs de San Antonio. Y de pronto, pues, en las pantallas gigantes, Charlie, del Madison Square Garden, aparece la imagen de Donald Trump haciendo el saludo militar, porque en ese momento se escuchaba el himno de los Estados Unidos. Tú sabes que siempre es parte de la celebración de cualquier evento deportivo. Bueno, pues el himno de Estados Unidos se estaba escuchando y de pronto toman a Trump y que le chiflan y le gritan de todo. Así fue el momento.
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0: 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Muy popular también, ¿no?
7: Sí, no, hombre, muy popular. Ni dejaban escuchar el himno porque estaban los gritos. Por cierto, como comentario, es el primer mandatario norteamericano que asiste a un partido, a un juego de las finales de la NBA, que por cierto va liderando los Knicks 2-1, pero pues la rechifla y todavía se voltea Donald Trump con la gente y como que avienta ahí una sonrisita como burlona, como diciendo, pues a mí no me preocupa, ¿eh? Ustedes chiflen, griten, díganme lo que quieran, pero sigo siendo el que manda en este país. Por cierto, Charlie, Trump también muy controversial porque ya ves que le gusta hacer sus videos con inteligencia artificial y a cada rato a través de su cuenta de Truth Social los postea y demás. Bueno, pues ahora sacó un nuevo video también generado con inteligencia artificial en donde, nombre, se ve como el nuevo Chuck Norris, ya sabes, ¿no? O sea, híjole, llegando al espacio, montando un león, moviendo la Torre de Pisa, inclinando la Torre de Pisa también. Bueno, hasta comiendo tacos con la presidenta Claudia Sheinbaum. Así como lo escuchas, este clip que muestra en sus redes el presidente Donald Trump, pues hasta en un momento se ve comiendo taquitos junto a la presidenta Claudia Sheinbaum, bueno, hasta aventándose de un paracaídas. Vamos a escuchar un poco de este video y sobre todo la canción que le hicieron.
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0: A Trump, sí.
1: Sí, hombre, hombre.
0: Mira. ¡De regreso a las cloacas!
1: ¡Regresaré!
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0: Son las 2 de la tarde con 5 minutos. Le agradezco mucho que nos tome la llamada el presidente de la organización Defensorex, Miguel Alfonso Mesa. Gracias por estar en W. Muy buenas tardes.
3: ¿Qué tal, Carlos? Buenas tardes. Un gusto estar contigo.
0: A ver, ¿qué van a hacer ustedes para esta semana de cara a la inauguración del Mundial el jueves? ¿Va a haber alguna manifestación? ¿Qué tienen planeado?
3: Mira, como sabes, nosotros, además de la organización civil, tenemos varios proyectos. Tenemos la página de Narcopolíticos, tenemos también este colectivo que se llama Mexicanos contra el Narcoestado, que poco a poco intentamos unirnos con otras personas que luchan contra las injusticias en México. Este jueves vamos a tener dos contingentes que van a participar para manifestarse en torno a la inauguración del Mundial. Estamos también en contacto con otros colectivos, con colectivos de madres buscadoras, colectivos universitarios, de transportistas, de otros grupos. Obviamente es muy difícil tener programada al detalle toda la logística. Hemos dado varias vueltas en torno al estadio, hemos recorrido el perímetro para ver puntos de acceso. Nosotros consideramos que sí es necesario hacer el esfuerzo por visibilizar todas las crisis que vive el país, la crisis de los narcopolíticos, la crisis de los desaparecidos y de los asesinados, que sumados son más de 430 mil mexicanos que no van a poder ver el Mundial. Y bueno, ¿qué vamos a hacer? A ver, vamos por un lado a pegar fichas de búsqueda de algunas víctimas que acompañamos, de las cuales algunos asociados de nuestra organización llevan la representación legal. También vamos a pegar fichas de los narcopolíticos y vamos a hacer lo posible porque el mundo vea lo que está sucediendo en México, porque solo así se toma en serio las cosas este gobierno.
0: ¿Quieren boicotear el Mundial? ¿Quieren que la gente no llegue al estadio? O sea, ¿cuál es el objetivo de la protesta en las cercanías al Estadio Azteca, por lo que entiendo?
3: Claro, mira, nosotros siempre lo hemos dicho, al menos nuestros colectivos y nuestros contingentes no buscan boicotear el Mundial, buscan utilizarlo como una plataforma para visibilizar la crisis que vivimos en México y que las autoridades intentan ocultar, y después de ocultarla, son cosas que dejan sin atender, son cosas que si nadie ve, pues nadie pela y nadie trabaja por ellas, ¿no? Entonces, nuestro objetivo no es boicotear el Mundial, no es impedir que los turistas y que los mexicanos accedan a ver el partido, es que ya que están en nuestro país, pues también vean el México verdadero, porque el México verdadero no es el México brugarizado, no es el México de los ajolotes, no es el México de un fanfest que maquilla cómo se ve nuestra ciudad. Es un México donde todos sufrimos una profunda violencia, sufrimos una profunda situación de inseguridad, sufrimos que las autoridades están coludidas con el crimen organizado, y queremos que el resto del mundo también vea ese México que es parte de este país tan bonito, pero también tan difícil en el que vivimos.
0: Pero van a causar una afectación para la gente, van a causar una afectación a la organización, al tráfico, a la gente que quiere llegar, indudablemente, ¿no?
3: Mira, nuestros dos colectivos están citados por un lado en Tasqueña y por otro lado en Perisur. No vamos a bloquear calles, vamos a caminar hacia el estadio como caminan todos los demás visitantes. Claro que habrá personas adicionales que están caminando por ahí. A lo mejor eso hace un poquito más lento el llegar al estadio, pero me parece que los mexicanos tenemos todo el derecho a ir a este tipo de espacios a visibilizar los problemas contra los que luchamos en el día a día. Pero te repito, nosotros no vamos ni a parar transporte, no vamos a cerrar calles, no vamos a intentar impedir que los turistas accedan, tampoco los vamos a insultar o a increpar. Más bien lo que intentamos hacer es, oigan, ustedes que vienen ahora a disfrutar en nuestro país, pues también vean estas crisis que sufrimos todos los días y ayúdennos a darles eco en el mundo para poner presión sobre nuestro gobierno y obligarlo a que resuelva estos problemas.
0: Uh-huh. ¿Han tenido algún contacto por parte del gobierno? ¿Los hayan buscado alguna reunión, algo para tratar de atenderlos, para desactivar la protesta, algo? ¿Alguna operación política de parte del gobierno?
3: No, hasta el momento no hemos tenido una operación. A ver, nuestra convocatoria salió apenas el día de ayer, a pesar de que llevamos semanas trabajando en esto. Sí ha habido acercamientos del gobierno con los agricultores, que por ejemplo, con ellos sí llegó a un acuerdo para que no se movilizaran. También tuvo reuniones con transportistas. Los transportistas, de todas formas, digamos, no llegaron a un acuerdo. Harán algunas acciones simbólicas. Pero a nosotros no se nos han acercado hasta el momento.
0: Pues estaremos al pendiente. Muchísimas gracias, Miguel Alfonso Mesa, presidente de Defensores, por estos minutos para W Radio. Muy buenas tardes.
3: Muchas gracias, Carlos. Seguimos en contacto.
0: Hasta luego. Una de las organizaciones que se va a manifestar y de esta forma de cara a la inauguración del Mundial. Vamos contigo, Octavio García. ¿Qué nos tienes?
4: Gracias, Carlos. Ha terminado el mitin de los maestros integrantes de la Coordinadora Nacional de Trabajadores de la Educación. Luego de 4 horas...
0: Es que ya es hora de ir a comer, ¿no, Octavio? O sea, ya son las 2:15, ya... Pues ya, o sea, tampoco se trata de mal viajarse, ¿no?
4: Se adelantaron una hora, Carlos. Puntualmente siempre y religiosamente terminan a las 3.
0: Es que con el frito hace como que te da hambre más temprano, ¿no?
4: Pues fíjate que el clima fue benigno con ellos, no nos llovió, pero yo creo que sí les dio frío.
0: Fíjate. Ya regresan. Entonces ya levantaron el plantón los maestros.
4: ¿Perdón?
0: ¿Ya levantaron el plantón los maestros?
4: Ya levantaron, ya van de regreso a su campamento, Carlos, en sentido contrario a la calzada de Tlalpan que bloquearon. En vez de pasarse del otro lado, van en sentido contrario, en este mismo tramo que bloquearon. Va más el Zócalo capitalino a su campamento.
0: Bueno, cualquier
4: después hora de 4 horas de bloqueo.
0: 4 horas bloquearon la calzada de Tlalpan, que es la que lleva la Azteca, ¿no?
4: Es correcto.
0: Y dicen que lo van a volver a hacer mañana y pasado mañana.
4: Lo van a endurecer más, dicen. No va a haber poder humano que los detenga, dicen.
0: Ahora, Tlalpan sigue bloqueado por policías, ¿no?
4: Las calles aledañas, aquí en División del Norte, sí, Carlos, hay varios vehículos policíacos que impiden el paso tanto de los maestros como de automovilistas, y en las calles aledañas, por donde podría desfogar el tránsito, también hay vallas de policías impidiendo el paso.
0: Bueno, suponen que van a tener una asamblea a los maestros hoy a las 4 de la tarde en la Ciudad de México, a ver qué van a decidir.
4: Aquí tuvieron una mini asamblea y la grande, la que tú mencionas, la tendrán ahí en su campamento.
0: En el campamento, sí. Bueno, pues vamos a ver qué deciden con respecto del Mundial. Están haciendo lo que les da su regalada gana, ¿verdad, Octavio? O sea, ellos mandan, ¿no? O sea, no hay gobierno. Los que gobiernan son ellos, ¿no? Quieren bloquear, quieren echarse una cascarita en Reforma o en Tlalpan. Ellos mandan, ¿no?
4: Pues ahora escogieron Tlalpan para su cáscara, mi querido Carlos.
0: Pues para irle cambiando de sede, ¿no? Pues hasta el Mundial tiene varias sedes, ¿no? Pues no te vas a echar siempre el partidito en Reforma, pues
4: Tlalpan, no te pueden quedar
0: periférico atrás. También, ¿no? Así pueden hacer lo que les dé su regalada gana. Gracias, estamos atentos, Octavio.
4: Atentos, Carlos, gracias.
0: Hasta luego. No, pues ahí están. Ah, pero no les pido a usted que vayan a dar clases, ¿eh? No. Esperes, ¿cómo? Oh. Nomás no se nos olvide que este es un problemita que ya se había resuelto y que lo revivió López Obrador. Y como les prometieron, la presidenta Sheinbaum les prometió, les vamos a derogar la ley del ISSSTE en el 2024 de su elección. Y llegó el presidente y dijo, híjole, fíjese que me lastimé la rodilla, no se va a poder porque va a salir muy caro. Pues los maestros están enojados. Pero son de los mismos, ¿eh? O sea, los de la CENTE votaron por López Obrador en el 2006, votaron por López Obrador en el 2012, votaron por López Obrador en el 2018, votaron por Claudia Sheinbaum en el 2024, son de ellos. Un montón de dirigentes de la CENTE son legisladores de Morena, son ellos mismos. Están en rebelión ahorita, pues son ellos mismos. Ellos crearon este problema, ellos son. Y ahora a ver cómo se atraganta esto. Y por eso ellos mandan. Y la gente, pues que se amuele, ¿no? Pues que la gente se friegue. Faltaba más, 2:15.
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0: 2:19.
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0: Arráncate, mi querido Beto.
2: Con todo gusto, Carlos. Decíamos del árbitro que va a pitar el debut de México frente a Sudáfrica el jueves. Pero hay un árbitro elegido el mejor del continente africano el año pasado que no va a pitar en el Mundial. Me refiero al somalí Omar Abdulkadir Artan. Fue rechazado por migración. Él llevaba la acreditación, los documentos, la visa, y luego de un largo interrogatorio terminaron por decirle, ¿qué cree? No va a poder entrar. Yo hubiera pensado, y en ese momento pensé, una confusión, una aclaración, ¿va a regresar? No, ya anunció el propio árbitro que esta vez no será posible que participe, que se va a preparar para lo siguiente en su carrera, y ya se asumió que no va a estar en la Copa del Mundo. Me parece que si ya normalizamos esto, Carlos, es que no estamos entendiendo. Una cosa es que no tiene autorización la FIFA para imponer que recibas personas que van a apoyar, aunque de pronto también sería necesario. Y otra cosa es que cuando firmas los derechos de la Copa del Mundo, en las innumerables cláusulas en las que te comprometes a que si el perímetro de seguridad del estadio, a que si el uso del estadio, a que si la publicidad en determinados lugares, a que si muchas cosas como los impuestos, el país las acepta y por ende no se puede quejar. Pero estás comprometido a que los que hacen posible el Mundial, en primera línea, los jugadores, los entrenadores, los árbitros, tienen que acceder. Y este árbitro somalí no va a participar en la Copa del Mundo. Se añade a que algún jugador de Irak tuvo un interrogatorio de varias horas. Se añade a demasiadas circunstancias más. Pero esto es un hecho, me parece que es una noticia demasiado relevante. Lo que pasa es que en la avalancha que hay previo a la Copa del Mundo, querido Carlos, pues de repente se nos podría pasar, ¿no? Pero estás de acuerdo conmigo que es escándalo, ¿no?
0: No, y más allá. Me parece, decir, te exhibe que a Trump le vale. O sea, él está en otro tema, pues no está en el Mundial. Está en otro tema y oye, que no va a pasar el director técnico de Irán, pues le vale, ¿no? O sea, no, está en otro, sí,
2: en este
0: otro
2: caso chip. Es un árbitro elegido el año pasado. A ver, es que a mí me gusta mucho aclarar esto. Ya sería escándalo si la FIFA lo nombró por cualquier circunstancia. Hay árbitros que van un poco por inclusión. Este árbitro fue el mejor de África el año pasado.
0: Se ve que no es por inclusión, ¿no? Es como si exactamente. Que la selección de Senegal va por inclusión. No.
2: Sí, no. Ganó su lugar en la cancha y punto. Y ya está. Salgo de tema Copa del Mundo, aunque cueste mucho trabajo en este instante. En México, los Pumas oficializan lo que ya se daba por hecho. Efraín Juárez no seguirá en el timón del cuadro auriazul. Es una noticia fuerte. Efraín había dado a los Pumas el regreso a una prominencia que no habían tenido. Pero se veía venir completamente. Si por la relación, si por el proyecto, si por muchos temas más, Efraín no seguirá con el cuadro auriazul. Ya es oficial. Carlos, paso ahora a fútbol español. El Real Madrid, desde la semana pasada, explicó Florentino Pérez cuando buscaba la reelección en el cargo, iba a lanzar una oferta por 150 millones de euros por un futbolista, convirtiéndolo en el más caro de su historia. Pues el futbolista fue ni más ni menos que la araña, el argentino Julián Álvarez, campeón del mundo en 2022, ex del Manchester City, ahora en Atlético de Madrid. Y si el Atlético, cuando el Barça ofrecía 100, elevó tweets y mensajes en Instagram burlándose diciendo por dos boletos en Bad Bunny y por una bolsa de pepitas te lo damos, ahora ha seguido con la burla hacia el Real Madrid diciendo de ninguna manera se vende. El Madrid lo hizo de la manera correcta, es decir, mandar la oferta y luego el Atlético, en vez de irse a decir no gracias, no vendemos, decidió el Atlético subir estos mensajes, no se va la araña o no por 150 millones de euros, que era una cantidad muy tremenda. Carlos, paso a la NBA. Los Bulls despiertan y ganan el primero en Nueva York. Cosa curiosa de esta serie final de la NBA, los tres primeros partidos han sido ganados por el visitante. Los dos primeros en San Antonio, Texas, por los Knicks. El tercero, disputado ahora en Nueva York, por los Bulls. Querido Carlos.
0: Oye, fíjate que estoy recibiendo noticia de que ya el juzgado primero distrito en materia civil resolvió que la Asociación Mexicana de Titulares de Palcos y Plateas no podrán ejecutar las medidas que habían solicitado para meter alimentos y bebidas al estadio de la Ciudad de México. Es decir, que ya el Poder Judicial le está, pues digamos que quitando la razón a los dueños de los palcos.
2: Y explicamos tremendo todo lo que ha pasado.
0: Se armó con esto, ¿no?
2: Sí, a ver, el tema con el Estadio Azteca es que los palcos fueron concedidos en propiedad a los palcohabientes por un periodo de 99 años y así fungieron en los dos mundiales anteriores, mayores, pero también en el Mundial de 2011, aquel de México campeón con Raúl Gutiérrez, etcétera, Mundial Sub-17, o el Mundial Femenil no reconocido por la FIFA en 1971. Ya en la manera de trabajar de la FIFA de las últimas décadas, todo el hospitality es vendido por la FIFA, no lo puedes ejercer como tu propiedad. Finalmente, una negociación compleja, decide Emilio Azcárraga conceder a los palcohabientes, pagando él, la propiedad para poder utilizarlos durante el Mundial, con unas cláusulas. La primera, no puedes acceder al estacionamiento como es costumbre, no hay manera, porque de hecho nadie se va a poder estacionar en el estadio durante la Copa del Mundo, en el Azteca, en la Ciudad de México. La segunda, no puedes meter comida o bebidas. Yo sé que estamos muy acostumbrados a que en México es así. Llevas tus pizzas, tus tacos, tus tamales, tu tequila, tus cervezas. Pero bueno, si tú llegas a un Super Bowl en Minneapolis o en Atlanta, o si llegas a una final de Champions en Budapest o en París y dices, déjame que meta a mi hielera, te dicen, oiga señor, su asiento es muy bueno y tiene palco, pero no puede. Uh-huh. El tema se complicó por los paquetes que se impusieron a los palcohabientes, lo cual era opcional. Oye, o pagas el consumo completo o no puedes acceder a ningún tipo de consumo. Y finalmente hoy ya nos confirma Alejandro Bañanos la información que tienes, mi compañero en Claro Sports, que la resolución judicial deja sin efectos esas medidas que planteaba la Asociación Mexicana de Titulares de Palcos y Plateas. Querido Carlos.
0: Muchísimas gracias, Beto Lati. Te mando un abrazo, estamos en contacto.
2: Un abrazote. Saludos.
0: Hasta luego, 2:26.
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0: Rubén Álvarez Mendiola fue funcionario en el INE en tiempos de Lorenzo Córdoba. Y ahora ayudó a organizar los recientes debates electorales presidenciales en Perú, que por cierto duraron varios días porque eran un montón de candidatos. Él es periodista, es consultor internacional y vamos a tocar base con él porque las elecciones en Perú están empatadas. O sea, si usted cree que aquella elección de 2006 de Felipe Calderón y Andrés Manuel López Obrador estuvo empatada, esta está 10 veces más empatada, literalmente. O sea, la diferencia es de 5 centésimas. 5 centésimas entre los dos candidatos. O sea, uno tiene 49.96 y la otra 50.01. Rubén Álvarez Mendiola, gracias por tomarnos la llamada. Muy buenas tardes.
3: Carlos, ¿cómo estás? Qué gusto saludarte.
0: Bueno, qué final de fotografía. ¿Qué podemos esperar? Y si crees que las autoridades electorales peruanas, un país que ha tenido 10 presidentes en 10 años, es decir, una inestabilidad política brutal, ¿van a poder resistir a la presión de una elección así?
3: Bueno, mira, como tú lo has dicho, Carlos, y de nuevo un saludo a ti, muchas gracias por esta entrevista. Mira, como están las cosas en Perú, está muy lejos de estar resueltas. De hecho, la autoridad hace unos pocas horas ha dicho que puede tardarse varias semanas en saber con exactitud quién es el que finalmente se alza con la victoria. Como tú lo has dicho, hay 5 centésimas de diferencia, un final de película y de carrera que no se había visto en los últimos años en el continente. ¿Qué se puede esperar? Bueno, primero hay que considerar que Perú vive en un momento de alta, muy alta polarización, número uno. Y número dos, un fenómeno muy importante en Perú. El poder ejecutivo presidencial, hay que decirlo de esa manera, Carlos, está realmente vaciado de su propio contenido. ¿A qué me refiero? Tú lo dijiste, en 10 años, 8 presidentes son muchísimos.

0: En 10 años, 8 presidentes, son muchísimos presidentes en tan corto tiempo, imagínate tú. Y de otro lado tienes un poder legislativo, una cámara muy poderosa, y en esa cámara precisamente la coalición de Keiko Fujimori, Fuerza Popular, ha tenido muchísima fuerza, y no en balde el candidato Roberto Sánchez en el último debate presidencial acusó a la señora Fujimori de estar ejerciendo el poder en Perú, no solamente en la Cámara de Representantes, en los legisladores, sino en todo Perú, desde el Congreso. Fíjate tú qué interesante. Por eso se explica en buena medida que el Perú siga creciendo económicamente, que el Perú sigue teniendo estabilidad, que la inflación no se haya elevado a niveles demasiado altos, digamos, ¿no? Y tiene una estabilidad que sería muy rara, ¿no? En un país en donde está con este tipo de resultados electorales, en cualquier otro país, el nuestro, por ejemplo, un resultado electoral de esta naturaleza, pues ya estaría levantando demasiadas cejas.
1: A ver, ¿qué prevés que pase en los próximos días? ¿Y de qué lado crees que caiga, águila o solos? Es decir, ¿va a ganar la derecha o va a ganar la izquierda?
0: Mira, un factor importante es el siguiente. Falta todavía el cómputo de los votos en el exterior. El número de peruanos registrados en el exterior, de lo que se llama la diáspora peruana, alcanza el 4.4% del padrón electoral en Perú.
1: ¿Y esos no se han empezado a contar?
0: Se han empezado a contar, pero no se han terminado de contar. Bien. Entonces, en ese
1: ahí está muy fuerte la derecha, ¿no?
0: Sí, así. A ver, la señora Fujimori ahí tendría, digamos, los cálculos indican que ahí tendría cerca del 60%. De ese 4% de personas que votaron, no votó el 4.4%. Votó claro. El 60%, fíjate tú, perdón, las cifras porcentuales, sí, Carlos, sí. Pero nada más para dar una idea.
1: En términos reales son como 2.5 puntos porcentuales de la elección.
0: Exactamente. Si esto es así, y si efectivamente la señora Fujimori lleva ahí la ventaja, pues entonces podríamos ver de nuevo una vuelta, digamos, de página, y entonces a lo mejor otra vez la señora Fujimori llevar la delantera, pero por una fracción bastante pequeña.
1: Ahora, se hablaba de que también podía llegar un voto rural muy alejado, que hubiera tardado en llegar y en contabilizarse, y eso más bien beneficiaría a la izquierda, ¿no?
0: Sí, todavía están por contarse todavía los últimos, digamos, distritos más alejados, en donde efectivamente el señor Roberto Sánchez, que tú lo has dicho muy bien, representa a la izquierda, a esta izquierda peruana, digamos, que se alinea con Pedro Castillo, aquel presidente que ahora está en prisión.
1: Sí, muy amigo del observador.
0: Exactamente, y que podría tener pues un efecto muy favorable todavía para Roberto Sánchez, pero según los cálculos que la propia autoridad ha indicado, digamos, el porcentaje de votos en el exterior es, que falta por contabilizar, es un poco mayor que el porcentaje de votos rurales.
1: O sea, si tú tuvieras que meterle una lana, apostarías a que gana Keiko Fujimori.
0: Yo diría que la moneda todavía sigue en el aire. Perdón, que no me quiera manchar, querido Carlos, pero es que de verdad la moneda está en el aire. Eso sí.
1: Ahora, ¿fue una elección limpia? ¿Es una elección que se podría ir a tribunales y darle otra vuelta por impugnaciones en casillas? ¿Hay independencia de la autoridad electoral, o alguno de los partidos, sea la derecha o la izquierda, tiene un poquito más de influencia? Pues porque estando así, te anulan tres casillas y te dan la vuelta a la elección, ¿no?
0: Sí, no parece, ¿eh? No es el ánimo que se ve, digamos, en Perú. Los medios de comunicación siguen informando este lentísimo avance en el cómputo, y no se ha levantado todavía, no es imposible, una exigencia de limpieza de las elecciones, o de limpiar las elecciones, si es que fuera el caso. Yo creo que no se descarta, porque finalmente también es un recurso político, ¿no? Decir que el que se revise todo el proceso, que se revisen los votos, que se vuelvan a contar, y bueno, pues hacer esto aún más largo. Pero me preguntaste, perdón, Carlos, me preguntaste de la autoridad electoral.
1: Sí.
0: Yo creo que la autoridad electoral está en un momento complicado. Recordemos que en Perú hay tres patas de la mesa electoral en Perú. Uno es el Jurado Nacional de Elecciones, el otro es la Oficina Nacional de Procesos Electorales, que sería como el INE, como nuestro INE en México, el OMPE, Y finalmente el Registro Nacional de Identificación y Estado Civil, que es el RENIEC, que es el que controla el padrón electoral para

0: decirlo rápidamente, ¿no? Bueno, acuérdate tú que en la primera ronda de en las elecciones de la primera vuelta hubo un problema muy grave en donde el OMPE, que es el encargado de administrar y desarrollar y organizar las elecciones, pues tuvo un fallo importante al no haber colocado todas las casillas, digamos, para decirlo en términos mexicanos, en todas las casillas, en todos los distritos de votación en el Perú. Y prolongó 24 horas para aquellos lugares en donde no se habían instalado, digamos, estas casillas. Eso generó una ola de indignación y de molestia y de protestas, ¿no? Al punto que le costó al entonces presidente del OMPE, Piero Corbeto, pues el cargo. Entonces, hay debilidad, sí, en parte, pues porque las propias autoridades electorales han en ese sentido han fallado, no han sido, digamos, estructuralmente hablando, sólidas, y la gente ha habido una crítica mayúscula, ¿no?, a este comportamiento. Sin embargo, el Jurado Nacional de Elecciones, que es el que finalmente calificará la elección, digamos, como nuestro tribunal electoral, tendrá todavía la última palabra, y yo tengo la impresión de que el Jurado Nacional de Elecciones, que por cierto es quien organizó los debates presidenciales, puede llevar a cabo, digamos, al final, a buen puerto, digamos, este proceso.
1: Muchísimas gracias, Rubén Álvarez, gusto saludarte.
0: Gracias, Carlos.
1: Hasta luego. Rubén Álvarez ha estado muy al pendiente de esta elección allá en Perú. Él es periodista y consultor y ayudó a organizar los debates presidenciales por allá. Fue funcionario del INE. 2:34.
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31: No,
1: Vamos a quitarnos la mirada del ombligo, vamos a hablar de algunos de los temas que están en el tablero de la geopolítica internacional y se reflejan en las portadas de los diarios más conocidos del mundo. El otro día, en la portada de The Guardian, el periódico británico, reseñaron un libro que se llama No soy un robot, mi año usando la inteligencia artificial para hacer casi todo. Es una periodista tecnológica que se llama Joanna Stern, que durante 2025 permitió que los sistemas de inteligencia artificial participaran en casi todas las áreas de su vida cotidiana para ver qué sucedía. O sea, le estoy hablando de responder mensajes y correos, decidir qué comer, ayudarla a cocinar, organizar las tareas domésticas, analizar sus resultados médicos, incluyendo mamografías, actuar como asistente personal, como entrenador, como terapeuta. Utilizó vehículos con conducción automatizada, o sea, de chofer automático. Incluso mantuvo una relación emocional con un chatbot diseñado para ser novio, para ser compañero romántico. Lo más llamativo de este relato es que la periodista descubrió lo fácil que resulta desarrollar el apego emocional hacia estos sistemas. Imagínense, un año ella dejó que prácticamente todo, ahorita le digo que no, prácticamente todo en su vida lo manejara la inteligencia artificial y escribió un libro. Ella incluso admite que llegó a sentirse pues, emocionalmente conectada con un chatbot y termina, pues digamos, concluyendo que la gran reflexión, la inquietud no es el tema de que si la inteligencia artificial nos va a quitar nuestros trabajos, ¿no? Sino para ella, el riesgo que descubrió fue la dependencia psicológica, particularmente en personas vulnerables, en menores de edad, etcétera, etcétera. Es decir, no ve a la inteligencia artificial como una amenaza existencial. De hecho, dice que puede ser súper útil en términos de productividad, de organización, pero que hay costos invisibles. Erosionar ciertas experiencias humanas, delegar demasiado en sistemas que parecen comprendernos mejor de lo que realmente nos comprenden y perder autonomía, ¿no? O sea, y hay una frase que lo dice así, dice, el mayor peligro no fue que la inteligencia artificial me quitara mi trabajo, sino que empezara a ocupar espacios emocionales y cognitivos que normalmente reservamos para otras personas o para nosotros mismos. A ver, tuvo novio, inteligencia artificial, novio de inteligencia artificial, terapeuta de inteligencia artificial, consejera de inteligencia artificial. ¿Qué no le permitió que le dijera cómo tratar a otras personas? ¿Qué principios éticos y de valores seguir? Y decisiones, digamos, éticamente complejas, ¿no? Ahí sí le puso un alto a la inteligencia artificial. Y de lo más tecnológico me voy a lo menos tecnológico. El Wall Street Journal publicó hace un par de días una pieza sobre un zoológico privado en Luisiana, en donde el principal atractivo es lo mal que está administrado. O sea, si hubiera un zoológico 4T, sería este. Las fugas de los animales, o sea, se fugan del zoológico los animales, se han vuelto tan frecuentes que prácticamente son la principal atracción del zoológico. El artículo comienza diciendo, hay un cocodrilo del Nilo suelto en alguna parte del centro de Luisiana. Se escapó de ese zoológico, pero no es el único animal. Según la nota, el zoológico también ha perdido o ha dejado escapar, o no sabe qué pasó, con una cigüeña marabú, un lince, dos puercoespines crestados de la India, una familia de capibaras, un grupo de canguros, un grupo de ñandúes, ya sabes, estas aves corredoras, ¿no? Una manada de búfalos de agua, bisontes, cebras y antílopes. Todo esto se le ha escapado al tipo, al grado que ya el dueño del zoológico, que se llama Gabriel Ligon, decidió abandonar el proyecto y donar los 125 animales que todavía quedan en el zoológico, que no se han fugado, a un grupo de empleados. No. Yo lo veía y decía, ¿a qué me recuerda esto? ¿A qué me recuerda esto? Varias noticias que tienen que ver con el mundo de la medicina. Apareció un titular muy relevante en el diario británico The Guardian el otro día. Medicamentos para bajar de peso podrían reducir el riesgo de cáncer en 30%. el riesgo de desarrollar cáncer o de morir por cáncer, según estudios presentados en la principal conferencia mundial de oncología. Los investigadores encontraron que las personas que tomaban los medicamentos tipo GLP-1, como Ozempic, Wegovy, tenían 30% menos probabilidades de desarrollar cáncer de mama que quienes no los utilizaban. Y entonces se hizo otro estudio que concluyó que añadir estos fármacos contra la obesidad al tratamiento convencional de cáncer de mama redujo también en 30% la muerte por esta enfermedad. Fíjese que, hablando de temas médicos, apareció en el New York Times una pieza sobre los enormes avances que han habido últimamente en la edición genética de los embriones. Científicos de la Universidad de Columbia, en Nueva York, lograron editar el ADN de embriones humanos tempranos con una precisión sin precedentes. Este avance abre un enorme debate porque pues, te está dando la posibilidad de que en el futuro los padres puedan corregir mutaciones que causan enfermedades hereditarias antes del nacimiento, pero sobre todo podrían permitir seleccionar características deseadas en los bebés. Y esto reaviva el debate ético sobre la llamada eugenesia, que es la manipulación genética para favorecer ciertos rasgos humanos. Oye, yo quiero que tenga este color de piel, quiero que tenga este color de pelo, quiero que tenga este color de ojos. Es decir, ya no estamos solamente hablando de combatir enfermedades en los niños, condiciones genéticas. No, estamos hablando pues ya de una edición genética de los bebés o las bebés, ¿no? Esto es tremendo, tremendo. De hecho, el genetista, que es líder de la investigación y se llama Dieter Egli, pidió que haya una discusión pública sobre los beneficios y los riesgos de modificar el ADN de los embriones. Porque dice, a ver, los científicos podemos aportar datos, la tecnología, pero la decisión final corresponde a la sociedad. Fíjese que apareció en el Wall Street Journal un reportaje sobre Texas que va a abrir la primera clínica de lo que llaman de transición para jóvenes. Es decir, destinada a personas que recibieron tratamientos de transición de género antes de los 21 años de edad y que ahora quieren revertirlos o recibir atención relacionada. Es decir, si alguien antes de los 21 años, que en Estados Unidos es digamos que la mayoría de edad, ¿no?, recibió un cambio de género, el gobierno, obviamente los republicanos impulsando esto, los sectores más conservadores, le dicen, no, yo te regreso, ¿no? Entonces va a ofrecer cirugías, asesoría sobre fertilidad, psicoterapia, terapia del habla. Y este es un acuerdo entre el Hospital Infantil de Texas y el fiscal general de Texas que pone fin a una investigación de 3 años sobre la atención brindada a menores transgénero por parte del hospital. Entonces, como parte del acuerdo al que llegan con el gobierno, que está impulsando todas estas medidas de, pues de reversión, ¿no?, el hospital va a pagar $10 millones al gobierno para resolver acusaciones de haber utilizado el programa de seguro social, etcétera, etcétera. Va a prohibir 5 médicos, etcétera, y que ya no van a hacer los procedimientos de reasignación de sexo en ese hospital. Así el debate en los Estados Unidos. Y va a ser, por cierto, la primera clínica de este tipo en los Estados Unidos, y seguramente van a venir varias. Y con esto nos quitamos la mirada del ombligo.
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2: El resumen de lo que tenemos justo en este momento, Arely Paz, vamos contigo.
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3: La tormenta tropical Boris tocó tierra durante la madrugada de este martes entre las costas de Guerrero y Oaxaca. Tras el ingreso al territorio nacional, el fenómeno comenzó a debilitarse y fue reclasificado como depresión tropical mientras avanza hacia el interior del sur del país, aunque se espera que pierda fuerza en las próximas horas. Sus bandas nubosas continúan generando lluvias intensas en diversas regiones. Se mantiene el alerta en Oaxaca, Michoacán, Guerrero, Jalisco y Colima. Justamente en Colima se reporta la muerte de una persona y 2 desaparecidos tras tras el mal tiempo. Protección Civil recomendó a la población mantenerse atenta a los avisos oficiales y extremar precauciones ante los efectos del temporal. Se reporta una explosión en Sinaloa. Andrea Dorantes, buena tarde, cuéntanos.
4: ¿Qué tal, Areli? Buena tarde. Pues sí, te cuento que esta mañana un coche bomba explotó en el municipio de Escuinapa, Sinaloa, provocando una intensa movilización de corporaciones de seguridad y cuerpos de emergencia. De acuerdo con vecinos del sector, se escuchó un estruendo de gran intensidad que sacudió puertas, ventanas y estructuras de inmuebles cercanos, causando alarma entre la población. El hecho ocurre el mismo día en el que la gobernadora interina de Sinaloa, Geraldine Bonilla Valverde, visitó Escuinapa para sostener una reunión con autoridades, ya que en los últimos días se ha vivido una jornada violenta en el municipio. Incluso la madrugada de ayer lunes se reportaron explosiones, enfrentamientos armados y cortes de energía eléctrica en distintos puntos de la localidad, y durante esos hechos un adolescente de 14 años y su tío perdieron la vida mientras quedaron atrapados en medio de un enfrentamiento entre grupos delictivos. Tras el encuentro, la mandataria informó que se acordó fortalecer la presencia operativa de las corporaciones de seguridad. Escuchemos lo que dijo.
5: La reunión del día de hoy en la mesa de seguridad se abordó el tema para ver de qué manera seguiremos reforzando la seguridad que ya existe aquí en Escuinapa con policía estatal, policía municipal, ejército y guardia nacional. Vamos a seguir trabajando por la seguridad de aquí de Escuinapa, de todos sus habitantes, de sus alrededores, y no vamos a dejar solo al municipio, que la gente sienta que tienen el apoyo desde el gobierno del estado y todas las autoridades de seguridad.
4: Y bueno, apenas el domingo pasado arribaron a Sinaloa 500 elementos del ejército mexicano para reforzar las tareas de seguridad en la entidad, Areli.
3: Muchísimas gracias, Andrea. Buena tarde.
4: Buena tarde.
3: Audías Flores Silva, alias El Jardinero, presentó un amparo para intentar frenar su expulsión acelerada de Estados Unidos. Sin embargo, un juez federal desechó este recurso al determinar que no procedía legítimamente. El Jardinero era miembro del cártel Jalisco Nueva Generación. El caso ha generado atención debido a que el hombre fue deportado bajo un procedimiento expedito, mientras sus abogados insisten en que se violaron sus derechos humanos. Hoy el senador de Morena, Enrique Insunza, uno de los acusados por Estados Unidos de operar con el cártel de Sinaloa, bueno, sigue cobrando a pesar de que no se presenta a trabajar, y como la UIF le tiene congeladas las cuentas, bueno, pues le dan un cheque. Así lo confirmó Ignacio Mier, coordinador de los senadores de Morena, quien hoy insistió en que nada de ir en contra de sus compañeros, y mucho menos si no hay pruebas en contra de ellos.
6: Que respeto a las personas, respeto los valores de la amistad, también respeto la ley. Y si hay alguien está involucrado en una actividad ilícita, trátese de lo que se trate, pues que se aplique la ley. Pero si no hay pruebas, tampoco vamos a convertir acá en paredón político a ninguno de los integrantes del Senado. Ninguno, ¿eh?
3: No fuera la oposición. Si usted es dueño de un palco en el Estadio Azteca, Banorte, Ciudad de México, conoce a alguien, bueno, pues le informamos que un juez determinó este día, a 48 horas de que se lleve a cabo la inauguración del Mundial, que podrán ingresar al estadio sin alimentos durante el Mundial 2026. Así es que podrán entrar, ya tienen sus boletos, pero no podrán ingresar con alimentos. Recordemos que este servicio le corresponde a la FIFA. 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Si usted se perdió este o cualquier programa, bueno, pues ahí usted lo encuentra. También a través de las redes en W Radio México, en Facebook, TikTok, X, y también a través de todas las redes sociales. Carlos, la información.
2: Gracias, Areli.
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2: Muchas gracias, Areli Paz, por todo el día de hoy.
8: Gracias, Comán Rico.
2: Gracias, querido duende. Impresentable del duende. Muy buena tarde.
9: Igualmente, querido Charlie. Buena tarde.
2: Y sobre todo, muchas gracias a todos ustedes por habernos escuchado. A nombre de todos los que hacemos este programa, mañana en Punto de la Una, aquí les esperamos. Soy Carlos Loret de Mola. Muy buenas tardes.

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9: En el Estadio Azteca, la edición del Mundial de México en 1970 regaló el llamado Partido del Siglo. Italia y Alemania protagonizaron un duelo épico que terminó 4-3 en tiempo extra en favor de los Azzurri. Franz Beckenbauer jugó con el brazo dislocado, sí. Gerd Müller marcó 2 veces y del lado italiano aparecieron nombres eternos como Gianni Rivera, Sandro Mazzola, Tarcisio Burnic y Roberto Boninsegna. El árbitro, por cierto, fue Arturo Yamazaki, nacido en Perú, pero naturalizado mexicano. Fueron 120 minutos de drama, goles, coraje en un partido que se convirtió en leyenda en el fútbol. El tiempo regular terminó 1-1, pero en tiempos extra hubo 5 goles, volteretas y un espectáculo difícil de igualar.
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13: Hola, ¿qué tal? Bienvenidos a Claro Sports en W Radio. Qué gusto me da saludarlos en este martes 9 de junio, 3 de la tarde, con un minuto totalmente en vivo desde la explanada de Plaza Carso. Arrancó ya la Copa del Mundo para todos nosotros en Claro Sports, en W Radio, en W Deportes. Estamos muy emocionados. Faltan horas para que ruede el balón en la cancha del Estadio Ciudad de México para que la selección de Javier Aguirre debute frente a Sudáfrica. Estamos ya a horas. ¿Cómo está el país? ¿Cómo está la Ciudad de México? ¿Qué está pasando en Tlalpan? ¿Está todo bien para recibir una Copa del Mundo? El equipo de Javier Aguirre se está logrando aislar de todo este ruido que hay alrededor del debut mundialista. Enseguida te vamos a platicar todos los detalles, la última hora. ¿Tiene dudas todavía Javier Aguirre o ya no tiene dudas? ¿Ya las resolvió todas? ¿Qué está pasando en el centro de alto rendimiento? Ayer fue un día importante, fue el abanderamiento, estuvo la presidenta de México con los futbolistas, recibió Guillermo Ochoa la bandera del país como capitán, pero ¿va a estar en la cancha o no? Y si no está en la cancha, ¿quién es el capitán? ¿Quién es el líder de esta selección? Hay muchas preguntas y no sé si están todas las respuestas, pero aquí lo platicaremos en Claro Sports en W. También hablaremos del tema de Efraín Juárez. Lo dijo Alejandro Gómez hace unas semanas. Efraín me está diciendo que se va a Europa. Salieron desmentidos por todos lados. Bueno, pues hoy se hace oficial. Efraín Juárez deja de ser director técnico de los Pumas. Se contó en W Deportes y Claro Sports hace más de una semana. Beto Lati, ¿cómo estás, Beto? Qué gusto saludarte. Buenas tardes.
14: Nicolás Romay, ¿quieres que sea sincero? Sí. Al Orbañanos, Verde de la Garza.
13: Tú eres,
14: hombre. Sí. ¿Cómo estoy? Emocionado, ansioso, expectante, incierto y en definitiva con ganas de que esto empiece. Si cuando el calendario te dice falta un año, es inevitable emocionarse. Sí. Y cuando te dice faltan 100 días, vamos, cada fecha que va acercándote resulta de una emoción innegable. Pero cuando estamos a 45 horas y 57 minutos de arrancar el partido inicial de México contra Sudáfrica, imagínate cómo está esto, me imagino cómo están los jugadores y cómo esperemos que todo termine por encontrar un orden, porque también han sido días convulsos, con dudas, con algunas faltas de certezas, ¿no?
13: Sí, por supuesto. La gente que se da cita aquí en Plaza Carso para acompañarnos en la transmisión, claro. Muchísimas gracias a todos.
14: ¿Qué estudio,
13: los que están,
14: ¿eh?,
13: aquí. Espectacular, la vista es increíble al Museo Sumaya, así que arrancamos el día de ayer y estaremos hasta el 20 de julio, que es la final de este campeonato. Alex Orbañanos, ¿cómo estás, Alex? Buenas tardes.
15: ¿Cómo estás, Nico, Beto, Bernardo? Fuerte abrazo a toda la gente que nos acompaña en radio, en tele, en digital y bueno, pues ahora también aquí afuera de las instalaciones de Claro Sports en grupo en la Plaza Carso, también en el Teatro Telcel, en el Sumaya, donde estén y nos estén escuchando, pues formen parte, vengan, acérquense aquí. Beto Lati les va a dar muchas fotos y los va,
13: y Beto Lati
15: a
13: es el de las fotos,
15: atender. Pasó el discurso de 6 meses a la fecha de ser víctimas, de no saber si es el peor mundial en la historia de México, de muchas dudas. Ahora todo es positivo en el entorno, en algunos casos más expectantes, otros menos. Pero en los jugadores, hoy los jugadores hablan de saberse favoritos, hoy los jugadores hablan de la exigencia, de la obligación. Hace 6 meses éramos víctimas todos en el fútbol, sí, mexicano, en selecciones, diciendo esto pinta para un desastre.
13: Pero ¿y cambió algo para hoy que se disputó?
15: Los resultados.
13: Solamente se acercó al mundial.
15: Los resultados.
13: ¿Cuáles?
15: A nivel selección
14: mexicana. Es un buen tema ese, ¿eh?
13: No, es que pasa lo mismo cada mundial. Con excepción de Qatar, a lo mejor.
14: El pasado no.
13: Con excepción de Qatar, pero todos los mundiales pasa lo mismo. Incluso en el que calificamos en repechaje, llegamos y conforme se fue acercando, siempre el... Pues yo creo que tal vez sí, pues en una de esas, pues en...
15: Es que han sido 6 meses.
13: Es más,
14: sí han cambiado algunas cosas.
15: Muy buenos para la
14: para
15: selección.
14: Para desarrollarlo más adelante.
13: Han sido meses muy buenos para la selección.
15: Para la selección, así, los 26 más Javier Aguirre y sus tres ayudantes para ellos.
13: Vamos a analizar el porqué. Bernardo de la Garza, ¿cómo estás? Buenas tardes. ¿Todo el estudio? ¿No te gustó?
16: Sí. La base está muy padre, y sobre todo el sentir una interacción con la gente que nos acompaña, quien saludamos, por supuesto. Da mucho gusto, está muy agradable. Los saludo a los tres con enorme placer. Y a ver, yo sí creo que ha cambiado cosas favorables para la selección estos meses, sobre todo la incorporación y el estado futbolístico de algunos jugadores. Hoy es mucho mejor de lo que había hace 6 meses. Sí creo que podemos ser más optimistas de lo que éramos antes. la entrada de Fidalgo, el crecimiento de Gutiérrez.
13: Fidalgo lleva rato sin jugar en Betis.
16: Pero lo he hecho bien cuando he estado con la
13: selección. La delantera no te preocupa.
16: La delantera me preocupa que no hacemos goles. Porque todo el mundo habla de la portería y el gran debate sobre si va a ser Ochoa o el Tala. No creo que ahí esté el problema. Si el problema está ahí, si el portero de México en el primer partido, particularmente contra Sudáfrica, resulta ser factor, no. Preocupémonos mucho.
13: Muchísimo.
16: Muchísimo. Muchísimo. Ahí no está el problema de la selección mexicana.
13: Sí. Pero es un muy buen tema porque yo entiendo que esa ilusión siempre nos acompaña conforme se va acercando el Mundial, pero pasa siempre. Quizás en excepción de Qatar, en porque Qatar sí era todo un desastre. Ahí sí, ahí sí ya.
15: Corrijo, pero hace 8 meses. Rusia 2018 era un desastre hasta que se le ganó a Alemania.
13: Pero llegando al partido, una hora antes del partido contra Alemania, era el...
17: A ver.
13: Pues en una de esas...
17: Una afición, por no decir un pueblo, que tarda, pero cuando se ilusiona, lo hace a combustión completa. Primero. Segundo, sí, Javier Aguirre al mando de este equipo, y sé que a muchos les generó división, inconformidad, crítica, sí genera algo diferente. ¿Por qué? Porque puso orden. Porque puso motivación y porque puso la sensación de que, pese a las carencias, que no vamos a negarlo, Nicolás, son muchas, y pese a que las estructuras están oxidadas y no se atrevió el fútbol mexicano a cambiarlas de cara a este ciclo, pese a todo, generó algo diferente, Javier. Y luego emergieron talentos jóvenes que te dan alguna sensación distinta. Brian Gutiérrez es un caso muy grato. Algún ajuste importante. Israel Reyes como lateral derecho, por ejemplo, es otro caso. Vas hacia el ataque. Quiñones tuvo una gran temporada. Raúl lleva apagado un rato, pero Raúl está en un gran momento en su carrera. Entonces, son muchos elementos, y a esto añades lo que te presentan los rivales. Eso es una realidad.
13: Llega el partido. Sudáfrica es el rival que es.
17: Sí, claro.
13: Y lo decía perfecto Bernardo. Si nos preocupamos por la portería contra Sudáfrica, entonces, ¿qué va a pasar contra Corea o contra la República Checa? O si aspiramos a llegar a unos 16avos de final o a unos octavos de final, pues todavía más, ¿no? ¿Quién está en su mejor momento? ¿Quién llega a este Mundial en el mejor momento que le hemos visto?
16: Brian Gutiérrez, por ejemplo.
17: Uno. Johan Vázquez.
15: Quiñones.
17: Quiñones, tres.
15: Eric Lira, puede ser.
17: Eric Lira, lo compro.
13: ¿Va a ser titular Eric Lira?
15: Sí.
17: Yo sí lo creo.
15: Va a ser titular. No. El primer partido.
13: ¿Sí va a ser titular?
15: El primer partido va a ser titular.
17: Voy a añadir un nombre. A mí Gallardo, este Gallardo, me parece mejor.
13: ¿El de Rusia?
17: La desatención. A mí sí.
13: A mí el de Rusia.
17: Aquel era con una profundidad.
13: Sí, a mí el de Rusia me pareció clara. Extraordinaria.
17: A mí este Gallardo muy equilibrado.
13: Pero sí vale la pregunta, ¿no? De saber quién llega en el mejor momento de su carrera.
17: Sí, a ver, Fidalgo estuvo mejor hace 4 meses. Raúl estuvo mejor hace 6 meses.
13: O bueno, Fidalgo ha estado mejor hace 2 años.
17: Por ejemplo, y cuando llegó a Betis.
13: Cuando llegó a Betis tuvo momentos muy buenos, pero...
17: Raúl cerró el año espectacularmente y luego este año ha encontrado poco la portería.
13: Las lesiones lo han castigado.
17: También con el Fulham, que tiene poca llegada, se fue quedando y demás cosas, ¿no?
13: Sí, estoy de acuerdo. Bueno, vale la pregunta.
17: ¿Por qué lo de Lira?
13: No, porque si Alex tiene información que nos diga cómo va a ser la alineación.
15: O sea, tengo información de que hoy Javier Aguirre considera que Edson no está para ser titular. Hoy faltan un par de días y lo ha llevado día a día, pero considera que hoy no está para ser el 90 minutos y ser titular y no tener que modificarlo o cambiarlo al minuto 50 por tema físico. O sea, Javier Aguirre tiene claro quién está para los 90 minutos y son los 11. Ya después de ir a dosificando, si Alexis Vega está para 30, veo si al 60.
13: O sea, ¿qué le preocupa a Javier Aguirre?
15: Yo creo que hoy le debe preocupar retomar el nivel y el ritmo futbolístico de los otros jugadores. Chino Huerta, Alexis Vega, Edson Álvarez, el propio Santi Jiménez. Eso debe preocuparle porque hoy sí está condicionado, aunque no lo ha dicho públicamente, sí está condicionado por temas físicos más allá de los deportivos. Hoy la decisión de Javier Aguirre entre Alexis Vega y Quiñones no es quién es mejor, sino quién está mejor físicamente para poder ser titular.
17: A ver, ¿qué le preocupa? Profundidad por la derecha. Piojo Alvarado no solamente tiene que aportar desequilibrio, tiene que aportar sacrificio, y este segundo sentido lo ha dado. Pero el desequilibrio por ese costado derecho no es el Piojo de las Chivas, no es el Piojo que estuvo en Cruz Azul, nos la sigue debiendo en la selección. Sí, hay jugadores que no logran llevar a la selección lo que han mostrado con sus clubes. Creo que con el Piojo... ¿Te acuerdas que el Mundial pasado Tata Martino era muy halagoso del Piojo? Terminó utilizándolo como relevo contra Argentina cuando todo se estaba quemando y no pudo remediar algo. Igual me parece contra Arabia Saudita, ya cuando urgían goles. Con el Piojo, yo creo que hay una preocupación. Desatenciones defensivas. Para un equipo al que le cuesta tanto trabajo encontrar la portería, es imperdonable lo que pasó contra Serbia. El lío que fue entre
15: Johan y Gallardo.
17: Y Gallardo. ¿Sí? No te puede pasar. La siguiente, que tu portero, que todo hace indicar, me sorprendería a esta altura que no, será el Tala, pueda cargar con un entorno así.
13: Que es un entorno, qué bueno que lo mencionas, nuevo para todos, incluido, claro, Memo, ¿eh?
17: Sí.
13: Sí, Memo, podríamos decir, es el que más experiencia puede llegar a tener, estoy de acuerdo. Pero un estadio Azteca lleno, ser, como local.
17: Memo vivió ser visitante ante Brasil en Fortaleza, sí, pero es diferente este tipo de presión, ¿no?
13: No porque vaya a jugar en contra, sino porque, Bernardo, va a ser diferente. El estadio Azteca del jueves va a ser algo nunca antes visto.
16: Por esta generación, ¿no?
13: Por esta generación, por
16: Estoy
13: supuesto.
16: Estoy de acuerdo, pero es algo que siempre hemos pedido y los jugadores también. O sea, el jugador se sabe que de local tiene ventaja. Entonces ahora tiene que aprovecharla. Pero lo que dice Beto es cierto. A ver, Beto dice, no podemos cometer errores defensivos porque nos hace falta el gol. Yo creo que el principal problema está ahí. Claro. O sea, más allá de un accidente defensivo que puede pasar en cualquier partido, más allá de la actuación del portero, el problema de México sigue siendo que no encontramos el gol. Incluso este último partido de práctica en Toluca, que para muchos les dejó una gran sensación, a mí no tanto, no se jugó mal, pero tampoco me parece que fuimos una máquina de hacer fútbol, nos tuvo que hacer el rival 2 goles a favor, ¿no? Entonces, ahí es donde está el problema de México. Goles, pues.
15: Donde ha mejorado mucho es en la táctica. Yo creo que Javier Aguirre, consciente de la poca capacidad que ha mostrado su equipo para generar, ha trabajado mucho en la táctica. Fíjate, veía un dato, 40% hasta el gol de Johan Vázquez ante Serbia, que le habrá agregado un porcentaje más. De los goles del área de Javier Aguirre han sido en táctica fija. Entonces quiere decir que Javier dijo, me cuesta, no tengo los jugadores, el sistema, no puedo abrir estas defensas que se me encierran, pues a trabajar la pelota parada, y en eso ha mejorado muchísimo.
17: A ver, la táctica fija, ¿qué representa? Uno, para atrás, evitar goles que son evitables. Por mucho que el rival tenga un gran rematador, un gran servidor, pienso en un Pavel Pardo con sus dardos envenenados, lo que me digas, si te paras como te tienes que parar y haces el trabajo con diligencia y atención en táctica fija, no te tienen que hacer daño, ¿sí? Entonces minimizas el daño que pueda recibir. Y lo ha logrado Javier cuando era un mal endémico que teníamos cambiando de entrenador a cada rato, que ahí sufríamos. Otro, al ataque. Cuando tienes problema de armado de jugadas o de desequilibrio, esa es la llave. Johan Vázquez abrió el partido contra Australia y el partido contra Serbia. Dos rivales sumamente altos. Serbia tenía un promedio de estatura, me parece, por ahí del 1.89 en su defensa. Una locura.
13: Oye, Australia.
17: Australia es de los equipos más altos que van a esta Copa del Mundo. Es decir, no solo es estatura, es saberlo hacer, y creo que sí es un punto que hay que destacar y ojalá que se mantenga en el Mundial.
13: Ah, bueno, por supuesto. Vamos con Joel Morales muy rápido. Está en el centro de alto rendimiento, cubriendo a la selección. Ha estado en una cobertura permanente desde hace ya varios meses, acompañado al equipo de Javier Aguirre. Y por supuesto que ahí se huelen cosas diferentes, ¿no? Porque estar tan cerca de un Javier Aguirre que creo que no ha aprendido a disimular y que lo que dice es porque realmente lo siente, está disfrutando este Mundial, es muy relevante. Hacemos una pausa y regresamos con Joel Morales. Son las 3 de la tarde con 13 minutos. Nuestro WhatsApp 55-5402-2844. Por cierto, ayer estuve con Justino Compeán.
17: Sí.
13: Y me dijo, lee el teléfono de WhatsApp un poco más despacio.
17: Ah, ok.
13: 55-5402-2844. Y si Justino no nos manda un mensaje, ahí ahora lo voy a hacer el que le voy a reclamar.
17: Yo, Justino, un gran abrazo. Gracias por escucharnos.
13: Nos escucha todos los días.
17: Así como si hacemos un listado de los altos directivos de nuestro fútbol, ¿eh? No hace falta enumerarlos porque muchos lo hacen desde el anonimato.
13: Y está muy bien, pero un abrazo para Justino Compeán, quien fuera presidente
17: estuvo
13: de la Federación.
17: Estuvo con Javier Aguirre encabezando la federación, ¿sí?, en el último mundial que fue Javier Aguirre.
13: 2010.
17: En Sudáfrica.
13: Bueno, pues participen en WhatsApp también, @ClaroSports, @WRadioMéxico, @DeportesWRadio. Hacemos una pausa y regresamos.
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13: Estamos de regreso, esto es Claro Sports en W, totalmente en vivo desde la explanada de Plaza Carso. Muchísimas gracias a todos los que nos acompañan en radio, en televisión, en internet, aquí presencial. Gracias de verdad por seguir este programa que estrena set desde el día de ayer. Estrena este estudio exterior hasta el día de la final, el 20 de julio. Vamos con Joel Morales, ahora sí, vamos al centro de alto rendimiento. Joel ha estado muy cerca de la selección mexicana de fútbol, no está en el estadio Ciudad de México, está en el estadio Azteca. Joel, qué gusto saludarte, cuéntanos por favor cómo están las cosas por allá, te mando un abrazo.
32: Nico, ¿cómo te va? Abrazo de vuelta desde el Coloso de Santa Úrsula, el estadio Ciudad de México, donde acá el próximo 11 de junio la selección mexicana comenzará esa justa veraniega enfrentando a la selección de Sudáfrica. Hoy tuvimos la oportunidad de estar presentes en el entrenamiento del seleccionado mexicano. Obviamente que se respira ya ese nerviosismo, el hecho de que quieren ya los futbolistas que llegue el día, que llegue la hora para poder debutar en esta Copa del Mundo. Tuvimos también, Nico, la oportunidad de platicar con tres futbolistas de esta selección. Con Johan Vázquez, uno de los elementos que es bastión, un líder en la saga central. Y también acá vamos a escuchar palabras, Nico, acerca del futuro y sobre todo la vitrina, que es una Copa del Mundo. Palabras de Johan Vázquez.
33: Lo veo una revancha, una espinita clavada por lo que pasó en el Mundial pasado, de ayudar a la afición, de que se sientan orgullosos, de creo que hemos generado estos últimos meses una buena conexión con ellos. La Copa del Mundo pasada, soy consciente que no llegué yo, por mis propias cuentas, no llegué en un buen momento futbolístico y esperemos que esta Copa del Mundo sea un trampolín bueno. Creo que en la Copa del Mundo es matar o morir, hay cosas que no se pueden decir por números y así, no tiene nada que ver. Creo que sabemos, somos conscientes del país que es un país muy físico, un país que no te va a dar nada por vencido y que te va a saber contra golpear muy bien.
32: Ahí las palabras de Johan Vázquez, por cierto, Nico, que él con la esperanza y sobre todo con el objetivo hacer una participación histórica con la selección mexicana.
13: Joel, te mandamos un abrazo hasta el Estadio Ciudad de México. Muchísimas gracias.
32: Abrazo, que estén muy bien, buena tarde.
13: Gracias. Ah, Joel Morales en vivo y en directo desde el Estadio Ciudad de los Deportes. ¿Les preocupa la logística de la afición que va a ir al estadio?
0: Sí.
13: ¿Por qué, Beto? Venga.
0: A ver, se hicieron simulacros, como en México-Portugal, que muchos protestaban y decíamos, es que así va a ser y es normal que las ciudades que van a recibir un evento de esas dimensiones tenga pruebas. Estamos acostumbrados a otra manera de llegar y la gente tiene que entender. Yo sigo escuchando gente que me dice, no, yo voy a llegar y yo seguro. Es que no es yo seguro. Es como es. No, yo creo que sí me puedo bajar antes. Es que no es yo creo. Es como es. Si a esta circunstancia añadimos problemáticas que hoy podríamos llegar a tener y podrían explotar en este instante como manifestaciones, espero yo que no. Como protestas, espero yo que no.
13: Como lluvia.
0: Como lluvias, espero yo que sí. Ahí sí no es de esperar. Es lo que es, son los meses. Ha llovido diario, sería...
13: Sí, claro, situación. Pero que a esa hora...
0: Sí. Para el juego de las 7 contra Chequia, sí parece inevitable. Para el juego de la 1, pues sí parece que las perspectivas podrían favorecer a que no caiga una tormenta en ese momento. Pero son demasiados elementos a conjugarse, ¿no?
13: Sí, sí, estoy de acuerdo. Ojalá que la gente lleve con mucho tiempo de anticipación, eso va a ser muy probable, y que todos los factores que mencionó Beto no sucedan.
1: Tiene un distintivo y una parte atípica este juego inaugural, que tú vas a programarte, bueno, es lo que entiendo, todos los aficionados van a programarse para llegar a la inauguración, que arranca a las 11:30.
0: Sí.
1: Si tuvieras un contratiempo de una hora,
13: llegas
1: como
13: al partido.
1: Máximo te pierdes la inauguración, que no creo que alguien que haya pagado esos boletos quiera perderse la inauguración, pero llegas al partido, ¿no? Entonces, eso sería algo que pudiera pues jugar a favor de los aficionados, porque sí, el ejercicio que se hizo contra Portugal fue un poco complicado y si pasa esto en una Copa del Mundo, sí puede escalar y ser noticia mundial.
0: Y con aprendizajes, que esos aprendizajes se hayan traducido en un mejor hacer.
1: Para todos, para el aficionado.
0: Algunos el juego contra Portugal entramos como quisimos, sin formarnos una persona. Otros, no sé si fue el costado, no sé si fue el minuto exacto, estuvieron parados una hora. Ahora y dos. Finalmente pagaron mucho dinero para ver a Portugal, pero también iban expuestos a que era una jornada de prueba. ¿Es muy relevante?
13: Sí, pero tampoco es justo.
0: No. Es muy relevante que en este que es el momento cumbre, no haya una fila de ese tipo.
13: Que por cierto, una noticia que ha estado circulando mucho es el tema de los palcos, Alex. Tienes ya información de un documento, ¿no? Que tiene el Estadio Azteca con ese tipo de... como una respuesta a la Correcto. Información que se publicó ayer.
1: Correcto, ¿cierto? Claro Sports tuvo acceso a una resolución judicial que deja sin efectos las medidas precautorias que habían sido concedidas a la Asociación Mexicana de Titulares de Palcos y Plateas. El fallo establece que deberá mantenerse la reglamentación aplicable para la organización del torneo, lo que habla FIFA de no poder ingresar alimentos, de no poder tener acceso al estacionamiento y dejar sin efecto las disposiciones que permitían el ingreso de vehículos y alimentos al estadio. Esta es la información que tenemos, el comunicado que lo pueden ver, o bueno, mejor dicho, el escrito que lo pueden ver en todas las plataformas de Claro Sports, de W Radio. Y bueno, pues esto podría tener algún efecto, como lo menciona Beto, que ojalá que no sea el caso, pero hay amenazas por parte de los palcohabientes de que si no se podía seguir con lo que ellos estaban visualizando, iba a haber incluso una movilización afuera del Estadio Azteca y sería muy triste que esto afectara a los que no tienen nada que ver, que es el aficionado general, ¿no?
13: Que pagó su boleto.
1: Exactamente.
13: Y
2: conservaron su derecho de asistir a sus palcos, que en algún momento estuvo en duda.
0: Mucho tiempo estuvo en duda.
13: Mucho tiempo estuvo en duda, pero ahí sí creo que nadie les está regalando nada. No, es algo que dice su título. Su título dice que en caso de que haya algún evento, pueden ir. Si ese título está mal redactado hace 60 años, es problema del que lo redactó hace 60 años. Pero lo que sí no dice es que puedes tener alimentos y bebidas. Eso sí no lo dice.
2: Exactamente. Y yo creo que... Pero yo lo que creo es que hacer de ese tema un tema que perjudique al evento y que ponga la reputación de México mal, es una exageración, ¿no? Por no poder meter bebidas a tu palco.
0: Ya el colmo del absurdo es que estaban planteando, nos vamos a unir a los maestros. De verdad, ya es el colmo del absurdo, es querer complicar las cosas donde no tienen camino con las contradicciones que son, que eso representa en muchos sentidos.
13: Sí.
0: Damos contexto rápidamente. En el 70 y el 86, quienes tenían palco en el Estadio Azteca, fueron a sentarse a su palco como quisieron y con sus tamales, tortas, tacos, cervezas, tequila, refrescos. Sí.
13: Como vas en un partido
0: sí, claro.
13: De América, de Cruz Azul o de Selección
0: o
13: Nacional.
0: O Atlante eventualmente.
13: Sí.
0: O un concierto.
13: Concierto.
0: Porque el Estadio Azteca finalmente así funge con los que tienen palcos y plateas. Las últimas décadas, no los últimos años, lo que es el hospitality, los palcos, en los estadios mundialistas ya se venden y ya no pertenecen a un dueño. Y la FIFA sí lo exigía para este mundial. Entendiendo la magnitud de este problema, los propietarios, el propietario del estadio Azteca, que decidieron, pues pagamos, gastamos el dinero para poder dar a los que lo tienen el derecho que tienen escrito. Sí, porque tienen el derecho escrito.
13: Porque entendieron que el problema era suyo y lo resolvieron.
0: Y ahí vinieron dos excepciones. La primera, el que tiene palco cuando juega América, Cruz Azul, cuando va al concierto que tú me digas, se pueden estacionar ahí porque tienen un pase de estacionamiento. Aquí no es ustedes, no. Aquí es nadie.
13: Nadie.
0: Y esto obedece a un tema. Y no es meramente económico por que paguen, que no paguen, porque no es ni pagando. Es seguridad. Se ha comprobado que los megaeventos deportivos son los momentos que son vistos por 1,000,000,000 de personas en la televisión, porque el de mañana va a ser eso. Necesitan un blindaje que tantos coches particulares no te permiten garantizar como quisieras. Eso por un lado. Por el otro, la comida. Tú puedes tener el derecho que tengas como socio de los Cowboys o los 49ers o del Paris Saint-Germain. Si va el partido de la final de Champions o del Super Bowl ese estadio, no puedes entrar ni con tu baguette, ni con tus tacos,
13: pues que no,
0: ni con tu pollo rostizado. No, o sea, es lo que es. No.
13: Y a ver, ¿y por qué el estadio de Monterrey y el estadio de Guadalajara no están teniendo este problema? Porque ahí sí se hizo
1: redactado,
0: más recientes.
13: El palco como se tenía son que hacer.
0: Nuevos, y claro,
13: los palcoavientes
0: ahí sabían. Esta excepción y funciona así. Y esto nos lleva al último tema. Y esto puede levantar quejas o no, pero es lo que hay. Como alternativa a ya compré los boletos para dártelos y hacer valer, te ofrezco un paquete que es muy caro.
13: Muy caro.
0: De todo lo que tú quieras consumir de alcohol y comida, pero si no lo tomas, no hay nada. Y muchos se han quejado del paquete. Hay dos opciones, pagarlo o no pagarlo. Yo no vengo a decir que está bien o que está mal. ¿Sí? Pero es lo que se colocó como medidas, no sé si buscando compensar o recuperar parte de lo que habían gastado.
13: Por supuesto, y es lo que...
0: Es el contexto de a lo que Alex ya nos dijo, que es una noticia sumamente importante, no procede.
13: No hasta procede. El momento sabemos que no procede, estamos a escasas horas del claro. primer partido, y sí es muy triste el tener que estar hablando de este tema, porque también ojalá que se hubiera resuelto antes.
0: Sí, claro.
13: Esa es una realidad. Vamos a hacer una pausa y regresamos. Tenemos todavía mucho más, hay que hablar de lo de Pumas. Les preguntaría, ¿les sorprendió lo de Efraín? Pues me tendrían que decir que no, porque se anunció hace una semana y media en
0: AS. Me sorprendió cuando leí a Alejandro Gómez, o ya no me sorprendió.
13: Exactamente. No, en su momento, a lo mejor. Pausa y regresamos. Esto es Claro Sports en W.
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14: Cuando se habla de los mejores jugadores en la historia de las Copas del Mundo, el nombre de Lionel Messi ya ocupa un lugar reservado entre los más grandes. El argentino lleva 5 mundiales, desde Alemania 2006 hasta Qatar 2022, con cifras que lo colocan en la segunda posición histórica de nuestro conteo, y en 2026 puede agrandar su leyenda. Messi es el líder absoluto en contribuciones de gol en la Copa del Mundo. Lleva 13 goles y 8 asistencias para un total de 21 participaciones directas de gol, más que cualquier otro futbolista en la historia del torneo, incluido Pelé. Su recorrido mundialista ha tenido momentos memorables. En Brasil 2014 llevó a Argentina hasta la final y fue reconocido como el mejor jugador del campeonato. 8 años después, en Qatar 2022, completó la misión. Anotó 7 goles, dio 3 asistencias, marcó en la final ante Francia y levantó el título mundial con Argentina. Además, se convirtió en el jugador con más partidos disputados en la historia de los mundiales y en el único futbolista que ha ganado 2 veces el Balón de Oro del torneo. Por detrás quedaron nombres como Diego Armando Maradona, Johan Cruyff, Ronaldo, Nazario o Miroslav

0: close, porque Messi no solo ha dejado números, también alcanzó una final, ganó un mundial y ha mantenido su influencia durante 5 ediciones distintas. Por eso, en nuestro conteo de los mejores jugadores en la historia de las Copas del Mundo, Lionel Messi se consagra como una leyenda prácticamente inigualable. Claro Sports, Jesús Valdés.
1: Estamos de regreso, esto es Claro Sports en W, totalmente en vivo desde la explanada de Plaza Carso. Son las 3 de la tarde con 34 minutos. Muchas gracias por estar con nosotros. 55-54-02-28-44. 55-54-02-28-44 es el WhatsApp de este programa. Arroba Claro Sports, arroba W Radio México, arroba Deportes W Radio. Este programa que se transmite en radio, que se ve en televisión, que se sigue a través de internet y que aparte, presencial en Plaza Carso. ¿Qué más puedes pedir, Beto?
2: Bueno, y lo que viene a partir de mañana en la noche.
1: Vi al Estaca y a Videgaray hace rato aquí.
2: Y decías que yo estaba
1: rondando. Gente. Sí, sí, a los ver, vi aquí así.
2: Voy a ser muy sincero en este instante. Estamos a menos de 2 días de que inicie el Mundial. Ajá. Y estamos a 1 día y 3 horas y media de que arranque la delantera. Uh-huh. ¿Sí? No sé qué va a salir, pero va a salir.
1: Sí, y bien.
2: O sea, me parece así como una alineación que pusiste a 4, 3 de ellos muy buenos. Está Cavi de Garay, Pati, uno más o menos yo. Uno de plano no, Félix.
1: Sí, ya no, verá.
2: No. Oye, ahorita va a marcar Félix,
1: ahorita
2: ¿verdad?
1: Va a marcar Félix, a marcar enojadísimo. Félix.
2: Pero nos vamos a divertir.
1: No, bueno,
2: a partir de mañana, 19 horas, a ver, es en W.
1: Sí, en los 40.
2: En los 40.
1: En la Qué Buena.
2: En la Qué Buena. En Claro Sports. Sí. Y también con una presencia en Imagen Televisión.
1: Sí. A disfrutar de este gran programa. Parte del ambiente mundialista que se siente, que ya se vive, ¿no? ya se está, ahora sí creo que ya se está viviendo, y ojalá que como país estemos a la altura de una justa de este tamaño.
2: El mundialista hoy, que tuve el privilegio de estar en un evento con Fernando Hierro y el Guajevilla y el Piojo López, me encontré, mientras estaba con ellos, con Jürgen Klopp, ajá, con Thomas Müller. Cuando empiezas a ver a personajes de ese tamaño por la Ciudad de México, pues entiendes que esto ya es más que serio, ¿no?
1: No, y que la inauguración es aquí, que claro, van a estar aquí en la inauguración.
2: Sí, no van a ir a cualquier partido.
1: No, por supuesto que no, ya después se irán, obviamente, pero aquí van a estar el día jueves. A ver, Gil Mora renueva con Xolos.
2: Sí.
1: Hace un comunicado hoy de que está renovando su contrato. Pero tiene cláusulas, tiene letras chiquitas, le están cerrando la puerta para ir a Europa. ¿Qué dice esta renovación de contrato?
3: No, al contrario, yo creo que, bueno, no creo, es la información que nos dan. Es una renovación a 3 años, lo que supone un contrato muy atractivo, y más para un niño de 17 años. Le dan el número 10, esto es simbólico, evidentemente, como valorando un poco pues que se trata de una de las joyas de Tijuana, me queda claro, la más importante en su historia, pero de la historia del fútbol mexicano. Y sí, muy encaminado y todo previamente platicado para que cuando llegue esa oferta de un club importante, porque así nos lo dice su equipo de comunicación, entre las pláticas, las negociaciones, los seguimientos de un equipo importante, en cuanto Gilberto Mora cumpla 18 años, tiene estas cláusulas sumamente favorables para el jugador, y al mismo tiempo, pues creo que es un buen acto tanto de Gil Mora como de su entorno, de decir un esquema que permita también a Xolos dejarle algo muy bueno de la posible negociación que se pueda dar. Hace que será 6 meses, platicamos con su agente Rafaela Pimenta. La declaración que nos daba era: voy a hacer todo lo posible por vender a Gilberto Mora muy caro.
1: Muy caro.
2: Te decía, esa fue que la frase. Una pierna de Gilberto.
3: Esa no me la dijo mi Beto, pero.
1: Pero esta es la que se acuerda Beto.
2: Vale 15 millones.
3: Pero lo dijo.
2: A ver, hay una contradicción acá, Nico. Uh-huh. Normalmente cuando alguien firma una prórroga de contrato que se piensa es para que se quede más tiempo.
1: Sí, o no, es para venderlo más caro.
2: Exactamente. ¿Quién es Rafaela Pimenta? Ella, siendo brasileña, era el brazo derecho de Mino Raiola. Un personaje que decían que era el pizzero, que hacía maravillas, porque fue un tipo que logró meterse con personajes como Erling Haaland, como Paul Pogba y varios más. Algunos mexicanos como Héctor Moreno, ¿no? Me parece en aquel momento. No, al paso del tiempo, fallece Mino Raiola, muy joven, y Rafaela se queda con el emporio y es una superagente. Es una mujer con un poder muy especial. También lleva a Santi Jiménez, dicho sea de paso.
3: Y Obed Vargas tiene un porcentaje con Obed.
2: Un porcentaje ahí.
1: Que también eso cada vez es más complicado, ¿no?
2: Sí, sí.
1: Lo de porcentajes y cada vez es más.
2: Yo
1: es
2: te puedo asegurar complicado. Que este contrato tuvo el visto bueno de Rafaela.
3: No, claro.
2: Para que tenga una salida sencilla y buena. Ojalá. Gilberto de México. Y otro tema más. Que no se puede ir no siendo ciudadano europeo a Europa con menos de 18 años, a menos que haya todo un plan de mudanza de la,
1: familia.
2: Con un empleo para el papá, etc. Hay que ver que Hendrik llegó al Real Madrid a los 18, aunque fue firmado mucho antes. Más tanto o no, un caso parecido, ¿no? Son cláusulas que hoy tienen para evitar trata de niños, y me parece que es correcto. No,
1: bueno, totalmente, totalmente de acuerdo. Bueno, el tema de Pumas. Sí, está el Mundial ya a la vuelta de la esquina. Está bien, hoy Pumas oficialmente dice que Efraín Juárez se va. Alex, tú estabas en ese programa de AS en W. Cuéntanos.
3: Nos sorprendió a todos. Nos sorprendió a todos porque estábamos tal cual al aire. Y en un corte comercial, pues Ale Gómez, con quien compartimos ese espacio, pues me dice, a ver, voy a escribirle a Efraín, a ver qué pasa. Y a los dos minutos es, ¿se va? ¿Cómo sí? Me está diciendo Efraín Juárez que se va de Pumas y no lo podíamos creer. A nivel noticias, pues generó mucho revuelo. Se publicó en todos lados.
1: ¿Te pusiste nervioso, Alex?
3: Muy nervioso porque en un par de horas aparece la gente de, ¿sí?, de Efraín Juárez tuiteando que no, que se quedan. Entonces,
1: ese es el que tendría que explicar muchas cosas, ¿no?
3: Muchas cosas.
2: A ver, lo que entiendo. Efraín vio que ya había una desconexión con el proyecto de Pumas y cómo él lo quería continuar. Quizá un último intento fue decir, dejar claro que me voy. Una cosa es filtrar, otra cosa es responder un mensaje a las claras. Aquí, Efraín, y muchas veces les ha pasado a ustedes periodistas, oye, no lo digas, pero aquí no hubo el no lo digas, ¿sí?
1: Aquí hasta parecía que querían que se
2: diga. No hubo una reacción para hacer que se acercara el proyecto de Pumas a lo que Efraín quisiera. Aquí no juzgo quién tuviera la razón. Y al no ver esa reacción, termina por romperse la cuerda.
1: Sí, y hoy se hace oficial, se tardaron algunos días. Y entiendo que Pumas, Bernardo, debe de estar en algún tipo de problema, ¿eh?
4: Pues yo creo que un poco los dos. O sea, de alguna manera...
1: Efraín, si se va, porque tiene una oferta.
4: Bueno, pero no se trata solo de agarrar trabajo, sino en qué otro lugar Efraín es tan bienvenido, tan querido en la institución donde nació, como en Pumas.
1: Pero a lo mejor no se sentía así, ¿eh?
4: Que pueda dirigir y tener éxito como ya lo tuvo en Colombia, no lo dudo, es un buen técnico. Pero bueno, sí, yo creo que encontrar esa armonía va a ser difícil. La conexión con la afición de Pumas era tremenda, aunque hubiera algunas otras diferencias con directivas. Pumas, sí, evidentemente, estás hablando de un técnico que lo revivió en el tema de ser protagonistas, que Pumas lleva mucho tiempo sin serlo, no la va a tener fácil, y el que llegue va a estar en una silla muy caliente, porque a las primeras de cambio donde no haya resultados, ya sabemos cómo en México no se las gastan en echar técnicos, ¿no?
1: Sí, sí, por supuesto. A mí me llama la atención que la relación de la directiva con Efraín no fuera la mejor después de lo que consiguieron, porque no ganaron el título, no lo ganaron, pero consiguieron cosas muy buenas. Pumas era un equipo acostumbrado a no llegar a finales, a no pelear por el título, y Efraín, con sus tormentas y sus pasiones y como lo queramos decir, llegó a una final y estuvo muy cerca de ganar el título.
2: Hay algo más paradójico en esto, que Efraín fue superlíder y llegó a una final y estuvo cerca de ganar, mientras la relación no era la idónea. Otra vez, aquí no vengo a juzgar si unos otros... No. Es lo que había. Se sabía en el medio que la relación no tenía la fluidez que debiera tener. Hay veces que hay una simbiosis perfecta entre toda la estructura dirigente y el entrenador y no se refleja en la cancha. Las cosas no salen. En este caso, no dije pleito, pero no había esa simbiosis tan profunda. Sabes lo mismo que yo,
3: sí,
2: ¿vale?
3: Se hizo al revés el proceso, ¿no? En cualquier proyecto, ya ni siquiera deportivo, llega un director, llega un encargado y se pone a tener gente a su disposición con la que sabe que va a trabajar y que puede trabajar. Aquí llegó Sancho cuando Efraín ya era técnico. Claro. Y fue, ese es tu técnico, con él trabajas, y no hubo conexión, no hubo sinergia. Lo increíble es que a pesar de eso, el equipo estuvo a minutos de ser campeón.
1: No creo. Creo me que parece Sancho es una generación anterior.
2: Sí, y Sancho estaba en Tigres, me parece, cuando llega Efraín. Me parece. Se va Mejía Barón, se va Saracho, que era importante la estructura de inteligencia deportiva en el conjunto universitario. Llega otra estructura y hay que destacar que Efraín hizo un gran trabajo, y hay que destacar también que los fichajes que llevaron, que no fue solo Efraín, funcionaron espléndidamente. Lo de Robert, lo de Juninho, lo de varios más, ¿no?
1: Sí. Pues suerte para Pumas, no va a ser para nada sencillo, porque creo que Efraín logró cosas muy importantes. A lo mejor hizo mucho con muy poco, no lo sé. Y veremos si ahora Solari, ¿no?
2: Se plantea que Esteban Solari justamente ayer renuncia oficialmente que se desvincula de Pachuca.
1: De Pachuca, ayer sale el comunicado al mismo tiempo, digo, está raro, ¿no?
2: Esteban Solari, que jugó en Pumas.
1: Sí, y que está muy identificado también con Pumas. Eso es una...
4: Que también le subió en Pachuca.
3: Muy bien.
2: Fue eliminado su Pachuca por Pumas, ¿no?
1: No, pero lo que dice Bernardo tiene toda la razón. También tenía un desempeño bastante bueno con
4: Pachuca. Para una continuidad ahí.
1: Por supuesto. Entonces, no, me queda claro que él se quiso ir.
4: Sí.
1: Por lo menos. Igual que Almada del Oviedo. Se quiso ir porque ya tenía la oferta de la América.
2: Ahora, de Efraín, si hay un director técnico mexicano al que veo perspectivas de dirigir en el extranjero, es Efraín.
1: Es Efraín, por supuesto.
2: Uno, porque ya lo hizo. Y fue campeón, o fue bicampeón. Ganó dos títulos
1: en Colombia.
2: Dos.
1: No, pero dices en Europa, ¿no?
2: Sí. Dos, porque tiene un camino en Bélgica donde fue asistente y tiene un reconocimiento, tiene un cartel. Entonces, vamos a ver cómo se dan los siguientes.
4: Aunque el margen para exabruptos me parece que es menor en Europa que aquí. O sea, es una cosa que tendrá que trabajar. Decir,
2: la permisividad. Sí.
1: No, él tendrá, por supuesto, que trabajar en muchísimas cosas. Eso es.
4: En esa parte del control, ¿no?
1: Entiendo que el Mundial está a la vuelta de la esquina, lo sabemos, pero el fútbol mexicano tiene que aprovechar estos días, no para ver la Copa del Mundo. Para, o sea, hoy América anuncia que Jonathan Dos Santos no continúa. A mí me parece que se puede ir muy contento y muy satisfecho de lo que hizo con América y la afición muy agradecida. Pero también el América de Guillermo Almada, ¿qué va a hacer? ¿A quién va a traer? Raúl Jiménez ya dijo, yo quiero seguir en Europa.
4: Ese es un experimento, el de Almada, que a mí... Yo creo, yo lo pongo con ciertas comillas, ¿eh? Porque Almada es un técnico sumamente exigente, uh-huh. De mucha disciplina.
1: Jardine también,
4: equipo,
1: ¿eh?
4: Un equipo como América, pero Jardine se volvió hasta amigo de los jugadores, me parece, a mí me da esa impresión. Yo acá
2: al
4: lo
2: que
4: veo más complicado,
2: con él,
4: ¿eh? A ver qué pasa con
2: son
4: esa...
2: Son más parecidos de lo que
4: una mano pensar, tan tiene una mano derecha muy fuerte.
2: Lo que pasa es que Almada en la conferencia de prensa se ve idéntico que en la banca.
1: Sí.
2: Se ve quisquilloso, se ve exigente. ¿Sí? Uh-huh. En el caso de Jardine, en la conferencia de prensa, parecía hasta sereno, hasta tranquilo, salvo lo vimos enojado algunas veces. No creo que sean tan diferentes, no sé tú, Ale.
3: Almada se va de Pachuca abruptamente antes de que arranque un Mundial de Clubes, porque la fricción llegó a tal punto en el que los jugadores de plano dijeron ya no aguantamos más esto. Uh-huh. ¿Por qué? Porque venía unas 2-3 semanas muy pesadas de trabajo. Almada dijo, los quiero concentrados. En hotel de concentración. Los jugadores dijeron, oye, ya nos vamos a ir un mes al Mundial de Clubes, queremos estar con nuestra familia. Alguien alzó la voz, cambio de opiniones. Y entonces dijo Almada, bueno, si ellos no quieren jalar para acá, si ellos no quieren sacrificar lo que hay que sacrificar para triunfar en un Mundial de Clubes, aquí nos vamos. Y bueno, derivó en una situación que explotó. Entonces sí, es un técnico que cuando van de la mano todos con él, va a volar este equipo. Pero con ese ligero riesgo de que si algo no camina en la misma dirección puede tener un efecto muy negativo.
1: Totalmente. Suerte para Pumas, suerte para América.
4: Y suerte para México. Oye, ya estamos en
1: ¿de qué quieres hablar? ¿De qué quieres hablar? Yo quería mencionar lo que está pasando con Chivas y con Cruz Azul, pero tú, ¿de qué quieres hablar?
4: A ver, suerte para México. Bueno, a mí es lo que me trae ahí. Oye, por cierto, hoy no hubo mención de alguna casa de apuestas aquí. Ya se pondrán las pilas, pero no. México está 1.4, ¿eh? Ayer le puse una lanita a México. 1.4 es un gran momio
3: Sudáfrica,
4: para que le gane a Sudáfrica. Sí, 1.4.
2: ¿Tú cómo lo hubieras esperado?
4: Yo pensé que era menos. 1.4 veces tu apuesta, me parece. O sea, te regresan tu apuesta y 0.4 más de lo que apostaste. O sea, 0.4. Si apuestas 100, te dan 40 utilidades.
2: ¿Tú qué hubieras esperado?
4: Yo hubiera esperado 1.2.
1: Permítele, lo reviso en caliente.mx, porque luego de la Garza...
4: Ese fue el momio que yo tomé. Si tienen otro, pues, ojalá sea más bajo, para que no me dé coraje, ¿no?
1: Luego de la Garza...
2: Pero me interesa que me digan qué número esperaban, ¿eh?
4: Sí.
3: Ok.
1: Yo espero que México sea favorito contra
2: Sudáfrica. No, pero ¿por cuánto? O sea, ¿qué momio esperabas tú?
1: Ahorita, no sé, un menos 200, por ahí.
2: 200.
1: A ver, Mundial. A ver, no sé dónde lo viste de la Garza.
4: No, lo metí.
2: Es, él tiene prueba, ¿eh?
1: Puede ser un... Sí, está medio pirata, porque Caliente tiene menos 250 la victoria de México, lo cual me parece totalmente normal. Más 330
4: no
1: el empate.
4: Porque no patrocinan el programa. Y no voy a decir dónde fue.
2: Pero...
1: No, fue el de Gonzalito. Y luego la victoria de Sudáfrica más 775.
2: Fue en el chat de la prepa.
1: Sí, no.
4: Te lo enseño ahorita.
1: Apuestas ilegales no, de la Garza.
4: No es ilegal. No es
1: México,
4: ilegal, pero no va a
1: mencionar. Y por lo menos en caliente.mx, súper favorito. Súper favorito.
4: Bueno, pero el consejo sigue siendo, yo creo que México va a ganar inauguración. Todos vamos a estar muy contentos. Aparte van a estar doblemente contentos si le tienen fe y ponen un poquito la alcancía.
1: el partido contra Sudáfrica es clave en todos los sentidos, no solamente por sumar tres puntos, en lo anímico, en todo.
2: Es el partido.
1: O sea, el Mundial para México empieza y termina con Sudáfrica.
2: ¿Sabes qué me decía Pablo Pardo? Tienen que entender los que jueguen este partido, que es el más importante de sus carreras. Sí. No va a importar, es que fíjate porque yo en Inglaterra y porque yo en Francia y porque yo en España y porque yo... Es el día que va a marcar para bien o para mal, esperemos que muy positivamente.
4: Solo hay dos cosas que pueden ser una señal de alerta para mí. Una es, dijo a Javier Aguirre, cuando yo dirigí Egipto me ganaron en la Copa Africana, ¿no? Ese es uno, o sea, porque Egipto tiene un buen equipo y dirigido por Aguirre y perdieron. Y la otra es, en el Mundial de Clubes, el equipo sudafricano tuvo un buen, muy buen Mundial de Clubes. Le emplató al Fluminense.
2: Mamelodi Sundowns, que es la base de la
4: selección. Son siete jugadores de ahí.
2: Es la base.
4: Son las únicas dos alertas que veo, pero aún así yo creo que México es...
1: Pero de lo que mencionaba Beto, para los futbolistas, incluso para Javier Aguirre, el termómetro se mueve muchísimo entre el éxito y fracaso, un Mundial en tu país. El papelazo de Qatar ya se olvidó. Tristemente, ya se olvidó.
2: Hoy
1: es que, a ver... No pasamos de fase de grupos, ¿eh? Les digo nada más, no pasamos de fase de grupos. ¿Metimos dos goles?
2: Dos goles a Arabia Saudita.
1: Dos goles. Festejamos más un penal que detuvo Memo Ochoa que todo. Un mundial en tu país no se olvida tan fácil. El éxito es exponencial, porque si te va bien, va a ser recordado siempre, como pasa en el 86. Podemos decir que en el 86 nos fue bien.
2: Sí,
1: claro. Y si es recordado hasta el día de hoy, pero un fracaso...
2: Pero tú ves, el gol de Kirate en el 86 era lo que fea, lo que el Sheriff vivía cuando sus papás han fallecido. Pero fue una catarsis de todo el equipo. Ese primer gol permite mucho. Ayer lo hablábamos con Oribe, nuestro invitado de lujo para esta cobertura. Su gol en el Mundial 2014, que fue el primero del torneo. Y cuando el primero del torneo es en tu casa, la expectativa es otra.
1: Cambia totalmente. Y sumado a lo que decía Bernardo, el tema de... no recibir gol, de estar muy sólidos atrás, de que la portería no sea factor, esté quien esté, pero que no sea factor, porque si decimos México empata con Sudáfrica y el tal Rangel fue el héroe
2: en la torre,
1: abróchense los cinturones, ¿eh?
4: Sí,
1: porque no va a ser una Copa del Mundo sencilla, para nada sencilla. Beto, Alex, Bernardo, gracias.
4: Gracias,
1: gracias por estar con nosotros. Esto fue Claro Sports en W Radio. Quédense en la radio, quédense en W, porque en FM sigue Estaca y Videgaray, la corneta.
2: Mis compañeros.
1: Sus compañeros y nuestros amigos. En AM y en televisión seguimos con Playbook y a las 8 de la noche en radio y en tele, haz en W. Muchísimas gracias por estar con nosotros. ¡Vámonos! Que la pasen bien.

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18: Hola, soy Brenda Flores y esto es De Rival a Rival. El partido de apertura del Mundial 2026 entre México y Sudáfrica en el Estadio Azteca será la primera repetición de un cotejo inaugural en la historia de los Mundiales. En 2010, Sudáfrica abrió su Copa del Mundo ante México en Johannesburgo con un empate 1-1. Ahora, 16 años después, se repite exactamente el mismo enfrentamiento para inaugurar el torneo, aunque con México como local. Javier Aguirre dirigía a México en 2010 y regresa para 2026 en el mismo banquillo, mismo técnico en ambas inauguraciones. Asimismo, Rafa Márquez marcó el gol del empate 1-1 y hoy es auxiliar del Vasco en el Tri. En 2010, Sudáfrica fue el primer anfitrión eliminado en fase de grupos y esperemos la historia no se repita en la justa tripartita.
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27: ¿Qué tal? Muy buena tarde. La temperatura en estos momentos es de 19 grados. Yo soy Socorro Hernández y vamos a Noticias W. Integrantes de la Coordinadora Nacional de Trabajadores de la Educación se marcharon del bloqueo que mantuvieron durante más de 3 horas sobre calzada de Tlalpan en dirección al sur. Sin embargo, amenazaron con seguir mañana miércoles, a pocos días del Mundial de Fútbol. Víctor Sandoval, adelante con tu reporte. Buena tarde.
28: Así Socorro, después de más de 3 horas que estuvo bloqueada la calzada de Tlalpan en dirección hacia la zona sur, fue liberada por parte de la CENTE, al igual que la carretera México-Cuernavaca, luego de que se retiraron también integrantes de la Coordinadora Nacional de Trabajadores de la Educación y de grupos de Ayotzinapa. Cabe mencionar que estas manifestaciones van a continuar este miércoles, así como también el próximo jueves en las cercanías del Estadio Azteca. La policía capitalina, la policía de Guardia Nacional, se mantiene en alerta ante la posibilidad de que hayan más bloqueos en los próximos días en las cercanías al Coloso de Santa Úrsula. Socorro, el reporte que tengo.
27: Si deseas laborar desde casa este jueves 11 de junio para ver la inauguración del Mundial 2026, ya lo podrás hacer sin problema alguno, porque la presidenta Claudia Sheinbaum informó que hoy se publicó en el Diario Oficial de la Federación el decreto para implementar trabajo a distancia en oficinas y suspensión de clases en la ciudad. Esto con el objetivo de contribuir a la movilidad urbana, así como la seguridad vial durante el partido inaugural.
29: Entonces no se trata de una obligación, pero se está hablando con todos los empleadores para que orienten a que el trabajo de oficina administrativo, porque no es el productivo, esa no lo vamos a parar. Bueno, todo trabajo es productivo, pero digamos que tenga que ver directamente con
30: operación,
29: la producción, con el sector secundario, con la manufactura y todos los servicios que tienen que funcionar, pues esos no se paran, esos siguen funcionando. Comercios, restaurantes, fondas, etcétera, etcétera, ese no tiene problema. Es el trabajo administrativo. Entonces, es obligatorio para el gobierno federal.
27: También en Jalisco, el gobernador Pablo Lemus anunció suspensión de actividades en el estado el próximo jueves. El Estado de México también se puso la camiseta y anunció suspensión de clases en todas las escuelas públicas y privadas de todos los niveles educativos. Esta tarde, el Juzgado Federal otorgó una resolución favorable a la FIFA y al Estadio Ciudad de México al suspender las medidas precautorias que permitían a titulares de palcos y plateas ingresar vehículos, alimentos y bebidas al inmueble durante la celebración de la Copa Mundial de la FIFA 2026.

0: En información internacional, sin fotos ni videos como testigo, el Papa León XIV saludó al cantante puertorriqueño Bad Bunny y a su familia al final del acto en el estadio madrileño de Santiago Bernabéu, informó el portavoz del Vaticano, Matteo Bruni, quien precisó que se trató de un encuentro privado. Hasta aquí Noticias W. Recuerden que esta y otra información ya la pueden consultar a través de todas nuestras plataformas. Yo soy Socorro Hernández y los dejo para que escuchen La Corneta.
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4: Ah, pues ya no quiero. Ahora no quiero.
5: ¿No?
4: Ya, pero todo sí lo que había dicho.
5: Sí estaba rica la señora.
4: Sí estaba rica, pero ya me arrepentí, ya no voy a decir nada. Ya no voy a decir absolutamente nada de lo rica que estaba la señora. Vamos a hablar de otras cosas el día de hoy.
5: Sí, hablemos de lo que estabas diciendo antes de entrar al aire, güey.
4: Es que
5: hay mujeres de nuestra edad, dice el güey. No, pues hay unas que todavía están viables.
4: Practicables.
5: Practicables, eso.
4: Y es que lo que sucede es que llega uno a cierta edad.
5: Tanates, güey.
4: Espérate, llega uno a cierta edad en la cual estás orgulloso de que no estás tan. Mira, por ejemplo, hace algunos meses o años fui a una reunión de esas de preparatoria. No vuelvo a ir, por cierto, no insistan, no quiero.
5: Quizá yo tampoco, ¿eh?
4: Sí, hay una buena razón por la cual
5: no se vio. Por la cual no vi a esta gente en 40 años.
4: Hay una razón excelente para ello. Y ustedes no me quieren ver, porque además de todo, vean lo mamón que me he vuelto. Bueno, el asunto es que.
5: Ya es así desde niño.
4: Vas a estas cosas y pues de pronto ves que pues la gran mayoría ya está más allá, o sea, ya digamos que ya son como los zapotes, ¿no? Que se caen del árbol y ya están en el piso acá medio rotos, medio jodidos, ya.
5: Ya nadie los quiere.
4: Ya no, ya nadie los quiere.
5: Eso eres tú para muchas personas.
4: Es el zapotazo, el zapotazo ya cayó. Sí,
5: tú y yo ya somos zapotes inviables, impracticables para millones de mujeres que nos ven con asco.
4: Correcto, pero de repente que dices, bueno, a ver, me dio ando limpio y me fui al gimnasio y me he visto más o menos bien y acorde a mi edad, ¿no? No ando dando lástima.
5: Por más que te bañes, sigues oliendo a viejito, ya te lo dije.
4: Mira, te voy a decir una cosa, eso que dijiste es una mentira podrida. El olor a viejito es un hecho, pero hay que bañarse las veces que sea necesario al día para y orear la ropa.
5: ¿Bañarse diario?
4: Para que no huelas a viejito. Yo me baño diario, güey. Diario. Sí, y a veces me baño dos veces, güey. Porque me baño después de ir a entrenar.
5: Para tu piel.
4: Ay, pues me pongo cremita, güey. Me pongo mis cremas humectantes, ¿ok? Y incluso ya me compraste una crema especial para la calva.
5: Que ¿yo se te llama la compré?
4: Bald Bro. No, me la compré yo. ¿Quién dijo que tú me la
5: dijiste,
4: compraste?
5: Dijiste, me la compraste. ¿Me compraste?
4: No, me
5: una...
4: la compré, me compré yo, güey.
5: Pero si pinche quieres, sordo. Yo te disparo la crema.
4: Ya no oyes. O sea, yo vuelo a viejo y tú ya
5: ¿sí,
4: no oyes, güey?
5: ¿Sí o no dijo compraste nuevo?
4: ¿Verdad que
6: sí,
4: no?
6: Yo también escuché, ¿eh?
4: Nah,
6: sí,
4: están pendejos los dos. Están pendejos los dos. Ok, el asunto. El asunto es que ya me compré mi crema para la calva. Bald Bro. Y entonces esa cosa ayuda para que no se te vea el coco reseco, ni mucho menos. Y no des tanto asco. ¿No?
5: O sea que... mi dermatóloga me dio una cremita. Me dijo, mira, esta es para el cuello, porque el cuello es...
4: Porque tu cuello ya da asco.
5: Ya tiene aquí una vagina, un moco de guajolote.
4: Ah.
5: Y ese es inevitable, güey. O sea, ahí es donde se ve la edad más cañón, en el cuello. Así, ahí no se puede ocultar.
4: Está bien. Bueno, eso
5: y llevo
4: y en
5: un mes
4: orejas.
5: Poniéndomela y no veo ningún resultado hasta este momento.
4: Oye, hablando de las amigas y las señoras que se mantienen bien, ¿nunca has visto que las señoras que se restiran la cara se les hace como un doblez en la oreja?
5: Sí, sí lo he visto.
4: El Goblin Ear le dicen, y entonces se les ve la oreja larga y grande, o sea, y el lóbulo ya medio colgadito, pero el resto de la cara
5: rayita.
4: Está apretadito. Y una rayita, esa es la que dices, ahí está.
5: O sea, ahí es el doblez, ahí es donde cosió el
4: cirujano. Ahí está el trabajito, entonces... Señoras de mi edad, déjense el pelo largo para que no se les vea la oreja de
5: pero largo
4: de retoque,
5: todo.
4: ¿No?
5: Hasta el pecho, por el fleco hasta el pecho.
4: Hagan de cuenta como el tío Cosa. El tío Cosa. Si se acuerdan, si alguien se acuerda del tío Cosa, así.
5: De los locos hadas. Sí. Una masa de pelo y se ponen unos lentes y ya.
4: Y ya están muy bien.
5: No, no, hay mujeres que de nuestra edad que todavía están muy guapas.
4: Nadie dijo que no, lo único que digo es que hay ciertas cosas cuando ustedes están hablando.
5: Hay unas que son así como la carretera Matehuala, que tiene sus cachitos buenos.
4: Y para los amigos, como yo, rasúrense las orejas, carajo, los pelos largos de la oreja son asquerosos. O sea, quítenselos, de veras. Porque a mí ya si me los dejo me salen como de mono tití, güey. O sea, me sale de verdad como de lemúrido.
5: Oye,
4: o sea,
5: lo que estoy viendo es que además de convertirte en un zorro plateado en tu vejez temprana...
4: Sí.
5: Te estás también convirtiendo en un metrosexual. O sea,
4: pues, güey, es que
5: te la pasas haciendo así calándote.
4: La cosa se está afeando tanto.
5: Acuérdate que entre metro y homo no hay gran distancia.
4: Bueno, si en algún momento homo llega... Sapiens. Si llega el deseo, lo haré, ¿eh? Porque no me voy a morir con ningún antojo. O sea, si algún día digo, quiero probar la de O, güey, pues va, güey. Pero no, hasta ahorita no. La verdad es que hasta ahorita me sigue repugnando la idea.
5: ¿Pero ya probaste?
4: Nunca. ¿Tú?
5: Imagínate que tienes en la boca...
4: Pero
5: no he probado.
4: ¿Tú has tenido ganas de probar? Es que
5: no he tenido ganas de probar. Si tuviera ganas ya lo hubiera hecho, sin duda.
4: Pues es que es lo que te digo.
5: Porque no soy muy de quedarme con las ganas igual.
4: En cama de lechuga, acá.
6: ¿Ya chuparon pito?
5: Todavía no, presidente. Justo de eso estábamos hablando. ¿Qué?
4: Usted está a punto, ¿eh? Usted está a nada. Ahí viene.
5: Eso no es cierto. ¿Por qué se va a volver homosexual López Obrador? No entiendo de qué estás hablando.
4: No, yo creo que más bien lo que se va a tragar va a ser su supuesto legado histórico, porque yo creo que están saliendo a la luz una serie de cuestiones que lo van a dejar muy en claro. El señor, pues nos entregó al narco, güey. Así, de fácil, nos entregó al narco y pues ni modo, ese va a ser su legado histórico. Engañó un país entero, nos jodió de todas las maneras que pudo y además nos expuso a los peligros de
5: sacó a muchísima gente de la pobreza.
4: Sí, ya, tu cantaleta
5: recuperó
4: de siempre.
5: Recuperó la dignidad del gobierno mexicano.
4: ¿Cuál dignidad del gobierno mexicano? Más bien le quitó la dignidad al gobierno mexicano.
5: La recuperó, quizá temporalmente, pero la recuperó. Y, en fin, no quiero hablar de esos temas. Mira, ahorita. Siempre es lo mismo.
4: Necesito contigo, el mismo necio. Audio nuevo. Imagínate a López Obrador entrando a la reunión de Morena y preguntando...
6: ¿Ya chuparon pito?
4: Porque van a, Porque van a... Ok, bueno, ahí tiene.
5: Bueno, damas y caballeros, tenemos un gran programa para ustedes el día de hoy. Hoy es martes 9 de junio. Mañana, en punto de las 7 de la noche, arranca La Delantera a través así de W Radio, Los 40, La Qué Buena, Claro Sports, Imagen Televisión, Amazon Music, FaceTime, Facebook.
4: Facebook. Y FaceTime. Sí, les vamos a hablar personalmente a cada uno, güey.
5: No más eso falta, ¿eh? Ya también, nada más.
4: También
5: es lo único
4: en FaceTime y en WhatsApp. Ahí vamos a estar. ¡No! Es una cosa que nunca se había intentado y vamos a ver si es por buena razón, ¿eh? Vamos a descubrirlo.
5: Pero a ver nunca, si nos sale un bodrio horrible.
4: Nunca se había hecho y la verdad es que teníamos ganas de intentarlo y en esta empresa y en las
5: pero
4: otras.
5: Esa prueba de balas, güey. Está Alberto Lati.
4: Correcto.
5: Está Pati Cantú. Está Félix Fernández. Estás
4: correcto.
5: Tú.
4: Así es.
5: Está el nuevo, está Mems, está un servidor.
4: Estará por ahí Roberto López Olvera, otros colaboradores. Olvera,
5: de repente Moisés Muñoz, esperemos que nos pueda acompañar. Tenemos reporteros enlazados en todos los estadios mundialistas en México, Estados Unidos y Canadá.
4: Ahí les va. Eduardo va a ser Don Quijote y yo Sancho Panza y vamos a ir contra los Molinos. Eso es lo que va a pasar.
5: Eso va a pasar a partir de mañana a las 7 de la noche. En esta frecuencia, así que no se lo pierda, La Delantera. Arranca mañana pues para ir calentando el ánimo mundialista e inicia el mundial propiamente el jueves 11, a las 11 de la mañana es la inauguración. Posteriormente en esta frecuencia podrá escuchar también el partido inaugural México-Sudáfrica, que esperemos que salgamos con bien de ese primer duelo. Todo el mundo vaticina un triunfo de la selección mexicana. Yo digo que no se confíen.
4: No, nadie se debe de confiar.
5: Son 11 contra 11 en la cancha.
4: Nadie se debe de confiar, pero yo quisiera pensar que nuestra selección va a iniciar este torneo. Le tenemos que decir, aquí sí podemos decir todo, ¿eh? Normal.
5: Sí, aquí puedes decir mundial.
4: Mundial.
5: FIFA.
4: Pero tenemos que tener nombres alternos para la justa deportiva de verano. Como era el waterpolo en seco.
5: El waterpolo en tierra, me parece muy bien.
4: La cascarita global.
5: La cascarita global.
4: Esa me gusta, ¿no?
5: Sí, porque pues estamos muy limitados por los abogados y los derechos de transmisión.
4: El torneo llanero del orbe. Ahí está. Tiene que haber muchos.
5: El golf con las patas planetario.
4: Ahí, por ejemplo. O sea, necesitamos pensar en varios. Si se les ocurren, mándenlos, por favor, ya saben a dónde. arroba la corneta FM, si quieren darle nombres alternos a esto.
5: Muchas gracias. Pero
4: oye, ¿viste el pugtazo?
5: Perdón, eso no lo puedo...
4: Pugtazo. El pugtazo es una estupidez, es un pobre perrito que se cae de un techo y le cae a alguien en la cabeza, pero es un pug. Y me encanta que en México alguien, una mente enfermiza, le puso el pugtazo. Y ya con eso es una obra maestra. Y incluso...
5: Te cae un pug del cielo y te dio
4: un... Te da un pugtazo. Y pasas por alto que el pobre perrito a lo mejor se lastimó. Y cae bien, ¿eh? Cae en la cabeza de una señora y luego llega al piso y corre y todo. No creo que le pase.
5: No le pasó nada al pobre pug.
4: Pero que la gente de este país cree pugtazos, güey. Me parece delicioso, güey. Me parece increíble. Perdón, nada más le quería dar mención honorífica al pugtazo.
5: Viva México. Pero bueno, ya que mencionaste arroba la corneta FM, de una vez les vamos a decir cuál es el top 10 del día de hoy. Se va a llamar Formas bonitas de decirle a alguien que ya depositaron.
4: Formas bonitas de... ¡Wow! Como por ejemplo... ya cayó la dispersión para mis 7 hijos. Déjale aviso a las otras familias. Es terrible, güey. Formas bonitas de decir a alguien que ya depositaron. Bueno, nosotros tenemos la mejor, ¿no? Déjate a Schoenkeweint. Creo que así se pronuncia. Esto quiere decir ya chilló la rata en alemán. ¿Estamos bien? Déjate a Schoenkeweint.
5: Muy bien. Impecable tu pronunciación.
4: Ahí está. Déjate. Morena, déjate de Morena. Okay.
5: Ya, ¿qué tiene que ver eso? Formas bonitas de decirle a alguien que ya depositaron.
7: Mi amor, ¿me compras 15 pesos de huevo, por favor?
5: No, ni madres, te compro 2 kilos.
4: Ahí tienes tus pañalotes, decía un amigo cuando nos pagaban lo de los rehabs. Ahí tienes tus pañalotes y tu leche en polvo. ¡Cómo no! O sea, pues sí. Porque nos pagaban cualquier basura.
5: No, pero los pañales y la leche salen bien caras, güey. Yo recibo, sin duda alguna, con mucha felicidad.
4: Yo te la puedo disparar,
5: pañalotes,
4: ¿eh?
5: Y mi leche.
4: Yo con gusto te ayudo. Si te está costando trabajo, te la disparo.
5: ¿Ya es en polvo?
4: Si quieres, pero te la disparo igual, ¿eh? Así como confeti.
5: Qué lindo, Estaquita. Qué amable. De verdad, qué detallazo de tu parte. Pero bueno. Vamos a la información que tenemos de hoy.
4: Espérate, este me gustó mucho. Formas bonitas de decirle a alguien que ya depositaron. Ya cayó. El contador y la DRH huelen a jabón chiquito. El contador y la DRH.
5: La DRH huelen a jabón chiquito.
4: Qué bonito es. Perdón, decías.
5: Pues bien por ellos, porque...
4: Y luego se muere, ¿no?
5: ¿Sabes qué es sensacional? Y yo sé que puede sonar equivocado. Ajá. Pero cuando tienes una relación a escondidas...
4: Sí.
5: Pero tienes que mantener oculta. Y haces unas visitas así, subrepticias al motel. Ajá. Furtivas.
4: Sí.
5: Y sales y actúas como si nada. Es muy divertido.
4: Sales y actúas el elefagente, ¿no? Nadie se da cuenta de la cara de idiota que traes, que vienes acompañado de una señorita, que es un motel de donde estás saliendo, pero nadie se da cuenta. El elefagente era un elefante gigante que dizque era un agente secreto y todo el mundo veía un pinche elefante gigante, güey.
5: Enorme, pues sí. Pero, y no me refiero a relaciones extramaritales, ¿no? Me refiero a
4: bueno,
5: relaciones...
4: puede ser cualquier tipo de relación, tú no juzgues.
5: No es mi caso, pero... Las relaciones, cuando no las quieres hacer públicas por X o Y, es muy divertido eso de
4: vivir. ¿Te daba
5: así
4: vergüenza? ¿Te daba pena?
5: No, a ella. Es
4: que de plano así estaba. Ah, claro, a ella le daba pena. Pues sí, eso lo entiendo más, la verdad.
5: Pues sí,
4: a ella le daba vergüenza que se supiera.
5: Bueno.
4: Repugnante.
5: Empecemos con la información. Fíjense nada más qué belleza, qué nivel tan alto ha alcanzado la Suprema Corte de Justicia del acordeón en nuestro país. Esta es ministra de la Suprema Corte, Loretta Ortiz, que yo entiendo y se ha dicho y se ha recalcado que no es necesario tener incluso un título en derecho, una licenciatura en derecho, para ser miembro
4: persona
5: de la Suprema
4: juzgadora.
5: Corte.
4: Se dice persona juzgadora.
5: Dicen
4: estos güeyes, pero a ver... Yo quisiera pararme ahí un segundo.
5: Yo pensaría que sí es necesario haber concluido la primaria.
4: Sin duda.
5: Saber leer.
4: Vamos a oír a Loretta. Loretta no puede leer. Vamos a ello y después hablamos un poquito de esto. Adelante, Loretta, por favor, ¿podrías leer un texto en español?
8: Gracias. Toda vez que, congruente con lo que acabo de exponer, no comparto el estudio congruente con lo que acabo... Congruente con lo que acabo de exponer. No comparto que las normas...
4: Exponer.
5: De entrada, exponer no sé, es exponer.
9: No comparto. Miren, lo que acabo de exponer.
4: ¿Sabes
9: congruente
4: qué?
9: Congruente con.
5: Parecía disco manera... rayado, ¿no? ¿Te acuerdas cuando los viniles se brincaban?
4: Ándale, me dio nostalgia de que la aguja se regresaba, pero ¿sabes qué? Mira, esto se podría prestar a hacer chistes clasistas y demás, pero sí escucho que la señora tiene un nivel de lectura paupérrimo, o sea, pésimo.
5: Y es su propio texto.
4: Pero además de todo, o sea, no sabe pronunciar palabras. Ya lo escribió. No parece entender lo que está leyendo. Le cuesta mucho trabajo enunciar las frases. Siento que esta persona no debería de estar a cargo de la corte más alta de nuestro... O sea, participando, no está a cargo. Pues no está a cargo. Para eso está Calzón.
5: A cargo está Hugo.
4: Para eso está Calzón. Pero la verdad, siento que es lamentable.
5: Es que no se llama Calzón.
4: Me vale madres, yo le digo Calzón. Aquí el asunto es que estas personas
5: es Ortiz, ¿no?
4: No tienen nada que hacer en la Suprema Corte Ortiz, de Justicia. No, y está esta cuestión de, es que cualquiera puede acceder por igualdad. No, güey. O sea, es como si dices, a ver, ¿quién te va a operar el corazón? Pues, el güey de las tortas, ¿no? Pues, total, todo mundo debe de tener oportunidad. Pues no. Necesito un experto en leyes en la Suprema Corte de Justicia, no estos peleles, la verdad.
5: Bueno, pues o sea, se democratizó la justicia en México.
4: Es que no se debe de democratizar esto. La especialización no es la especificidad en el conocimiento, es importante. El uso solvente del idioma español debería de ser un mínimo requerimiento para participar en la corte más alta de la nación. ¡Carajo! Ya estuvo bueno. Está romantizando la ignorancia. ¡Puta madre, ya!
5: Vamos a ver qué efecto tiene esto de la reforma judicial en el mediano plazo, por lo menos. Hay que darle tiempo a evaluarlo. Yo pienso que hasta ahorita pues no ha servido de absolutamente nada.
4: Nada.
5: Esa es mi percepción, pero yo no tengo fundamentos más allá de
4: más
5: una
4: que para dar lástima y preocupar a los ciudadanos. A mí me preocupa que una persona
5: es un hecho,
4: que
5: es una opinión.
4: Que habla de esa manera esté a cargo de cuestiones importantes.
5: Relájate, hombre. Vives en México. Sonríe. Sonríe y goza que vivimos en este bello país pues sí. Llamado México.
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5: Vámonos ahora rápidamente hasta Michoacán, en donde el líder del PRI en ese estado se ha hecho famoso, Memo Valencia, por su afición por las caguamas y su panza chelera, y se la pasa hablando precisamente de esto, de las caguamas, y ahora dice que no es su culpa que le gusten las caguamas. Mira nada más de quién es culpa que a este güey le gusten las caguamas.
16: La cerveza Victoria es una cerveza estilo Viena, que fue diseñada ex profeso a gusto de Maximiliano de Habsburgo. Una cerveza parecida a la que él tomaba. Maximiliano de Habsburgo es el responsable de que a mí me gusten las caguamas. Digo, si nos ponemos a buscar culpables de todo y a echar culpa al pasado, pues entonces, señor Maximiliano, donde quiera que esté, por su culpa tengo mi pancita caguamera.
4: Ok.
5: Ok. Te pases, no, bueno, te pases, Valencia.
4: Entonces le gustaba la Viena.
5: Y fíjate que sí, mira, ahí te va. La cerveza Victoria es una cerveza tipo lager de estilo Viena. Se caracteriza por su color ambarino, su cuerpo medio, espuma cremosa. Puta, está súper antojante.
4: Qué rica,
5: y un,
4: ¿no?,
5: sabor ligeramente dulce y balanceado.
4: Ok.
5: Es elaborada en México desde el año de 1865.
4: Ajá.
5: Que coincide con el segundo imperio mexicano, el de Maximiliano de Habsburgo.
4: Bueno, que a Maximiliano le gustara la Viena, el Gona, es algo conocido. Se daba sus paseos, se salía por una puerta secreta, decían, del castillo de Chapultepec, pues a tener escarceos, ¿no?, con la población local, al parecer.
5: Hombre, la alta sociedad mexicana de la época estaban, pero en vueltas locas con Maximiliano, porque sí, alto, sí, sí, rubio, guapo y latiznada.
4: Y a él lo que le gustaba era, le gustaba salirse y buscar,
5: y pintarle el cuerno a Carlota.
4: Pero buscar lo exótico, porque pues para él, las güeras y rubias y altas y de ojos de color, pues no le atraían.
5: Pues era lo del diario.
4: A él lo que le gustaba era el producto local. A él le gustaba salirse a darse sus vueltas por México, que para él era un lugar exótico y lleno de belleza. Entonces, Maximiliano repartió cariño por todos lados, al parecer, y
5: imagínate qué horror,
4: repartió infecciones
5: europeas. Imagínate, dice, la alta sociedad mexicana de los 1860.
4: Ajá.
5: Todos, ¡ay, el príncipe europeo! Vamos a conocerlo en Palacio Nacional. Y por ahí hay filtrados, bueno, se ha preservado en la historia, los menús de las cenas que ofrecían en el castillo de Chapultepec. Y eran, bueno, unas
4: comilonas
5: opíparas, sí, brutales, pantagruélicas. Exacto. A la cual invitaba, pues, a la crema y nata de la sociedad. Y luego seguramente buscaba ahí un rinconcito y, a ver, pues, señora, sí, señorita, vengas para acá.
4: Pues también así funcionaba, ¿no? Era lo de la época, así se hacían conexiones políticas, se siguen haciendo, hombre. ¿Tú crees que las fiestas de los, digo, nada más que ahora, como
5: no, pero este güey ni mexicano era, y rindiéndole tributo,
4: pero era,
5: y pretecía, pero un
4: era el símbolo del poder. Pero era el símbolo
5: me
4: del
5: recuerdan
4: poder.
5: Recuerdan a la oposición
4: venir
5: actual en México, vendepatrias.
4: En cambio, ahorita,
5: entreguistas,
4: injerencistas. Las cenas opíparas son en restaurantes naquísimos, en donde ya vimos un desfile de políticos de Morena, el restaurante el naco ese de los filetes con oro. Ahí están dando vueltas todos, uno más ñero que el otro, porque tienen que,
5: bueno,
4: ir
5: a ti,
4: a
5: no
4: exhibirse.
5: Te alcance para ir a ese restaurante y te ardas de que otras personas van y disfrutan.
4: Mira,
5: de un asqueroso,
4: si acaso,
5: Ajá. Pedazo de carne cubierto en oro, que no entiendo para qué.
4: Pues por nacos, porque son nacos y necesitan, o sea, necesitan la naquez de que los vean con un güey dándoles con un cuchillo, que ojalá y un día se le vaya el cuchillo y le corte la lengua a alguno. ¿Por qué? Porque sí, güey.
5: ¿Por qué? Nada más, su único pecado es ir a comer a un restaurante de moda, caro.
4: Si
5: y lo que
4: tuviera yo el dinero para ir a ese restaurante, guiño, guiño, no iría. Iría a un restaurante bueno, no a esa nacada.
5: Fíjate, o sea, que yo conozco unos, tengo unos amigos que fueron y me dijeron que comieron increíble, que estuvo súper bien. Sí, sí, sí.
4: Y se sacaron sus fotos también, igual de nacos. No. Me tienen que ver aquí con el güey este. Necesito que me vean, porque nunca he tenido y necesito exhibirme. Porque ahora que accedí al dinero finalmente, pues tengo que... Mi ñerez requiere de cubrirme de marcas y salir en fotos, porque soy un ñero. ¡Por eso! Me lleva al carajo con estos güeyes.
5: Oye, relájate muchísimo, güey.
4: Ojalá y un día se le vaya el cuchillo a South Bay.
5: Cada quien tiene derecho a gastarse su lana en lo que se le da la gana.
4: Sin duda. Nada más lo que quiero saber es de dónde sacaron estos politiquetes mexicanos el dinero. Quiero saber de dónde.
5: Ya medio que lo intuyo de dónde.
4: Pues te digo, eso es lo que da coraje. Eso es lo que da coraje.
5: Yo no he visto políticos en el restaurante South Bay, la verdad. He visto fotos de hijos de...
4: De
5: políticos.
4: Hijos de... Ok.
5: Sí, pero por cierto, por ahí en redes sociales que también se han hecho montajes. Que el hijo de López Obrador, Jesús Ernesto, nunca fue. Que en realidad es un Photoshop.
4: ¡Ay, por favor, güey! ¡No, may, de veras! En serio, bueno, vamos a estar haciendo
5: ¿tú
4: esto.
5: ¿Tú tienes la certeza absoluta? Porque hoy en día una imagen puede engañar muchísimo.
4: Ahora resulta que vamos a comprarles el cuento de la inteligencia artificial.
5: A Sage le hicieron Photoshop en video, güey. Fue víctima.
4: Photoshop en video, güey. Oye, ayer hablábamos de la propuesta esta de prohibir estas imágenes hiperrealistas. A ver, güeyes, déjense de cosas. Necesitamos libertad de expresión y se joden. Que las benditas redes sociales ya no les beneficien como les beneficiaron al principio del sexenio del viejo pedorro. No es problema de los ciudadanos. Se amuelan, se aguantan. Nos vamos a pitorrear, nos vamos a burlar y vamos a decir porque ya estuvo.

0: Política con ustedes. Ustedes se sirven con la cuchara grande en el país. Y ahora nosotros no podemos decirles que vayan todos de puntitas y me saluden a la más vieja de su casa. Por favor, ahora resulta.
1: Bueno, ya que el señor San Cristóbal ventiló todas sus frustraciones.
0: Y ojalá y se le vaya el cuchillo. Me cae, ojalá y se le vaya el cuchillo un día.
1: O sea, nomás tanto que dices, ya me están dando ganas de ir y subir mis fotos.
0: Imagínate la nariz, güey. La nariz en el plato, güey. ¡Ay! ¡Se me fue! ¡Chin!
1: O la sonrisa del guasón, ¿no? Así.
0: Ándale. Why so serious?
1: Vamos a escuchar a Ricardo Monreal, el coordinador de los diputados de Morena, hablar de fútbol.
0: Caray.
1: Eso está bien. Porque luego habla unas necedades horribles, Ricardo Monreal. Propone leyes espantosas como...
0: Sí.
1: Bueno, ¿para qué nos metemos?
0: Leyes para controlar elecciones, ¿no? Que las leyes que tengan injerencia de alguna
1: para invalidar elecciones que pierde Morena.
0: Correcto, para hacer lo que les dé la gana con nuestro futuro disque democrático. A ver, vas, Monreal, ahora qué dijiste.
2: Aquí lo voy a ver. No me mandaron boleto.
1: Cómpralo.
0: ¿Eh? Yo te mando uno.
2: 2-1. México. 2-1. Ah, sí, chelas.
1: ¿Eh? ¿Qué? ¿Qué dices, Monreal? México 2-1, chelas.
0: ¿Qué? No sé qué está
1: estaba
0: diciendo.
1: Texteando al mismo tiempo que le preguntaban.
0: No sé qué está haciendo, güey. Pero...
2: Ah, sí, chelas.
0: Oye, por cierto, digo, y hablando de otros temas, felicidades a Clarita Brugada y a toda la gente, por ejemplo, del metro de la Ciudad de México. Se inundaron las estaciones, los parches que hicieron. ¿Viste el parque flotante?
1: Qué bonito quedó el metro Hidalgo con sus candelabros franceses, porfirianos.
0: ¿Viste el jardín este flotante que quisieron hacer en unos puentes viejos del metro? Se les inundó, lo inauguraron ayer, ya se les jodió, güey.
1: Es que llovió muchísimo, güey.
0: ¡Qué raro! Oye, pero nunca llueve en la Ciudad de México si vivimos en el desierto alto de Chihuahua. ¡Nunca!
1: Es rarísimo.
0: ¡Pobres! Es que es inesperado.
1: Y bueno, con todos los maestros de la CENTE, de la Coordinadora Nacional de Trabajadores de la Educación, que están trabajando, y el diluvio, la ciudad entera huele a maestro limpio.
0: Es correcto. O a perro mojado, no estoy seguro, pero bueno.
1: Bueno, dicen por ahí que se lo vi a Pompiluki, lo puso en redes sociales, dijo que el partido más duro...
0: ¿Se lo viste a Pompiluki?
1: Que... Sí, se lo vi.
0: ¿Por qué no me compartiste?
1: Ahorita mismo te lo comparto. No, sabes, qué delicia. Dice, el partido más difícil de México es el de Claudia Sheinbaum contra la CENTE.
0: Pues sí.
1: Que están amenazando con bloquear toda la ciudad, con paralizar México. Obviamente, por eso la Secretaría de Educación Pública dijo día festivo.
0: Pues sí.
1: No hay escuelas. Esto no es por un beneficio para los niños. Los niños lo disfrutan más viéndolo en la escuela con sus compañeritos, obviamente. Es para reducir el tránsito y para tratar de nulificar a la CENTE. Y también están haciendo un esfuerzo en el gobierno federal y en el gobierno de la Ciudad de México porque todo mundo haga home office. Están promoviendo la idea de que no salga usted de su casa, quédese en casa, como aquellas épocas horribles, precisamente para restarle fuerza a las manifestaciones de la Coordinadora Nacional de Trabajadores de la Educación.
0: ¿Quién y para qué revivió a la CENTE? ¿Quién les prometió estas cosas que ahora exigen y quién les quedó mal? ¿Quién los engañó? El mismo que engañó al resto del país, López Obrador. Ahí estamos otra vez cosechando las estupideces de un necio que utilizó todo lo que pudo para hacerse del poder. Entonces, ahí están los resultados. Ahí está lo que usted tanto aplaudía si es que era chairo y le iba a hacerle el caldo gordo a estos güeyes. Ahí
1: mira,
0: tienen.
1: Escucha esto. Ahí
0: tienen.
1: Pues
0: es cierto, es cierto.
1: Gobierno exhorta a aplicar home office desde hoy, 9 de junio, para facilitar movilidad en la Ciudad de México. En el
0: qué
1: mundial,
0: padre.
1: Y se publican las medidas en el Diario Oficial de la Federación.
0: Qué bonito.
1: Esto no es otra cosa más que pánico ante la CENTE.
0: Correcto.
1: Que nos puede hacer pasar una vergüenza internacional de primer nivel.
0: Oye, y este asunto también de la CENTE me trajo la unión más extraña y contra natura que yo he oído en mi vida. Los dueños de palcos y plateas, que están pues muy enojados porque no les están dejando usar sus palcos y plateas, unidos con la CENTE y los contingentes de Ayotzinapa,
1: sí.
0: En protesta. ¿Qué onda con este
1: de
0: país?
1: Los palcos unidos a la CENTE para protestar.
0: Y Ayotzinapa,
1: los
0: contingentes
1: de Ayotzinapa.
0: O sea, ¿qué onda?
1: Sí, es México mágico.
0: ¿Qué onda con esa unión?
1: Increíble.
0: Vamos entonces a hacerla de pie y vamos a joder a toda la ciudad, los dueños de
1: palcos. Y echar a perder el mundial. No llegue un equipo, que no llegue Sudáfrica, por ejemplo, que se lo atrape un bloqueo en la gente, a los jugadores.
0: ¿Cuánto cuesta un palco en el Estadio Azteca? Mucho dinero. ¿Quiénes son las

0: personas que son dueños de palcos, pues gente muy acaudalada. ¿Qué coños hace la gente uniéndose a la causa de los dueños de palcos y plateas? No entiendo este país a veces, güey. ¿Qué
1: pasa? Sí, a mí eso también me vuela la cabeza, me parece sorprendente. Pero bueno, continuando con la información, vamos ahora a escuchar a Ricardo Monreal nuevamente.
0: ¿Otra vez?
1: Porque, sí, pues es que tiene que dar la cara, güey, porque perdió Morena terriblemente en Coahuila este fin de semana, los 16 distritos los ganó el PRI.
0: Ah, pero
1: lo cual,
0: ellos tienen...
1: Lo cual me parece muy perturbador.
0: Me parece que el voto de castigo ya llegó, ¿eh? Eso que tanto miedo les daba, el enojo, el hartazgo,
1: no es verdad.
0: El hastío.
1: Coahuila siempre ha sido gobernado por el PRI.
0: Bueno.
1: Y en las encuestas desde hace un año estaba súper arriba
0: lo
1: el PRI,
0: que
1: no
0: tú
1: tiene
0: quieras,
1: nada que ver.
0: Lo que tú quieras, pero para Morena
1: pues la verdad,
0: fue...
1: Lo que quiero es la verdad.
0: Aquí el asunto es que Morena está sintiendo pelos. ¿Y qué
1: pero
0: hicieron?
1: No es verdad lo que estás diciendo.
0: ¿Qué
1: te
0: hicieron?
1: Acabo de decir.
0: No, fíjate, ¿qué hicieron los de Morena?
1: Me encantaría
0: quejarse
1: que
0: de
1: fuera
0: todo.
1: Verdad, pero no es
0: no.
1: verdad.
0: A ver, ¿qué están haciendo los de Morena? Desestimar el resultado y decir que fue trampas y que compraron y que hicieron. Ahí les va Ricardo Monreal chillando
1: no,
0: como
1: no
0: una magdalena.
1: De lo que va a hablar es de si la culpa la tiene Andrés Manuel López Beltrán.
0: Ah, Andy.
1: Que tenía un puesto de coordinación en Morena,
0: sí,
1: se acuerdan, hasta hace
0: sí,
1: poco.
0: Sí.
1: Lo dejó hace 15 días y dicen que votó el ARPA en Coahuila y quiso correr hacia Tabasco antes de que le explotara
0: esto
1: esta terrible derrota.
0: Sí, sí, sí. Correcto.
1: Entonces, ¿qué? ¿Es culpa de Andrés Manuel, de Andy López Beltrán? Dinos, Monri.
0: ¿O es culpa de Morena entera? Viene.
2: Nosotros vamos a esperar a que las instancias electorales resuelvan y decidan el final de la elección. Pero no le atribuimos el resultado a que Andrés López Beltrán haya solicitado su renuncia y se haya retirado 15 días antes.
1: Gracias a Dios.
0: Lavándole la carita, ¿no? Él no fue... O sea, él lo hace muy bien. No,
1: y hay que reconocer algo, es como el fútbol. El rival también cuenta. El PRI quizá está haciendo un buen gobierno, el de Manolo, el gobernador que tienen allá, y la gente está contenta y están...
0: Yo aquí lo que escucho es a Monreal lavándole la carita al nepote. Al nepo baby más grande de esta nación, que es precisamente el hermano Lel. Así le voy a decir ya. Pero de verdad, me parece tan servil lo que acabo de oír de Monreal. Es lavarle la carita al hijo del gran líder. De verdad, son lamentablemente lamezuelas, güey. Qué asco.
1: Bueno, y hablando de renuncias, escuchen por favor a este priista de nombre Erubiel Alonso, diputado del PRI, que decide renunciar al partidazo revolucionario institucional y llora. Se echa a llorar. Adelante.
3: El día de hoy me dirijo a ustedes para compartirles una decisión de profunda trascendencia en mi vida política y profesional.
0: Uh-huh.
3: Hace unos minutos...
0: No.
3: Hace unos minutos presenté mi renuncia al PRI. 30 años de trayectoria.
0: Ajá.
3: Tomar este camino obedece a un proceso de reflexión personal.
1: Ah, ok, perdón.
3: Me retiro con la frente en alto, con la satisfacción de ver cumplido y sobre todo con un profundo agradecimiento a la militancia, a las compañeras y compañeros con quienes compartí 3 décadas de trabajo.
0: Ajá.
3: De resultados, de esfuerzo en territorio.
0: Ajá.
3: No fue una cosa menor, Emanuel. Durante toda mi vida política, siempre he dado lo mejor.
0: Ajá.
3: Siempre me he conducido como un hombre de resultados.
0: ¿Y pero por qué lloras?
1: ¿Por qué renuncias?
0: ¿Y por qué renuncias y por qué lloras? Porque yo he tenido que dejar trabajos y acabar ciclos y cerrar
1: y me aguanto.
0: Mi vida. No lloro, güey. O sea, que ¿por qué?
1: Bueno, dice que presentó su renuncia, pero pues no sabemos qué va a pasar con él. Yo supongo que se va a ir a Morena, ¿no?
0: Pues sí, como lo hacen muchos priistas.
1: Ah, no,
0: que saltan.
1: Ya encontré la información.
0: ¿A dónde va?
1: Y dijo que buscará la candidatura ahora a través de Movimiento Ciudadano, partido que aseguró representa la alternativa para Tabasco y para el país. se va con Dante Delgado y con Álvarez, con Maynes.
0: Movimiento Maynes. Ciudadano que está realmente, o sea, está haciendo el caballo negro, está el caballo que alcanza Movimiento
1: no que eran
0: Ciudadano. Fueron el parapeto
1: el caldo
0: de Morena.
1: Gordo,
0: sí,
1: Morena,
0: fueron, lo fueron. Nunca pero, lo fueron. Pero sorpresivamente se están, pues ahora sí que haciendo de un momento.
1: Yo veo embravecidos a los otros partidos porque están viendo, están oliendo la debilidad de Morena.
0: Correcto.
1: Están viendo la crisis que está viviendo el partido.
0: Huele a rata enferma.
1: Yo no dije eso, pero están viendo este titubeo en Morena y se están tratando de aprovechar de él. Por ejemplo, el panismo, ¿no? El panismo que decidió ir y denunciar al presidente López Obrador, al expresidente, ante la Corte Internacional.
0: Hecho.
1: Por presuntos vínculos con el narcotráfico.
0: Me gusta
1: ¿con
0: la
1: qué
0: idea?
1: Pruebas? ¿Con qué pruebas?
0: Me gusta la idea que se le investigue. A ver, las pruebas que vienen de todos los políticos ligados a él que están siendo requeridos en cortes internacionales, por ejemplo, la Corte de Nueva York.
1: La gente parece no entender lo que significa una prueba. Dicen,
0: a ver,
1: es que fue 16 veces a Badiraguato.
0: Aquí el asunto es que cuando haya un juicio
1: no
0: y una investigación, ahí encontraremos pruebas, pero como cada vez que cada vez que una instancia mexicana investiga, quien sea, nunca encuentra nada. A ver, durante seis años, durante seis años tuvimos la política de abrazos, no balazos. Durante seis años vimos cómo se liberó, a narcotraficantes. Si no hay una investigación por parte de las autoridades y si tenemos un gobierno que no solamente entorpece, sino inhabilita cualquier tipo de investigación y además de todo
1: pero
0: protege,
1: es que, te repito,
0: y solapa.
1: Eso es no entender cómo funciona la ley.
0: No, a ver, Eduardo,
1: ir a Badiraguato
0: aquí el asunto
1: no es ilegal.
0: Aquí el asunto
1: saludar a la mamá de
0: López
1: un delincuente no es ilegal.
0: Obrador dice que vivió con 200 pesos en la cartera, que nunca tuvo una cuenta de banco. Sin embargo, recorrió todo el país. ¿Quién le dio el dinero? ¿De dónde salió?
1: Las aportaciones del pueblo, güey.
0: El pueblo, claro. A ver, todas las evidencias.
1: Contribuciones a la causa.
0: Todas las evidencias apuntarían a que hubo dinero que salía de quién sabe dónde. Todos los sobres amarillos que recogía su hermanito, el hermano de López Obrador.
1: Pero eso es otro tema.
0: A
1: eso
0: ver.
1: La denuncia de los panistas no tiene nada que ver con eso.
0: Todas las afectaciones a elecciones por parte del narcotráfico sucedieron en ese sexenio de López Obrador. O sea,
1: en los anteriores no, por
0: es
1: favor.
0: Cosa, en los anteriores también, pero entonces a López Obrador me parece muy bien que se le denuncie ante una corte internacional.
1: Y a Peña, entonces a Peña Nieto y a Fox y a Calderón
0: también. Si quieres
1: también,
0: sin duda. O sea, yo no creo el cuento de que Calderón no sabía lo de García Luna y tampoco me trago el cuento de que Adán Augusto no sabía lo de la persona que dirigía la...
1: En eso estamos de acuerdo.
0: Y tampoco me trago el cuento de que López Obrador no sabía nada de lo que estaba pasando con, güey, con Américo Villarreal, con su amigo el vampiro, con, o sea, con todos, güey, con Durazo.
1: Quisiera poner
0: esto rápido. Ojalá y lo metan al bote. ¿De verdad?
1: Vamos a escuchar la burla de la presidenta de México en contra del PAN por denunciar a AMLO ante la Corte Internacional.
0: Porque la presidenta tiene que salir a desestimar cualquier cosa que apunte a su jefe.
1: Güey, se está acabando el bloque, ya no interrumpas, déjanos oírlo.
0: Es una ridiculez, güey.
1: Adelante, nuevo, por favor.
0: Presidenta, por favor.
4: Imagínense, ahora el PAN va y le pone una denuncia a López Obrador en la Corte Internacional.
0: Pues,
4: por sus vínculos con el narcotráfico.
0: ¿Y qué tiene?
4: Así de...
1: Que no hay evidencia.
0: ¿Y cuál es su
4: puede
0: argumento?
4: Ser más hipócrita.
0: ¿Por qué?
4: A lo mejor quieren expiar sus culpas, no sé.
0: Ah,
4: mejor que recen unos cuantos.
0: O sea, con un chistín se la saca.
4: Pues sí.
0: Ajá, pues sí.
1: Sí,
0: con un chistecito.
4: O sea, ¿cómo es posible? Es que ¿quién les cree? ¿Quién les cree?
0: A ustedes.
1: Él está acá.
0: Nadie. A ustedes, ¿quién
4: entonces,
0: les cree?
4: Entonces, esto que sale en Los Angeles Times, pues tiene que ver con eso.
0: Okay.
4: Con grupos que filtran noticias falsas, buscando a ver si son verdaderas, porque también presionando también a sectores de allá para ver si...
0: Ensalada
4: eso,
0: de palabras,
4: repito,
0: baba de perico estoy oyendo.
1: No, pues no estabas poniendo atención, güey.
0: O sea, ni un argumento contundente, chistines y cortinas de humo y pura palabrería.
1: Bueno, así le contestó el presidente del PAN a la presidenta de México. Adelante, Romerito.
5: A ver, en efecto, el PAN acaba de presentar una denuncia ante la Corte Penal Internacional por delitos de lesa humanidad.
0: ¿Sí?
5: ¿Para qué? Para que haya justicia en nuestro país. Para las miles y miles de personas, víctimas y deudos que existen en México a causa del crimen organizado y de sus fechorías permitidas. Y en efecto, uno de los ahí señalados es el expresidente López Obrador.
0: Pues
5: porque fue en su sexenio cuando se dio la entrega al crimen organizado.
0: Correcto.
5: Pero no solamente lo denunciamos a él, cosa que notoriamente la molestó. También denunciamos a todas las facciones del crimen organizado en México, que es con las que el gobierno anterior se puso de acuerdo. ¿Qué no se supone que al crimen organizado debemos de denunciarlo, ¿y seamos o no de oposición? Pero yo le diría, si no hay nada que temer con respecto al expresidente, entonces, ¿qué les preocupa?
0: ¡Correcto!
5: Si tanta inocencia y pureza le pregonan, entonces esta será una denuncia más y ya.
0: ¿Y ya?
5: No.
1: Lo que es que ese no es el tema. El tema es que esto enmierda. Y el interés no, la Corte Internacional no va a proceder en contra de López Obrador.
0: ¿Esto ensucia y enmierda?
1: Sí. Dice el viejo dicho en la política, calumnia que algo quedará.
0: Sí.
1: Y eso es lo que está haciendo el PAN. Ni modo que
0: y es lo que hizo López Obrador 6 años.
1: De brazos cruzados.
0: Hablar del pasado y de Calderón. Pues, por favor, güey. Ahora resulta que no les gusta la sopa de su propio chocolate.
1: Yo veo muy envalentonados a los partidos de oposición con este momento muy difícil que está atravesando Morena. Y puede meter un movimiento interesante en la democracia mexicana.
0: Sin duda. ¿No te gustaría que se investigara a las personas? A lo mejor no llega López Obrador, pon tú que él no sabía nada. Él era una blanca paloma y una Dalín de la democracia.
1: Ya no tenemos que callar.
0: Tú imagínate que cayeran algunos verdaderos culpables. No sé, que a Durazo sí lo agarren. O a alguno de los gobernadores.
1: El día de hoy se va a llamar.
0: ¡Ah, qué barbaridad! ¡Qué manera! O sea, cuando los arrinconas lloran.
1: De decirle a alguien que ya depositó. Ahorita que regresamos sigues perorando, güey. Pero tenemos que ir a un corte. Formas bonitas de decir a alguien que ya depositaron. Ya no va a haber galleta para desayunar. Volvemos ya.
0: ¿Ya no podemos más? Ok.
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1: Continuamos aquí en la corneta. ¿Ya te sientes más relajado? Ya.
0: Yo nunca estoy relajado, güey. Nunca estoy relajado. No me puedo relajar. Es que no nos debemos de relajar, porque si nos relajamos tantito nos la siguen haciendo. Pero ahorita vamos a hablar de espectáculos.
1: Yo estoy totalmente en desacuerdo. Hay que relajarnos, gozar la vida, porque relajado estás más atento.
0: No, sin duda. O sea, hay que relajarnos y no sufrirlos. Pero si nos hacemos güeyes tantito, regresan a hacer sus fregaderas. Y estoy hablando de los gobiernos, todos. Y los partidos, todos. Y la clase política mexicana, todos y todas. Y todes, porque también hay unos por ahí que no se definen. Pero bueno, aquí el asunto
1: es que no te callas nunca.
0: No, mi trabajo. Nadie entiende mi trabajo. Ya dejen de tratarme como un alcohólico. Decía José.
1: Como Alfredo Adame, que no se calla nada.
0: Alfredo Adame no se debe de callar nunca. Ya su show es ese, güey, estar diciendo estridencias. De eso se trata Alfredo Adame, eso es.
1: Es un personaje muy curioso, ¿no? En la psique mexicana, en el folclore nacional.
0: ¿Sabes qué creo que es? Es como esa parte del cerebro que está constantemente irritada. Es como el estrés acumulado personificado. Se convirtió
1: Es también un poco un bully. Se mete con gente que ni conoce ahí, les contesta tweets.
0: Y es también un poco un entretenedor como... O sea, le faltaría el maquillaje y la peluca de colores porque también de pronto pues, es caricaturesco. Pero
1: muy divertido cómo insulta, güey.
0: Ha encontrado
1: tiene una gran
0: nicho.
1: Creatividad para insultar.
0: Una gran floritura, un gran uso del idioma, más bien, bueno, de las palabras más bajas y soeces.
1: Yo siempre estaré agradecido por esa pelea de box, de verdad, contra Carlos Trejo.
0: Pelea de box, güey.
1: Que se quedó todo perplejo después del... ¿Qué tal se fue de ladito Trejo, güey, del contundente macetazo que le acomodó a Adame?
0: Pero yo insisto, y esa pelea...
1: ¿Se churreó Adame?
0: La analizaremos varios que sí boxeamos, porque Adame lo tiró como tres veces Trejo y de pronto tiró a la nada y se encontró la jeta de Trejo.
1: Pero es que después de un minuto Trejo ya no tenía aire, güey, estaba fregadísimo.
0: No
1: podía ni levantar los brazos.
0: ¿Sabes qué? De milagro no le dio un infarto a Trejo y Adame la verdad es que arriesgó muchísimo. Valientes los dos, ¿eh?
1: Pero sí,
0: qué espectáculo tan lamentable de dos personas que nomás no saben meter las
1: sensacional
0: manos.
1: Sensacional y divertidísimo.
0: Ninguno de los dos, güey. Pero bueno, estuvo bueno.
1: A mí me pareció increíble y les agradezco a estos dos muchachos. Pero bueno, vamos a escuchar a Alfredo Adame, que no se calla nada. Y una vez más, enciende la polémica.
29: ¿A qué voy yo al Congreso? Lo que yo acepto la invitación es a que se suba al ring. Y le ponga sus cachetadas por los
30: icónicos.
29: Vaya. Me tiene mucho miedo. Porque yo hubiera dicho inmediatamente, pues ahora le va. Dice que porque uso pañal de continencia y de adulto y que porque no sé qué tantos. Ya que se deje de mamadas y que se suba.
0: Wow. Es que, a ver, para quien no sepa el contexto de esto, Sergio Mayer invitó a Alfredo Adame a dialogar en la cámara.
1: Adame lo retó a subirse al ring.
0: Sí.
1: Y Sergio le contestó, no, ya está muy viejito Adame. Y no, mejor yo lo invito a que venga aquí a la cámara a dialogar. Dije, ¿por qué a la cámara, güey? ¿Qué tiene
0: ¿Qué
1: que hacer
0: Adame
1: en la
0: ahí?
1: Cámara?
0: Imagínate
1: ¿qué tiene que hacer Mayer en la cámara, no?
0: Para gritando empezar. Insultos en la cámara. Bueno, esa es una gran pregunta. Pero, ¿sabes qué? Yo creo que
1: ya
0: no...
1: Blanco, para el caso.
0: Yo creo que Alfredo ya se ganó su lugar en el panteón de los boxeadores mexicanos, vamos a decir. Se subió y fue valiente, arriesgó
1: muchísimo. Lo va a volver
0: muchísimo.
1: A hacer.
0: siento que arriesgó mucho y siento que no lo debería de volver a hacer, porque yo creo que pues, es un señor ya de cierta edad y no es bueno que te estén pegando en la cabeza a cierta edad.
1: Yo creo que Sergio Mayer le pone una guamisa salvaje.
0: Yo también lo creo, pero bueno, pues yo no sé si Sergio no quiera exponerse a ese tipo de espectáculos. Y lo respeto mucho, además, pues yo tampoco lo haría, güey. Me parecen lamentables esas peleas.
1: O sea, tanto a ti como a Sergio se les frunce.
0: Sí, muchísimo. A mí me da muchísimo miedo. Alfredo Adame, qué bárbaro, me impone muchísimo. Me da
1: no,
0: mucho
1: yo no
0: miedo.
1: Dije contra Alfredo Adame. No. Oye, Alfredo Adame es como el doble de tú, ¿no?
0: De todos pesar, los aspectos.
1: Sí,
0: es mucho más alto, mucho más pesado y mucho más viejo. De cualquier manera, pues no está en condiciones, ¿no? Pero bueno, está bien.
1: O sea, no te subirías al ring con Adame.
0: No, porque puedes lastimar a alguien, güey. No.
1: ¿Con Sergio?
0: No, güey. Con Sergio puede ser. Sergio está más de mi rodada.
1: ¿Con o sea, Poncho de Nigris?
0: Sería más interesante. Poncho, para que veas, es más joven que yo y está mucho más grande que yo. Y mucho más fuerte.
1: Y si boxea.
0: Ese güey sí boxea. Hay una diferencia ahí.
1: Sí, ese estaría, o sea, estaría duro.
0: Cuando estás hablando de dos personas que sí están más o menos entrenadas en el boxeo, pues ahí sí los pesos ya son cruciales. O sea, con que te lleve alguien 4 kilos o 3 kilos, ya hay una diferencia notable en la pegada.
1: En el impacto.
0: Pues sí, pero estamos hablando de gente que sí boxea, pues, ¿no? Pero bueno, dejemos eso porque si no luego se esponja la gente y empiezan los reds y las groserías.
1: A mí entonces, me encantaría ver la pelea Sergio contra Adame. Pero si no pasa, pues tampoco pasa nada.
0: Yo creo, la verdad, estoy de acuerdo contigo en que si sí se subiera en un ring de box, no sé qué tanto sepa boxear Sergio, pero nada más por edad y por condición física.
1: Sí, nada más de verlos. Pero eso puede ser muy engañoso, ¿eh?
0: Sin duda. Y a lo mejor Alfredo es un, no sé, saca las patadas de bicicleta o yo qué sé. Pero no quiero decir más porque Alfredo luego se enoja y yo le mando un beso en la frente y no quiero que se enchile, ¿no?
1: Igualmente. Bueno, Cynthia Clitbo, esta bella y talentosa actriz mexicana, se sinceró ante las cámaras y se mostró muy contenta porque está nuevamente enamorada. Tiene una nueva pareja que se llama Luis Rodríguez. Si usted sabe quién es, avísenos, yo no tengo idea. Pero escuchemos a Cynthia Clitbo.
6: Pues muy contentos, estamos muy contentos, bien acoplados, bien a gusto.
1: Bien acoplado.
6: Por ahí anda, pero sí se puede esconder. Pues ya declaró que le cae muy bien, que está contenta de verme contenta. Y pues ella también tiene su novio, entonces pues está bien. Hay un momento que ellos ya vuelan y las mamás ya podemos empezar a hacer nuestras vidas, ¿no?
0: Pues está bien. Las mamás deben de hacer sus vidas y además de todo, pues los hijos tienen que entender que... Pues,
1: ¡wow!
0: El que uno esté grande y viejo no quiere decir que está cancelado en lo sentimental y sexual.
1: Es
0: o que, sea.
1: Escucha esto, está quita precioso. Yo no estaba al tanto de quién es Luis Rodríguez. Es un director y cineasta.
0: Ajá.
1: Tiene 30 años.
0: Bueno,
1: y pues, Cynthia Clitbo tiene 59, es 29 años menor.
0: Bueno,
1: ¡bravo,
0: pues
1: Cynthia! ¡Muy bien!
0: Pero, a ver, mira, te voy a decir otra cosa que estoy viendo como un fenómeno más común. Los hombres muy jóvenes encuentran en las mujeres ya maduras, pues personas que no se andan con jueguitos, no se andan con, ya sabes, romances, castillos en el aire.
1: Cuando tú y éramos chavos nos encantaban las ñoras.
0: Sin duda. Y pues, sí, ¿cómo no? Es más común, ahora es más común que las mujeres, además de todo, encuentran en un hombre joven una persona que no tiene los complejos y los atavismos de un hombre contemporáneo. Esto me lo han dicho amigas que ya tienen cierta edad, que dicen, güey, lo que pasa es que los chavos jóvenes no se andan con idioteces de orgullos y de quién gana más y quién paga. O sea, da igual, son un poco más libres y eso al parecer les atrae mucho a las mujeres
1: eso
0: mayores.
1: Y los tres sin zacate, ¿no?
0: Además, la habilidad de obtener una erección sin problema, pues también ayuda, ¿no?
1: Muchísimo, me imagino.
0: Sí. Porque eso de estar dando respiración.
1: ¿Quién fuese general con la polla de un cadete, tío?
0: Decía, rezaba el dicho de un sabio amigo nuestro.
1: Nuestro querido Nacho Reglero.
0: Espeso y pesado acento español. Y de verdad, pues es una realidad. ¿Quién fuera general armado como cadete?
1: Con la polla de un cadete, tío. Así pero bueno, Cynthia Clitbo ha defendido férreamente su romance y rechaza términos despectivos como novio colágeno.
0: Pues sí.
1: Pues qué tiene, no me parece tan despectivo. ¿Y qué? Se está surtiendo a gusto, está muy feliz y muy contenta.
0: Yo creo que cada quien tiene que hacer lo que quiera y pueda para ser feliz, güey. O sea, no le veo el problema, así que muy bien Cynthia Clitbo, muy bien por el muchacho, que disfruten el tiempo que les toque juntos y ya, güey.
1: O sea, Luis Rodríguez.
0: ¿Cuál es el problema? Muy bien, por Luis
1: director
0: Rodríguez.
1: Director y productor de 30 años.
0: Perfecto, güey. Ojalá y le produzca unos teatritos acá. De poca su madre, así.
1: Unas actuaciones.
0: Unas actuaciones
1: dignas de un Oscar.
0: Exacto. Bueno, ahora tenemos a Niurka.
1: Esta es la nota más escandalosa, más chismográfica de toda la sección del Círculo Rosa del Estaca, que abre generosamente para nosotros, para nuestro libre ingreso, para que usted extraiga la información que
0: ya, le parezca. Ya, güey, la nota, ya estás hasta, o sea, me van a tirar los dientes por dentro, güey, ya. ¡Qué bruto!
1: Bueno, Niurka defiende a Ángela Aguilar. Esposa de Cristian Nodal, como bien saben, hija de Pepe Aguilar, tras la fuerte ola de críticas en su contra. Y aprovecha Niurka para mandarle un mensaje a Nodal después de una supuesta pelea familiar. Miren, esto es espectáculo, esto es chisme. Niurka, Ángela Aguilar, Nodal, todos en una sola declaración. Adelante.
7: Que le sigan echando... Que la... se convierte en abono, mi querida Ángela Aguilar. A Nodal le digo que no te pelees con tu papá, que la mercadotecnia es demasiado noble, que tú tienes juventud para crear nuevas marcas, nuevos nombres, bebé. No te pelees con tu papi, ya está viejo, ya está guerreando. Ya es un ícono, un guerrero, una leyenda. Ama eso, respeta eso. Ya no te pelees con papá, mi amor. Tú puedes empezar de cero. Tienes el talento.
1: ¡Wow! ¡Cuánta sensatez en Niurka!
0: Positivo mensaje, pero Niurka...
1: Tiene razón en lo que dice Niurka.
0: Niurka entonces ya se está convirtiendo en un repósito de sabiduría
1: pop. Alguien tiene que llenar el hueco que dejó Carmen Salinas.
0: Ahí está.
1: Y opinar el de hueco. Todo.
0: ¿Quién va a llenar el hueco de Carmen Salinas?
1: Nacional.
0: ¿Va a llegar Niurka a llenar ese hueco?
1: Es un hueco enorme el que dejó.
0: Es un hueco enorme, sí. O sea, nadie... Es difícil llenarlo. ¿Podrá Niurka? No lo sé, güey.
1: Ah, yo le tengo cariño a Carmen Salinas. Siempre me pareció... Las veces que tuve el privilegio de interactuar con ella, me cayó a toda.
0: A mí me sigue como animal espiritual. Es uno de mis nahuales, Carmen Salinas. Carmen Salinas. Tomar algunas decisiones, sale en mi hombro y me dice qué tengo que hacer.
1: No, Carmen, mijito, Salinas. No, ya no te tomes esa cuba, mijito. Mejor vete a tu casa.
0: Te vas a caer y te vas a pegar en la frente y tienes programa, mijito. Ya te pegaste, no.
1: Otra vez sucedió hace 40 años, no 30, no sé cuántos, que arrancamos un programa, nuestro primer programa de televisión juntos en Telehit, creo que era el año 97, 98, y preparándolo una semana, el set, haciendo ensayos.
0: Se arma una madriza y me pone un ojo morado.
1: Tres días antes, quién sabe, yo no iba con él en el coche, quién sabe qué hace el Estaca, le ponen una madriza en la calle brutal. Tuvo que pero acabar
0: no,
1: en
0: no
1: el quirófano.
0: No fue una
1: quirófano.
0: Madriza brutal, me pegaron en
1: Acabaste
0: un ojo.
1: Acabaste en el quirófano.
0: Bueno, dime, pero no fue una madriza brutal. Fue un golpe que no vi venir, güey. No fue una madriza brutal, hay que corregir.
1: Un golpazo brutal que le fracturó la órbita del ojo, sí, lo tuvieron que operar de urgencia.
0: Y tenía ahí un ojo de cotorra, horroroso, y así inició un programa. Bueno, esta vez no fue tan grave.
1: Un derrame en un ojo que, sí. O sea, no se veía más que rojo semáforo todo el ojo.
0: No fue rojo, era morado, güey. O sea,
1: morado alrededor, pero dentro, toda la parte blanca del ojo, toda era roja, sangre.
0: Sí, pues me dieron un madrazo. Pero bueno, en esta ocasión no fue tan grave, nada más me tropecé con una mesa, me llevé una maceta y le pegué un farol. Entonces traigo una como alcancía en la pelona, güey.
1: Y mañana arrancamos la delantera. Y aquella vez arrancamos el planeta de cabeza en Telehit y nadie ponía atención a nada más que quién es ese güey y por qué tiene el ojo así. ¿Qué le pasó al conductor? Eso era todo lo que llegaba.
0: Pero ya viste, güey, funcionó. Estuvo bien. Nadie tenía eso en televisión.
1: Y ahora tremendo borrachazo a tres días de salir con la delantera.
0: ¿Cómo exagerado, tremendo borrachazo?
1: Pues traes un superguamazo en la frente.
0: Güey. No es un superguamazo, me raspé con una lámpara, güey. Traigo una cortadita en la cabeza. No digas, tampoco.
1: A ver, déjame ver cómo va.
0: No, sácate, güey. Sí, por favor. Pero bueno.
1: Es que el otro día sí cayó.
0: Así de, mira.
1: A ver cómo va.
0: Bueno, ni modo.
1: Se está perdiendo esa tradición. Tenemos un community manager en el programa de televisión que es Millennial.
0: Y no la conoce.
1: El otro día le dije, a ver, ¿tú ya viste lo que traes en el zapato? Y le hago...
0: Y no entendió.
1: No entendió nada.
0: No entendió la chupihuaza.
1: ¿Qué está pasando con las tradiciones mexicanas? ¡El beso pipo! ¡No puede morir!
0: O sea, si vas a Televisa y conoces a un tipo que te saluda de beso pipe. O sea, ahí está, güey.
1: Esos eran los de Molotov, ¿no?
0: Que por cierto, Molotov va a su gira europea.
1: Ese carnal de las estrellas. Exacto. Solo quiere acostarse con ellas.
0: Y no te acuerdas que... No, bueno, y luego salió que en el video estaba no sé quién. Y luego salió que sí era así el güey. Y Jordi le sacó la sopa. Muy feo. Todo feo. Todo sórdido.
1: Y terrible esta quita lo que acabas de
0: decir. Todo sórdido y feo, pero bueno.
1: Vamos a hablar de algo más bonito. Belinda. Belinda sorprende
0: ahí está,
1: a sus seguidores.
0: Espérate, ahí está el carnal. Súbele, súbele.
8: Carnalito al próximo dueño de tu culto.
0: El próximo dueño de tu culto.

0: también a la naca.
1: Es de otra época esto, no hay duda, es del siglo pasado.
2: Las viste.
3: Ahí va, ahí va.
4: Que te saluda de beso, Pipe.
2: Pipe.
1: Pipe.
2: Porque además le hace al perro Bermúdez, Pipe.
1: Beso, Pipe.
2: Bueno, un beso, people, que escuchamos todo.
1: Beso, people, sí, a todos ustedes. Pero bueno, íbamos a hablar de Belinda, que sorprende a sus seguidores al revelar que le va a dar voz a Lilipad. Lilipad, cuya traducción es nenúfar. ¿Estoy con lo correcto? ¿Hasta aquí te pareces?
2: Lilipad, su traducción es nenúfar, en efecto, así como en lo que vive Mario Delgado. Lilipad me imagino que es una rana, ¿no?
1: Un ¿cómo se llama? Además de nenúfar, lirio acuático.
2: Exacto. Bueno, es que el lirio es otra cosa. Hay muchos tipos de lirio, es nada más hierbas que crecen. O sí, el nenúfar es mucho más específico.
1: Es más específico.
2: Es esta hoja plana y redonda, muy bonita, a donde
1: se posan las ranas. Y se sienta también Mario Delgado, el secretario de Educación Pública, a papar moscas.
2: Se va a acabar sentando en otra cosa, pero bueno.
1: Podría ser, no lo sé. Pero bueno, va a darle voz Belinda a Lilipad, este nuevo personaje de Toy Story 5. Me muero de ganas de ver Toy Story 5. 4, 3, 2, 1. Todas ellas nuevamente con mi pequeño. Ahora que esté un poquito más grande y pueda ver películas, voy a gozar cine infantil, fíjate, de nuevo.
2: Y a ver qué cosa horrible y canciones va a haber en el futuro para que tengas que oírlas 10,000 veces. Porque los niños pueden ver lo mismo 300,000 veces hasta que ya no lo soportas, güey.
1: ¿Sabes cuántas veces he oído Baby Shark?
2: Sí, sí, claro.
1: ¿Y sabes cuánto amo esa canción de Baby Shark?
2: Baby Shark, Baby Shark. Un fenómeno mundial.
1: Sigue siendo. Por lo menos en la casa de todos ustedes, porque cualquier problema se irrita el niño, le pongo la canción y ya sonríe y baila.
2: ¿Con Baby Shark se acaba el pedo?
1: Sí, se acaba cualquier tipo de problema. Aprendes a amarlo esto. Súbele para que disfrute el estaca.
2: No.
1: La canción más reproducida en la historia de la humanidad es esta, Baby Shark. Nada ha sido más escuchado que esta canción. Incluso más que Despacito de Luis Fonsi o la que tú quieras.
2: Los que hicieron Gangnam esto Style. Que dijeron, vamos a hacer una cancioncita para niños ahí a ver qué pasa, y de pronto mocos que revienta alrededor del mundo y por alguna razón curiosa, armónica, musical, las voces, no sé si la animación, la caricaturita, pues, pero los bebés del mundo reaccionaron de manera increíble a ella y de pronto eres millonario, güey. Y eres el autor
1: Putri.
2: De la canción más oída en la historia, güey. Y es esta cosa.
1: Es una salvajada. Tiene 17,000 millones de reproducciones. 17,000 millones.
2: A ver, súbele. Ya, eso ya, es.
1: Sí, sí, es lo mismo otra vez. Pero es que a los niños les gusta la repetición, ¿no? Pero bueno, estamos en que viene Toy Story, disculpen el breviario infantil.
2: Cultural, musical.
1: Y vamos a escuchar a Belinda que nos cuente acerca de su nuevo personaje. Belinda, espérate, todavía no te presento. Beli, espérame tantito. Ahora sí.
5: Hola, estoy aquí en los estudios desde Pixar en San Francisco.
2: Ok. Sí. ¿Y luego?
5: Y me emociona mucho contarles que voy a ser la voz de Lilipad en Toy Story 5 de Disney y Pixar.
1: ¡Qué bien! Okay. ¡Qué maravilla, Belly! Yo quisiera... es que es un personaje, no va a actuar ella con su propia voz, ¿no? Ajá. Evidentemente, pues va a hacer algún tipo de modificación a su habla. Entonces yo quisiera preguntarle a Belinda, ¿cómo va a hablar, mi querida Belly, este nuevo personaje tuyo? ¿Cómo es la voz?
2: ¡Wow!
1: ¡Qué capacidad interpretativa tiene Belinda!
2: Lilipad es un sapo gigante, güey. O sea, por lo visto, no es una ranita, ni mucho menos. Bueno, pues ahí no tienen a Belinda, wow, que está triunfando como siempre. ¿O qué está haciendo nuevo?
1: ¿Qué estás haciendo, Belinda?
6: ¿Qué estás haciendo, Belinda? Súper bien, todo perfecto, robando como siempre.
2: Muy bien. Robando corazones, robando... Sí. Bien.
1: Claro. Y regalando.
2: Así tenemos unos amigos que dicen, ¿dónde nos toca robar hoy? Y están por todos lados, anuncian todo y reman delicioso. ¿Dónde nos toca robar hoy? Muy bien.
1: Así es. Damas y caballeros, habrá Top Ten en la corneta y se va a llamar Formas Bonitas de Decirle a Alguien.
2: Que ya depositaron. Sí, ya pagaron. Ya cayó. Qué bien. ¿Qué te parece? Formas Bonitas de Decirle a Alguien que ya depositaron. Hoy de cenar tocan tallarines de almeja.
0: ¡Qué rico!
1: ¿Qué sabes? Es que a ti te gustaba más el tallarín de cacahuate. Los tallarines.
2: Me gusta el tallarín de salchicha, ¿no me quieres dar uno, güey?
1: No, de ninguna manera. Si tiene usted propuestas, arroba la corneta FM.
2: El tallarín de chorizo. Por eso luego me lo preparo yo solo, sobre todo cuando estoy en México solo. Me hago mi tallarín de chorizo.
1: Sí, yo también lo preparo. Me queda bueno, ¿eh? Bueno, pues bueno. Sí. Ya le agarré, ya sé cómo. Tengo práctica.
2: Ya entendí la receta.
1: Bueno, si quieren participar, háganlo. Si no, no importa. Ahorita regresamos.
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2: 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El 80% de los casos de disfunción eréctil se originan por problemas relacionados con la circulación de la sangre. Esto lo dice la American Psychological Association. Y el 80% de los casos son por la disfunción eréctil que se relaciona con problemas en la circulación. Entonces, muchas veces esto puede ser una señal temprana de enfermedades cardiovasculares. Tienen que tener mucho cuidado. Y también es común que personas con diabetes tengan este tipo de disfunción, ya que esa enfermedad puede dañar los vasos sanguíneos.
1: Muy interesante, pero ya fuera de broma, traigo un tema, pero pues me da pena contarlo aquí.
2: No, hombre,
1: en el radio.
2: Pena robar y que te cachen, o decir un chiste y que nadie se ría, o decirle mamá al nuevo.
1: En el acto, ¿no?
2: Exacto.
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11: Hola, soy Darian Sandoval y estas son Curiosidades Mundialistas. El fútbol desde sus inicios ha sido un deporte de interés político, y la más grande prueba de esto ocurrió en la final del Mundial de Francia 1938,
12: cuando la selección italiana recibió un telegrama del dictador Benito Mussolini en el que se leía la frase:
11: vencer o morir. Esta era una consigna que utilizó durante todo su régimen fascista, que buscaba presionar a sus soldados, seguidores y gente llegada en la búsqueda de la consecución de victorias. Por lo que antes del enfrentamiento en la gran final, que los azurris ganarían ante Hungría, recibieron este mensaje que su mandatario, que si bien puede interpretarse como una amenaza, seguro también les dio una motivación adicional para conseguir el título en el Mundial.
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15: ¿Qué tal? Muy buenas tardes, son las 5 con 15 minutos y al sur de la Ciudad de México se registra una temperatura de 21 grados. El paro nacional convocado por la Coordinadora Nacional de Trabajadores de la Educación, la CENTE, ha provocado la suspensión de actividades en más de 17,400 escuelas, lo que deja sin clases a más de 1,400,000 alumnos en la recta final del ciclo escolar. Cifras oficiales de la Secretaría de Educación Pública indican que 88,546 maestros participan activamente en movilizaciones, principalmente provenientes de Chiapas, Oaxaca, Zacatecas, Guerrero y Michoacán. El gobierno federal ordenó a las dependencias y oficinas de la Administración Pública Federal suspender las actividades presenciales y operar bajo la modalidad de teletrabajo el próximo 11 de junio para reducir la movilidad en la Ciudad de México durante la inauguración de la Copa del Mundo 2026. El decreto también contempla la suspensión de clases en escuelas públicas y privadas de la capital del país, así lo anunció la presidenta Claudia Sheinbaum.
16: Un decreto que salió el día de hoy en el Diario Oficial de la Federación para se suspenden las labores el día 11 de todas las oficinas públicas y privadas, oficinas. Que no haya tráfico, que no haya problemas el día de la inauguración del Mundial.
17: Es el trabajo administrativo, entonces es obligatorio para el gobierno federal.
15: Alrededor de 500 familias resultaron afectadas en la zona costera del Istmo de Tehuantepec, en Oaxaca, por el paso de la tormenta tropical Boris. Debido a las condiciones climatológicas provocadas por los remanentes de la tormenta, las autoridades mantienen en zona de alerta desde lagunas de Chacagua, en Oaxaca, hasta Tecpan de Galeana, en Guerrero. La NASA presentó a los 4 astronautas que integrarán la misión Artemis 3 prevista para 2027 y considerada el próximo paso para regresar de nueva cuenta a la Luna. Entre los astronautas destacan Frank Rubio, médico de aviación de origen salvadoreño, y Luca Parmitano, de la Agencia Espacial de Italia. La selección de fútbol de Irán, actualmente en Tijuana, podrá entrar a Estados Unidos un día antes de cada uno de sus 3 partidos del Mundial, así lo informó el Departamento de Seguridad Nacional. En marzo pasado, el presidente Donald Trump declaró que Irán era bienvenido a participar en el Mundial, pero que no creía que fuera apropiado que la selección se quedara en territorio estadounidense por su propia vida y seguridad. 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Soy Carla Santillán. Seguimos escuchando La Corneta.
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1: Ya hasta lástima me da el pobre gobernador de Nuevo León, Samuelón de Nuevo León. ¿Se acuerdan que anunció con bombo y platillo la inversión de la Gigafactory de Tesla? Pura madre, no se dio. Anunció los partidos de la selección en Monterrey, no se dieron. Sí es sede Monterrey de algunos equipos y se va a haber algunos partidos, pero no va a jugar la selección. Pero el día de ayer sucedió un hecho vergonzosísimo. De verdad, esto es inaceptable. La selección de Japón protagonizó una de las noticias más llamativas en la antesala del Mundial 2026 porque decidieron abandonar Monterrey. ¿Por qué? Porque los llamados samuráis azules eligieron Nuevo León como parte de su preparación para la Copa del Mundo. Decidieron dejar atrás el plan original que contemplaba trabajar en el centro de entrenamiento de Tigres.
2: ¿Por?
1: No lo sé. Y optaron por trasladarse a otro complejo deportivo.
2: Ajá.
1: Esto generó sorpresa porque el centro de entrenamiento Tigres había sido anunciado previamente como la base del trabajo para el combinado asiático durante su estancia en territorio mexicano. ¿Qué pasó? ¿Cuál es la razón principal del cambio de sede? Pues la inconformidad de la delegación japonesa con las terribles condiciones de las canchas, que estaban llenas de hoyos, faltaba pasto.
2: Esto eso es peligrosísimo. ¿En el centro de Tigres sucedió esto o a la sede a la que se cambiaron? Porque no puede ser, güey, que se vaya una selección nacional de otro país porque no están las condiciones para entrenar, güey. Porque se pueden romper una pata en una madriguera de topo. O sea, realmente me parece inaceptable, güey.
1: Se fueron a entrenar a Tennessee.
2: O sea, de plano. A otro país.
1: Sí, de acuerdo con reportes de medios de allá de Monterrey, el estado del pasto no cumplió con las expectativas del cuerpo técnico, porque es muy peligroso. Si hay hoyos en la cancha, se pueden fracturar tobillos.
2: Correcto.
1: A días de arrancar. Entonces, el combinado nipón permanecerá en Monterrey para realizar trabajos de acondicionamiento físico y aclimatarse, adaptarse al clima.
2: Ajá.
1: Y luego se van a trasladar a Estados Unidos, aunque volverán a territorio regiomontano a disputar uno de sus compromisos de la fase de grupos.
2: No, pues imagínate, güey. O sea, esto está lamentable, esto está pésimo. Y esto sí habla para que veas de pésima preparación, porque no puede ser que se tenga que ir una selección de plano a entrenar a otro lado, a viajar, además de todo. Yo me imagino que eso les va a hacer daño, además, como equipo. Porque te tienes que mover, tienes que volar a unos entrenamientos y regresar a otros. Eso está terrible.
1: Desde el 4 de junio estuvieron entrenando en un lugar que se llama El Barrial, que pertenece a Rayados, pero ya no pudieron más. Y ayer anunciaron que se van del país. ¿Qué tenemos aquí nuevo?
20: Un videíto de cómo está el... Digo, no lo puede ver la gente, pero para que ustedes echen un ojito, ¿cómo está?
2: A ver, ¿cómo está? Descríbemelo.
1: A ver, vamos a ponerlo para toda la gente que nos ve a través del radio.
2: Exacto.
20: Oh, pues para que ustedes lo describan.
2: Pero se ve muy fregado, la verdad. Lo estoy viendo y se ve el pasto seco. En efecto, se ve el terreno disparejo. Está el suelo muy chipotudo. Y no está en condiciones como para que una selección internacional
1: qué vergüenza, entrene. De verdad.
2: Está pésimo, esto, la verdad.
1: Me parece absolutamente lamentable. Se quedan sin dónde entrenar aquí en México. Se tienen que ir y adiós. Oye, bueno, por cierto,
2: ni modo.
1: Hay muchas noticias del fútbol nacional, pero como que ahorita todo eso vale madre, ¿no?
2: Pues la verdad sí, ahorita estamos en el asunto de la justa mundial y no creo que quepa mucho del fútbol nacional. Además, ahorita pues, va a pasar algo relevante en el fútbol nacional. O sea, no
1: ahorita no hay juegos, ahorita no hay liga. Durante todo el mundial no va a pasar absolutamente nada. Pero
2: mejor.
1: América ya tiene otro director técnico, ya se fue Jardiné.
2: Sí, es cierto, lo cambiaron.
1: Pumas, se fue también Efraín Juárez de Pumas, ya no
2: ¿Pero
1: tenemos
2: ¿cómo
1: a
2: ¿Cómo puede ser eso si tuvo tan buena temporada? ¿Cómo pueden haberlo?
1: Pues no llegó a un acuerdo con la directiva de Pumas y así pasan las cosas.
2: Bueno, pero mejor hablemos de Memo Ochoa o el Tala. Vamos a ver quién es el favorito para alinear, para jugar los juegos de la selección mexicana en este Mundial de 2026. Vamos a escuchar quién es el favorito de Malagón. A ver, dinos.
21: Híjole, no soy profe, pero que ahí se maten mejor, que ellos quieran acomodar. El que juegue, yo creo que va a hacer las cosas de buena forma. No quisiera meterme en Juanito, Pedrito, Luisito. Yo creo que el que haga lo va a hacer de buena forma.
1: ¿El qué?
21: Y desde acá, desde nuestra trinchera, los vamos a apoyar porque me daría mucho gusto que le fuera muy bien.
1: ¿Quién es el caga?
2: No sé, el caga lo va a hacer de buena forma. No sé qué, es un apodo raro, el caga. En un futbolista como que no se siente confianza en tus habilidades. No, y ahí viene el caga.
1: No quieres que tire el penal, el caga.
2: ¿Quién quieres que tire el penal, el caga?
1: No, ese güey no.
2: El caga, ese es el bueno. El caga.
1: Bueno, estoy viendo aquí los distintos partidos a jugarse en la Copa del Mundo y en las casas de apuestas. Definitivamente México tiene una gran ventaja contra Sudáfrica. Por ejemplo, a México le dan menos 250 y a Sudáfrica más 775.
2: Híjole.
1: Entonces, bueno, ahí hay claramente las casas de apuesta confían en que la selección mexicana se alzará con el triunfo, por lo menos en ese partido en contra de Sudáfrica.
2: Ojalá y así sea.
1: A ver qué pasa más adelante, ¿no? Después contra Corea y después contra...
2: Chechenia. ¿Cómo se llama? La República Checa.
1: No, no es Chechenia, es Chequia.
2: Chequia. Chechenia.
1: Chechenia no, en este no, creo que no calificó.
2: Chechornia.
1: Eso okay, tampoco ya, tiene es nada que ver.
2: Ya sé, güey, da igual. Da igual,
1: y aunque suene grosero en español, Chechornia, creo que
2: son
1: quiere
2: ojos
1: decir...
2: negros.
1: Ojos negros.
2: Ochi es como de occhi, que son ojos, por ejemplo, en italiano, hasta donde entiendo. Y Chechornia es negro.
1: Ya, no lo estás inventando.
2: Pues yo creo, son ojos negros, ¿no?
1: Ojos sí. negros, eso nos lo dijo.
2: Chechornia es negro, entonces.
1: Sí. Bueno, en fin, vamos a seguir con
2: el
1: información.
2: Pero Chechornia en español suena muy bien, güey.
1: Suena muy bonito.
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1: Bueno, bueno, vámonos sí. Ahora con estos. El Tala, Malagón no se quiso comprometer, no dijo si Ochoa o el Tala se hizo güey, la ¿sí? capoteó, está listo para ser político. Y vamos ahora con este cántico que le mandan a unos visitantes del Congo que están en México y los honran de esta manera.

0: por esto es por lo que cae bien la afición mexicana alrededor del mundo, porque es holgoriosa, desmadrosa, recibe además de todo con amistad a las selecciones. Digo, a lo mejor salvo la de Estados Unidos, pon tú, que no sé si la haya tanto cariño por ella, pero en este caso, pues a la del Congo o a la de otras naciones, siempre se les recibe con gusto. Y eso creo que nos distingue como público a México. Nos hace una de las aficiones más queridas alrededor del mundo.
1: De mañana en 8 debuta el Congo en el Mundial en contra de Portugal. Un encuentro durísimo para Congo. Después se enfrentan a Uzbekistán y finalmente a Colombia el 23 de junio. ¿Tú crees que los mexicanos apoyen a la República Democrática del Congo por encima de nuestros hermanos colombianos?
0: Fíjate que depende de la personalidad, de lo que muestren, de qué hagan estos seleccionados del Congo, porque luego los mexicanos, acuérdate que de pronto desarrollamos cariños extraños.
1: A Brasil se le quiere, a la selección brasileña se le quiere.
0: Por ejemplo, o sea, y todo depende también de las personalidades de los jugadores. Además, ¿qué dijiste, República Dominicana? ¿Eso es qué?
1: No, de República Democrática del Congo contra Colombia.
0: Ah, Colombia, eso tampoco, ¿qué? ¿Colombianos qué? O sea.
1: Oye, güey, colombianos son como mexicanos, es de lo casi de lo más parecido que hay. Colombianos y peruanos, creo que yo son los más semejantes a nosotros.
0: ¿Tú comes cuyo?
1: A veces. Me encanta. Un cuyito. ¿Tú no?
0: Darle sus besitos a un cuyito antes de comértelo.
1: ¿A poco tú no? Ya sí. Entrados en gastos.
0: Pues, sí.
1: Uno no se detiene a pensar en esos momentos.
0: Unos lengüetazos al cuyito para probar qué tal está la sazón.
1: A ver cómo reacciona. Ay. Bueno, ay. Vamos a escuchar ahora a Javier, el Vasco Aguirre, el timonel de la selección mexicana. Este hombre experimentado, de colmillo largo y retorcido, que nos cuenta cómo ve a la selección. Él tiene clara la esencia de la selección, según dice, ¿no? Vamos a ver a una semana del Mundial. ¿Cómo ve al equipo?
2: Si mis equipos son reconocibles por algo, es por el carácter, por no bajar la guardia nunca, porque es lo mínimo que le pido al jugador. No se vale que la gente que pagó su lana, que viene, que tiene frío, que lo que sea, y ve un equipo indolente, pasivo, que le da igual ganar o perder. Eso sí, no lo permitiría, no me lo permitiría mi esencia. Yo así fui jugador, no había manera de derrotarme anímicamente, ¿no? Y esto es lo que pretendo con ellos, empatando lo que decía Rubén, que hoy vimos un equipo mexicano que no se amedrentó, que no se vino abajo, esos se equivocaron, se dieron la mano y para adelante. Al medio tiempo estaban con ganas de más fútbol, más goles, en fin.
1: Contra Serbia.
2: Entonces.
0: Pues me gusta que el equipo deje todo en la cancha, que no se. O sea, que. Así que se acaben todo lo que traen en la cancha, que no dejen nada.
1: Ya veremos qué tal envejecen estas declaraciones de Javier Aguirre.
0: Espero que bien.
1: Espero yo también que envejezcan bien, porque yo tengo el corazón herido de tantas y tantas tantos sinsabores que me ha dado la selección nacional. La más terrible de todas fue la primera, Argentina 78, teníamos 9 años. Va México al Mundial, no gana un solo partido, los pierde todos, contra Polonia, no me acuerdo quién era el otro, creo que Irán y Alemania, que nos mete 6-0, 6-1, una cosa así. Cero puntos, último lugar, fue terrible. Después, uno de los recuerdos más espantosos que tengo de mundiales fue en Corea-Japón 2002.
0: Ajá.
1: Que nos elimina Estados Unidos, güey.
0: Eso fue feo. Eso molestó muchísimo porque se desestimaba a Estados Unidos. Se decía que no sabían jugar. La verdad es que
1: éramos
0: no,
1: el gigante deporte de CONCACAF.
0: Pues no era un deporte tradicional en los Estados Unidos, nada más que pues los gringos, como tienen más lana en general, pues adoptaron un poco más el fútbol.
1: Aparte era la selección ellos odiosa de los Estados Unidos cuando estaba Landon Donovan.
0: Molesta.
1: Y Kobe Jones.
0: Y se burlaba.
1: Y se burlaba. Se mofaban de nosotros.
0: Cobijones. ¿Cómo odié a Cobijones, güey? Pero bueno, ahí aprendimos una lección, creo yo, en cuanto a Estados Unidos, que es un rival que
1: y Lalas, no se puede desestimar. Que parecía el general Coster. Pero bueno, llegó esta selección, nos ganan en pleno mundial en el cuarto partido, para acabarla de joder, y los mexicanos pierden la cabeza en los últimos minutos. Rafa Márquez tirando patadas y cabezazos, expulsados por todas. O sea, perdimos ardidos, dando golpes. Horrible, una arrastrada espantosa.

0: Esos son los peores recuerdos que tengo yo del Mundial.
1: Pues ojalá y se te borren esos feos recuerdos con lo que acaba de decir Javier Aguirre.
0: Déjame acabar.
2: A ver.
0: Él no era penal, güey. Ese lo sufrimos todos durísimo. Y aparte ese fue injusto. Ahí debió haber ganado la selección o por lo menos irnos a penales empatando con Holanda.
1: Pero esa es una de esas cosas que pasan en el fútbol. Ni modo. Sucede. Y si hubiera sido un penal a favor de México, estaríamos felices. Y diríamos
0: burlándonos.
1: Que no.
0: Correcto. Así es el fútbol, el
1: así
0: mano de
1: es
0: Dios.
1: El fútbol, pues, ni modo, en efecto, ahí sí no hay nada que hacer, pero sí son recuerdos amargos que espero dejemos atrás en este Mundial 2026. Yo pero espero que Vasco Aguirre tenga razón.
0: Grandes momentos en Francia 98, cuando Luis Hernández mete un golazo, Cuauhtémoc Blanco, empatamos con Holanda, correcto. Estábamos soñando, en fin, vienen las alegrías, vienen también, vendrá en algún momento la derrota.
3: No fue penal.
0: Correcto, gracias. Enrique, gracias.
1: Pero esperemos que esa derrota de la que hablas llegue, pero ya hacia el final, o sea, que hayamos llegado por lo menos a ese ansiado quinto partido que en esta ocasión...
0: Yo cuento con la semifinal.
1: Por el número de equipos que participan en el torneo mundial, es mucho más posible, es mucho más factible que suceda. Hombre, yo sueño con la final, ¿no? Eso me gustaría más, güey. Más. Es más, sueño con la copa, pero eso se ve... Muy cuesta arriba, güey. Muy cuesta arriba. Aunque, ¿sabes qué? Que mentalmente creo que los mexicanos no debemos de tener esa certeza, ¿no? No hay manera.
0: Estoy contigo. Hay que soñar con la copa. Sí. Si vamos a un torneo es para ganarlo, ¿no? No para a ver si quedamos ahí.
1: ¿Sí?
0: El Mundial de Qatar. ¿Sabes en qué lugar quedó México en el Mundial de Qatar? En el lugar 22.
1: Fíjate, ¿sabes lo que va a pasar,
0: 22 de 32. Ni siquiera la mediocridad.
1: Tú y yo que vamos a hacer un programa de fútbol y del Mundial con la delantera. No somos como los demás que comentan deportes, que tienen ya la certeza, que ya están hechos mentalmente. Y nosotros sabemos nada de fútbol y de esta manera podemos soñar en grande. Soñar con que sí llegamos a la Copa. O sea, sí llegamos a ser campeones del mundo. Porque no tenemos la más repinche idea de nada. Entonces, está bien soñar. Está bien que nos ilusionemos y que ustedes hagan lo propio.
0: Así debe ser. Yo me vuelvo un niño cuando inician los mundiales. Y ahora, damas y caballeros, recordarles que tendremos un gran top 10 el día de hoy, que se llama... Formas bonitas de decirle a alguien...
1: Que ya depositaron. Formas bonitas de decirle a alguien que ya depositaron. Mande las suyas, @lacorneta.fm. Esa es la vía gratuita del programa, ya lo sabe. Y bueno, formas bonitas de decirle a alguien que te depositaron. ¡Listo! ¡Ya quedó apartado para mi Maruchan! Ahí está.
0: @lacorneta.fm. Volvemos.
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0: Tenemos un gran top 10 el día de hoy aquí en La Corneta y se intitula Formas Bonitas.
1: de decirle a alguien que ya depositaron. Esta es la número.
2: Yes. Súbele a eso, hombre, está muy bajito.
1: Formas bonitas
2: de eso. Más duro todavía. Quiero más duro.
1: Yes. Ahí está. Formas bonitas de decirle a alguien que ya depositaron. Pues se reanudan las relaciones con el cajero automático.
3: ¿Me dejas metértela? A ver qué te sale. Unos pesitos.
2: Ok, ahí está. Se reanudan relaciones con el cajero automático. Es que fea es la relación con el cajero automático, ¿no? Sí. Cuando ves el saldo y dices, ay, ay, híjole.
1: Y cuando no sabes si va a salir lo que necesitas con urgencia en ese momento.
2: Es terrible, es terrible. Y cuando... Cuando abres tu cuenta de banco y dices, ¡ay, ay, ay, ay, ay, ay, ay, ay, el número! ¡Ah, qué feo está!
1: Modo. Pues ya cuando empiezas a oír el trrrr, dices, ¡ah, va a salir algo, algo!
2: Y de pronto oyes atrás de ti, ¡clac, clac!
1: ¡No, no, no! ¡Vamos a la número!
2: Formas bonitas de
1: decirle. Cómprame un bubulubu, ¿no?
3: ¿Qué, qué? Cómprame un bubulubu, ¿no? ¿Qué, qué? No me rompes mi cadenita, me la regaló mi jefa.
1: ¿Por qué no reímos de eso?
2: Oyes atrás de ti, cómprame un bubulubu, ¿no? En el cajero, pues no.
1: En el cajero. No, no. Formas bonitas de decir alguien que ya depositaron. Bueno, pues oficialmente se cancelan las cenas de Maruchan.
2: Es que bueno, es buena para la emergencia la Maruchan, pero bueno, ni modo.
1: A mí me encanta, la verdad, me encanta.
2: Sí, son ricas, la verdad es que son poco alimenticias. O sea, no la marca Maruchan, pero ese tipo de fideos instantáneos no son así el mejor alimento. Pero bueno,
1: eso este... Es... Su ramen favorito.
2: Es
1: ¿no?
2: poposita, sí, la verdad.
1: No, pero sabe muy bueno. Es una cruda, claro. Una Maruchan calientita, así cuando te tiembla pues todo.
2: Sabe bueno.
1: Con su camarón.
2: Sabe buenísimo, todo. Con su camarón, que es más bien.
1: Pacotilla.
2: Como, no, ni eso. Es como Sea Monkey, güey.
1: Así es.
2: Pero bueno.
1: La número
4: 8.
1: Formas bonitas de decirle a alguien que ya depositaron.
3: ¡Ah! ¡Uy! ¡Ya otra vez soy parte de la clase media! ¡Ja!
2: De la clase media, güey. Está terrible.
1: Seguimos con ¿qué número?
4: 7.
2: Formas bonitas de decir.
1: Sigue bajo eso,
2: ya depositaron. Sí, está. ¿Por qué está tan bajo, nuevo?
4: 7.
2: Gracias. ¿Cobran más por ponerle volumen o qué?
1: Sí, que soy Esmeralda, por favor. Formas bonitas de decirle a alguien que ya depositaron. ¡Listo! Ya dejo de odiar mi trabajo y al dejo de mi jefe por las próximas 48 horas. Después que HSM.
2: Otra vez ese güey.
1: Vamos a la número
4: 6.
1: Formas bonitas de decirle a alguien que ya depositaron. Pues por 5 minutos el banco se va a volver a acordar de mí.
3: ¡Uy, ya cayó! Así que favor de no hablar de mis responsabilidades hasta que se termine la lana otra vez, ¿eh? Hoy por hoy soy el rey.
1: Chiste es que dure hasta la siguiente quincena. Así cosa es. A veces complicada, ¿no?
3: Bueno.
1: Vamos a la número...
4: 5.
1: Formas bonitas de decirle a alguien que ya depositaron. Pues ya cayó la dispersión para mis 7 hijos reconocidos.
2: Reconocidos.
1: Sí, los de riego, los de temporal, pues ahí se joden.
2: Los de tempo, eso es terrible, güey. Hijos los de riego son los que yo mantengo, bueno, y los de temporal por ahí andan al garete. Qué feo, güey.
1: Bueno, si no te gusta esa analogía, siempre está la renta fija y la renta variable. Que es otra alternativa.
2: Qué bruto, güey. Qué horror. Qué feo.
1: Sí, qué feo. Háganse cargo de sus responsabilidades, por favor. La número que sigue es...
4: 4.
2: Chale. Formas bonitas de decirle a alguien que ya depositaron. Uy, las 3 exesposas de Fabián van a estar bien contentas. De plano.
1: 3 exesposas.
2: Eso es muy caro.
1: Brutal.
2: Es que el divorcio es caro. O sea, piénselo bien.
1: El matrimonio es caro, el divorcio es caro. Todo cuesta en esta vida.
2: El divorcio es carísimo.
1: Fíjate que yo ya atravesé uno y no fue. Claro,
2: no tenías nada que te quitaran.
1: No tenía nada que me quitaran. Esa era la...
2: No tenías hijos y no tenías nada que te quitaran. Son caros cuando
1: entonces, bueno, nos vemos. Cada quien su golpe y tan tan.
2: Y ya.
1: No había nada.
2: Es que, sí, no, en ese momento sí estabas muy jodido. Ahorita ya estás
1: un poquito menos jodido. Efectivamente. Pero bueno. Vamos a qué. Ya dijimos que número, ¿no?
4: 3.
2: Formas bonitas de decirle a alguien que ya depositaron.
1: ¡Ahora sí! ¡Table y colegiaturas!
2: Vaya mezcla, güey, table y colegiaturas.
1: ¡Prioridades!
2: Uno en pro de la educación y el otro en pro de tirar el dinero en...
1: Bueno, de la educación, de la Bendy de la señorita también.
2: Pues también, la Bendy de la señorita tiene que... La Bendy de la señorita, güey.
3: Qué feo es ese concepto común de la bendi.
1: ¿Qué? ¿Qué tiene eso?
3: La bendi.
1: ¿La bendición?
3: La bendición.
1: Yo tengo aquí a mi bendición, está dormido en este momento.
3: Lleva una fuerte carga de sorna, ¿no? A veces lo de la bendición.
1: En ocasiones, bueno, depende del contexto en el que se diga, ¿no?
3: La bendi.
1: Saludos a todas las bendis.
3: Que me sale la bendi y me dice, papá, yo no soy tu papá, güey. Tu papá ya se fue y nunca va a volver. O sea, no.
1: Ay, me encanta la que sigue. La número...
3: dos. Formas bonitas de decirle a alguien que ya depositaron.
1: Bueno, está bueno. Que deschingue su madre mi jefe por 3 días.
3: Es bonito que la deschingue.
1: No, la verdad tenemos mucha suerte con los jefes que tenemos aquí. Nos...
3: ¡Vámonos a la número!
1: Es que me acaban de depositar. Ya. Justo no, ojalá, ya falta, todavía falta para la quincena.
3: Bueno, este a mí me gusta mucho. Formas bonitas de decirle a alguien que ya depositaron. ¡Uy, amor! Hoy tocan tallarines de almeja. Eso es muy bonito.
1: Ay, yo prefiero tallarines de papaya.
3: Es muy bonito. A mí unos tallarines de chorizo, por favor.
1: ¿Y tallarines de culantro? No te...
3: Casi nadie le dice culantro al cilantro, ¿no?
1: ¿Cómo no? Hay varias regiones del país donde se le dice el culantro.
3: ¿Y te lo pican rico?
1: Y en Sudamérica también, te lo pican finito el culantro.
3: Culantro, ok. Es casi siempre cilantro, ¿no?
1: Casi siempre.
3: ¿Y sabes que hay gente que tiene receptores, o sea, sus papilas gustativas registran el cilantro como sabor a jabón? Hay gente que no lo soporta, güey. Es una cosa rarísima. Sí, hay una buena parte de la población humana que registra el sabor a cilantro igual que registrarías tú una lamida, un jabón. Y le sabe asqueroso y no lo soportan, güey.
1: Oye, sí existe el culantro, güey.
3: Sí. No, claro que existe el culantro y el cilantro, pero digo que tiene sabor a
1: hierba
3: jabón.
1: Hierba aromática nativa de América que posee sabor y aroma casi idénticos a los del trasero. ¿Eh? No, perdón, a los del cilantro común. Pero mucho más intenso y concentrado.
3: O sea, el culantro es aparte, ¿eh?
1: Sí, se le conoce como cilantro mexicano, cilantro habanero o cilantro del monte.
3: No me digas.
1: Al culantro.
3: Fíjate, culantro, cilantro. Luego me imagino que hay otra hierba, es el cilentra. Es difícil.
1: El culantro tiene hojas largas y dentadas y un sabor mucho más potente que el del cilantro.
3: Ok.
1: Mira, yo siempre pensé que eran lo mismo. ¿Cómo aprendo en este programa con ustedes?
3: Qué rico es el culantro, entonces. Quiero probar el culantro.
1: A mí me gusta mucho picarlo fino.
3: El culantro de la marchanta es el mejor.
1: Bueno, damas y caballeros.
3: Sobre todo después de todo el día de estar en el mercado.
1: Hoy es martes, tenemos estreno de La Corneta Extendida, nuestro amadísimo podcast que estrena exclusivamente en Amazon Music todos los martes y que nos dedicamos a analizar un tema a profundidad. No hay noticias ahí, es más bien distintos temas. Y el tema de esta semana es...
5: La Corneta Surround.
3: ¿Eh?
5: ¿O cómo dicen? ¿Surround?
3: La corneta surround. Ah, o sea, surround. El audio, el mundo del audio. El mundo del audio. El mundo del audio fino, además de todo, el audio high-end.
1: Qué mejor espacio para analizar el audio que un podcast, ¿no?
3: Así es. Vamos a explorar pues los sistemas de audio distintos, las nuevas tecnologías para escuchar la música como nos gusta, de la mano también de expertos de una de las marcas más reconocidas de audio del mundo. Así que si quieren aprender todo acerca de cómo oír mejor su música, no se pierdan este episodio de La Corneta
1: Extendida. Su música, o sus podcasts, o su porno.
3: O su porno, o sus películas, o lo que quieran. El audio.
1: Oye, el audio en el porno es fundamental, ¿no?
3: Sí.
1: Sí, si lo puedes ver sin audio. Ajá. Pero no es lo mismo. O sea, la experiencia es envolvente.
3: De salud. Hecho, o sea, salud. Perdón, si oyes o si ves, por ejemplo, pornografía japonesa, el audio es rarísimo, güey. Suena como
1: saludos.
3: O sea, no sé por qué hacen esos ruidos, pero es una cosa, yo me imagino, cultural.
1: Salud. Salud. Gracias. Hasta el presidente López Obrador, expresidente López Obrador. Salud.
3: Pedor, vaya a decir salud a la más vieja de su casa.
1: Ya, todo está siendo educado y amable contigo, le contestas.
3: Que se vaya
1: así,
3: al carajo.
1: Ingrato, pérfido.
3: Que se vaya al diablo.
1: Al mejor presidente. Bueno, no estoy seguro que sea el mejor presidente.
3: No, yo tampoco. Yo creo que
1: mejor político mucho que ha tenido México, sí.
3: Dista pero mucho.
1: Una cosa es ser política y otra es gobernar. Correcto. Son cosas muy diferentes.
3: ¡Ay!
1: Dios mío. En la noche nos vemos en Imagen Televisión. Salud. Si es que gustan, ahí estaremos a sus órdenes a partir de las 11 de la noche en el canal 3.1. ¿Qué importa? Y mañana, a las 7 de la noche arranca La Delantera.
2: ¡Qué barbaridad! ¿Cómo nos vamos a divertir con eso? La Delantera.
1: ¿Tienes nervio?
2: No, estoy muy contento, la verdad. Yo siempre he sido bastante irresponsable con mi carrera profesional.
1: Con tu trabajo.
2: Me meto en cosas que... No, la verdad estamos muy, muy emocionados. Es una cuestión que no se ha intentado. Va a ser un programa que va a estar en radio, en televisión abierta, en plataformas, en todos lados de manera simultánea. Estamos en Claro Sports, en Imagen Televisión, estamos en todas las estaciones de este grupo radiofónico, o sea, incluidas los 40, W, La Qué Haz Buena.
1: Deporte, claro, ya dijiste, sí.
2: Así es.
1: Y vamos a estar con Pati Lati, con Pati Cantú y Alberto Lati.
2: Y vamos a estar con Félix Fernández, vamos a tener una serie de expertos, de corresponsales, vamos a tener distintas secciones y vamos a tratar de brindarles la mejor cobertura de este Mundial 2026. Así que ahí los esperamos en La Delantera de 7 a 9 de la noche, todos los días de todo el Mundial.
1: Yo sí estoy nervioso, pero también estoy ansioso. Ya quiero que empiece. Me urge porque cómo vamos a reír, cómo nos vamos a divertir y cómo vamos a gozar el ambiente mundialero y todo lo que sucede alrededor del balón.
2: ¿Me consideras tu hermano?
1: Sí.
2: Porque voy a llegar a aprender al del Mundial.
1: Otro hermano mío que llega a aprender.
2: Exacto.
1: Aprendió bastante, Luis, en la Secretaría
2: de Relaciones Exteriores. Voy a aprender mucho en este Mundial. Tú aprendes palabras nuevas como culantro.
1: Sí, estuvo muy bonito, muy interesante.
2: Estuvo bien, ahora ya sabes.
1: Bueno, pues entonces...
2: Quiero probar el culantro, ¿eh? Me urge. No sé si habré comido culantro en alguno... A lo mejor involuntariamente, sin saber.
1: Ya, esto es un exceso. Yo,
2: pues no sé, güey.
1: Hemos abusado.
2: Bueno, pasen el culantro. Si me ven por ahí en una taquería, arrímenme el culantro para probarlo.
1: Bueno, gracias, mi querido nuevo. Gracias a todos y sobre todo gracias a Dios.
2: Esto se acabó.
1: Y, híjole, ¿qué va a pasar con la gente, güey?
2: No sé, güey. Esto está de... ¡De gente pronóstico decente. Reservado, Eduardo! ¡De pronóstico reservado!
1: Ahí nos vamos.
33: En este instante se va la meme en la corneta.
1: ¿Y este es el cierre?
33: No, este.
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7: Hola, soy Jorge Sánchez y esto es Leyendas y Mundiales. Miroslav Klose es ejemplo de constancia en los mundiales, ya que es el máximo goleador de todos los tiempos con 16 tantos en 24 partidos, divididos entre Corea, Japón, Alemania, Sudáfrica y Brasil. El delantero alemán siempre apareció cuando su selección lo necesitó y en el 2014 levantó la Copa del Mundo, cerrando así en suelo carioca un legado único. Su mejor etapa en cuanto a goles la vivió en la Lazio, marcando un total de 63 tantos. Klose finalizó su carrera con 258 goles y 9 títulos en su palmarés. Su récord goleador estará en riesgo en el Mundial del 2026. Sin embargo, Miroslav Klose siempre quedará en el recuerdo por ser uno de los delanteros infalibles en el torneo más prestigioso del fútbol.
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9: Soy tu amigo Alberto Lati y te cuento el origen del uniforme más icónico, el de Brasil. Tras el maracanazo de 1950, los brasileños se prometieron no volver a jugar en uniforme blanco. Se convocó un concurso en un periódico. Se imponía una condición, debía incluir el nuevo uniforme, los cuatro colores de la bandera. Amarillo, verde, azul, blanco. Aldir García Schle, un jovencito que vivía en la frontera con Uruguay, en la localidad de Pelotas, y que de hecho no lamentó la derrota brasileña en aquella final porque se sentía medio uruguayo, mandó un diseño: la casaca amarilla, los vivos verdes, el pantaloncillo azul, las calcetas blancas. Quedó para la historia. Brasil por siempre sería verde amarela.
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2: Son las 6 de la tarde en punto, las 6 de la tarde en el tiempo del centro de la República.